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Hola, hola, hola, hola, hola, ¿qué tal? Buenas noches, saludos, saludos cordiales, aquí estamos, 19 y 9, 7 de la noche, 9 minutos, miércoles 5 de agosto. Y vamos a darle la bienvenida a todos los amables oyentes que nos honran con su sintonía y nos siguen en distintas redes sociales. A los que van camino a casa, apresuren el paso para que lleguen sanos y salvos, nuestro pedido de todas las noches. Los que recorren la ciudad, la provincia, el país, los compatriotas que están en el exterior, un abrazo a todos. Vamos a revisar los titulares. Atención. Los temas que vamos a revisar. Inició el cotejo Liga de Puerto Viejo, Barcelona Sporting Club. Horas duras y terribles que vive el Barcelona, linterna. Y puede esto puede traer, pues, trae muchas malos momentos. Así que, por otro lado, revisaremos otros detalles. Y a nivel internacional, Infantino está en la mira, está en bajas tensiones, ¿no? Ya pidió disculpa, dice se cometieron, en vez de decir cometí, porque es la voz cantante. Se cometieron muchos errores y pedimos disculpas, pero no le van a aceptar. Sigue sus planes, sus proyectos, la UEFA, que es la que primero puso el grito en el cielo. Fallo a favor de Leo Messi. ¿Por qué tema? Es que cuando contrataron al Inter de Miami en Venezuela, no se presentó a jugar Leo Messi. ¿Qué dirá el contrato? ¿Quién tiene la razón? Vinicius borra fotos de Instagram en medio de negociaciones. Esto huele como que no quiere saber nada del Real Madrid, preparando el camino. Bueno, Real Madrid le pide a Vinicius que ponga plazo para definir si se queda o se va. LeBron James sueña con llegar a la final con los 76ers de Filadelfia. El Inter lamenta la sanción que le pusieron de 6 juegos a Luis Suárez. Richard Carapaz anuncia que estará en la vuelta a España. Estos temas, más los que aparezcan en el camino, son los que vamos a desarrollar esta noche. Bienvenidos.

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Muy bien, linda canción. Hoy, 5 de agosto, se proclamó la independencia de Esmeraldas. 5 de agosto de 1820, en la población de Río Verde. Sigamos escuchando. Un grupo de patriotas, dice, rompió los lazos con la corona española y formó un gobierno libre. Esto convirtió a la región de una de las primeras zonas de la Real Audiencia de Quito. En agosto, Guayaquil, ya había sido en julio. Toda esa zona de la costa integraba antiguamente la provincia del Guayas. Así que

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1: Dice que el descontento popular y los abusos del gobernador colonial Andrés de Castro fue la causa principal. Y hay que mencionar los líderes más destacados, Vicente Calderón y Ramón Estupiñán, el comerciante Víctor Manuel Lavalle y el español José Ferrer, apoyados por el militar Juan Manuel Muriel. Y es cuna de grandes deportistas, es la que más fama le ha dado, de escritores como Estupiñán Vaz, que es uno de los más famosos, que habló mucho de la negritud, llaman. Hay escritos y poemas y todo eso. Pero deportistas destacados de Esmeralda, muchísimo. Entre ellos, basquetbolistas, futbolistas, pesistas, Escobar, a ver, hay muchos, levantamiento de pesa, Alexandre Escobar, Celedina Nieves, Andrés Montaño, luchador y futbolista, pues es una cantidad inmensa, grande. Muchos niños de Esmeralda vinieron y hacen aparecer como que son de Guayaquil. Hay bastante. Muchos. A ver. Andrés Montaña en el Valencia. Celedina Nieves. Carlos Tenor. Iván Hurtado. Estupiñán. ¿Qué más? Pervis, Estupiñán, Piero Incapié, Moisés Caicedo, Pepe Roncón, y hay muchos, por cierto, así que un homenaje, bueno, si me tiene enterado Johnny, de las novedades del juego entre Liga de Puerto Viejo y Barcelona allá en los Reales Tamarindo. Porque dijeron que lo iban a pasar por un canal de señal abierta, pero no. Estaba viendo, no ha sido verdad. Y como no hay pues información ni siquiera digital, estaremos entonces atentos de la transmisión de alguna de las radio colega de allá, porque no podemos ver donde estoy, no hay señal, así que vamos a ver. Y Barcelona está en medio de un devaneo ahí, de unas dudas existenciales, y ayer no entrenaron, dijeron que sí, otros dicen que no. Hay testimonio de que sí entrenaron en tal lugar, pero ya la incertidumbre mismo produce dudas. Dice que le deben. Y hay tantas versiones que, como no hay comunicado oficial, da espacio para que cualquiera pueda decir. Nosotros no podemos precisar con certeza. No nos podemos dejar llevar. No nos podemos dejar llevar por otros medios. Así que tenemos que esperar. Por ahí dijeron que iba a un canal, pero no. un canal de señal abierto, que la verdad que hubiese sido interesante, un gran rating de sintonía. Pero hay canales en los que no mueven casi nunca sus noticieros. No mueven. Y entonces se pierde la oportunidad de tener mayor rating, ¿no? Estoy buscando la señal y no hay. Hay transmisión en radio, en audio, pero nada más. No hay. Una pena, se pierden. Entonces sería bueno y oportuno que nos tengan enterado cuando haya novedad en el marcador. Estamos buscando en vivo, pero todos le ponen en vivo, y no es verdad. Hace 12 horas, hace 2 días, 3 días, pero bueno, les decía, lo de Barcelona es terrible. Y ¿cuál es el futuro? Primero, el presente. El presente no es muy motivante. Enfrenta una inestabilidad terrible, los problemas personales de los directivos de Barcelona le está pasando factura. Eso se veía venir, pues. ¿Por qué se embarcaron en una aventura como esta sabiendo? Ya ellos ya tenían rumores. Y si ya de lo que está pasando en este momento. Y si no tenían rumores y eran optimistas y saltó el tema, debieron haber sido sensibles. Cuando Aquiles decidió participar en política, él dijo, él era en ese momento, era vicepresidente, y dijo, yo no puedo mezclar la política con el deporte y me voy de Barcelona. Todos dijimos que bueno, esa es una buena acción, es una buena decisión y hay que mencionarla y destacarla. Pero ya después vinieron algunos detalles que nos puso a dudar esto, no porque no porque no se formalizó su permanencia en la alcaldía, sino que después se conoció que quien más tomaba decisiones era el alcalde. Y eso ahí estaba terrible, porque seguía manejando, lo dijo el mismo entrenador, cuando yo vine para definir mi permanencia, tuve que hablar con el alcalde. Que la gente habla mucho. No hay que decir todo, no hay que aflojar todo. Quiere decir que Antonio era la pantalla, tomaba acciones, decisiones, pero después de que ya la había tomado Aquiles. Y como eso no se ha podido arreglar y está para largo, un juez que le había puesto prisión preventiva, después los dejó libre a los dos hermanos, y Aquiles no, porque tenía otras demandas. Pero aquel juez que le dejó libre a Antonio y al otro hermano ha tenido una observación y está suspendido. Y de ahí no aparece. Y como no aparece, ya con el dolor del alma, los actuales los actuales encargados por su rogación han sido consecuentes y de un respaldo injustificado que está perjudicando, está afectando, porque por último, si asumieron ya está asumido, pero no resuelve, no tiene ni la capacidad de gestión ni los recursos. ¿Cómo llegaron ahí? Si el requisito fundamental para llegar a una directiva es ser socio, estar al día y tener una billetera, antiguamente decían chequera, ya casi poco se usa el cheque. Entonces, o llegaron ahí porque eran amigos, panas, solidarios. ¿Y ahora? ¿Qué se ha sabido? ¿Qué se ha conocido? El nuevo presidente no ha salido a dar declaraciones que todo el mundo reclama. A mí no me angustia, porque es poco lo que pueden decir, pero cuando hay alguna duda, por lo menos pídale al relacionista público que notifique, pues, determinadas cosas, detalles que están sin aclarar. No aparecen. Solo los partes médicos, que es una información complementaria. Pero situaciones valiosas, no pasa nada. Y ahí está y da paso a sospechas y dudas y todo eso. Lástima lo que todo el mundo, las directivas del Barcelona todos estos últimos años han tenido conflictos de distintas clases y de distinta naturaleza, pero este es mayor. El daño que se le ha hecho hasta este momento, no se sabe hasta cuándo y qué magnitud va a tener, es muy duro. Yo creo que supera aquella crisis que tuvo Barcelona, tres presidentes al mismo tiempo. Y ninguno resolvía, solo era el doctor Mario Moncayo, Jorge Segura y Silvio Devoto. Lo que se conoce después era que Silvio, con un poquito más de vergüenza, tuvo que asumir deudas. Y tuvo que el negocio familiar ponerlo a tambalear. Ellos tenían una famosa dulcería en Guayaquil, apellido Devoto. Después, con el paso del tiempo, una sucursal en la Alborada. Ya no existe. Pero le dedicó pasión, tiempo y dinero. Esa fue una de las crisis mayores, que los jugadores estaban impagos y tenían el sábado juego con el Nacional. Se quedaron dialogando, discutiendo, conversando con los dirigentes hasta las 3 de la mañana. Algo durmieron y se fueron a Quito, iban perdiendo y remontaron marcador y ganaron. Entonces, la gente cree que todavía eso, esas acciones heroicas o casuales, todavía se pueden dar. Por eso es que hay partidos y cotejos en que nadie encuentra explicación de por qué bajo rendimiento colectivo, individual. Y jugadores que más o menos estaban ahí, cayeron, bajaron, todo el año. Hubo un momento que estuvo segundo, claro, pero muy lejos del puntero, jugando sumamente mal, que es lo de fondo, porque si juegas bien y de repente pierdes por una acción casuística o por un rebote, una falla o un error arbitral, uno dice, bueno, está jugando bien y asegura los puntos con los equipos en los que puedes asegurar. Nada, nada de nada. Y con las acciones y decisiones del técnico le pone un panorama terrible. Y todavía sale a dar declaraciones que en vez de calmar y poner un apagafuego, le echa gasolina. Siempre se inventa algún tema. Antes de esta nueva crisis, decía, él daba declaraciones y temas que no le correspondía, administrativo, presidencia, y se quejan y no saben que estamos haciendo esfuerzos desde 2 meses a los muchachos, pero y entra a opinar donde no le corresponde. Cuando anunciaron que iba a venir Farías, todos teníamos la duda de su actitud con los rivales y con su entorno. Y no ha sido eso suficiente. Es la mala conducción. No ha agredido a nadie todavía. El otro día ya se estaba entongando, como se dice popularmente. Cuando hay un cambio, las cámaras apuntan, enfocan a quién entra, a quién sale, las últimas indicaciones. Y hay un camarógrafo móvil que se mueve por todas partes. Y yo estaba enfocando porque le estaba diciendo a alguien. Dejó de decirle y aconsejar a su jugador y se le abalanzó. ¿Por qué me filman? Yo no soy el artista, yo soy entrenador. Una acción provocativa. ¿Y qué tal si el otro está cabeza cuadrada? Todos tenemos eso. Todos. A todos nos pasa en algún momento, en alguna circunstancia. Y se arma un

0: Es una técnica. ¿Alguien más? Bueno, y entonces 0-0 Liga Puerto Viejo con Barcelona, minuto 34. Y cuando hay alguna novedad nos hace conocer, debe estar enlazado con alguna radio amiga. Toda la vida hemos tenido, cuando antes los enlaces se hacían por teléfono y las transmisiones se encadenaban y todo eso. Y, ay Dios mío, y la X. Los streaming que transmiten estos partidos también tiene chat en vivo. Y lo que la gente dice. Lo peor de todo es la falta de respeto que le tiene todo el mundo a Barcelona. Y como hay sectores y regiones que no lo quieren, culpan de todo y culpan a toda la etnia del Guayas. ¿Cómo me escucha? Sí, así son los de esta zona, son así. Son criterios antojadizos, irresponsables, por cierto. Pero si no se diera esto, buscarán otro pretexto, pero no. Esto es serio, esto es grave, esto es terrible. Tenemos amigos, son socios de Barcelona, y cuando había los rumores de todo eso, yo le decía, esto va terminando pasando de factura a Barcelona. Y me decía el amigo, no, nada tiene que ver el aspecto personal de su presidente con la institucional. Y termina pasándole factura. Después reconoció y se puso molesto con todos los que criticaban a Barcelona. Y hizo por ahí, realizó unos videos a alguien que se salió de los rieles criticando a Barcelona, diciéndole que ya un ídolo. Puede que con el tiempo eso ocurra, lamentablemente, pero él no es el llamado a decir, ya no tienen que decirle así, porque esto, el otro, le dieron de todo. No volví a tocar el tema, no sé si más adelante, pero le dijo de todo, que a mí no me da el valor de ponerlo, por todos los agravios. Bueno, entonces, minuto 37. Estaremos pendientes de todo lo que ocurra por allá. Bueno, y el MLE dice que ya no tiene prohibiciones de FIFA y podría inscribir a sus refuerzos. Sin embargo, todavía no lo puede hacer porque, pese que ya no está en la página de la FIFA, ahora hay que ver si en ecuatoriana ya les llegó la información y puede abrir la página para el MLE. Antiguamente era con documentos, con cartas, iban a la oficina y aquí, ahora no, es con un programa, creo que se llama Comet, o Comet. No abre, por más que quiere, y patalea, y salte, y brinque. Todo es por internet. Así que qué bueno. ¿Cuánto debió haber costado? Y espero que lo hagan con dinero santificado, para no pasar lo mismo. El hermano del barrio tiene también serios problemas. El problema de MLE es el flujo. Y sin la esperanza de que ese flujo pueda mejorar mañana pasado. Yo me imagino, como hemos venido diciendo todos estos días, muchos de los directivos han de ver arrugado el drill, decían antiguamente, la mano al bolsillo. Ahora ya no, ahora es transferencia. Y está pasando, yo ya revisé y no veo. Si me pasa el link, abrí el canal que dice que está pasando. Yo vi que estaban las noticias. Bueno, en todo caso está 0-0. ¿Cómo y qué milagro debieron hacer? No es $1, $2, $1,000, $10,000. Es bastante dinero. Pero los que llegaban sabían que a eso se abocaban. Lo recuperarán. Y lo doloroso, duro y triste, son deudas heredadas. Se puso de moda en muchos clubes despedir técnicos, entrenadores, asistentes, jugadores, aguateros. Te fuiste nada más. Esa deuda quedó ahí. No hay deuda sin pagar ahora en el fútbol, siempre y cuando reclame. Error que cometió el jugador del MLE, que le dijeron, sí te vamos a pagar, sí te vamos a pagar, y al día siguiente le dijeron, ya no te vamos a pagar porque prescribió. Nunca se ha visto una cosa como esa. Eso fue una bajeza terrible, un cinismo sin nombre, terrible. Eso se llama, podemos decir, la palabra castiza. Eso le hicieron perro muerto a un jugador, además que no te crea problema, disciplinado, colaborador. Le vas a hacer una cosa como esa, es capaz de hacer muchas cosas más. Pero bueno, MLE queda sin prohibiciones y podrá inscribir sus refuerzos, dice una información. Ya no registra inhibiciones y podrá avanzar en el proceso de inscripción. No es automático. No es que ya mandaron los nombres y que ahora ya puede pasar, no. Así que, y tampoco los resultados le están dando. No ayuda. No ayuda mucho a los resultados a superar esta crisis. Esta etapa. No ayuda mucho en nada. No ayuda en nada los resultados. El equipo es muy liviano y además dicen los analistas que se la inventan o la crean, que es que no está poniendo a los jugadores, no los está poniendo en el puesto, este estaba jugando bien y no los pones de titular. Un técnico, es que a veces se ocurre, se quiere inventar y querer ser Guardiola manejando un equipo con pocos recursos. Tienen sentado a la banca jugadores que los pueden ayudar. Esa parte no entiende ni tiene lógica. Es un elemento fundamental poner a los mejores. Estás trabajando contra tu propio éxito, poner a los que no están bien. Tienen que hacer algo, pasar algo. No se puede correr el riesgo de que tu campaña que estás iniciando le ha quedado muy grande a Nasuti, esto parece. y todavía lo entrevistan en la calle, ¿por qué no pones a fulano, a sutano? Y la respuesta es poco inteligente. Así que miren cuántas restricciones. Llegó a tener 11. 9 tenía. Empezó a limpiar y llegaron 2 más. Y como decíamos ayer, cuando las culebras huelen que hay un buen pagador, le caen, no se las guardan. Le caen encima. Deudas viejísimas de muchas administraciones anteriores. Las últimas que fueron ricas en desorden, vamos a decirlo irónicamente, sí, se graduaron de dejar impagos los contratos. Te fuiste. Y como para estar en la moda tan, a ver, irreflexiva, de que llegan nuevos dirigentes, sí, pero el técnico que está ahí no está en mi línea. No puede seguir allá, muy bien. Está en su derecho, pero págale. Y el que viene tiene que ser mejor que el que sacó. Y eso no se dio. Ni en el Melé ni en Barcelona. Ni el Melé más notable. Empezando por Rescalvo. Ya había dicho el ingeniero Pileye que si él llegaba no va a continuar. Y le dieron un nuevo contrato. Por ahí empezó a flaquear la economía. Más los 8 jugadores que no resolvieron nada. Ahí empezó ya. Más la gran contratación de Novoa, que no rindió nunca. No rindió nunca porque se lesionó en un partido de comprobación en Manta. No rindió, se lesionó y no. Y debió haber cobrado. Ya después, no sé por cuánto tiempo le dieron, pero no sé si los últimos meses, pero si no, ya hubiera cobrado con lo que le aceptaron la renuncia. O se quiso ir. Bueno, ha terminado el primer tiempo. 0-0 Barcelona, Liga de Puerto Viejo. Así empiezan las malas historias. 0-0, 0-0. Por ahí algo hacen, lo vuelven. No quiero adelantar. No tiene nivel ni comparación las nóminas del uno con el otro. Nada. Bueno, entonces, volviendo al tema, deberán acelerar los procesos internos. Y quiero decir que llegue la notificación de la FIFA para que puedan, a la ecuatoriana de fútbol, para que puedan abrir el proceso de inscripción. Y además también, decían por ahí que también tenía deudas con ecuatoriana. Asimismo con jugadores o algún remanente por ahí. Pero ya es cuestión de horas ya. Ahora, con Valverde, que era el jugador que dicen puede venir a resolver algunas cosas, pero ayer decía, y antes de ayer decía, William Silva, que no ha dado resultados. Lo llevaron a Orense como una gran contratación, lo decíamos, porque venía, creo, en Muchurruna o Macará. Allá tuvo una buena campaña. Y entre las grandes contrataciones de Orense era esa. Pero nada, fue un fiasco. Nada de nada. Y entonces Ojalá, porque ahora sí rinda. Ojalá que sí rinda, que se recupere. Y se necesita número, cantidad y calidad de Melé para salir de la complicación. Cantidad y calidad. Ahora grabado con lo de Pedro Ortiz. Ya consiguieron Eduardo Bores. Ya está presentado, 23 años. Tapó en libertad, Independiente del Valle, entre otros. El portero ecuatoriano Eduardo Bores, de 23 años, se incorpora al club por MLE para reforzar el plantel, aportando seguridad, reflejo y personalidad bajo los tres palos. Será el complemento bueno y perfecto para Ortiz cuando ya esté. Ahora, si llega y bueno, sale bien, hay que darle una pausa a Ortiz. Ya se ha sacrificado. Ha sido el héroe que le tocó defensas malas el primer año, que se quedó sin jugadores estelares, hasta que Bagui ya se acopló. Tuvo que apagar incendios por todos lados y lo bombardeaban todos estos años. Y salvó y tapó penales. Y en algún momento iba a fallar. Ay, pero las críticas que es contra los jugadores ecuatorianos. Hay unos personajes, entre comillas, que no se los perdonan por ser ecuatorianos. Ya ustedes saben de dónde viene. Todo está bien, el entrenador, de qué nacionalidad, ya, mi respaldo. Estoy con él, lo oído. Y fuera un ecuatoriano, dos, tres partidos malos nomás tiene de plazo. No hay más. Así que juventud, carácter y determinación para fortalecer nuestro arco, dice una nota de GoSport MLK. Ojalá. Necesita gestión, que la tiene, gente joven. Yo he dicho, un nivel social, cultural, que le da para, y a lo mejor también con algo de recursos. Los chinos no pueden llegar. ¿De dónde? Pues hay emergencias que dice, viene hasta las 6 de la tarde, hay que pagar esto. Hay que tener para ahí, hasta después recuperar. Hay algunos que recuperan y otros que no. Los directivos que están en el directorio tienen que o conseguir o gestionar auspicios o poner en determinado momento. Si solamente llegan para opinar y torpedear todo, yo pienso, yo opino, yo creo, mejor hagámoslo de acá. Nada más, no. Hay que poner, hay que arrugarse. Esa dirigencia no es gratis, solo tú. No solamente es suficiente la experiencia, la vivencia. Ay, en mi época hice esto, no. Necesita poner ideas claras, sí. Hay este problema. ¿Qué opinan esto, Dios? Y gente que está en el mundo y que ha visto fútbol y son nuevos los de Melec. Barcelona, unos que otros. No se puede improvisar y son jóvenes que, con visión, con ideas frescas, con gestión, con capacidad de conseguir recursos. Ahí sí. Pero jóvenes y chiro, eso no. No es bueno ni no funciona. Bueno, entonces Eduardo Bores, para poner un poco ahí de calma y angustia en el arco, pero ahí no es todo. No es todo. Así que hay que ver. Ha terminado el primer tiempo, 0-0, Liga de Puerto Viejo con Barcelona, mientras que la Universidad Católica eliminó a Vinotinto y avanza a cuartos de finales. Si todos estos, a ver, eso fue hoy, Católica ganó 3-2 a Vinotinto. 3-2 a Vinotinto. Y hay otros resultados. Semana pasada, Liga goleó 6-0 a Leones del Norte. Independiente 1-0 a Manta el miércoles pasado. Y Gualaceo que eliminó al Macará en tiro penal. Y entonces vamos a ver, segundo tiempo puede hacer que haya movimiento en el marcador. Haya movimiento en el marcador. Y a ver, oigo por ahí un ruido. 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

0: Buenas noches. ¿Cómo le va, mi querido Johnny Vinuesa? Hasta que el profesor nuevamente ingrese, ya lo estamos saludando. Buenas noches, profe, ¿cómo le va? Yo irrumpiendo acá en su programación. Buenas noches. No sé si me escucho ya. ¿Me escuchó, profe? No. No, creo que no. Tiene que poner el sonidito nomás para que entre y yo salga.
1: Hola, hola, estamos de vuelta. Quiero un comprendido. Mándenme un mensaje, por favor. Por la señal siempre. Bueno, ya empezó segundo tiempo. Empezó el segundo tiempo del cotejo. Muy bien. Ahí estamos. Perfecto, estamos bien. Bueno, me avisa usted si tiene ya la señal y hay algún gol para que nos ponga ya directamente. Bueno, el tema de la FIFA no ha bajado las aguas, ni la calentura, ni las protestas, ni las quejas. No ha logrado Infantino calmar las aguas. Y eso trae malos presagios. Cuando se fue Joseph Blatter, por las razones que todo el mundo las conoce, y ya no va para más, ya no soportaba la presión, la llegada de Infantino obligaba esperanza de que ese comportamiento de Blatter ya no se iba a ver. Y Blatter quiso seguir, pero la FIFA ya como organismo, como institución y sus integrantes, la cúpula, ya no. Pusieron incluso completo, sanción de por vida, no puede ser dirigente. Igual que a Platini. Dos íconos, ¿no? Platini y Beckenbauer también. Llegaron a comprobar, sabían, pero nunca lo dijeron. Por
0: profe.
1: Del mando del control. Le di la FIFA, por medio de Joseph Blatter, le dio un supuesto contrato, le dio dinero y después, para justificar, le armó un contrato de asesoría. Un hombre tan ilustre como Beckenbauer, tremendo jugador, estrella jugando. Pero bueno, ahí está Guilla, ¿no? Ya está.
0: Profe, ¿me escucha, profe?
1: Un señor ahí.
0: No me escucha, Johnny, no me escucha.
1: Bueno, saludos. Estábamos en esa etapa haciendo una introducción para llegar al tema de que Infantino.
0: Hay que,
1: ya,
0: sáquelo, Johnny, a él entonces. Saludos y sáquelo a él, por favor.
1: Cometieron un error y pedimos perdón.
0: Perfecto, buenas noches, profe, ¿cómo le va? Bueno, estábamos ya listos para hace rato saludarlo, pero tuvimos un pequeño inconveniente. Señor Javier Farás Piazo, no creo. Está ahí en línea. Me sorprende su llegada. Ya le cuento que arrancó el segundo tiempo en la Copa Ecuador, el partido entre Liga de Puerto Viejo-Barcelona, el 0-0 en el Real Estamarindo, 0

0: por 0. Señor Javier, buenas noches, ¿cómo le va? Bienvenido. No, creo que no está por ahí, don Johnny. Bueno, profe, no sé si ya me escucha, profe.
1: Perfecto.
0: Ahora sí, ya estamos. Primero, por acá ya llegó el...
2: Buenas noches, ¿cómo le va? Buenas tardes.
0: Ya, correcto, muy bien. A ver si ahí sacamos la de la radio, mi querido don Johnny, para poder escucharlo a Javiercito, que no se haga doble, ¿no? Ahora sí, continúa el profe, que ya llegó el señor Farah. No sé, no sé qué pasó en el camino, que estábamos corrigiendo por acá el audio. Ahora sí, señor Farah, lo escucho mejor, por favor.
2: Director Silva, ¿cómo le va? Buenas noches, ¿cómo ha pasado?
0: Ahora sí lo escucho. Ahora sí lo escucho. Profe, dele nomás.
1: Bueno, gracias por colaborar, por su aporte al programa, William y Javier. Es que estaba haciendo una introducción al tema de Infantino, que cada día se pone más insostenible. Ha tenido que recorrer a reconocer errores, pero dice se cometieron en vez de decir cometí, porque las decisiones que se tomaron, especialmente en el último mundial, fueron terribles. Él era la voz cantante. Y entonces pedimos perdón. Cuando ya ocurre una cosa como esa, es porque ve que ya no es intenible y no lo puede manejar. William Javier.
0: Es la cobardía, profe, es la cobardía que a veces pasa. No sentirse con el...
1: No, pero pedir perdón no es cobardía, antes por el contrario,
0: no.
1: La valentía de decir.
0: No, y está bien. Lo que pasa es que yo entendería que para la gente común, la que hace errores es simples, pero este es un error grande que le puede estar costando muchas cosas a él en lo personal. Entonces, a un grande tú no le puedes decir que te esté pidiendo disculpas y querer ya con eso salir limpio de cualquier situación. Las pides, pero yo no creo que sales limpio. No creo que sales limpio. No, y creo que no va a salir limpio. Entonces, por eso digo que tal vez un poco en ese son de no querer afrontar la realidad como la ha hecho. Porque yo creo que es parte de él. El origen es de parte de él. Y después querer agarrar a los demás para poder... yo no creo, no estoy más alejado de la situación que hasta para ganarse un billete, creo aquí, ¿no? Creo que es el punto. Uno dice las federaciones que se las ganan, pero yo creo que en el camino el que propina esto, el que la realiza y el que la concreta, se va a llevar un porcentaje indudable, pues, ¿no? Creo que en el camino hay muchas cosas que pasan en ese sentido. Así que yo también leía y escuchaba, por lo menos en estas últimas horas, a varios hablar sobre este tema, y se le está cayendo su postulación a continuar en la FIFA, profe. ¿No? Creo que ese es el camino, ¿no?
1: Sí. Porque le renunciaron sus asesores más cercanos. Y renunciaron, no se fueron calladitos, ¿no? Se fueron diciendo por esto, lo de acá y lo de acá, o sea, que lo hundieron más. Y hay un comunicado que dice, para aclarar cualquier duda al secretario general y los miembros de la junta directiva de la FIFA presentes en la reunión afirman su pleno apoyo al presidente de la FIFA. Es el directorio de la junta directiva, pero los 211 asociaciones tienen un criterio.
2: El problema, profe, mire, el asunto es ese. Infantino metió la de descaminar al no consultar a todos los engajos. Digámoslo así a la plena. Todos los engajos. Porque si hubiera hecho un congreso extraordinario, a lo mejor le decían sí, a lo mejor le decían no. Mejor manera todo, sino que se hayan enterado de la noche a la mañana por un boletín, una nota de prensa.
1: la sensación de ser autoritario y sospechar qué había detrás de eso si lo presentaba bien, pero como a lo mejor sospechaba de que la propuesta que estaba haciendo no iba a tener la acogida, no la presentó. Esa es la otra teoría. Porque puede ser que él tenga liderazgo y su directorio, su comité ejecutivo, pero el Congreso de las 211 federaciones iban a caer en cuenta, o al menos que se lo presente 15 minutos antes, como hace Barcelona, con sus estados de cuenta, que no se los entregan, sino la ley dice un día antes, por lo menos, y se la, hubo una asamblea que no se la entregaron, sino horas antes. Volviendo al tema. Lo que usted dice, sí, era lo más coloquial, lo más protocolar. Pero también corría el riesgo que ahí mismo se lo dijeran. Y si ahí mismo se lo dijeran, no se hubiera dado todo este ajetreo que le renunciaron ahí en la cara. En la cara. Le reventaron los cohetes en la cara. Desde el aeropuerto.
0: Pero yo me pregunto, claro. Saludos. Pero yo me pregunto algo. ¿Qué esta situación era? A ver, yo creo que como se lo pinta es viable. Hablamos de números y al representante de las federaciones sudamericanas, creo que si tú le hablas de números inmediatamente dicen. Yo alzo la mano y dice, sí, perfecto, dale. Números hablan, ¿no? Pero yo después de eso me pregunto al mismo tiempo, me imagino al mismo tiempo, que hay otras selecciones, otros representantes de federaciones, que para ellos eso no es lo esencial y no es lo primordial. Además, porque también el trasfondo de esta situación origina en... al mundial mandarlo a un hueco, pues, ¿no? Al mundial monetizarlo económicamente y que ya no sea por parte de las federaciones, sino otros lo dirijan, que es lo que más o menos se visualiza, pues, ¿no? Que están en las manos de otras personas. Por eso digo que tal vez el modelo, si eso hablábamos para Sudamérica completa dice, toma, yo mi voto es para ti, Infantino. Y yo creo que así lo ha sido, ¿no? Creo que el caso de América, en realidad, todo el voto ha sido por Infantino. No creo, se ha escuchado que nadie se ha salido del espacio. Pero hay siempre unas negativas en el camino, y las negativas en el camino hacen que se... ¿Algo nos iba a poner Johnny?
2: ¿Pausa o baúl de récord?
0: No sé, profe, micrófono, profe. No sé, don Johnny, por qué puso el audio por ahí.
1: No, tranquilo. Es que mientras no hablo, para evitar la bulla que hay aquí al lado. Y entonces, tranqui, ay, más eso.
0: Ay, no me sorprenda, pues, don Johnny, viendo eso. No me sorprenda.
1: Siga. Está como los árbitros.
0: Bueno, siga, estaban. No, tranquilo. Ya que ha llegado el líder de los líderes, seguro que trae algo novedoso el líder de los líderes para comentar. ¿Qué pasó, señor Farah?
1: ¿Qué ha visto?
2: Yo estoy aquí sentado, escuchando y analizando.
0: Doble audio, don Johnny. Cuando usted pone el de Deportivamente, nos sale doble audio. Cuando lo quitó, lo escucho a Javier, pero como que estuviera aquí al lado con el perrito que tiene ahí, el Doberman que tiene.
2: Bueno,
0: no es que yo le decía a Javier porque dele Javier, porque yo había escuchado que ya se actualizó, no tanto la actualización, creo que ya se confirmó, es la palabra correcta, que el MLE que buscaba delantero llega Carrillo. ¿Estoy bien, Javier, o no?
2: Tengo entendido que ya se cerró la negociación con Rudy Carrillo, pero yo le soy sincero, y le voy a decir.
0: Siempre sincero usted, siempre, siempre
2: y,
0: sincero.
2: Y son palabras verdaderamente que no es por molestar a nadie. Pero lo siguiente es, perfecto, Emelec trae a gran cantidad de jugadores para apoyar a la plantilla. Trae refuerzos, lo trae a Arce, lo trae a Carrillo, lo trae a los chicos, lo trae a los... Pero mientras no tenga un buen técnico, Emelec no va a salir de la coyuntura que está al momento. Porque si nos ponemos a pensar, llegan los jugadores y se le arma otro crucigrama al señor Masuti, que no es técnico de fútbol, a buscar cuál es el equipo que planteó para el Guayaquil City el fin de semana.
0: No entendí esa parte. Dice Masuti no es técnico de fútbol, pero él jugó fútbol y al mismo tiempo hizo un curso de fútbol. Yo no entiendo esa parte, señor Fará.
2: Pero yo le pregunto a usted y al profesor Frank Maridueña, ¿ha funcionado como técnico el señor Masuti en los partidos que le hemos visto?
0: Ya, ese es otra, ya ese es entrenamiento en el ámbito deportivo, en su trabajo. Yo creo que tengo que decir la misma parte que usted dice. No le he visto, pero que le falta mucho, pero a ver, esto creo que ya se repite, profe Javier, y digo por qué se repite, porque creo que cuando estuvo Torres aquí, cuando estuvo el profesor Torres, o cuando estuvo el profesor Cérico, creo que fue, a uno de los dos me vas a decir a qué le ocurrió, que decía, pero le falta, no, miento, no fue ni a Cérico, fue al profesor al otro que mejorcito estuvo, el último técnico, ayúdame Javier. ¿Ah? Tiene micrófono cerrado, profe, por si acaso.
1: El último.
0: Él duró. A Duró le ocurrió lo mismo. ¿Y cuál fue lo mismo? Es que no tenía jugadores como para poder él llenar las necesidades que el equipo requería. Tenía un equipo compacto y punto. O sea, tenía un equipo compacto que no era lo mejor, pero que necesitaba jugadores. Si tú me preguntas ya, ahora, ¿quién asumió?
2: Y yo te pregunto algo.
0: Si tal vez lo quieres en comparativa y...
2: ¿Cuántas veces repitió el mismo plantel el señor Guillermo Durón Emelec?
0: ¿Cuántas veces? No lo recuerdo, pero los técnicos tienen que repetir los planteles para llegar a lo óptimo. Yo creo que un mejor equipo es el que pocas veces retocas cada fin de semana. No te podría dar un número porque no lo tengo.
2: Ya, ¿sabes quién es el único equipo que ha repetido casi todo su plantel durante estas 23 fechas? Casi todo, porque ha habido uno o dos cambios. ¿Sabes qué equipo ha sido?
0: El MLE.
2: No, señor.
0: Creo que
2: Guayaquil City es el equipo con quien más ha repetido las alineaciones durante este año 2023 y se las puedo enseñar en cualquier momento.
0: Bueno, pero no tiene razón a lo que estamos hablando. Yo estaba puntualizando sobre el caso Duró y el caso ahora técnico del MLE. Y yo creo que, a ver, lo que decíamos antes no puede dejar de pasar ahora. Cuando Duró no tenía jugadores para poder sustentar en la plantilla porque no podía, porque estaban las inhibiciones y todo lo que ahora se han convertido en el pan de cada día del MLE. En ese momento decíamos también nosotros, ¿y qué fuera si el señor Duró tenga 4 jugadores? Aquí tuviera tal, tal y tal. 4 jugadores nomás. Este equipo fuera la maravilla. Bueno, yo creo que lo que le pasó a Duró le está pasando hoy a Nasuti. Pero Nasuti con una opción de que Nasuti, si estos 4 jugadores llegan, que podrían ser un... Bueno, ya después venimos las consideraciones, profe Javier. Si son buenos o son malos refuerzos. Si llegan a aportar o no. Si este chico Arce paraguayo es mucho mejor que los jugadores que están en la plantilla. Porque realmente de fecha a fecha, el MLE tiene unas... Hay una discusión en darle el jugador del partido porque todos salen descalificados para hacerlo. Entonces yo por lo menos me voy a poner en ese banquito en espera de que primero sí, yo también consideré lo mismo al inicio. Pero hoy no está, yo creo que no hay manera de estar sacando técnicos por estar sacando técnicos. A más de que muchos sí quieren que el Barcelona saque técnico. Uno ve, estoy viendo el partido, el resumen, el partido en realidad el segundo tiempo. El primer tiempo Barcelona realmente nada, pues. O sea, cuando ya vemos un partido así, profe, uno se da cuenta de que ya técnicamente ya no soporta. Pero el MLE, en todos esos problemas que tiene, profe Javier, está, aunque es duro eso cuando uno dice, está a 3 o 4 puntos de estar ya en la zona alta, como también está a puntos de meterse en ese embrollo de estar un poco abajo en la última casilla. Así que son detalles que hay que analizar, ¿no?
1: Y además, para abonar al pensamiento de este tema, tienes que empezar con algo, pues, a reconstruir tu equipo.
0: Claro.
1: No puedes botar al técnico y armar otro equipo. Ya empieza positivamente armando un mejor equipo. Sin el camino, ves que el técnico sigue en el mismo baile y en los mismos niveles y comportamiento y aciertos y desaciertos. Ya, y ahí se necesita el cambio, pero no puedes cambiar ahorita porque te va a decir, bueno, yo necesito esto. Si estaban en el limbo las nuevas contrataciones,
0: claro.
1: Ya. Entonces, por ahí algo que hay que empezar por algo.
0: Claro.
1: Han decidido los dirigentes, no sé si voy o no, criterio, con la plantilla de jugadores. Y puede hacer que Nasuti se ponga las pilas y dé el chispazo. Y si no, ahí ya empiezan a pensar con otro. No tienen tanto flujo económico, porque nadie pregunta de dónde sacaron todos los dineros para pagar todos esos impedimentos y para traer a los nuevos jugadores. ¿De dónde? A ver, a nosotros nos sentamos aquí, ya está ganando Barcelona 1-0, ¿no?
0: Profe, le cuento. Es,

Barcelona, de penal, Johnny, que Johnny lo engaña al arquero de la U, la pelota.

0: De Barcelona, desde el punto blanco, 12 pasos, 11 metros, lo engañó al arquero de la U de Puerto Viejo, Juan José Ortiz. Johnny Quiñones hizo el saltito y la puso a un lado. Vas a ganar el Canario 1-0 cuando marcábamos el tiempo. 21 minutos, 21, 21, 21, 21. Uno Barcelona, no lo merecía, no lo merecía, pero así es el fútbol. Uno para Barcelona, ninguno para la U. ¡No me diga más!
1: ¿Cómo fue ese gol? ¿Cómo fue el gol?
2: Bueno, un penal bien cobrado por el jugador Johnny.
3: ¿Qué pasó?
4: Era Johnny Quiñones, profe, el que decidió tomar la pelota, al mismo ir picando, haciendo ese gesto. Esperó que el arquero se tire por un costado y él lo lanzó al lado derecho en dirección del portero izquierdo desde su ubicación. Así que marca el gol de penal en una falta que le cometieron a Carabalí dentro del área, que fue falta, al fin fue falta, aunque también en el primer tiempo hubo una discusión sobre una mano que el árbitro central del partido no la sumó como falta para el equipo de la Capira, porque manifestó con su gesto de que el jugador Carabalí, casualmente el que está vinculado en esta jugada del penal, movió el cuerpo aunque la mano la tenía atrás, hizo un gesto, pero que protegió que el arco del Barcelona, la pelota pasa al arco del Barcelona. O sea, así que victoria, minuto 67 en el global, profe, esta victoria del Barcelona 1-0, que lo pasaría ya con esto a las semifinales de la Copa Ecuador. Y ahora están pensando en
5: cuartos de final. Cuartos de final.
4: Pero no es el cuarto de final lo que se está jugando ahorita.
5: No, digo, pero.
6: No, señores, octavos de final.
4: Ah, ya. Don Johnny, por favor, me rebota el otro audio, no sea malito.
5: ¿Qué pasó, Javier? Hagan acá la prueba, salga al aire.
4: Sí, lo tengo Javier. No, don Javier, pues don Javier se me fue. Bueno, entonces con esto, profe, ahí estamos bien, pero cuando entra Javier hay un recontra que rebote de audio. No sé qué es lo que anda ocurriendo en estas últimas horas. Ahora sí, profe, así que gana Barcelona 1-0 en el torneo de la Copa Ecuador.
5: Sí. Próximo rival es Juventud Italiana, ¿qué se llama? Sí. Hay otro candidato también. Cualquiera que venga va a ser un conflicto y un problema para Barcelona, pero en la circunstancia como está. Entonces hay que rezar a las 5.000 vírgenes para que pueda salir de este atolladero, así como porque usted escuchó, volviendo al tema, es que da materia para seguir comentando la FIFA. Marruecos denunció que Infantino le ofreció de que en el Mundial de 2030 le garantizaba que iba a llegar a la final. ¿Usted puede imaginarse una cosa como esa? Es para no creer, ¿no? No,
4: eso me pone en, me pone a mí en, eso me, hoy por ahí tengo un doble audio, no sé qué pasó.
5: Sí.
4: Disculpe, profe, pero tengo un doble audio, no sé qué le está pasando al sistema. Me estoy escuchándome doble acá y estando con el volumen bajito, no sé cómo hacerlo, pero continúa, profe, ya que no puedo, no sé qué pasó por acá. Déjeme. Sí, continúa.
5: Sí, estamos en el tema porque aquí está el futuro del fútbol mundial. Lamentablemente, por ligerezas del presidente que quiso pasarse por encima, creyendo que iba a encandilar, iba a tener la aprobación con aquel ofrecimiento de 20 millones de entrada al proyecto y 20 más los que lo quieren y lo necesiten. Pero esto le ha traído consecuencias. Así que las tensiones dentro de la FIFA volvieron a quedar expuestas tras la reunión celebrada en Marruecos, donde el presidente del organismo, Gianni Infantino, encabezó una jornada destinada a contener el malestar generado por recientes decisiones institucionales. Lejos de calmar el ambiente, por eso es que me preocupa. El encuentro terminó este 5 de agosto alimentando nuevas especulaciones sobre el futuro del Mundial. Uno de los temas más de mayor repercusión fue una publicación del diario británico The Times, que aseguró que Infantino habría planteado la posibilidad de que Marruecos albergue la final de la Copa del Mundo 2030. Muy bien. Según una versión, el supuesto ofrecimiento buscaría fortalecer el respaldo político del país africano hacia el dirigente suizo. Tiene que soldar 55 federaciones de Europa y las de África, las de Asia, son más de 100. Tiene que haber un cambio de timón, o un cambio de actitud, o una actitud conciliadora de las partes. ¿Cuáles son las partes las que están en litigio? La UEFA está de frente. Apenas sonó el tema, sonó el chivo, decían antiguamente. Ellos pegaron el grito en el cielo porque se dieron cuenta, lo que nosotros nos dimos cuenta a contagota después. Porque nadie cogía el tema, nadie lo orientaba bien, pero la UEFA de entrada dijo, no estamos de acuerdo, y nos decía un poco egoísta, nos parece, la actitud de la UEFA. Pero después se conoció que cuál era la intención, que los torneos mundial iba a ser manejado por esta FF, esta empresa, iba a manejar el torneo, el estadio, la venta de boletos, la promoción, venta de publicidad. Y va a dejar de lado al Congreso, al Comité Ejecutivo, al Congreso de la FIFA, ya le iba a quitar poderes. Y además, esto sí fue terrible, se conoció de que él se iba a marginar un sueldo de 60 millones de dólares. Javier Fara, lo vemos ahí, vamos a ver cómo está su sonido.
3: A ver, ¿cómo está ahí, profe?
5: Ahí lo veo, tiene el micrófono abierto.
3: ¿Me escucha, profe, ahí? ¿Cómo está el sonido?
5: Según la versión, el supuesto ofrecimiento buscaría fortalecer el respaldo político del país africano. Sin embargo, la organización rechazó de manera categórica esas afirmaciones. Fuentes del organismo señalaron que no existe ninguna decisión adoptada respecto al escenario de la final del torneo que organizará España, Portugal y Marruecos. En la parte final, porque el origen, el inicio, la inauguración será en Uruguay, Paraguay y Argentina. Un partido cada uno para contentar el caramelo y vuela para Marruecos, España y Portugal, una cosa bien sui generis para contentar a muchos. Así que el encuentro en Marruecos también estuvo marcado por las consecuencias del fallido proyecto de FIFA Forward Enterprise, FFE, iniciativa presentada el 30 de julio con la intención de incorporar inversión privada mediante la venta de participaciones comerciales vinculadas al Mundial. ¿Qué nomás habrían tenido en mente? Que los inversionistas son bien creativos, los inversionistas. ¿En dónde nomás habrán puesto el ojo? Pero vender, manejar el
3: hotel,
5: vender las entradas, vender la comida en los estadios, vender los derechos de televisión, vender la venta de souvenirs, las inscripciones, los registros. Ese es un filón de dinero incalculable. ¿Saben cuánto fue la ganancia de esta final? Javier Fará lo puede tener. Javier, ahora sí. A ver, haga la prueba.
3: A ver, profe, ¿cómo me copio?
5: Está, no está. Veo en la pantalla que... Bueno.
3: Hoy se
5: quedó propuesta. Encontró una fuerte resistencia de varias confederaciones internacionales y finalmente fue retirada.
3: Bueno, a ver, algo está pasando por ahí. Pero bueno, el tema ese se mantiene así. Déjeme solo, creo que ahí lo vendió un samarito. No sé, he cambiado ya de dos equipos, me estoy igualito. Bueno, la realidad del caso es que la FIFA tiene que armar sus
5: detalles, tiene que su volumen o algún ajuste por ahí. Hay ocasiones.
3: Profe, que he cambiado de equipo
5: y Javier tenía el eco.
3: He cambiado de equipo dos veces.
5: A lo mejor salga en pantalla para ver si mejora. Salga en pantalla, Javier. No tiene mucha lógica, pero haga la prueba. Haga la prueba. Abra la cámara. Y baje un poquito el volumen a su teléfono o a su computadora. Más vale para que le suban en la radio. O en la radio está muy alta. Y revise todo. Bueno. Así que la Europa League eleva el tono entre los principales motivos de preocupación de la organización europea. Se encuentra la posibilidad de ampliar el Mundial 2030 a 64 selecciones, una propuesta que, según su postura, podría alterar significativamente el calendario internacional. Es una locura. 64 selecciones y con 32. Aunque hubo público en el estadio, porque nadie sabe si a lo mejor fueron regaladas. Ahora se conoce que por acá dieron boletos en venta, rebajados los precios. Sí sabía Javier Fará y William Silva. Que ahí está, a ver, haga la prueba, salude.
3: Hola nuevamente, ¿cómo está? Buenas noches, ¿me copian?
5: Abre el micrófono.
3: ¿Está abierto? Está abierto el micrófono, le cuento.
5: Abre el micrófono. Sin temor.
3: Está.
5: Lo peor que sucede es que vuelva a ocurrir.
3: Sí, ya voy a salir
5: de otra vez. No se escucha. Yo por lo menos no lo escucho. Al elevar a 64, hay un cúmulo de alteraciones. Tiene que el mundial va a durar más tiempo, va a haber más etapas o va a haber más grupos. Divide 64 para 4 como 14. Grupos, 16 grupos. Imagínense, estadios, bueno, estadios se puede hacer en varios países, dos o tres países, pero la movilización, la movilidad, eso, hasta en eso gana la FIFA. Porque le pone para escoger los hoteles, los campos de entrenamiento, los aviones charter para ir acá, para acá. Se los pone a las federaciones, a las asociaciones. ¿Sí o no, Javier?
3: Así es, profe. ¿Cómo me copian? Ajá.
5: No, yo no escucho. No sé si...
3: ¿Don William me copia? Don Johnny se me pone por interno.
5: Una noche terrible para la comunicación. A ver si hay alguna información. información. Hola, Johnny. ¿En qué estamos? No se escucha lo de Javier Fara. Bueno, entonces, para que usted vea que el asunto está trayendo complicaciones, se está complicando, dejarnos de ser claro, no se debe permitir a la FIFA que continúe tomando decisiones unilaterales destructivas. Ahora más que nunca, la FIFA requiere una reforma de gobernanza que asegura que todos los grupos de intereses relevantes tienen un papel formal en las decisiones que dan forma al futuro de nuestro juego, dice un comunicado de la UEFA. ¿Ah? De esta forma, la reunión de Marruecos dejó en evidencia que, además de los desafíos deportivos, la FIFA continúa enfrentando un crecimiento debate sobre la transparencia y la forma en que define el futuro del fútbol mundial. Cuando toma de manera unilateral decisiones y decisiones cuestionadas, ahí vienen los problemas. Ahí surgen las complicaciones. No se puede. Está destruyendo una organización. La ha puesto a tambalear y quién sabe qué rumbo. ¿Y en manos de quién? Esos son los riesgos. Por eso decía hace un instante, cuando se fue Blatter, porque se decía que había manejado económicamente, que había donado dinero a Blatter y a Platini y a Beckenbauer. Y quién sabe algo más. Entonces todo el mundo aplaudió que se vaya. Y se estimaba y se esperaba y había la esperanza de que Infantino pueda ser que dé la nueva imagen. Pero ya usted ve en qué rollo, en qué líos se ha metido. Así que es una cosa preocupante. Y tenemos que todos los días tocar el tema porque hay novedades cada día. Y tiene que ver con el futuro del fútbol mundial. Oiga, pasando a otro tema, la justicia ha fallado a favor de Leo Messi de una demanda en su contra por $7 millones. Porque una promotora acusó al delantero de haber incumplido un contrato en octubre del 2025, cuando el Inter hizo varias giras, pero todos estaban interesados en el Inter porque iba a venir Messi, pero en Venezuela no se presentó. Así que la justicia de Estados Unidos desestimó la demanda presentada contra Leo Messi por un presunto incumplimiento. ¿Estoy de acuerdo a lo que dice el contrato?
7: Pero, profe, buenas noches. Así como me copian, profe.
5: De manera tácita, como se debe de poner, no está obligado. Y si dice en el contrato que tiene la obligación de estar y no se presentó, gana el demandante.
7: Profe. Si me copia, profe. Ajá.
5: Así que la decisión corresponde por ahora al reclamo contra el capitán argentino y no al resto de los demandados. Y si apuesto a los demás, demandados es un error. Así que la jueza Lisa Watts, del Tribunal del Condado de Miami-Dade, rechazó la acción presentada por la promotora, perdón, Big Music Global, que acusaba a Leo Messi de incumplir un contrato por los derechos exclusivos por organizar los amistosos de la selección argentina frente a Venezuela y Puerto Rico. Entonces la jueza dice, tras revisar los escritos de las partes y el expediente, el tribunal conserva la opción de desestimación. ¿Pero qué dice? Javier, ahora sí, a ver, ahora su micrófono.
7: A ver, profe, ¿me copia ahí? Dígame positivo.
5: ¿Está abierto o está cerrado su micrófono?
7: Está abierto el micrófono, es que estoy haciendo otra prueba. Ahí me bien.
5: Sí, a ver si puedo modular.
7: A ver, por acá ya se van jugando aproximadamente 82 minutos de partido. Liga de Puerto Rico sigue perdiendo 0-1 con Barcelona en esta Copa de Ecuador. Barcelona tendrá que esperar a rival porque recién va a jugar entre el 20, Juventud Italiana del Fin, el 13 estará jugando, por ejemplo, Astillero frente a la Quilema, el 12 de agosto la Unión frente a Laucas. Espérese un ratito que por acá tengo algo, ahora sí ya. Y el día, son los tres últimos partidos que queda de la Copa Ecuador. De ahí la Copa Ecuador toma un descanso prácticamente todo el mes de septiembre y vamos para el mes de octubre que se va a jugar los cuartos de final, lo que se espera y que se va a dar. Que obviamente ya hay un partido y Católica está esperando. Por ejemplo, ya hay el partido entre Gualaceo e Independiente del Valle. Liga está esperando rival, Católica también está esperando rival. Así que de a poco se van conociendo los cuartos finalistas con esta cosa que ver, profe.
5: Bueno, muy bien. Bien. Estábamos en el tema de la demanda contra Leo Messi. Ocurre que se recuerda que también vino por acá también Messi, ¿no?
7: Sí, pero por acá cumplió todo. Bueno, casi todo. Acuérdate que Messi tuvo que ir, ¿dónde es que fue? A Marruecos, no sé en dónde es que tuvo que ir, y que se armó tremendo relajo, que el jugador, ¿cómo se llama? No se presentó en dos eventos que habían separado para él, y bueno, la muchedumbre en el estadio se lanzó a la cancha, armó problemas, hubo líos. Pero ese es Messi, profe, y la gente no creo que vaya a caerle mal tanto el tema de Messi. Y peor aún que ya se retira, tendrá que ver Messi esas ganancias, cómo las sigue incrementando, ¿no?
5: Bueno, la jueza ha desestimado la demanda. Yo lo que no entiendo es que hay juegos de palabras. De acuerdo al contrato, dice el promotor, que estaba obligado a jugar 30 minutos Leo Messi contra Venezuela y con Puerto Rico, porque fueron dos presentaciones, y por la cual pagó 7 millones el promotor. Si no se presenta, tiene que darle la razón al demandante, pues. Ahí no entiendo yo. Ahí no entiendo. Debía jugar por lo menos 30 minutos en cada partido, salvo en caso de lesión, enfermedad o fuerza mayor. Ahí tiene que haber alegado los leguleyos. Es que los promotores salen a veces pateando y a veces perjudicados. Acá hubo pequeños incumplimiento que tenía que ir a un lugar y saludar, no fue. Eso fue todo. Pero además sí se cumplió. Ahora, la empresa también aseguró que el cambio de sede del partido frente a Puerto Rico, de Chicago a Miami, le ocasionó pérdida por $1.300.000. Además señaló que la ausencia de Messi en Venezuela afectó la venta de entradas. La demanda incluye 11 cargos contra Leo Messi, la Asociación de Fútbol Argentino y el agente Julián Marcos Capelán, entre ellos supuestos incumplimientos de contrato enriquecimiento injusto, conspiración civil, inducción fraudulenta y tergiversación negligente. Por ahora la resolución judicial solo beneficia a Messi. El proceso continúa respecto a los demás, a lo demás demandado. Yo ahí no entiendo, se comprometen a algo, no lo cumplen, perjudican la fe, estafan, porque nunca devuelven al perjudicado, al que compra la entrada. Ya que estamos hablando del Inter de Miami, el juez de League Cup sancionó con 6 juegos a Luis Suárez. Escupió un miembro del cuerpo técnico del Seattle Sounders. Que me recuerdo, ahora me recuerdo. Bien puesto. ¿Por qué? Caen en provocaciones, puedo haber dicho de todo eso, son parte de la estrategia. Mala por ciento, pero no pueden caer en esos detalles. Y es famoso por Luis Suárez. Así que el director técnico del Inter Miami, Guillermo Hoyos, aseguró que Luis Suárez no puede ser reemplazado mientras el equipo se prepara para navegar a la Liga Cup sin el delantero debido a la larga suspensión. Suárez recibió una suspensión de 6 juegos por escupir a un miembro del personal del equipo de los Seattle Sounders después de que el Inter de Miami perdiera 3-0 en la final del torneo en agosto pasado, lo que significa que se perderá la totalidad del evento del 2026. Ay, Dios mío, nada justifica las agresiones. Y eso es tan denigrante para un jugador de esa jerarquía, no un novato. Y lo que diga el técnico ahora es irrelevante. Luis es insustituible. ¿Usted cree que por eso le van a levantar la sanción? La ausencia forzada del jugador de 39 años llega en un momento inoportuno, tanto para el jugador como para el club. Suárez ha estado en excelente forma últimamente, liderando el ataque del Miami en la reciente ausencia de Lionel Messi y Germán Berterame, con 7 goles en 4 partidos. Vaya, pa, qué culpa tiene. Eso no tiene nada que ver con la decisión de la liga. Así es, una pena porque el nivel de Luis es muy alto, dijo el entrenador Hoyos. Sobre la sanción de Suárez tras el empate en Columbus, nos ayuda no solo con los goles, sino también con la asistencia y el trabajo. Como los grandes jugadores del mundo, lo extrañaremos. No puedes reemplazarlo, tenemos que competir. Bueno, así que fue una trifulca, porque perdió el Inter Miami al final. Hubo dificultades, tal cual el Mundial final. Y en esos forcejeos y empujones, no le quedó mejor idea, mejor es evitarlo, mejor idea a Luis Suárez que escupir al...
7: Pero hay otras circunstancias también de que se han dado acá. Por ejemplo, ¿cómo puede ser posible que un técnico de fútbol que esté reclamándole a un árbitro, los jueces, llegue uno por atrás y le pone el chiquete? Eso no es posible.
5: Un policía, claro que no, son dos cosas distintas y diferentes. Fue la policía.
7: Terminó el compromiso, profe. Ganó Barcelona 1-0. A Liga de Puerto Viejo en la Copa Ecuador, clasifica para los cuartos de final. En un partido, ya no sé ni cómo hablar de los partidos de Barcelona, se lo juro. Ya,
5: pero ganó.
7: Ya se ganó. Ve algo que es algo inconcebible. Un Barcelona que un penal lo ayuda a ganar, porque fue penal, por si acaso, una jugada dudosa en el primer tiempo. Bueno, son cosas de Barcelona, profe, que verdaderamente ya es necesario, creo,
8: o la dirigencia o alguien tiene que ponerle un cambio a todo esto. Veremos, y hablando un poquito de campeonato, profe, veremos qué va a pasar con Emelec el día domingo. Veremos si la cura es mejor que la enfermedad. Veremos si la cura es mucho más que lo que se ha estado tratando de hacer y tratando de recuperar al equipo. Mire, ayer, un rato aquí en la casa descansando, y luego de que vine el cumpleaños de un tío mío que es como mi segundo padre, me puse a hacer las proyecciones de final del torneo ecuatoriano de fútbol, profe. ¿Ya? Y según las proyecciones que se dan, no me lo creo, o sea, pueden variar, con la fecha pueden variar y las iré variando. Pero la que hice ayer, y sin duda alguna, exponen que, por ejemplo, Barcelona sí clasificaría al tema del hexagonal para buscar el título y la Copa Libertadores. Pero Emelec no llegaría, porque Emelec solo alcanzaría a hacer 10 puntos en todo lo que tiene al momento, o sea, partido empatado, perdido, ganado y demás. Hasta de las 7 fechas que faltan, solo haría Emelec, en el supuesto caso, haría 10 puntos. Y 28 que tiene, llegaría a 38 unidades, profe. Y Emelec tendría que jugar el hexagonal por la liguilla del no descenso. Y Barcelona lograría hacer, supuestamente, si es que mejora en algo, 12 puntos, que llegaría a ser 47, y llegaría por lo menos en quinto lugar a jugar el hexagonal del campeonato, la Copa Libertadores y demás. O sea, son dos casos muy diferentes, profe, que verdaderamente a lo que se ve del fútbol del Guayas, que ha caído en una... ¿Cómo le puedo decir? Ha caído en una tristeza absoluta. Creo que en 2 años consecutivos no ha podido hacer nada los equipos de Guayas. Hablando de Barcelona, Emelec, por ahí Guayaquil City intenta hacer algo que no lo ha hecho tan mal, pero por lo menos Guayaquil City intenta mejorar en su aspecto futbolístico, profe.
5: Sí. Pues es una proyección y tiene que quebrarla, vamos a decir así, ganando. No hay mayor y mejor argumento. Entonces, MLS clasificaría entre los 4 últimos del campeonato.
7: MLS sí, profe. Emelec estaría jugando, por ejemplo, en la liguilla, el hexagonal del descenso, porque solo haría 10 puntos.
5: Eso es un aviso. No va a continuar con y para que no lo ataquen, achaquen e insulten, mejor borra sus fotos de Instagram para bloquear. Así que el atacante brasileño limpia su red social tras volver a los entrenamientos, mientras surgen rumores sobre un interés del Arsenal. Bueno, así que es una cosa. Y por su parte, el Real Madrid le pide a Vinicius una respuesta inmediata. Y el club blanco sube su propuesta sin llegar a las demandas iniciales del brasileño y pide una respuesta rápida. La pelota tras la reunión de hoy,
8: pero, profe,
5: en el tejado de Vinicius.
8: Pero, profe, el Real Madrid le ha hecho una mejor oferta de la que tenía, porque por ahí 120 millones creo que el Arsenal estaba dando para que Vinicius se vaya para el Arsenal. Y acuérdense ustedes que Mourinho no lo quería a Vinicius. No quería como a 3 jugadores. Entre esos está Mbappé también, que no lo quiere el técnico, no lo quiere tampoco Mourinho, no lo quiere Mbappé. Pero no sea la circunstancia a la hora, si se quiere o no se quiere Mbappé, porque por lo que veo,
7: Florentino Pérez quiere que se quede Vinicio Junior, sea como sea.
5: Bueno, esto lo vamos a continuar mañana cuando tengamos mejor conexión. Gracias, buenas noches, sigan con CRS Satelital.
7: Buenas noches.

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0: Es la hora 21.
1: 24 minutos.
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0: Oye, desde CRS Satelital, ¿cómo están? Ajá, doble audio, cuidado. Cuidado, ahí sí, cuidado, se metió. Muy bien, a ver, en el tema de la Copa Ecuador, hasta el momento, creo que me va a dejar tener solo, amigo, déjenme solo, nada más. Para dar los resultados y recordar, por ejemplo, hoy Católica le ganó 3-2 a 25, espera rival, mientras que hace unas 20 minutos aproximadamente, Barcelona derrotó 1-0 a el cuadro de partido entre los goles reales tamarindos con buena presencia del público. Y digamos que tuvo grato acompañante de hinchada del Barcelona e hinchada de la Liga Deportiva de la Estrella de Puerto Viejo. Y que el cuadro amarillo al momento lo está esperando rival para lo que va a ser la siguiente fase de la Copa de Ecuador. Veremos cómo le va el conjunto amarillo. Y obviamente veremos también cómo le va a la Deportiva Universitaria de Puerto Viejo. Son partidos en el cual se deben de analizar mucho. La Serie B, al parecer, es mucho mejor que la Serie A.
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continuamos. ¿Me dice? Ahí sí. Continuamos. Bueno, seguimos con lo mismo. Pero ahí vamos a seguir tratando el tema. En este partido que se viene, por ejemplo, ya lo que es la Copa de Ecuador ha terminado por esta semana. Solo se jugó el día miércoles. Mientras tanto, para la próxima semana se lo jugará un miércoles y jueves, dos partidos. Uno a las 3 de la tarde, Unión Boca, esto será en Tujibín. Y el jueves 13 de agosto, Astillero de Azulema, frente al estadio en la capital de en el estadio del sur de la capital de la Argentina. Mientras tanto, que para el jueves 20 de agosto, Juventud Italiana tendrá que jugar con Delfín. Esto en la ciudad de Manta, porque los dos equipos son de allá. ¿Me confirma para seguir? Lo dejamos ahí en música. Adelante.

Seguimos. Por el mismo doble audio, pero ahí seguimos. Bueno, sí, más por música y hablas, y estoy hablando. Por otra parte, en la Copa de Ecuador, por ejemplo, ya se tomó sin más. Ya un partido que se ha declarado es un mérito partido 1-0, yo que Independiente del Valle de Nata, Liga Católica y Barcelona todavía esperan jugar, como decimos, la Unión Autas, Astillero de Aquilema, ¿no? Los equipos que vayan a participar, y verdaderamente veremos cuál le toca a Barcelona. Es complicado saberlo. Si Barcelona sigue con el mismo tipo de juego que tiene, es complicado saber el rival que le pueda tocar al conjunto amarillo. Por otro lado, déjenme ver que me dice el amigo. Sí, señor, seguimos con lo mismo. Yes, very good. Rapidito para contarles, mañana que jueves 6 de agosto, esto mañana por la Serie B, atención, 3:30 p.m, Independiente Junior frente a 22 de julio, a la misma hora Atlético Fútbol Club se perdió su partido aquí en Guayaquil, a la misma hora San Antonio frente a Gualaceo, y una hora más tarde el Nacional con -6, jugará con el líder 9 de octubre. Así que mañana también sabremos dentro del fútbol cómo va a avanzar el tema. Y la próxima semana tendremos Copa Libertadores de América, Copa Sudamericana, cargadita la agenda para la próxima semana del fútbol en todo lo que se está realizando en el momento. Así que sigamos con la buena música de Antonio Mendoza para todos ustedes en esta noche. ¡Adelante!

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2: Es la hora 21:38.
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0: Es la hora 21.
1: 50 minutos.
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0: es la hora 21.
1: 53 minutos.
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0: Es la hora 22.
1: 2 minutos.
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0: Es la hora 22.
1: 7 minutos.
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0: Es la hora 22.
1: 24 minutos.
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0: Es la hora 22.
1: 32 minutos.
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1: Es la hora 22.
2: 37 minutos.
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1: Es la hora 22.
2: 47 minutos.
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0: Es la hora 22.
1: 54 minutos.
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0: Es la hora 23.
1: 3 minutos.
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0: Es la hora 23.
1: 7 minutos.
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0: Es la hora 23.
1: 15 minutos.
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0: Es la hora 23.
1: 25 minutos.
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1: Es la hora 23.
2: 30 minutos. 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
4: Es la hora 23.
5: 38 minutos.
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2: Es la hora 23.
3: 47 minutos.
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0: Es la hora 23.
1: 53 minutos.
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3: Son las 15 horas 34 minutos.
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0: Es la hora cero en punto.
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0: Son las 12 de la noche.
1: 10 minutos.
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0: Son las 12 de la noche.
1: 24 minutos.
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0: Son las 12 de la noche.
1: 33 minutos.
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0: Son las 12 de la noche.
1: 39 minutos.
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1: Son las 12 de la noche,
2: 46 minutos.
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0: Son las 12 de la noche,
1: 54 minutos.
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0: Es la una de la madrugada.
1: 3 minutos.
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0: Es la 1 de la madrugada.
1: 8 minutos.
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3: Son las 15 horas 34 minutos.
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0: Es la 1 de la madrugada.
1: 18 minutos.
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0: Es la una de la madrugada.
1: 23 minutos.
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0: Esa soy yo. No más copias, por favor.
1: Es la una de la madrugada.
2: 31 minutos.
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1: Es la una de la madrugada.
2: 39 minutos.
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1: Es la una de la madrugada,
2: 47 minutos.
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1: Es la una de la madrugada.
2: 55 minutos.
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0: Son las 2 de la madrugada.
1: 3 minutos.
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0: Son las 2 de la madrugada.
1: 7 minutos.
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0: Son las 2 de la madrugada.
1: 15 minutos.
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0: Son las 2 de la madrugada.
1: 22 minutos.
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1: Son las 2 de la madrugada.
2: 30 minutos.
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1: Son las 2 de la madrugada,
2: 40 minutos.
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0: Son las 2 de la madrugada.
1: 47 minutos.
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1: Son las 2 de la madrugada.
2: 53 minutos.
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0: Son las 3 de la madrugada.
1: 2 minutos.
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0: Son las 3 de la madrugada.
1: 7 minutos.
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0: Son las 3 de la madrugada.
1: 15 minutos.
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0: Son las 3 de la madrugada.
1: 25 minutos.
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0: Son las 3 de la madrugada.
1: 31 minutos.
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1: Son las 3 de la madrugada.
2: 39 minutos.
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1: Son las 3 de la madrugada.
2: 45 minutos.
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0: Son las 3 de la madrugada.
1: 53 minutos.
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0: Son las 4 de la madrugada.
1: Un minuto.
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0: Son las 4 de la madrugada.
1: 9 minutos.
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0: Son las 4 de la madrugada.
1: 15 minutos.
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1: Son las 4 de la madrugada.
2: 22 minutos.
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1: Son las 4 de la madrugada.
2: 39 minutos.
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0: Son las 4 de la madrugada.
1: 47 minutos.
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0: Son las 4 de la madrugada.
1: 53 minutos.
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0: Son las 5 de la madrugada.
1: 2 minutos.
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0: las 5 de la madrugada.
1: 7 minutos.
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0: Son las 5 de la madrugada.
1: 17 minutos.

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0: Son las 5 de la madrugada.
1: 23 minutos.
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4: Son las 5 de la madrugada.
5: 38 minutos.
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2: Son las 5 de la madrugada.
3: 45 minutos.
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0: Son las 5 de la madrugada.
1: 52 minutos.
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0: Son las 6 de la madrugada.
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¿Qué tal, amigos? ¿Cómo están? Tengan ustedes un muy, muy buen día. Bienvenidos a CRE Noticias, esta primera emisión del día de hoy, 6 de agosto del 2026, 6 del 26, cuando tenemos ya un día, no termina de aclarar, pero un día que espero prometa mucho para cada uno de nosotros. Johnny, buenos días, ¿cómo está? Cuéntenos con música.

0: solo corazón, nosotros como ecuatorianos el día de hoy esperamos que el día sea positivo para todos, que el día sea de grandes logros. ¿Sí o no, mi querido Fernando? ¿Cómo está? Cuéntenos cuáles son, en cambio, los titulares del deporte.
1: Buenos días, Patricia. Efectivamente, titulares en el grandes triunfos en la Copa Ecuador. Católica derrotó en minutos finales 3-2 a Vinotinto y aseguró su pase a los cuartos de final del torneo de la Copa Ecuador. Mientras que Barcelona llegó también, triunfó 1-0 ante Liga de Puerto Viejo en un partido difícil, en un partido complicado, y también aseguró su pase a cuartos de final. Barcelona tendrá que esperar su rival para en cuartos de final del partido del fin, Juventud Italiana, y tendrá que ver quién será su rival. En otras palabras, Emelec estaría ya con todos sus fichajes listos para este fin de semana. Todo indica que lograría salir de todas las imposiciones FIFA, y entre otras cosas todo listo también. Buena actuación por parte de Pervis Estupiñán y por parte de Moisés Caicedo en los partidos con el Chelsea, y de Pierre Hincapié de los ecuatorianos en el exterior, en el Arsenal, donde Pierre Hincapié anotó un soberbio gol en estos partidos amistosos. O sea, los ecuatorianos en el exterior haciendo buen pie, como debe de ser, Patricia.
0: Qué bueno, esas son buenas noticias. Gracias, mi querido Fernando. Vamos entonces también con los titulares de las noticias nacionales e internacionales.
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0: Este titular fue como un golpe en la cabeza. Esperaba cualquier titular menos este como primero. No hay hierro. La medicina, el suplemento, no hay hierro. En septiembre, des una vuelta por si acaso. Crisis sanitaria afecta a los niños con anemia en el Ecuador. No hay hierro. Universidades podrán pedir acción interna de la policía en sus instalaciones, dice la ministra de Educación, y reconoce que colegios son víctimas de grupos criminales, por fin. No, porque yo creo que hay que empezar por reconocer los problemas para solucionarlos. Ecuador podrá comprar electricidad a empresas privadas de Colombia. ¿Qué tan viable es este intercambio? Bueno, mientras Colombia no tenga problema en producirla, yo creo que es factible. El problema es que ellos también pasan por, o sea, durante el año, en algún momento, también pasan por una etapa difícil. ¿Qué más tenemos por acá? Cuando el alquiler te deja sin dinero para comer. ¿Dónde? En España. ¿Quiénes? Los migrantes ecuatorianos. Una realidad que están atravesando. Antonio Álvarez fue el presidente de Barcelona Sporting Club más chimichurri de los últimos años y por fin renunció. Pues tuvo un titular suyo realmente, mi querido Fernando, pero ahí se lo arranché porque lo encontré por aquí. Me parece, bueno, todo lo que tiene que ver con Barcelona evidentemente es noticia. Centro de monitoreo de los lobos operaba en un nightclub de Quito. Entre los clientes del nightclub, que era la oficina, digámoslo así, de los lobos, estaban policías. Bueno, aparte, esta madrugada ha habido un operativo, medio raro el nombre del operativo, Trucker creo que es el nombre del operativo, donde han capturado aparentemente a algunos miembros de los lagartos, la operación Tracker. Cae estructura armada del GDO Lagartos, dedicada a la extorsión en Guayaquil, señor, donde es verdad, donde desbaratan la extorsión en la ciudad de Guayaquil. Yo les prometo, salgo una velita aquí de agradecimiento. Dios mío, lo que peor azota a una ciudad trabajadora, a una ciudad emprendedora, como es la ciudad de Guayaquil y el país entero, es la extorsión, lo que no permite que la economía termine de reflotar. 6:14. Bueno, además, estaremos con dos entrevistas importantes. Hay una entrevista con el doctor Marcelo Fernández de Córdoba, con quien ex canciller del país.

0: y bueno, quien estuvo sobre sus hombros la responsabilidad del último acuerdo, en definitivo, el de paz que se firmó con Perú, un hombre muy conocedor del tema diplomático. Vamos a hablar sobre Colombia y también esta madrugada veía ya cómo hay congresistas en Estados Unidos que proponen que a Ecuador se lo declare, es que esto era medio raro, esto miembro no nato, no, de Estados Unidos. ¿Qué significa esto? ¿Qué implicaría esto de miembro no nato en Estados Unidos? Bueno, es algo que definitivamente tenemos los ecuatorianos que entender. Se trata justamente de nuestro país. Congreso de Estados Unidos propone que Ecuador sea un aliado, así está, un aliado principal fuera de la OTAN. Un aliado principal. Congresistas republicanos de Estados Unidos solicitaron que Ecuador sea designado como aliado principal fuera de la OTAN. Mayor no nato, una categoría que fortalecería la cooperación bilateral en materia de defensa y dignidad. Bueno, esta es una de las inquietudes también que tendremos para el doctor Marcelo Fernández de Córdoba, y luego estaremos con una entrevista, no se la pierdan, yo estoy con muchas ganas de conocer el tema, al menos lo que es la inteligencia artificial en las empresas ecuatorianas, cómo esta se estaba desarrollando, qué se está haciendo ya aquí, qué más se puede hacer, cómo nos ha servido, cuáles son las debilidades, en fin, la inteligencia artificial en la empresa del Ecuador. Quédense con nosotros.
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0: Bien, vamos con esta situación de el hierro, que no hay, pero ¿cómo? No hay para los niños, o sea, hay niños, pero para los colegios fundamentales, fundamental poder suplirse con esto. El desabastecimiento de medicinas en los hospitales del Ministerio de Salud Pública golpea también a la población infantil con bajo peso, con deficiencia nutricional y con anemia por falta de hierro. Un suplemento alimentario que escasea en los pediátricos del Ecuador. Desde hace 4 meses, las bodegas de las coordinaciones zonales del Ministerio de Salud Pública enfrentan la reducción del hierro polimaltosado que los médicos recetan para prevenir la anemia en los infantes menores de 23 meses, o sea, en los bebés. A escala nacional, el Ministerio de Salud registra una demanda de 112.542 niños que requieren este suplemento. ¿Qué pasa con estos niños? El complejo de óxido férrico polimaltoso debe ser administrado desde los 28 días de vida de los recién nacidos con bajo peso o prematuros, según el protocolo de la Organización Mundial de la Salud. Mientras que los niños ya tienen diagnóstico de anemia, el esquema terapéutico señala que deben consumir 50 miligramos diarios por un periodo de 3 meses. A ver, yo puedo hablar con conocimiento del tema porque yo tuve 3 prematuros. Y la ingesta de hierro es fundamental para que cuando nacen de bajo peso, más aún antes de tiempo, puedan, en mi caso que fueron 7 vecinos, puedan ellos desarrollarse normalmente. Y cuando hablo de desarrollarse, no hablo de ver solamente un niñito gordito, bonito, rosadito, no, hablo de que se les desarrolla el cerebro. Y, o sea, son cosas que si hasta en los 2 años no se les desarrollan normalmente, no se les va a desarrollar nunca. No es que, ay, después le doy, ya después se recupera. No, los 2 primeros años de vida son fundamentales para que se terminen de desarrollar muchas cosas en los niños más prematuros, de bajo peso. Qué desesperación, Dios mío, para los padres que no tienen el acceso. Bien, este es el caso del pequeño Lalito, de un año y medio, que debido a su anemia apenas puede caminar, pese a los esfuerzos que su madre asegura que realiza para darle cremas de verduras y huevo, porque lo que su esposo gana como jornalero de la construcción pues no le alcanza para incluir otra clase de proteína en la alimentación diaria, o al menos 5 veces por semana. No quiere comer legumbres y se pasa saltando todo el día. Es una lucha para que coma. Hay que engañarlo con dulces, con cola. A veces ni eso se sirve, dice Luisa Briones, una madre de 26 años, que llegó desde Durán hasta el Hospital Francisco de Casa Bustamante del Ministerio de Salud Pública en Guayaquil. Tenía cita con la pediatra, que lo controla cada mes y que le receta hierro para complementar la deficiencia nutricional del pequeño Lalito. Sin embargo, cuando se acercó a la farmacia del pediátrico, el despachador, mirando las perchas, le dijo: no hay hierro, tampoco ácido fólico. En septiembre es una vuelta. El ácido fólico fundamental para que los niños no nazcan con defectos graves, ¿no? Y es fundamental en las mamás, en las mujeres, ni siquiera en las mujeres embarazadas, en las mujeres en etapa reproductiva, para que si tienen niños tengan las menores posibilidades de tener algún defecto físico grave. ¿Y ahora? ¿Qué va a pasar con todos estos niños que requieren esta medicina urgente? Hay provincias con más casos de anemia: Carchi, Esmeraldas, Imbabura, Pichinchi, Sucumbí. O sea, miren, está todo para el norte. Registra la mayor prevalencia de anemia, con porcentajes superiores al 45%, mientras que Pichinchi y Guayas enfrentan la mayor necesidad: 55.662 y 45.545 frascos de hierro. Los mismos informes del Ministerio de Salud revelan que en las bodegas del Ministerio, es decir, en las oficinas de la planta central, se ha verificado la inexistencia del complejo de óxido férrico polimaltoso, líquido oral de 50 miligramos. Al igual que los informes de provincias, los reportes de stock tienen fecha de abril del 2026. A este mes de agosto, el Ministerio de Salud no informó sobre el stock y el abastecimiento actual de suplementos de hierro. Datos que se solicitaron a la coordinación de la Zona 8, solicitud que fue remitida a la matriz nacional del Ministerio. No obstante, en el portal de Servicios Nacionales de Contratación Pública, el Ministerio inició el mes pasado la compra de hierro por $619,000 que se prevé adjudicar a finales de este mes. A finales de este mes de agosto. Por eso es que las farmacias de los pediátricos dicen: dese una vuelta en septiembre. ¿Y hasta tanto qué? ¿Qué pasa con estos niños? 6:22. Yo creo que los logros que obtiene el gobierno son maravillosos. Hay que aplaudirlos. Y ayer veía que se hace un recuento en general de los delitos graves y han disminuido, y eso hay que reconocerlo, pero lo que pasa con la salud también hay que reconocerlo. Faltan medicinas, falta atención. No solamente estamos hablando de lamentablemente las personas que sufren de enfermedades catastróficas cada vez y cuando, no solo en este gobierno, en los últimos años cada vez y cuando tienen que salir a hacer visible su necesidad de estas medicinas porque escasean también, sino que ahora el tema de los niños. O sea, ¿dónde está el plan de Ecuador sin desnutrición? ¿Qué lugarcito tenía el hierro ahí? Yo entiendo que una de las cosas básicas del plan de Ecuador sin desnutrición es la desparasitación, el agua realmente potable, el agua segura, pero este problema de la falta de hierro en los niños menores de 2 años, asumo yo, sin ser médico ni remotamente, que debe de estar considerado en el plan de Ecuador sin desnutrición. Y entonces, ¿cómo hacemos aquí con esto? 6:24. 6:24. Bien, vamos a cosas que nos puedan levantar un poco el ánimo sobre lo que ocurre en el país. Vamos con, decíamos, es importante las cosas que se están haciendo positivamente. Y esta semana el presidente dio luz verde para un plan de seguridad efectivo, agresivo, en la capital de la República, ¿no? Al respecto, tenemos ahí las declaraciones del comandante del ejército que está en Quito, el comandante general del ejército, General John Miño Razo, refuerza la seguridad de la capital de la República con supervisión de operaciones y controles a empresas de seguridad privada. Muy bien, comandante. Importante esto. A controles a empresas de seguridad privada. Tenemos un video a continuación, Johnny, lo que dice el comandante de Quito, tenemos un video a continuación que nos da detalles sobre esta acción que se viene realizando desde esta semana en la capital de la República para procurar la seguridad de los capitalinos. 6:25 6:25 estamos, mi querido Johnny, con el video que dice comandante del ejército en Quito, justamente para conocer algunas de las actividades, algunas de las acciones que se vienen realizando en la capital de la República. Sí, no, no, sí, cuéntenos, Johnny. Bueno, presumo que no, alguna dificultad tiene. Pero, mientras Johnny nos... Ay, ay, ya lo tenemos. Adelante.
2: Como parte del refuerzo a la seguridad en el Distrito Metropolitano de Quito, dispuesto por el Presidente Constitucional de la República, el Comandante General del Ejército, General John Miño Razo, supervisó las operaciones militares ejecutadas en los distintos sectores de la capital. En esta supervisión, realizada de manera sorpresiva a las empresas de seguridad privada, se constató la legalidad de sus actividades con el fin de fortalecer las acciones preventivas que contribuyen a la seguridad ciudadana.
3: La supervisión consiste en ingresar a la empresa a través de los elementos de control de armas. Nosotros realizamos todos los documentos que sustenten que la empresa está trabajando de manera adecuada y de forma legal. Esto incluye los permisos de funcionamiento y también incluye los permisos de las armas que posee esa empresa de seguridad.
2: El Ejército Ecuatoriano, a través del mando institucional, mantiene un trabajo permanente para garantizar el orden, la tranquilidad y la protección de los ecuatorianos.
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0: Bien, y esto que ocurrió en la capital de la República, estos operativos que vemos, se complementan con lo que ha ocurrido esta madrugada en Guayaquil, exactamente en el Guasmo Sur. Ahí es donde se han hecho estos operativos. Tenemos ahí algunas fotos porque las declaraciones del ministro, aún no están listas, del ministro John Reinberg. A ver, dicen lo siguiente, Johnny, para ir poniendo las fotos de lo que ha sido este operativo Tracker. Siendo las 4:30 de la mañana, la Policía Nacional ejecutó la operación Tracker, que es una mega intervención con 14 allanamientos en distintos sectores de Guayaquil, que permitió desarticular un brazo armado del GDO, Los Lagartos, actualmente subordinado a Tiburones Mafia 18, Dios mío, que operaban en el sector del Guasmo Sur, en Guayaquil. Vamos con algunas fotos que tenemos allí de este operativo. Ajá. Miren, allí están algunos de los detenidos. 14 detenidos ha habido, aparentemente son de, eso es lo que sospecha la policía, de Los Lagartos. La estructura criminal se dedica principalmente a extorsionar a comerciantes, empresas y negocios mediante el cobro de dinero, además de estar vinculadas con sicariatos, secuestros, desapariciones, robo de vehículos, tráfico de armas, microtráfico de drogas, aunque fichitas. Esta banda delincuencial había iniciado un proceso de expansión de sus actividades, nada más y nada menos, que hacia Chile, internacionales los chicos, donde buscó establecer alianzas con bandas locales. Gracias a la cooperación entre la Policía Nacional del Ecuador y la Policía de Investigaciones de Chile, se logró la expulsión y deportación de uno de sus integrantes, con notificación azul de Interpol, para que responda ante la justicia ecuatoriana. Los 14 allanamientos se realizaron con un contingente de 150 policías y 16 fiscales en inmuebles utilizados como centros de operaciones y planificación criminal en los sectores de Proletarios Sin Tierra, Pablo Neruda, Molina de Frank, La Cristal y El Mosquito. ¿Quiénes son estas fichitas que ustedes ven ahí en la pantalla? Anthony Isaac Segura Valdés, con antecedentes por extorsión y procesos por robo y detención en el 2023 y 2025, que hacía libre. Luis Gabriel Segura Navarro, con antecedentes por tenencia ilegal de armas, falsificación de monedas y detenciones en el 2011 y 2025. Falsificación de moneda, miren, ¿qué hacía libre? Lo habían cogido el año pasado y estaba libre. Luis Ángel Segura Hidrobo, John Jairo Cuero Valverde, Dani Javier Estupiñán Nazareno, Hamilton Felipe Vélez Figueroa, Ismael Alfredo Abad Menoscal, José Ignacio Ayoví Medina, Elkin Gabriel León Clevel, Angie Denise Ortiz Corozo, Tarola Yamilet Quiñones Jiménez, Xiomara Lilibet Cortés Segura, con antecedentes por tráfico ilícito de sustancias en el 2026, o sea, este mismo año. Elkin Omar Alulema Escobar. La investigación también permitió vincular a esta estructura con el secuestro y desaparición de un ciudadano, el robo de un vehículo tipo taxi y un esquema sistemático de extorsiones en el que exigían pagos de entre 300 y 1.000 dólares bajo amenazas de muertes y ataques armados contra establecimientos comerciales. Bueno, esa es la novedad de esta madrugada, realmente en distintos sectores de Guayaquil, pero principalmente en el Guasmo Sur, en donde han hecho una serie de allanamientos y ahí han apresado a estas personas. Todos han sido, o sea, no todos, miento. La gran mayoría han tenido antecedentes y han estado detenidos el año pasado. Yo creo que ya a estas alturas más o menos los policías van y dicen, hola, ¿qué tal? ¿Qué? ¿Otra vez? Porque, ¿qué hacían con antecedentes como tenencia ilegal de armas? ¡Libres! ¿Qué hacían? Y no siendo, por ejemplo, el único antecedente. ¿Qué hacían? Negocio ilícito. Con los jueces, con todos los que, según la banda, les planificaban y ordenaban. Negocios ilícitos. GDOs que torpedean, que destruyen la economía del país y en este caso principalmente de Guayaquil. 6:32 minutos, nos vamos a una pausa y volvemos. Ya regresamos.

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0: 35 minutos, 6 de la mañana, 35 minutos. Ayer se produjo un asalto en la bahía de Guayaquil. Ahí tenemos el Johnny el video. Y yo lo que quería decir es que, miren, así como las autoridades van dando, por ejemplo, como hace un momento, mediante estos operativos, mediante inteligencia, van dando con lugares, con delincuentes que hacen de las suyas y que perjudican a la ciudadanía, pero van limpiando la ciudad al capturarlos, ¿no? Aunque los jueces les jueguen luego el partido en contra. Pero eso mismo hace que los delincuentes, que la delincuencia se ponga más agresiva, más audaz. Este robo que ha habido en la bahía, ahí tenemos un video, mi querido Johnny, este robo que ha habido en la bahía, yo la verdad es que no recuerdo que se haya reportado una situación similar, que en la bahía hayan ido y asaltado fusil en mano varios locales. Delincuentes fuertemente armados con fusiles asaltaron varios locales en la bahía de Guayaquil. Los sujetos redujeron a los guardias de seguridad, forzaron las seguridades de dos establecimientos y se llevaron decenas de teléfonos celulares. Decenas de teléfonos celulares. Eso quiere decir que ya estaba... pongamos un momentito que tengo que atender una llamada de nuestro invitado, Johnny. Pongamos el video.
1: El presidente ya revisó ya.
2: ¿Qué dice?
1: No dice nada, muy hermano. ¿Qué negro está encañonado hoy, me dice?
2: Era un poco de loco, pues.
1: Es que la cámara ahí, pues, porque la cámara está de ella. Está aquí enfrente de mí y la que está enfrente de mí. ¿Aló?
3: Buenos
1: días, don Miguelo. Lo llamo es porque sí, ya dice esto también que robaron aquí abajo. De aquí es donde lleva la votación.
4: Abrieron dos puertos.
1: Ya, abrieron dos puertos.
3: ¿Cuál?
1: El 35 y el 34 abrieron. ¿Ya? Claro, aquí es donde lleva la votación. Uno no contestó. El presidente ya revisó ya.
0: Vean ustedes, o sea, la audacia, ¿no? Y saben que hay guardias de seguridad, porque no es que se arriesgan a cometer un asalto de este tipo, ¿no? Ya con fusiles, sin saber nada. Saben que hay guardias de seguridad. Saben que en la bahía los comerciantes, como en cualquier parte, pues tratan de trabajar unidos para darse seguridad entre ellos mismos. Y aún así, fusil en mano, fueron y asaltaron estos locales en la bahía. Ojalá que sean capturados. 6 de la mañana con 39 minutos, 6:39 minutos. Si tenemos ya a Fernando por ahí, porque luego tendremos dos entrevistas y el tiempo se nos hará muy, muy corto, vamos ahora con el resumen deportivo. Fernán, lo escuchamos.
5: Patricia, gracias por el paso. Decirle que el día de ayer, a pesar del triunfo de Barcelona en el Estadio Real Tamarindo de Puerto Viejo, hubo una tensa salida de la terna arbitral del partido, porque les arrojaron de todo, les llovieron de todo tipo de objetos por la inconformidad y el mal trabajo del árbitro. O sea, el árbitro lamentablemente se equivocó en ciertas jugadas y eso provocó la desconformidad de la hinchada de Liga de Puerto Viejo. Yo pienso que se equivocó para los dos. La terna, más que nada, pitó mal, dejó pegar demasiado, y eso es lo que yo vengo criticando. O sea, no tienes por qué dejar pegar demasiado. Hubieron momentos en que los jugadores de Liga de Puerto Viejo pegaron demasiada patada. Hubieron dos jugadas al menos que fueron para mí, eran para roja directa, al menos la de Eric Mendoza, que en dos ocasiones fue impactado soberbiamente, una en la pierna y y otra cuando ya estaba cerca del arco le pusieron la bota en la cara prácticamente, y ni siquiera una amarilla, ni siquiera una roja, y el jugador pasó tirado un buen rato y el árbitro ni se inmutó y dijo siga jugando nomás. Entonces, ¿dónde estamos? Aparte que terminó con incidentes, con reclamos conferidos por parte del técnico Duarte, que poco más ya le faltaba pelear con el árbitro y muchos cuerpos técnicos de Liga de Puerto Viejo, mientras que Barcelona intentaba retirarse, intentaban apaciguar las cosas, terminó mal, censurable lo que pasó en ese momento. En otras cosas, vamos recordando los resultados de los amistosos internacionales ayer, porque ya en Europa, Milan e Inter empataron a 1 con titularidad, donde Pervin Estupiñán jugó solo 45 minutos. El Chelsea de Moisés Caicedo, con Moisés Caicedo en los 90 minutos, perdió 1-0 con la Juventus en lo que fue el debut de Xavi Alonso ya con el equipo de los Blues. Este partido se jugó en Hong Kong, en el estadio Mongkut Kowloon, y prácticamente ya comenzó el Chelsea su gira. Mientras que otro partido, el del Real Betis con el Arsenal, que se jugó en Dublín, el Real Betis le ganó 3-1 al Arsenal. Por el Real Betis el gol lo anotó Piero Hincapié, quien estuvo en una soberbia actuación. Y el Mallorca derrotó categóricamente 3-0 al Paris Saint-Germain, donde William Pacho jugó parte del segundo tiempo. Ojo, los resultados en estos partidos no solo sirven es para ir moviendo a los equipos, ir saliendo de la pretemporada, de cómo viene en este caso. Eso, para eso son estos partidos de preparación, de pretemporada. En la Liga de Fútbol Argentina los resultados fueron: Boca Juniors ganó 1-0 a Estudiantes de La Plata, no debutó en el Valencia. Tigres empató a 0-0 con Belgrano. Y en el fútbol colombiano, el Internacional de Bogotá ganó 1-0 a Jaguares de Córdoba. Y Once Caldas, equipo que se medirá con Independiente del Valle, perdió 1-0 contra el América de Cali. Campeonato uruguayo, el Peñarol de Uruguay, el famoso equipo de los carboneros, ganó 5-1 al Montevideo Wanderers. Ojo con Peñarol, que está haciendo buena, que siempre ha sido de las buenas campañas que pega este equipo y que siempre está en la vanguardia futbolística. Entre otras, Messi volvió con fuerza y anotó un duplete en la MLS también, de cara a lo que es, y está de vuelta, anotó doblete en su regreso como titular con el Inter de Miami. Emelec ya oficializó a dos de sus refuerzos, uno de ellos es Ronnie Carrillo, y el otro es el jugador Jefferson Valverde, que ya están listos para ser inscritos. Y una noticia positiva por parte del Independiente del Valle, que sigue creciendo como institución y que son cosas meritorias que deben aprovechar ciertos dirigentes: Dragón amplió su centro de alto rendimiento y fortalece su proyecto de fútbol femenino. Noticias, pues, dice: Dragonas de Independiente del Valle anunció su ampliación de su centro de alto rendimiento, una obra destinada a potenciar la formación integral y el crecimiento deportivo y el bienestar de su futbolista. La nueva infraestructura contará con espacios específicos para entrenamiento, recuperación, atención médica, nutrición y preparación física. Además, incluirá una residencia para las jugadoras de la categoría sub-18, con capacidad para 54 deportistas. El proyecto forma parte de una apuesta institucional de Independiente del Valle por la profesionalización del fútbol femenino y la generación de mayores oportunidades para las jóvenes que buscan desarrollar una carrera deportiva. Las formativas de Dragona son muy reconocidas a nivel internacional. La inversión realizada por Dragona a verse reflejada en los resultados de sus categorías juveniles. los equipos sub-14 y sub-16 se proclamaron campeones nacionales y obtuvieron la clasificación para representar a Ecuador en, en el torneo Conmebol Evolución que se debuta en Paraguay. La categoría sub-14 completó una fase de grupos perfecta, con 4 victorias en 4 partidos. Las ecuatorianas derrotaron 2-0 a Higgins de Chile, vencieron 4-1 a Gremio de Brasil, superaron 2-0 a Liverpool de Uruguay y cerraron la primera ronda con una goleada de 13-0 al Bolívar de Bolivia. Con estos resultados, IDB alcanzó las semifinales como líder de su grupo y su próximo rival será Olimpia de Paraguay. La sub-16 también buscará el título de Copa Libertadores porque venció 2-1 a Liga Antioqueña de Colombia, derrotó 1-0 a la Universidad Católica de Chile y se impuso 2-0 a la Alianza de Perú. Pese a haber caído en su último encuentro ante el Inter Star Rush, los puntos obtenidos le permitieron finalizar en segundo lugar del grupo. Así es, Patricia. Bien.
0: Mire cómo. Gracias, Fernán. ¿Algo más antes de pasar a las noticias nuevamente?
5: Bueno, y Rodri estaría entre el Real Madrid y el Barcelona de España. Rodri, aquel jugador del Manchester City, estaría siendo tentado por cualquiera de los dos. El Barcelona se ha metido en la pelea también por fichar a este jugador. Mientras que se conoce también que en el Real Madrid muy avanzadas están las negociaciones porque se quede Vinicius Junior. Recordemos que Vinicius estaban en un momento en que si se quedaba, no se quedaba, habían fuertes discrepancias contra los directivos del Real Madrid, contra Florentino Pérez y contra el mismo Josep Mourinho. Ahora prácticamente todo el camino estaría bien, ya tendría luz al final del túnel, como se dice, para que pueda continuar en el Real Madrid.
0: Gracias, mi Fernán. 6:47. Esto fue el resumen deportivo. Nos vamos ahora con más información y pasamos al ámbito internacional, porque a las 7 estaremos ya con el doctor Marcelo Fernández de Córdoba, justamente ex canciller del Ecuador, para analizar algunos de estos temas. Pero vamos a conocer en noticias en sí qué es lo que está pasando también en el mundo y sobre todo en relación con Ecuador y el mundo, ¿no? Decíamos al inicio sobre este pedido de este congresista republicano. Dice lo siguiente: un grupo de congresistas liderados por Carlos Jiménez anunciaron ayer que solicitarán al secretario de Estado, Marcos Rubio, que designe a Ecuador como aliado mayor no NATO. La iniciativa busca fortalecer la alianza con el gobierno del Ecuador en su combate contra los carteles de la droga, facilitando el acceso a equipamiento de defensa, tecnología antiterrorista y entrenamiento militar de Estados Unidos para neutralizar el crimen organizado en la región. Me suena interesantísimo. Ahí está. Él es lo que equivale al asambleísta y al congresista, ¿no? El legislador, que va a solicitar esto a Marcos Rubio. El tema es que todas estas cosas que propone Estados Unidos, ¿no? Que son exactamente, ya les voy a repetir, combate contra los carteles de la droga, facilitar el acceso a equipamiento de defensa, tecnología antiterrorista y entrenamiento militar de Estados Unidos para neutralizar el crimen organizado, yo creo que en algunos casos requerirá tal vez de algún ajuste legal. O sea, me parece una buena iniciativa si es para recuperar nuestra seguridad, ¿no? Y de paso, además, no es que de paso, el objetivo en Estados Unidos es que tener un aliado que les ayude, evidentemente, a evitar que la droga llegue hasta Estados Unidos y que la gente en Estados Unidos muera por esta terrible plaga de la droga, que cada día cobra más víctimas, ¿no? Esa es, para quienes dicen, no les importa si ellos la disfrutan y la consumen, no, es que se mueren. La población se muere de consumir la droga. Entonces, nosotros aquí la gente se muere por el comercio, la lucha, las organizaciones delictivas para llevar a cabo todo esto, pero allá se mueren por el consumo. Entonces, bien, pero yo, ojalá que todo el marco legal que se necesite para esto también vaya de la mano y se pueda efectivamente hacer una realidad conjunta conveniente para ambos países, porque es que a veces cuando Estados Unidos mete las manos, ven lo de Venezuela, ¿no? No sé si alcancemos a poner unas declaraciones de Venezuela, pero bueno, están en inglés. Dice, se las voy a contar, dice Donald Trump, que está feliz de haber actuado en Venezuela. Exactamente dice esto: estamos sacando mucho petróleo de Venezuela, miles de millones de barriles. Al vencedor le pertenecen los despojos, ¿verdad? Le llama despojo a la reserva petrolera que tiene Venezuela, que es de las más importantes del mundo. Le llama despojo. ¿Cómo le llama a la ausencia de la democracia? Ahí está. Ahora me encanta Venezuela, ¿sabes? Suelta el video. Hemos tomado mucho aceite de Venezuela y estamos felices. Dice, billones y billones de barriles de aceite que están saliendo de Venezuela, de petróleo. Es uno de los lugares más fértiles para el petróleo en el mundo. Y como sabes, fue una guerra de 48 minutos. Llevó 48 minutos y pagamos por la guerra, con lo que hemos llevado a cabo muchas veces. ¿Dónde has escuchado esto antes? De manera antiquísima, ¿verdad? De manera antiquísima, a la victoria, perdonen las desgracias, ¿verdad? Dice, bueno, él dice en parte de esta locución que a los que ganan, a los que se llevan la victoria, les pertenecen los despojos. Pero llama despojo a la reserva de petróleo de Venezuela y a la reserva de oro de Venezuela, porque está hablando del petróleo, del aceite, dice, del petróleo. Pero lo cierto es que Venezuela tiene unas reservas de oro también de las más importantes del mundo. Pero eso ya, entonces cuando se trata de negociar con Estados Unidos, sí, hay que tener los ojos bien abiertos, hay que saber qué terreno pisamos. Hasta aquí, lo que ha logrado el gobierno del Ecuador con Estados Unidos ha sido positivo, esa ayuda, ¿no? ese aliarse para combatir la delincuencia. Pero creo que habría que ir de verdad con pasos de plomo para poder estar seguros en cada acuerdo que se logre con Estados Unidos. 6:53 a.m. ¿Qué más tenemos en lo internacional? Hay algunas novedades. Perú se prepara para la visita del Papa. La presidenta de la República Peruana, Keiko Fujimori, sostuvo una reunión de coordinación con el canciller Carlos Spa, a quien lo vamos a escuchar a continuación, para preparar la visita de su santidad, el Papa León XIV, al Perú. Tras el encuentro, el titular de Relaciones Exteriores ofreció declaraciones a la prensa sobre las acciones del Ejecutivo para la visita del Papa. Escuchemos.
6: La presidenta Fujimori va a recibir en Palacio de Gobierno al Papa, van a sostener una reunión privada, van a sostener también una reunión con las distintas autoridades. Eso también va a ser una visita a Palacio de Gobierno muy importante. Va a visitar Lima, por supuesto, Chiclayo, Cusco y Pucallpa. Esta visita va a representar esta ansia que tiene la inmensa mayoría del pueblo peruano por la reconciliación. Estamos enfocados en eso y estamos muy ilusionados y muy felices de la visita del Papa, que creo que va a ser como una especie de bálsamo para todos los peruanos.
7: Presidencia de la República del Perú.
0: Bueno, recordemos que Perú es muy especial para el Papa León XIV, puesto que vivió en Chiclayo, Perú, por muchísimo tiempo, ¿no? Y ahora vamos con lo que está ocurriendo en Chile. Tenemos ahí declaraciones de Kast, Johnny. Les recordamos que hace un instante, cuando hablábamos de los lagartos aquí en el Ecuador y del operativo que han hecho esta madrugada, recordábamos que este grupo de delincuencia organizada, o este grupo ya también declarado terrorista, había estado tratando de expandir sus tentáculos hasta Chile, de asociarse con grupos delincuenciales en Chile. Entonces, ahí estas declaraciones del presidente Kast, en estas decisiones que anuncia, tienen razón de ser. El presidente de Chile, José Antonio Kast, anunció una reforma constitucional para consagrar la seguridad ciudadana como obligación del Estado y ampliar el marco de acción legal frente a un aumento de la criminalidad. La propuesta busca combatir el crimen organizado y aborda una tasa de homicidios reportada en 5.4 por cada 100.000 habitantes en el 2025. Es decir, Chile empieza a enfrentar estos problemas de inseguridad que muchos países de América Latina, bueno, ya tiene Chile algún ratito, ¿no? Que muchos países de América Latina venimos enfrentando desde hace algunos años atrás. Bien, las 6:55, y para concluir este bloque internacional, las noticias que teniendo que ver con Ecuador tienen que ver también con otros países o con las visitas que hemos estado recibiendo. En este caso, Ecuador, Israel. Ahí tenemos también el video, Johnny. Ecuador e Israel consolidan una agenda conjunta para impulsar el comercio, la inversión, la innovación y la lucha contra el terrorismo. Qué aliado tan importante en este caso. Veamos.
8: Ecuador is a friend, and we try to cooperate on all relevant fields, including economic fields, including fighting against terrorism.
9: Y el día de hoy firmamos dos acuerdos. Un acuerdo fue de cooperación contra el terrorismo y otro fue un diálogo económico ampliado para buscar oportunidades económicas entre ambos países.
0: Bien, pero Ecuador ha recibido a algunos cancilleres extranjeros estos días. Recibió a Japón, a Israel, recibió a Japón y va a recibir a Milei, recordemos. Vamos con el tema, la visita de Japón también. Ecuador se abre al mundo. El presidente Daniel Noboa recibió en Carondelet al canciller japonés Toshimitsu Motegi para impulsar una ambiciosa agenda de inversión, comercio, innovación tecnológica, infraestructura y desarrollo sostenible. Yo creo que ahí está la foto que certifica estas reuniones que Ecuador tuvo con el canciller de Japón, ¿no? Y abajo hay otro link también con más fotos de la visita oficial a Carondelet, exactamente millones. No, el presidente mantuvo un encuentro con el ministro de Asuntos Exteriores de Japón, Toshimitsu Motegi, ¿no? Para impulsar todo esto. Ahora, el tema de la tecnología con Japón, ese intercambio de tecnología o ese aprender de la tecnología japonesa realmente es conveniente para el país, ¿no? Ojalá que todas estas visitas, que muchas veces la gente las critica porque dicen, bueno, ¿y de ahí qué más? Son el inicio de convenios, de tratados, de acuerdos, de un trabajo conjunto, y que pronto veamos estos frutos. Las 6:58, 6:58, momento de hacer una nueva pausa, y en breve estaremos ya con nuestro primer invitado, el doctor Marcelo Fernández de Córdoba. Ya volvemos.
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0: ¿Bien? Muy bien, ya estamos con nuestro invitado. Es un placer realmente tenerlo, al doctor Marcelo Fernández de Córdoba, ex embajador del Ecuador, una figura sumamente importante en la diplomacia ecuatoriana, con quien vamos justamente a tratar estos temas internacionales, y muchos de ellos que evidentemente tienen que ver también con el Ecuador. Doctor, antes que nada, buen día, bienvenido a CRE Noticias.
1: Muchísimas gracias.
0: A ver si ya estamos mejor con la señal auditiva, sí, ¿no? Ok. Bien, doctor, se va a hacer finalmente ya una realidad, se va a posesionar el nuevo presidente de Colombia, el señor Abelardo de la Espriella, ¿no? Y con ello las expectativas de que nuestras relaciones con Colombia vuelvan a ser fluidas, buenas, productivas, como siempre, como antes, renacen, ¿no? ¿Cuál es su lectura de lo que de este cambio de mando y también de este cambio de política, porque pasan de la izquierda a la derecha en Colombia?
1: Sí, yo creo que es positivo para nosotros. Todo el periodo de Gustavo Petro hemos tenido dificultades en diversos aspectos, divergencias políticas, divergencias de aplicación de las normas internacionales, y esto ha hecho que las relaciones de los dos países en determinado momento tengan ciertos puntos críticos. Yo creo que el actual presidente electo de Colombia, ¿no?, que pertenece a un ala de derecha, igual que el presidente Daniel Noboa, será positivo para los dos países, que tienen que colaborar en puntos muy importantes. Yo diría el primer punto importante que tienen es el comercio entre los dos países. El comercio, en que es fundamental para las dos zonas fronterizas. Y el otro aspecto que también es fundamental para nosotros es que el tráfico de drogas que nos viene desde Colombia sea más controlado por el gobierno colombiano. Es una queja que ha tenido el presidente Noboa de que Colombia no hace presencia en la zona fronteriza, y con lo cual pues se permite que delincuentes colombianos entren al Ecuador, que guerrilleros colombianos entren al Ecuador, y que el tráfico de droga, que es la parte más crítica, pueda hacerse a través de Ecuador y con destinos hacia la costa y con destinos hacia el norte y Europa.
0: Ahora, nosotros tenemos un momento, yo creo que podría ser muy positivo para el país, ¿cómo coordinarlo y cómo aprovecharlo? Porque no solamente con Colombia, también con Perú. Perú acaba de elegir una presidenta de la misma tendencia, esta presidenta le ha declarado la guerra al narcotráfico, no a la delincuencia organizada, y entonces estamos en una labor conjunta, los tres países. Claro, Colombia y Perú son países más grandes, ¿no? Y ellos al presionar, se va a producir ahí un choque. Vamos a tener seguramente en algún momento los delincuentes de allá, de un lado y del otro, que se vengan al Ecuador. El tema es estar bien preparados, cómo coordinarnos, cómo convertirnos en una trilogía poderosa contra la delincuencia.
1: Bueno, yo creo que fundamentalmente aquí tenemos que referirnos a varios temas. En la época de Petro ha habido una divergencia sustancial en las políticas de seguridad en la fronteriza con el Ecuador. El Ecuador ha manifestado que Colombia no hace presencia y no controla para evitar que los delincuentes de cualquier tipo de Colombia nos ingresen al país. No. Ese es un punto fundamental que tiene que revisarse, ¿no? Por otro lado, yo creo que hay que revisar también la actual situación de los mecanismos de integración fronteriza y de integración con Colombia. Yo creo que por ahí hay aspectos fundamentales que revisarlos y profundizarlos. No solamente en el aspecto de seguridad, que tenemos mecanismos que se pueden coordinar entre el Ecuador y Colombia, que pueden hacerlos funcionar plenamente, sino además en los campos comerciales. Para nosotros es un asunto muy importante, por ejemplo, la situación de que podríamos padecer nuevamente sequías en el Ecuador que afecten a la producción eléctrica. Y con Colombia, pues si ya hemos tenido en el pasado una buena relación, nos han vendido electricidad en la época de los estiajes, pero ahí hay un punto fundamental que hay que negociar los precios de estos de kilovatio hora que se nos venda. Yo creo que va a haber facilidades con el gobierno colombiano y con el gobierno ecuatoriano de integrar aún más la zona fronteriza y hacer funcionar los mecanismos que existen, las reuniones binacionales, la cooperación entre las Fuerzas Armadas ecuatorianas, las Fuerzas colombianas. Yo creo que ahí tenemos un campo fundamental.
0: Bueno, hay buenas muestras en ese aspecto, doctor, porque, por ejemplo, mire, en el 2024 comprábamos a $1 el kilovatio hora a Colombia y ahora en 33 centavos. Y la propuesta del presidente Daniel Noboa es que nos compremos y nos vendamos, porque en algún momento del año también Ecuador le vende a Colombia, que nos compremos y nos vendamos al mismo precio.
1: Bueno, eso es algo fundamental y esencial para los dos países. En la parte comercial tiene que mirarse que sí.

0: presidente Noboa hace poquísimos días al Perú para asistir a la transmisión del mando de Keiko Fujimori, tuvo oportunidad también de hablar con el presidente electo de Colombia o con los representantes del presidente electo de Colombia. Yo creo que es un buen inicio. Hay que desear que esto culmine con una amplia cooperación en el tema de control del tráfico de narcotráfico, en el tema comercial y los temas de seguridad de los dos lados. Yo creo que eso es fundamental. Ahora con el Perú tenemos más o menos, y yo creo que la presencia de Noboa en la transmisión del mando del día 28 de julio en el Perú fue muy positiva, porque se pudo entrevistarse, y supongo que habrán conversado y habrán planificado alguna cosa para lo futuro, ya que con el Perú tenemos también varios temas pendientes. En un tema que también es igual, es este de seguridad. El otro tema que se ha dejado de lado es la integración fronteriza de las dos partes. Eso parece que, al menos da la impresión de que está estancado. Eso hay que reactivarlo porque va en beneficio de la frontera ecuatoriana y la frontera peruana. Hay que reactivarlo. Con el Perú hemos tenido las reuniones ministeriales que no, últimamente no se ha hecho, para tratar temas de mutuo interés de las dos partes. Yo creo que hay que activar eso, hay que activar la integración fronteriza, hay que terminar de ejecutar los programas que dentro de esta área se habían hecho desde años anteriores.
1: Sí, bueno, y ahí hay incluso fondos internacionales que dependían de los programas, de la ejecución de los programas que existían y de la presentación de nuevos programas. Es decir, ahí hay mucho realmente por aprovechar.
0: Así
1: está,
0: es.
1: Está dormido el tema.
0: Así bien, es.
1: Ahora, pero si nos fijamos bien, doctor, todo el perfil del Pacífico Sur, o sea, Colombia, Ecuador, Perú, Chile, está en la misma tendencia y están en un trabajo conjunto. Mire, a veces las cosas negativas nos unen para poder luchar contra ellas, porque veía temprano como el ministro Reinberg ha hecho un operativo contra los lagartos, este grupo de delincuencia organizada, porque resulta que los lagartos, o sea, cual empresarios, ¿no? Ellos extendiéndose hasta Chile, en negociaciones para con otros grupos delincuenciales chilenos extender sus tentáculos hasta allá. Y Chile, justamente el presidente Kast anuncia nuevos cambios, estrategias y una política más dura contra la delincuencia de estos grupos organizados. Es decir, los objetivos en común, que en este caso son la inseguridad, nos van uniendo y van conformando un bloque aún más largo. Yo decía al inicio, somos tres países, no somos tres, somos cuatro solamente allí, sin contar con Argentina, con Paraguay y con otras posibilidades tal vez, pero digamos que en el Pacífico Sur nos constituimos como un bloque importante, porque es la salida al mar en la lucha contra la delincuencia y básicamente contra el narcotráfico.
0: Bueno, es así, justamente es así, ¿no? Hay otro tema también que tenemos algo en común, el tema migratorio. El tema migratorio, las oleadas muy fuertes de migrantes venidos de Venezuela, es un tema que debe ser tratado no solamente con Colombia, porque Colombia es la situación de paso, y con Perú también, porque fueron receptores, y en cierto sentido, y Chile, es un tema que nos afecta a todos,
1: a todos,
0: que debe ser tratado y debe ser puesto unas normas comunes para frenar, si se quiere, o ayudar a esta migración, que realmente es, la migración puede ser muy positiva o puede ser negativa. Eso es, depende de qué migración hablemos, ¿no? Depende,
1: sí,
0: de qué migración hablemos.
1: Ahora, lo que pasa es que, por ejemplo, usted ha mencionado el tema de la migración, que básicamente es masiva desde Venezuela. Pero la cosa en Venezuela no pinta bien, pese a todo. Todos pensamos el 3 de enero de este año que las cosas iban a cambiar. Acabamos de oír unas declaraciones de Donald Trump que me parecen increíbles. Dice, estamos muy bien, amo Venezuela, porque nos estamos llevando miles de millones de barriles de petróleo. Sí, y porque a todo vencedor le corresponden los despojos después de la guerra. O sea, una de las reservas de petróleo.

0: más importantes del mundo, la trata de despojos. Entonces ahí hay como una inequidad que no hace que Venezuela tenga realmente un horizonte claro en este momento.
1: Por supuesto, la situación económica del venezolano no ha cambiado. No. Ese es un punto fundamental de lo que venía con la época de Maduro, desde la época de Chávez, no ha cambiado. El venezolano, más o menos se calcula que 5 millones de venezolanos han emigrado. Es la emigración masiva que se ha dado en la historia prácticamente de Latinoamérica. Esta migración que salen en busca de mejores oportunidades. Ahora, la actuación de Estados Unidos frente a Venezuela, pues es muy lamentable. Es muy lamentable lo que usted acaba de decir, que este rato están explotando el petróleo venezolano, es decir, están nadie sabe si esos 30.000 barriles que salen para Estados Unidos, no sé si son mensuales o diarios, debe ser diarios.
0: Nadie sabe nada.
1: Nadie sabe nada y no se sabe si están produciendo dinero para Venezuela y para elevar la situación económica de Venezuela. Nadie sabe nada. Es decir que, y la otra cosa que es sumamente grave, el esquema de gobierno, ¿no? El esquema de gobierno de Venezuela es el mismo que de Maduro. La vicepresidenta, claro, está la presidenta.
0: Y además la recompensa por Diosdado Cabello, que dijeron que no la había, que seguía en pie, pero si Diosdado Cabello se ve cara a cara con los estadounidenses y no pasa nada.
1: Bueno, eso es así, se mantiene la estructura que es para mí un contrasentido, porque todo el origen se dice que las anteriores elecciones de Maduro fueron fraudulentas, y de hecho fueron fraudulentas. ¿A quién le correspondería de ser presidente? A González.
0: Edmundo González. Ahora, González. Eso es otra cosa. Pareciera, si uno ve la situación así, pareciera que más bien la acción que lideraba María Corina Machado ha sido anulada.
1: Bueno, ella cometió un error muy grande, ¿no? Al entregar el premio Nobel a Trump, que eso fue algo totalmente improcedente, que no debía haberlo hecho. Eso está claro.
0: Yo quisiera saber, no es que no esté de acuerdo, yo también pienso que no debía haberlo hecho, pero el por qué no, porque desprecia el premio Nobel, o porque daba la imagen de que al niño malcriado le daba el juguete para que no haga la pataleta.
1: Las dos cosas. No valoró el premio Nobel en lo que se debe valorar. Además, un premio Nobel por la paz, es decir, un premio que reconocía la acción dentro de Venezuela de Corina Machado, en sentido de que era una acción pacifista, tratando de cambiar la situación, pero por medios pacíficos, ¿no? Y entregarle a Trump, que de pacifista Trump no tiene nada, ¿no? Estamos viendo la situación
0: en Irán,
1: esta guerra ilegal, porque es una guerra ilegal desde todo punto de vista en Irán, la situación tanto en Gaza, por ejemplo, ¿no? Los americanos financian todo. Ellos financian, le están financiando a Israel, y parecería que obedecen órdenes de Israel. Así es, doctor, que todo es la complicación.
0: ¿Qué tan grave es el tema en Irán? Porque yo veía un análisis internacional que decía que si esta guerra con Irán no termina pronto, no termina antes de las elecciones legislativas que tiene Estados Unidos en noviembre, eso podría perjudicar, no digo los intereses de Estados Unidos, sino no los intereses de Trump, podría perjudicar los intereses del presidente estadounidense y cambiar la configuración del Congreso en Estados Unidos, tener una mayoría demócrata que hasta lo podría sacar del poder. Yo, si cuando no ganó ocurrió todo lo que ocurrió en el Capitolio, ahora sentado ahí quererlo sacar, aunque la Constitución de Estados Unidos lo contemple, sería un hecatombe.
1: Bueno, yo creo que la situación de Trump está complicada en este momento. Uh-huh. Parecería, de acuerdo con las últimas encuestas, yo estuve escuchando una encuesta, que un 67% de los norteamericanos desaprueban la acción del gobierno de Trump.
0: Nadie quiere guerra.
1: Si es eso es derivado exactamente de la guerra y de la elevación del costo de vida en Estados Unidos. Él prometió que en su gobierno no habría guerras exteriores para Estados Unidos. Él hablaba de que, por ejemplo, en Ucrania, él en 24 horas iba a obtener que la intervención rusa termine y se acabe esa guerra. Pero ahora él creó otra guerra de la que no sabe cómo salirse, porque está empantanado. Hay críticas fundamentales que hablan de que esta guerra tiene que continuar y que Estados Unidos está perdiendo la guerra porque ha utilizado su cohetería, que es la principal medio de guerra moderna, ¿no? Ha acabado las existencias que tienen los Estados Unidos, y reemplazar eso toma tiempo.
0: Toma dinero, esfuerzo de la ciudadanía.
1: Y el costo de la guerra para Estados Unidos, uno de los cohetes de estos Patriot, ¿no?, cuesta decenas de millones de dólares. Y en cambio a Irán, la cohetería de ellos es alrededor de $15,000, $20,000 el costo de un cohete hecho por Irán. Entonces hay una diferencia brutal, y hay en Estados Unidos hay gente que reclama, ¿no?, la cantidad de capital, es decir, la cantidad de gasto que se ha hecho en esta guerra sin ningún resultado todavía, ¿no?
0: Amén de que la situación de la migración ha sido caótica.
1: Bueno, esa es otra cosa caótica, ¿no? Ya hay voces en Estados Unidos que protestan contra todo esto. Hay voces en el Partido Demócrata, e inclusive hay voces un poco, pocas, pero sí hay voces en el Partido Republicano. Que ven esto con muchísima preocupación. Se está hablando de que se han gastado $300,000 millones en esta guerra sin obtener un resultado, porque inicialmente la guerra fue hecha con dos objetivos que eran más o menos claros: el derrocar al régimen de los ayatolás en Irán, uno, y destruir las posibles instalaciones nucleares que tiene Irán. Ninguna de las dos cosas se ha dado. Sí. Ahora estamos hablando de otras cosas, en fin, pero no se han dado. Es decir, el costo es incalculable. Las cifras que dan a las Fuerzas Armadas de Estados Unidos son discutidas en el propio Estados Unidos, porque hablan de que, por ejemplo, un dato que a mí me pareció muy interesante, las Fuerzas Armadas de Estados Unidos informan el costo de esta acción militar, pero solamente el costo de lo que cuesta invertir en el armamento, pero no lo que cuesta en reparar lo que Irán ha destruido. Entonces hay dos costos que deben ser contabilizados. Son dos costos diferentes.
0: Entonces, doctor,
1: sí.
0: Hay algo respecto a Estados Unidos que con esta noticia amanecimos y que me llama mucho la atención. No sé qué exactamente signifique, o sea, porque uno, cuando se trata de estos acuerdos con Estados Unidos, ya lo vimos con Venezuela, tiene que tomárselo con calma. Dice lo siguiente: un grupo de congresistas liderados por Carlos Jiménez, o sea, republicanos, anunciaron ayer que le van a solicitar al secretario de Estado, Marcos Rubio, designar a Ecuador como un aliado mayor no nato. La iniciativa busca fortalecer la alianza con el gobierno ecuatoriano en su combate contra los carteles de la droga, facilitando el acceso a equipamiento de defensa, tecnología antiterrorista, entrenamiento militar en Estados Unidos, para así neutralizar el crimen organizado. O sea, ese designar a Ecuador como aliado mayor no nato, ¿es específicamente para eso, o en general qué significa ser un aliado mayor no nato?
1: Bueno, para mí es la primera vez que oigo esta frase, aliado mayor no nato, es decir, no nacido todavía.
0: Ajá. Eso, por eso me confundo, no nato, o sea, no nacido allá. ¿Qué?
1: Yo también me pregunto, ¿a qué se refieren? ¿A qué se refieren? Que las relaciones con Estados Unidos son buenas, ¿no? Son buenas a pesar de que el presidente Noboa perdió la opción de permitir.
0: Perdimos la señal. ¡Ay, Dios mío! En la parte más interesante. A ver, vamos a tratar de comunicarnos con el doctor. ¿Hola? Hola, doctor. Ahí estamos.
1: Ahí
0: Ya,
1: estamos.
0: decía que las relaciones son buenas a pesar de...
1: A pesar de que se entrecortó,
0: Ajá.
1: ¿hay algún defecto en el audio? Está entrecortado totalmente.
0: Ahí ya nos escucha mejor.
1: Sí, ahí está mejor.
0: Ya. Que decía que las relaciones con Estados Unidos son buenas a pesar de... Ahí se interrumpió el audio y el video.
1: Son buenos a pesar de este nacimiento no nato.
0: Que sí, no, pero que el presidente perdió, del Ecuador, perdió la
1: Ah,
0: oportunidad de...
1: perdió las elecciones. Claro, son buenas. Las relaciones son buenas, son fluidas, ¿no? A pesar de eso, se lo ha manejado yo creo que bastante bien el tema con Estados Unidos, ¿no? De hecho, hay cooperación en el campo militar, hay cooperación
0: Ay.
1: con Estados Unidos, no hay la presencia de una base militar, eso es otra cosa, ¿no? Pero hay la cooperación y esa cooperación hay que cuidarla y fomentarla.
0: Ahora, ¿qué lectura le damos? Porque estas relaciones, el presidente actual, la verdad es que se ha dedicado mucho a la política externa del país, lo cual me parece positivo. No, a pesar de que empezamos a ver, solo empezamos a ver algunos beneficios, todavía no tenemos una luz clara al respecto. Beneficios como el tratado con Canadá, no, recientemente ha estado aquí el embajador de Israel y también el canciller de Israel y también de Japón, ¿no? ¿Cuánto en la práctica, doctor, estas visitas, estas reuniones, cuánto en la práctica nos pueden beneficiar para tratados que en la vida común del ecuatoriano se sientan?
1: Bueno, en general los tratados comerciales, si son hechos adecuadamente, son positivos para el país. De hecho, tenemos el ejemplo del tratado que se suscribió con la Comunidad Europea en la época de Correa, que se discutía si era el tratado entre iguales, una serie de cosas. Es un tratado comercial y punto, ¿no? De libre comercio. Yo creo que ese tratado ha sido positivo para el Ecuador. Y de hecho, los tratados comerciales, las aperturas hacia el mundo, es importantísimo, porque uno de los temas fundamentales que yo siempre menciono es que el Ecuador tiene que exportar. Y una razón fundamental de la exportación ecuatoriana es que no tenemos una moneda. La moneda que tenemos es el dólar, los Estados Unidos, y no podemos imprimirlo. Porque, ¿qué es lo que pasaba con el Sucre? Un gobierno tenía dificultades, imprimía.
0: Oh, parece que está entrando una llamada al teléfono del doctor y esto nos interrumpe la comunicación al teléfono o a la computadora. Y esto nos interrumpe la comunicación. 7 con 29 minutos, 7:29. Esperemos que se pueda nuevamente restablecer la señal, pero me parece muy importante este criterio del doctor. Sí, tenemos unas relaciones muy buenas con Estados Unidos en este momento, pero esto del no nato, de un aliado mayor no nato, dice que es un aliado fuera de la OTAN, en otras, realmente no nos deja claro exactamente qué y hasta dónde, ¿no? Hola. Vamos a ver. Hola, hola. Bueno, no sé, a ver, ahí ya creo que... Oh, se perdió la señal. Se perdió la señal. Ya, vamos a hacer lo siguiente, Johnny. Vámonos rápidamente a una pausa. y si logramos contactar al doctor, pues nos vamos con él al aire todavía un par de minutos para concluir. Vámonos a la pausa. 7:30 minutos.

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11: Doctor, ahí estamos al aire. Bien. Oh, parece que otra vez se nos fue. Hola. Hola, hola, hola. Lo veíamos ahí, estábamos al aire con el doctor para la parte final, para rematar la entrevista. Ahí lo tenemos, sí. Oh, ahí lo teníamos. Ahí lo teníamos. Vamos a ver. No sé qué ocurrió. Bueno, es que a veces se pone extremadamente sensible este sistema y uno suspira, respira, no, expira no, suspira, respira, suspira y esto se acciona a cualquier botón y o nos ingresa o nos expulsa. 7:34 minutos. Bien, esta serie de visitas que ha estado recibiendo el Ecuador, como decíamos, de Israel, de Japón, va a recibir en estos días la visita de Javier Milei, de Argentina, causan expectativas sin lugar a dudas sobre las relaciones de nuestro país y la consecución de acuerdos, ¿no?, con estos otros países que, en el caso, por ejemplo, de Japón y de Israel, porque no, también de Argentina, son potencias especializadas en muchas cosas, sobre todo en temas de seguridad, en el caso de Israel, tema de tecnología, en el caso de Japón, tema económico, ahora que está Javier Milei a la cabeza del gobierno argentino. 7:34 minutos. Ok, yo creo que ya va a ser un poco difícil que reingresemos con el doctor. Vamos a ir con algunas informaciones. Si es que reingresa el doctor, usted me avisa, Johnny, pero vamos ahora con informaciones que no quisiera que se nos queden por ahí. 7:35. Miren, pasamos de Coles a Nabos, del área política internacional a nuevamente los temas de seguridad en el país que son vitales. Y esto parece de replay, pero es verdad. Centro de monitoreo, así cual oficina de empresarios. Centro de monitoreo de los lobos operaba en un nightclub de Quito. Pero ¿quiénes eran los clientes del nightclub? Los policías, o al menos eran supuestos policías. A 6 días de la captura de alias Paisa, un presunto sicario colombiano contratado por los lobos para decapitar a un hombre en Quito, que una juez lo dejó libre, el ejército ecuatoriano intervino a otro nightclub de la capital, donde halló un supuesto centro de monitoreo vinculado a esa organización criminal. El operativo fue confirmado por las Fuerzas Armadas ayer a través de sus redes sociales. La intervención se realizó en un centro de tolerancia del sector La Delicia, en el norte de Quito. Según el ejército, el establecimiento funcionaba pese a tener clausura vigente, o sea, tenía que estar encima, tenía que estar clausurado, pero estaba funcionando, ¿no? Y era un centro de monitoreo de los lobos. Tenía una clausura vigente y estaba presuntamente relacionado con el grupo armado Los Lobos. Durante el operativo se decomisaron cerca de $14,000 en efectivo, $20,000 en mercancía de contrabando y 12 dosis de droga. Eso fue lo que se decomisó, vamos a ver, en este operativo. Además también se localizaron, esto es la novedad y la diferencia, ¿no? Además, en una de las habitaciones del nightclub, los militares localizaron un supuesto centro de monitoreo equipado con televisores de gran tamaño, radios de comunicación, relojes, joyas y varios teléfonos celulares. Esa gracia tenían estos individuos ahí. A ver si estamos con el doctor. Sí, doctor. Bien, estábamos dando una...
12: Ahora no le escucha a usted.
11: ¡Oh! ¿No me escucha?
12: ¿Hay algún problema?
11: Sí. A ver, le voy a
12: escribir escuchar algo.
11: Ahí sí, ya me escucha.
12: No escucho.
11: Bueno, entonces...
12: No hay audio.
11: Le voy a escribir por aquí para que nos dé un resumen o cierre.
12: Algo pasó en esta cosa. Ajá.
11: A ver, si usted...
12: Todos lee pueden verte y escucharte.
11: A ver, para que nos dé un resumen o cierre del... Johnny, vamos a hacer una cosa para
12: poder... Si es que me escuchan, pues ha sido un gusto conversar con ustedes. Sí. Hemos tratado temas importantes que merecerían haber podido extendernos un poco más, pero creo que en la fundamental pudimos abordar los temas que deben preocuparles a todo ecuatoriano. Muchísimas gracias por la invitación.
11: Gracias a usted. Esta es su casa. Un abrazo, gracias.
12: Un abrazo.
11: Gracias. 7:38. Bien, ya nos comunicaremos en interno. Gracias al doctor por tan educadamente esperar para poder despedirse de nuestros amigos oyentes. Bien, hablábamos de este centro de tolerancia que han encontrado, en realidad es un centro de monitoreo de los lobos y además visitado por policías, ¿no? Al menos aparentemente por policías en el sector. Pero hoy, 7:39, no sé si tengamos alguna pausa pendiente, pero porque tenemos otra entrevista, Johnny. Hoy tenemos también la novedad, estos operativos tracker que anunció la policía y el ministro Reinberg temprano, lo han ejecutado 4:30 a.m. Y ya tenemos videos del tema, ya tenemos por acá, al principio teníamos solamente fotos, pero hace un minuto el ministro John Reinberg acaba de subir algunos de los videos de estos individuos ya presentados a la Policía Nacional. Así que vamos con ellos, Johnny, 33 apresados durante Apolo 25 en Pascuales, vaya, o sea, no solamente tracker, este es otro operativo. La Policía Nacional ejecutó 31 intervenciones como parte de la estrategia operacional 3D, enfocada en debilitar estructuras criminales dedicadas al tráfico de drogas, armas, secuestro y extorsión. El GDO afectado, los Águilas. Temprano en la mañana eran los Lagartos, ahora es los Águilas. Veamos. Ahí vemos a los aguiluchos, todos jovencitos, qué lástima. ¿Cuántos de ellos pudieron haber sido técnicos, profesionales, deportistas? ¿Cuántos de estos jóvenes? y se fueron por el mundo del AMPA. Que si faltaron oportunidades, sí, seguramente faltaron oportunidades, pero también falta formación y principios en la casa, en las familias. Es una lástima. Por ahí tenemos también la presentación, en otros videos ahí mismo, Johnny, la presentación de parte de los estupefacientes que encontraron y el ministro Reinberg con ellos. Vamos con los, ahí mismo en el mismo link están los siguientes videos. Exacto, ahí está parte de lo que les decomisaron. Miren ustedes las armas y obviamente no los estupefacientes que ya vimos hace un instante. Vaya pues.
13: ¿Quieren qué? 19, ¿tú? 20. ¿Tú?
14: 18.
13: ¿Y los tatuajes aquí en las sesiones? ¿Ah? ¿Vale? Ahí los igualitos. ¿Todos? ¿Ah? Este eres tirón. ¿Tú? Igualito.
14: Igualito.
13: Mira lo que pasa. Parte de investigación. Regresenlas para allá, por favor.
15: Sí.
13: Lamentablemente, usted ve las edades. ¿Quieren qué? 19, ¿tú?
16: 20.
13: ¿Tú?
14: 18.
13: 18. ¿Y los tatuajes aquí en las sesiones? ¿Ah? ¿Vale? A los igualitos. ¿Todos? ¿Ah? Este eres tirón. ¿Tú?
14: Igualito.
13: Igualito. Mira lo que pasa. Parte de investigación. Regresenlas para allá, por favor.
15: Sí.
11: Miren.
15: Las edades.
13: ¿Quieren qué?
11: Bueno, miren ustedes. Queridos amigos, que decíamos, ¿no? Nos llamaba mucho la atención los jovencitos de los chicos. Y justamente el ministro Reinberg les pregunta sus edades, 18, 19 y 20. Esas son las edades, 18, 19 y 20. Jóvenes que deberían de estar estudiando en su mayoría, estudiando. Algunos de ellos ya podrían estar trabajando, pero que lamentablemente lo que están es delinquiendo. Ya tenemos a nuestro siguiente invitado. Ok, 7:43 a.m. Adelante, Johnny.
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11: Bien. Le damos la bienvenida a nuestro invitado, el señor Ricardo Vallejo, experto tributario, contable, con quien vamos a hablar sobre la inteligencia artificial en la empresa ecuatoriana, ¿verdad? ¿No? Y cómo todo esto se está utilizando actualmente en los procesos en general y en las empresas en general. Bienvenido antes que nada, señor Vallejo.
18: Buenos días, muchas gracias por la invitación.
11: Siempre hay un poco de sobre todo ya de parte de los mayores, ¿no? Un poco de resistencia para todo lo que es tecnología y nuevos procesos. Los jóvenes lo aprovechan mucho más rápido. ¿Cuál ha sido la reacción en América Latina y en este caso en el Ecuador, ¿no? Sobre la inteligencia artificial ya incorporada como herramienta dentro de la labor empresarial.
18: Bueno, yo creo que es importante que la inteligencia artificial ya no es una tecnología del futuro, ¿no? Ya es una herramienta de gestión empresarial que...
11: De hoy,
18: exactamente. Que está ayudando a las empresas a trabajar mejor, tomar decisiones más rápidas y ser más competitivas, ¿sí? Entonces, la pregunta no es si la IA va a llegar a las empresas ecuatorianas, no, ya llegó y...
11: Ya llegó.
18: Exacto. Y la verdadera pregunta es... ¿Quién aprenderá a utilizarla estratégicamente en ciertos departamentos, en ciertas áreas de la compañía, ¿no?
11: Claro. Por ejemplo, voy a hablar de lo que conozco. La actividad periodística, ¿no? Los medios de comunicación, por supuesto que la utilizamos. Y, bueno, hay quienes la utilizan para mal, pero la utilizamos para bien. Muchas veces es muy sencillo coger una noticia, coger todos los datos y decir... Construyeme una noticia. ¿Y qué es lo que hace el periodista? Luego le da los toques, los acabados, que ya donde ya se imprime su estilo periodístico, su estilo de redacción. Pero, sin lugar a dudas, es una gran ayuda a nivel, por ejemplo, de las empresas de comunicación. ¿Qué pasa, en este caso, usted, que es experto en el tema contable, ¿Cómo se ha acogido esta herramienta en el tema contable? ¿Cuánto nos puede ayudar? ¿Qué ha significado para la empresa ecuatoriana?
18: Bueno, las áreas de una empresa que pueden beneficiarse totalmente, pues, es contabilidad, la parte de ventas, la parte de gerencia, la parte de recursos humanos, servicio al cliente, claro, porque precisamente en el área contable, pues, obviamente se va a automatizar la información, ¿sí? ¿Qué significa? Por ejemplo, en un sistema como Iconta, por ejemplo, Incontesto, Iconta implementó un asistente IA que desarrolla y que específicamente para apoyar la gestión empresarial, en el cual puede responder consultas contables, tributarias, interpretar un reporte financiero, un balance general, un estado de resultados, los gráficos, ayudar a un análisis en indicadores y también orientar sobre una normativa aplicable, ¿no? Pero que es importante y que tienes un riesgo total, ¿no? Que es importante es la IA debe utilizarse responsablemente. Esas partes fundamentales, calidad de la información, la seguridad, el criterio, siempre va a existir la parte humana, ¿no? Porque obviamente el IA apoya las decisiones, pero no las va a reemplazar tampoco, ¿no?
11: Ahora, lo que usted ha mencionado, por ejemplo, que son cosas del día a día, el organizarse, el hacer un determinado trabajo, por ejemplo, en contabilidad y todo esto, ¿cuánto en tiempo nos puede ahorrar la utilización de la inteligencia artificial en ejecutar estos procesos que anteriormente, yo no soy experta para nada en el tema contable, pero que anteriormente tomaban evidentemente pues su tiempo, ¿no? Para analizar, ordenar, verificar, etcétera, todos los temas, todos los datos. ¿Cuánto nos puede ahorrar, por ejemplo, la inteligencia artificial?
18: Bueno, el tema de ahorro es bastante significativo, ¿no? Porque, ¿qué significa? A lo que tomaba un profesional buscar, digamos, una consulta tributaria, podría tomar antes 20 a 40 minutos, ¿sí? Con el IA, pues, orientación inicial en segundos, ¿sí? Así y, es. Digamos, en interpretación de estados financieros, pues obviamente podríamos estar notas de los estados financieros, 30, 60 minutos, revisando indicadores. Ahora con el IA, pues obviamente puede ser una explicación inicial y una interpretación de los reportes en pocos segundos. Entonces, con eso, pues, análisis gerencial, revisar varios reportes, identificar cuál, digamos, que es el producto más vendido, cuáles las cuentas por cobrar, cuentas por pagar, ¿Cómo voy yo a analizar como gerente y qué toma de decisión puedo tomar yo como humano, ¿no? Puede ser, sí, ¿no? Pero un mensaje importante es que creo que el mayor ahorro no siempre está en registrar la contabilidad, sino en interpretar la información y responder las consultas, ¿no?
11: Ahí es donde la inteligencia artificial toma su verdadero lugar. Es una herramienta. No reemplaza la inteligencia humana. Es una herramienta.
18: Exacto.
11: Ok, un poco podríamos decir que se ha desvirtuado ese miedo, porque mucha gente tenía ese temor, decía, no, es que con la inteligencia artificial van a reemplazar al humano. O sea, hay cosas que son irreemplazables del ser humano, pero que tenemos, esto de alguna manera sí nos obliga a mantenernos al día en temas tecnológicos, ¿no?
18: Exacto. Y creo que es importante saber cómo lo vamos a para no para ser éticos, ¿no? Y también saber de lo que al momento de tomar una decisión, ¿no?
11: Ya, ahora, en la empresa ecuatoriana, ¿cuánto se ha introducido la inteligencia artificial? ¿Podríamos decir que ya todas las empresas o su gran mayoría la han aceptado y la utilizan, o hay algún tipo de resistencia aún, o hay algún tipo de desconocimiento todavía?
18: Yo creo que desde mi criterio personal, sí, en la empresa ecuatoriano sí ha tenido una adopción, ha sido progresiva, ¿sí? Inicialmente se inició utilizando tareas repetitivas como la atención al cliente, chatbots, automatización de procesos administrativos. Ahora yo creo que estamos viendo una segunda etapa donde la IA ayuda a analizar información, interpretar información, en las, por ejemplo, en las áreas de marketing también, en las empresas de periodismo también, genera mayor productividad en áreas como en estas designadas, ¿no? Contable, finanzas, ventas, servicio al cliente. Entonces, creo que es importante saber de que ya las empresas ya están introducidas a un, no un 100%, pero entre un 50 o 70%.
11: O sea, sobre todo que ya no hay resistencia, ¿verdad?
18: No, no hay resistencia. Es que si hay resistencias, la tecnología avanza muy rápido y si tú como empresa no adoptas esta herramienta, como decimos, pues obviamente estás quedándote, ¿no?
11: Te quedas en el camino. Claro, ahora, ¿hay tal vez algún tipo de empresas, por ejemplo, usted que lidera, es conocedor en el tema contable, algún tipo de empresas donde la inteligencia artificial se haya desarrollado más, se ha convertido tal vez en esa herramienta indispensable, como en algún momento fue tener internet, que era poco a poco se convirtió en indispensable, y ahora nada, nosotros estamos trabajando a través del internet con usted? ¿Hay algún tipo de empresa que la esté utilizando más?
18: Yo creo que la parte del sector financiero, el comercio, salud, manufactura, prácticamente logística, software empresarial y, por ejemplo, las áreas de publicidad y marketing. Publicidad y marketing, el tema de IA está súper introducido. Y obviamente ya las agencias lo que hacen en sus estrategias, información, crear cronopos, crear publicidad, lo están haciendo mediante IA.
11: Y la seguridad que nos brinda la inteligencia artificial en este momento, en todo aspecto, ¿cómo están los temas de seguridad?
18: Bueno, el tema de la seguridad de IA, a ver, nos podrá decir que IA sí tenga la seguridad, ¿no? Pero yo creo que las empresas deben asegurarse de que esta información financiera y contable de sus clientes esté protegida. No toda la información debe compartirse con herramientas públicas de IA, ¿sí?
11: Claro, pero hay muchos tipos de seguridades, porque le comento, por ejemplo, como yo le decía, yo le puedo hablar de lo que conozco en la empresa de comunicación, ¿no? Han habido problemas gravísimos con inteligencia artificial en medios de comunicación como el New York Times, donde, de acuerdo a los algoritmos, la inteligencia artificial empezó a hacer noticias solitas que eran falsas. O sea, más o menos siguiendo la línea de lo que se publicaba, hizo y nos pasó a nosotros en nuestras redes sociales, cuando de pronto vimos y había noticias que, claro, iban de acuerdo al hilo que normalmente hacíamos, pero que se hicieron solitas. Entonces, me refiero un poco a ese tipo de seguridades. ¿Qué tendríamos que observar o que aprender las personas para tenerla como una herramienta segura?
18: Claro, ahorita, como estamos experimentando, es complicado saber cuál el riesgo de que no se publique esta información, o que los algoritmos no publiquen esta información, o que otras personas que están detrás de esta herramienta no publiquen la información, ¿no? Entonces, creo que es importante saber hasta qué punto nosotros vamos a divulgar esta información o vamos a consultar el IA para que nos analice, ¿no?
11: Sobre todo saber qué es posible para estar atentos. O sea, este tipo de cosas se puede dar y hay que estar atentos a ello.
18: Y se puede dar, porque pues obviamente todas estas plataformas no tienen un control. Entonces, actualmente ya tienes Gemini, tienes ChatGPT y otras que Cloud. Entonces, ¿qué sabemos? No firmas un contrato o dice, bueno, términos y condiciones. Entonces, pero hay que saber qué es con toda esa información que tú estás entregando, qué hacen con esa información. Entonces,
11: claro, pero sí hay cuentas que tienen un costo, que son pagadas y que tienen un poco más de seguridades, ¿no? O sea, hay las dos posibilidades.
18: Sí, obviamente. Yo creo que la confianza digital será uno de los activos más importantes de la empresa en los próximos años. Así que creo que lo mejor es tener una combinación, siendo la experiencia humana respaldada con la inteligencia artificial. Así que hay que ir estudiándola, trabajando y saber de qué información es pública o no.
11: Ricardo, quiero agradecerle porque yo creo que poco a poco quienes no han utilizado la inteligencia artificial tienen que perder el miedo y darse cuenta que es una herramienta súper válida. Tenemos que ser responsables y aprender a usarla, sí, tener todas las normas de seguridad, aprender de verdad a manejarla, no solamente escribir algo para que ya aprender de verdad a manejar la inteligencia artificial, pero que es una herramienta que la está utilizando el mundo entero y, como usted dijo, el que no la utiliza, pues más o menos que se queda en el camino.
18: Exactamente.
11: Gracias por estar aquí, por ponernos, no sé si tenga algo más que agregar en este tema antes de concluir.
18: No, ante todo yo creo que sí es importante hacer esta combinación, seamos responsables de la información que nosotros divulgamos o analizamos, y así siempre tiene que ir con el toque humano para poder ser más éticos, ¿no? Totalmente.
11: Tiene que ir con el toque humano, así es, el humano es irreemplazable. Gracias a usted, Ricardo, por estar aquí, 7:56 a.m. Y estamos nosotros también ya concluyendo nuestro servicio de noticias. Ya vienen Deportes en Ecuador y el Mundo. Yo me reencuentro con ustedes, Dios mediante, 7 horas en CR Noticias de la televisión. Buenos días. Gracias, Johnny.

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1: Son las 7 de la mañana,
2: 59 minutos.
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4: Son las 15 horas 34 minutos.
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sí, hola, hola, ¿cómo están? ¿Cómo están? Muy buenos días a toda la audiencia de la CRS Satelital. Excelente jueves 6 de agosto. Ya hoy vamos a hablar de lo que fue la definición de Barcelona anoche en la Copa de Ecuador y su clasificación también a la siguiente ronda. Y por su parte también el cuadro de la Universidad Católica, que logró vencer un partido bastante, bastante cerrado a Vinotinto. Yo juraba, yo decía, bueno, tal vez la Universidad Católica un poquito más libre, la Universidad Católica un poquito más suelta, vamos a ver en el resultado, pero no fue así. Se encontró con Vinotinto, que le dio batalla hasta finalizar el partido. Pero lo cierto es de que la Católica se clasificó a la siguiente ronda de la Copa Ecuador, así que ya tenemos 5 de los 8 clasificados a la siguiente ronda del certamen organizado por la Federación Ecuatoriana de Fútbol. También vamos a hablar sobre las incorporaciones de Melec. Ya fueron oficializados Eduardo Bores y Jefferson Valverde. Hace poco llegó a la ciudad de Guayaquil Ronnie Carrillo para firmar contrato con el cuadro eléctrico por una temporada. Así que vamos a... de las incidencias de los clubes, comentarles también de que el día de ayer en horas de la noche se filtró una información, bueno, se publicó, lo publicó el señor Antonio Álvarez, publicó un comunicado en donde ya prácticamente él se despedía de Barcelona, donde él ya oficializaba su salida del cuadro torero. Había una parte que decía que él seguirá siendo hincha del cuadro canario y ningún cargo lo va a hacer menos barcelonista. Así que ahora sí, oficialmente, el señor Antonio Álvarez renunció. Ahora sí, el señor Antonio Álvarez se alejó de Barcelona. No fueron

0: Bueno, estuvo 2 años en el cargo, no fueron los mejores, así que vamos a ver qué es lo que ahora se le viene a Barcelona. Por ahí leía a algunos hinchas, a algunos socios, decir de que el señor Miguel Montalvo va a llamar a elecciones anticipadas en el cuadro torero, porque él no desea continuar en el cargo. Pero yo la veo bastante complicada. A ver, el otro día yo decía, al menos Barcelona, y ojo que esto no se trata de al menos lo que hace el uno o el otro, pero Barcelona en estos 2 últimos años ha mantenido una estabilidad dirigencial en el cuadro canario. En comparación a Emelec, que en los últimos 2 años ha tenido prácticamente cuatro presidentes. Lo tuvo José Pilelli, lo tuvo a César Avilés, lo tuvo a Jorge Guzmán, y ahora lo tiene a José David Jiménez. Cuatro presidentes en 2 años. Barcelona, al menos, en estos 2 años, ha tenido un solo titular, que ha sido el señor Antonio Álvarez. Y cuando ha tenido que salir, tal como lo dice la normativa, ha quedado su vicepresidente, que es el señor Miguel Montalvo. Ahora, ya con la salida oficial, ya con la despedida que dio el señor Antonio Álvarez anoche en ese comunicado, Miguel Montalvo queda como presidente de Barcelona, queda como el titular, queda como el primero al mando. Pero al menos Barcelona logra tener una estabilidad. Al día de hoy, Emelec no logra tener esa estabilidad que tiene Barcelona. No sé si sea algo bueno, sea algo positivo, sea algo que haya que recalcar. No, no sé. Pero lo cierto es de que Emelec, en comparación a Barcelona, no ha tenido esa estabilidad, no ha tenido esa tranquilidad. Por su parte, Barcelona la ha tenido entre bajas y altas, pero ha tenido al menos la tranquilidad de tener a un solo presidente. Pero bueno, continuando con el tema de Barcelona, Antonio Álvarez sale. La última vez que un presidente tuvo que renunciar, que tuvo que dimitir, fue por allá por el año 2010, cuando Eduardo Maruri lo hizo, luego de haber estado 3 años en el club y no haber salido campeón, no ser protagonista, estuvo al borde del descenso. Eduardo Maruri renunciaba un 10 de diciembre del 2010. Así que bueno, luego de 15 años vuelve a suceder la misma situación. Un presidente renuncia por la situación tan alarmante, por la situación tan crítica que vive el cuadro torero. En lo deportivo, Barcelona no la ve, porque al margen de que haya clasificado anoche Barcelona a la siguiente ronda de la Copa Ecuador, eso no quita de que Barcelona esté mal. Y ahí tenemos el comunicado de Antonio Álvarez. Dice lo siguiente: a lo largo de mi vida he entendido que Barcelona Sporting Club siempre estará por encima de cualquier nombre, incluyendo el presidente. En las últimas semanas el club ha debido enfrentar un nivel de presión y asfixia que le impide desenvolverse con la normalidad que una institución de su grandeza merece. Ningún barcelonista puede sentirse cómodo cuando el club se convierte en el principal afectado de disputas que terminan dejándolo de su verdadero propósito: competir, crecer y superarse. Esto es parte de lo que publicó anoche Antonio Álvarez a través de sus redes sociales. Le agradecería a don Johnny que pueda bajar un poquito más para continuar leyendo. el comunicado que publicó el señor Antonio Álvarez. Aquí dice: por esta razón he tomado la decisión de dar un paso al costado de la presidencia de Barcelona Sporting Club. Lo hago convencido que, si mi salida contribuye a que el club pueda volver a respirar, operar con tranquilidad y recuperar el camino que todos queremos, entonces es el sacrificio que corresponde hacer. Barcelona necesita volver a ser Barcelona de siempre, un club fuerte, respetado, protagonista y eterno líder del astillero. Nada puede estar por encima de ese objetivo. Me marcho con la tranquilidad de haber actuado siempre pensando en el bienestar de la institución y con la esperanza de que este paso permita abrir una nueva etapa para el club, libre de presiones que hoy lo condicionan. Mi amor por Barcelona no termina con un cargo. Seguiré siendo como siempre un hincha más, alentando desde donde me toque. Firma Antonio Álvarez Enríquez. Bueno, y ya de manera oficial se podría decir, Antonio Álvarez deja la presidencia de Barcelona. Y a mí se me llama un poco la atención esto, porque a ver, vamos entendiendo por parte de cómo funciona desde el punto de vista reglamentario. Porque a ver, hace dos semanas, como él lo dice en su comunicado, Barcelona no puede estar tranquilo. Pero antes de darle el paso a don Pedro y la bienvenida a él, hay que decir también una cosa. El reglamento dice que si su presidente se ausenta por segunda vez en un mismo año, el cargo queda a disposición y tiene que subir el vicepresidente. Eso hace rato se tuvo que haber hecho en Barcelona. Entonces, yo creo que si las cosas se quieren hacer bien en el cuadro torero, yo creo que hay que empezar primero a ejecutar y a entender bien el reglamento que lo dice el estatuto mismo de Barcelona. No lo está acá diciendo Víctor Pizarro, Pedro Merchán o tal vez Johnny Vinuesa. Pero bueno, antes de continuar, le quiero dar el paso y la bienvenida acá a nuestro compañero Pedro Merchán. ¿Cómo está, don Pedro? Muy buenos días.
1: Buenos días, don Víctor. Muchas gracias. Buenos días a don Johnny Vinuesa. Voy a buscar al médico y el médico también se complicó y no me pudo atender porque tiene una situación sanitaria de la que no ha podido todavía superarse, pero aquí estamos, ya lo haremos en otro momento. Sí, venía leyendo en cada roja que me cogía, leía el comunicado que fue desde anoche, que lo emitió el expresidente, ahora sí le podemos decir expresidente porque ya está oficializado de parte de él y ni siquiera lo saben lo que me hubiera gustado que lo hagan en una página oficial del Barcelona, porque él fue integrante del grupo de directivos de Barcelona y tomaba más validez, por eso quedaban las dudas en todos nosotros que estamos en el chat de que si era real o no la renuncia del señor Antonio Álvarez. A calentar los motores, como dicen muchos, el señor Chamorro, que está queriendo encontrar piso. Por ahí está el señor Rafael Verduga. Yo creo que el que tiene mejor perfil hoy por hoy es el señor Rafael Verduga, que nadie le puede, tiene alguna conducta intachable. Y él lo está aclarando a algún directivo anterior que estuvo. El mandato concretamente del señor Alfaro Moreno, que él era el que ponía los chinchulines, el billete para cubrir las obligaciones, premios. Lo que él más enfatiza es aquel triunfo que alcanzaron en Casa Blanca, ganarle a Liga de Quito, ser campeones, dando vuelta olímpica ahí en Ponciano. Pero esto no es cuestión de confrontar lo que me has dicho, lo que yo te crucé, que te mandé copia de un cheque, ni nada. Sino que de aquí en adelante, por lo menos que ya haya, don Víctor y amables televidentes y oyentes, una posición más clara de gente que quiera hacer el salvataje del astillero, porque no solamente Emelec, Barcelona, los dos andan, oiga, anoche viéndolo a Barcelona, Me imagino que usted estuvo en ese partido, don Víctor, y le pregunto porque pudo haber estado programado o no, pero me dediqué a verlo. Qué pena que da cómo juega Barcelona, oiga. Por allí alguna mejoría en el segundo tiempo, pero a veces nosotros nos desgañitamos diciendo, ¿por qué no ponen a la nueva camada de jugadores, a los jóvenes que están? Pero a ellos se les dio la oportunidad, a Huila, a ese jugador que vino de Manta, del Delfín, a Mendoza. ¿Cómo se farrean los goles? Oiga, fundamento se llama esto, don Víctor. Y perdone que me meta ya en el tema deportivo, porque estábamos en lo de dirigentes. Ya se fue y no se acaba el mundo. A poner a alguien que verdaderamente tenga la capacidad y la ejecutividad para sacar adelante a una institución tan grande como Barcelona. Pero qué falta de fundamentos, de lo que llamamos, ¿qué ha hecho el profesor Faría? ¿Dónde están el orden táctico? ¿Dónde están los fundamentos para que un futbolista joven o mayor todavía tiene que aprender? Pero la verdad que yo no sé cómo le ganaron a la Capira y que queda en duda lo de un penal y lo del otro penal, don Víctor. Ahora sí, perdone que le haya hecho esta introducción, pero a mí me preocupa muchísimo lo que hace Barcelona ya en la cancha con un rival, y esperemos que el día sábado pueda salir adelante con el Macaracito. Don Víctor, lo escucho.
2: A ver, ahora sí. A ver, yo creo, pero que la parte dirigencial va muy de la mano con la parte deportiva, o viceversa. La parte deportiva va muy de la mano con la parte dirigencial, porque mire, Barcelona no viene bien hace rato, no viene bien, y si, sin duda alguna, ese no viene bien en cancha, es el reflejo de que tampoco viene bien en el escritorio Barcelona. Entonces, esto es partido a partido. Esto no es algo nuevo, no es algo que recién lo vimos ayer. Barcelona, toda esta temporada, parte de la anterior, y así nos tenemos que ir hacia años atrás, Barcelona ha venido mal, de mal en peor. Ahora, el partido de ayer en Barcelona para mí fue realmente penoso, fue lamentable, porque Barcelona termina ganando un partido con un penal polémico, y luego al final del partido los hinchas de la Capira le tiraron un millón cosas a Brian Loaiza, que fue el central del partido. Y luego también vimos, se vieron videos en donde hinchas de la Capira sacaron corriendo a los de Barcelona, porque estaban molestos por lo que había pasado. Oiga, hubo una mano clarísima en el área de Barcelona, en donde el árbitro ni siquiera se inmutó en ir a ver y decir, oye, esto es penal. Bueno, VAR no había, recordemos que VAR recién va a haber en la siguiente ronda, en los cuartos de final, y yo creo que ese es un problema que tiene que resolver de cara a la siguiente temporada la Federación para la Copa Ecuador, porque no puedes tú estar sin el VAR cuando tienes acciones como por ejemplo la de Rangel anoche, que hubo una mano clarísima, mano abierta, y el árbitro no la vio, supongamos que no la vio, y la dejó pasar. Pero Barcelona, como iba diciendo, si anda mal administrativamente, va a estar mal deportivamente. No, las noticias como por ejemplo la que hablamos el día de ayer, la que salió hace dos noches, el gran titular, no le pagaron a los jugadores de Barcelona y no han entrenado previo al partido de Copa Ecuador ante Liga de Puerto Viejo. ¿Usted cree que le hace bien eso a Barcelona? Eso no le hace bien a Barcelona, y eso le pasa factura en cancha, eso le pasa factura y lo hace ver muy mal a Barcelona. Ahora, si usted pregunta, con la salida de Antonio Álvarez, ¿se va a resolver la situación de Barcelona? Yo creo que la respuesta inmediata es no. Es no. Vamos a ver qué es lo que hace ahora Miguel Montalvo. Por ejemplo, ayer leí algo de que Miguel Montalvo, ya como presidente en Barcelona, está buscando la renovación de César Farías para la siguiente temporada. El malo no es el técnico, porque creo que el técnico es el menos malo. César Farías es un buen técnico, hizo un buen trabajo con Sociedad Deportiva Aucas cuando vino acá a Ecuador por primera vez.
1: Y lo
0: en
1: hizo
0: el año
1: campeón.
0: 2022. Pero hoy en Barcelona no le está yendo para nada bien. Pero también esto es resultado de toda la catástrofe que vive Barcelona como institución, que vive Barcelona desde la dirigencia hasta hasta el plantel. Este es el resultado, ¿no? Ver un Barcelona intermitente, ver un Barcelona que no se halla en cancha, un Barcelona completamente desdibujado, esas son las consecuencias. Pero vamos a ver ahora cuáles son las primeras decisiones que va a tomar Miguel Montalvo como presidente oficial de Barcelona, porque esa es otra. Anoche salió ese comunicado que lo mandó el señor Antonio Álvarez, pero Barcelona primero no ha publicado, como usted lo dijo, nada acerca de la salida de Antonio Álvarez y tampoco ha publicado nada acerca ya de Miguel Montalvo como presidente de Barcelona. Y creo que eso hace rato se tuvo que haber hecho y no se lo ha hecho. No se lo ha hecho. Yo creo que en Barcelona también se están burlándose del estatuto, porque como lo dije antes de que usted intervenga, don Pedro, el estatuto establece una cosa y en Barcelona estaban dando prórroga para ver si se cumplía o no se cumplía lo que dice el estatuto. Entonces, así de mal está Barcelona. Así de mal está Barcelona. No se hace lo que se tiene que hacer, no hace lo que el estatuto manda, sino es que ellos están esperando a ver quién da primero el paso. Si daba Antonio Álvarez con su comunicado o seguíamos llamándolo presidente. Porque el estatuto dice hasta el estatuto es claro, don Pedro. Y dice, si el señor se ausenta por segunda vez en un mismo año, el que sube inmediatamente es el vicepresidente. Pero algunos lo seguían llamando presidente Antonio Álvarez ya cuando él estaba hace rato fuera de Barcelona. Y si no fuera por ese comunicado anoche, todavía algunos lo estarían llamando presidente de Barcelona. Y a Miguel Montalvo ni le pararían bola. Entonces, todo lo malo que se ve en Barcelona en cancha es parte o es reflejo de todo lo malo que se ve en Barcelona también en el escritorio. Así yo lo veo, don Pedro.
1: Sí, totalmente de acuerdo y vamos a coincidir en aquello que a lo mejor tiene una salvedad en el momento César Farías, porque le voy a empezar a bajar la pluma de críticas porque empiezo a notar el malestar a la interna, como usted lo dice, porque el man no está en la cuchara, sino en la olla, donde están los grandes, donde están los dirigentes. Entonces, a Farías, ¿qué le puedo endosar del momento o de la situación que ocurre en la cancha? Porque ese ser humano no está concentrado, está distraído y preocupado, porque si no me pagan 2 o 3 meses, voy a tener inconveniente al querer llevar la cuchara a la casa. Entonces, le voy a bajar la responsabilidad que no pasa por la mano de técnico, sino por el comportamiento de los jugadores que se están tirando para atrás o están desmotivados, para utilizar una frase más directa. Están con el alma en el piso, como dijo nuestro amigo Roberto Bonafón, con el alma en el piso, como dice, claro, porque no hay la tranquilidad emocional en el profesional, porque a mí qué me importa que se ganen 20 o 30 mil dólares, pero no le pagan 2 meses y el que gana también invierte. Si a mí me pagan 5 mil dólares en un lado, yo voy a darme el lujo de invertir en un carro del cual tengo que pagar 1.000 dólares mensuales, pero si se me retrasan 2 meses, ya me caigo con las letras y eso me va a ocasionar malestar. Y esto es un rebote, porque no se puede atender ni lo uno ni lo otro. Los presupuestos de una familia, y esto es una familia Barcelona, porque ahí hay un montón de ramas, de secuencias, y estas secuencias traen malestar, el no tener cómo cumplirle. Por gusto no salió esa noticia de que no se hayan cumplido las obligaciones y en Manta no se pudo entrenar. El problema es que, ¿con quién hablamos? Si no hay quien dé una voz oficial. Al señor Maquiavelo no me le voy a cargar, pues si él es jefe de prensa y estas situaciones él no las puede responder. Yo quiero contactarme con el presidente de la Comisión de Fútbol, con el presidente, con el encargado, con el señor David Álvarez, que es el presidente de la Comisión de Fútbol, con el señor Miguel Montalvo, que es el presidente subrogante, ahora debe ser titular, y el señor Galo Rollero, que también es miembro del directorio, pero no hay cómo contactarlo, y comenzamos a lucubrar, y ahí viene hasta el hincha opina, dice, oye, Pedrito, me dice, ¿qué pasa pues con Barcelona, que el señor fulano de tal no aparece y tiene esta calamidad personal debidamente comprobada y no puede ser presidente de Barcelona? Y así vivimos todos elucubrando, más aún ahora que hay estas redes sociales que cualquiera escribe y le pone, el presidente de Barcelona abandonó el equipo. Y cuando yo le digo, me siento con derecho a decir, esto debió oficializarlo a través de la página oficial de Barcelona. Por eso nos quedaban las dudas, aunque ahora ya se lo hace oficial, pero es un papel nada más que dice, pero no veo el membrete donde dice Barcelona Sporting Club, no está en el chat que escribe el señor Luigi Maquiavelo, y todavía me quedan dudas que haya renunciado el señor Antonio Álvarez, porque no lo oficializa Barcelona. Así como lo oficializaron de que era presidente, así tiene que ser. Ese es el protocolo de comunicación, pues, don Víctor, ¿no le parece?
2: No, estoy totalmente de acuerdo, don Pedro, con usted. Estoy totalmente de acuerdo. Y mire que ahorita, escuchándolo, la preocupación de Farías, todo lo que tiene que ver en el mundo de Barcelona, todo lo que lo rodea. Oiga, yo recuerdo tanto en un partido, si no me estoy equivocando, fue posterior al partido entre Barcelona contra Leones, si yo no me estoy equivocando, en donde César Farías, en lugar de hablar de la parte deportiva, se puso él a hablar de la parte administrativa. Se puso a hablar de que a los jugadores se les debe, y al cuerpo técnico se le debe también. Entonces, y luego nos andaba, bueno, luego los hinchas y parte también del periodismo y el público en general se pregunta por qué Barcelona no está bien. Y ahí está la respuesta. Porque tienes al encargado de la parte deportiva, que insisto nuevamente, para mí César Farías es un gran técnico y no es responsable en su totalidad lo que hoy por hoy vive Barcelona como en la parte deportiva, como institución deportiva, sino también esto es responsabilidad de la parte dirigencial. Porque en una rueda de prensa, en lugar de hablar del desenvolvimiento del equipo, el resultado, si fue bueno, fue malo, las críticas hacia ciertos jugadores, Farías se pone a hablar de la parte dirigencial, algo que al menos yo digo, no le compete a él. ¿Pero por qué lo hace? Porque no hay nadie de la dirigencia que salga a dar la cara, no hay nadie de la dirigencia que salga a hablar y diga, ¿sabes qué? O ¿saben qué, señores de la prensa, público en general, barcelonistas, socios, hinchas? Estamos mal económicamente, estamos mal, estamos trabajando para tratar de ver cómo solucionar esta situación, pero salgan a decir absolutamente una palabra, pero no dicen nada, no dicen nada. Pero luego están los resultados en la cancha. La gente, con todo su derecho, propósito, reclama porque Barcelona no reacciona. Barcelona juega y gana por la mínima, y gana y no convence. Y cuando pierde, bueno, lo hacen ver muy mal, como ya ha pasado ante Liga de Quito. Vamos a ver ahora cómo le va ante Macará, que es un rival bastante fuerte y rival directo de Barcelona. Barcelona no le ha ido nada bien en estos últimos 2 años en torneo internacional, Copa Libertadores puntualmente, de fase de grupos no ha avanzado. Es verdad, supera la fase 1, 2, 3, 4 de la Copa Libertadores, pero ya cuando llegas a fase de grupos, te desinflas completamente, Y de ahí en adelante Barcelona se dejó de llamar Barcelona. Pero vamos a ver, don Pedro, vamos a ver si tal vez con la renuncia, si tal vez con la salida de Antonio Álvarez y ya con Miguel Montalvo a la cabeza, Barcelona logra levantar, logra despertar, logra hacer lo que no ha hecho durante toda la temporada. Vamos a ver si esto le ayuda en lo anímico a Barcelona. Tiene ahora Miguel Montalvo, ahora sí como titular de Barcelona, tiene una primera prueba este día sábado ante nada más y nada menos que Macará de Ambato, acá en la ciudad de Guayaquil, en el Estadio Monumental. Es una prueba difícil, pero vamos a ver si ya se empieza a ver una leve mejora en Barcelona o sigue siendo la misma situación y que a corto plazo la solución va a ser llamar a elecciones nuevamente.
1: Sí, esa es la realidad. Están distraídos los jugadores, el cuerpo técnico, pensando en que no les ha pagado y voy a quitarle responsabilidad al director técnico. Pero ya seguiremos ese tema. Hoy vamos a tener un invitado después de las 9:05 de la mañana al gerente general administrador de Fede Guayas, el ingeniero Washington Guerrero. Lo tenemos invitado y por eso también teníamos que apresurar el control médico. Pero aquí estamos. 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
1: Para chuparse los dedos. ¿Y cómo estamos, don Víctor? Le fuimos, sí le acertamos al ganador, pero me quedé con los goles. Qué pocos goles. La Liga de Puerto Viejo es el segundo equipo más goleado en la Liga Pro, que está por el octavo o el noveno lugar, la primera vez. Es el segundo equipo más goleado. Y apenas Barcelona le pudo hacer uno y de penal anoche. Qué manera de este chico Mendoza, cómo se farreaba los goles. Pero en todo caso, contra Bet voy a tener que seguir pronosticando, acertando y ganando, pero hay fórmulas para hacerlo, ¿verdad? Y le pregunto al Nine Caviedes o se lo pregunto a usted.
2: Así es, don Pedro. El día de ayer nos caímos en el pronóstico porque yo puse que Liga de Puerto Viejo también marcaba, pero finalmente no terminó marcando la Capira. Lo cierto es de que clasificó Barcelona, clasificó también la Universidad Católica, más de 2.5 goles en este partido. Pero bueno, no nos vamos a desanimar, mañana vamos a seguir pronosticando con el partido de la fecha, Liga de Quito frente a Independiente del Valle. 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
1: Así es, y tendremos también partidos de Copa Libertadores, de Copa Sudamericana. Liga Pro lo tendremos ya mañana con el partido de la fecha y ahí estaremos listos para seguir pronosticando, acertando y ganando, pero yo me voy, si me chupaba los dedos, me voy a frotar las manos con 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
1: 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Ahí se fue. Vamos a seguir, ya lo vamos a resetear nuevamente porque se está retroalimentando algo ahí por ahí, ¿no? 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
1: ¿Cómo está mi clientela? ¿Cómo está el ánimo? Los barcelonistas no del todo contentos, pero ya está en cuartos de final. Ya está en cuarto aparte, dicen muchos. Barcelona, ahí está ya el saludo de don Harold Valencia. Muy buenos días, don Pedro y don Víctor, un cordial saludo, bendiciones, ¿cómo le fue? Habían los hinchas de la Capira, son hinchas amarillos la mayoría, así que salieron contentos porque ganó el ídolo, no ganó la Capira, pero ahí está. Con razón o sin razón, eso lo tendrá que calificar la comisión de arbitraje, evaluar al arbitraje, qué pésimo arbitraje que tuvo este señor. Bueno, eso quedará para comentario. ¿Quién más nos está saludando a esta hora? Ya está don Harold Valencia, ahí está don Edwin Marta, saludos al panel deportivo. ¡Qué vaina con el equipo canario! Pero ahí está, ya en cuartos de final. Pero eso sí, a poner la barba en remojo, porque si pasan con uno de los Manabas, si logra pasar a uno de los Manabas, Juventud Italiana o Delfín, le tocará, porque yo lo veo a Independiente que estará ahí listo reportando. Vamos a ver lo que pueda hacer, ¿no? Gracias a don Mauricio Alcíbar, que ya se le ha hecho sana costumbre reportar aquí. También el saludo siempre tiene sana costumbre don Mauricio Alcíbar. Monitoreando cómo están trabajando los muchachos. ¿Estamos bien? Claro que sí. Don Luis Tomalán, para que venga el saludo de don Víctor. ¿Qué nos dice don Luis Tomalán Chicaiza?
9: A ver, acá don Luis Tomalada Chicaiza nos dice: buenos días, saludos don Pedro y don Víctor, reportando sintonía junto a mi esposa Amy Mata. Don Víctor, una pregunta, ¿será que Barcelona queda eliminado
2: por hacer jugar a Mendoza, ya que este jugador no puede jugar el mismo campeonato, ya que el jugador jugó primero o disputó primero en otro equipo en la primera ronda y luego vuelve a jugar con otro equipo. ¿Es verdad que pierde los puntos? La respuesta es no. No, don Luis Tomala. ¿Por qué? A ver, hay una mala interpretación del reglamento en esta parte. ¿Por qué? Porque entonces lo mismo debería ocurrir con Frangoy Zambrano, que primero disputó la primera ronda de la Copa Ecuador con Libertad de Loja, que quedó eliminado a manos de Liga de Puerto Viejo, pero luego él jugó con Liga de Quito ante Leones la semana anterior, también Copa Ecuador. Entonces, el artículo 167, si yo no me estoy equivocando, del Reglamento General de Competiciones, establece que el jugador puede ser inscrito hasta en tres equipos en torneos oficiales del mismo país y puede disputar solamente en dos. Si ya pasaría el tercero, ahí ya tal vez habría sanción, pero como no ha pasado el caso de Mendoza, en un tercer equipo, él está totalmente validado, él pudo haber jugado, él jugó con total normalidad, así que Barcelona no corre el riesgo de ser sancionado en este caso.
1: La modalidad de inscripciones cambió totalmente desde hace 2 años. El tema también en Liga Pro, que antes no podía jugar un elemento el mismo año en 2 clubes. Y ahora lo pueden hacer. Mire los que han salido, los Miller, los... ¿quién más? Hay un sinnúmero de jugadores. Está Dixon Arroyo. ¿Cuántos jugadores que antes no podían...? Era el campeonato, y eso FIFA lo analizó bien, que es coartarle el derecho a trabajar. Y por eso ya se cambió esa modalidad,
2: Luis Tomalá.
1: Chicaiza.
2: Don Luis Tomalá Chicaiza fue quien hizo la pregunta. Chicaiza.
1: Sí, esos cambios ya se dieron y vamos a tener... Don José Mariano Zambrano Alcíbar, ¿está contento o no está contento con el triunfo de Barcelona y estar, aunque sea pujando, pero llegó?
2: A ver, acá don José Mariano nos dice: buenos días amigos de la radio, un saludo desde Quito Calderón. Lindo sol por acá, qué pena lo de mi Barcelona, ganó un partido con las justas y luego perdieron en mesa, qué cabeza de pollo son los directivos, cuerpo técnico y jugadores que se dedican a perjudicar al equipo. Abrazos, bendiciones y lindo día para todos ustedes. Nos dice don José Mariano Zambrano Alcíbar desde el sector de Calderón, allá en la capital de la República.
1: ¿Y por qué dice que perdieron en la mesa? El mismo tema que está tratando don Luis Tomalá.
2: Sí, pero no hay nada oficial todavía, no hay nada oficial. No, y aparte que, a ver, existe, yo creo que, desconocimiento total en ciertos colegas, porque lo mismo entonces tendría que pasar Liga de Quito. Liga de Quito entonces tendría que ser eliminado en la mesa, y Leones del Norte tendría que clasificar a la siguiente ronda. Entonces, pero es que todo se basa en reglamentos. Acá no se basa en una especulación, sino en reglamentos. Y el reglamento es bien claro. Dice que el jugador puede hasta actuar en 3 equipos en la misma temporada y puede jugar en 2 de los 3 equipos en un mismo torneo. Entonces no hay problema, no pasa nada.
1: ¿Y por qué no dijeron nada contra Liga? Lo que pasa es que, mire, aquí hay muchos hinchas periodistas, lo voy a decir así, yo no quiero hacer periodismo del periodismo. Aquí hay muchos hinchas periodistas que son antagónicos a Barcelona por lo que hay, ¿no? Pero, ¿por qué no dijeron nada contra Liga por lo de Frangoy Zambrano? ¿Sabe qué? Mejor que dejémosle a la comisión disciplinaria que califique esto y todos los organismos que tienen eso. Si clasifica o no clasifica a Barcelona y pasa la capira, ahí me quedo con Raúl Duarte. Nosotros tenemos, no vamos a sufrir por esto. Está don Johnny Coronel, saludos amigos, y a nuestro país, bendición de Dios, y a Barcelona también, que logró salir de este bache. Sí, esperémonos, no pasa nada. El problema es cuando el periodista comienza a dar, y lamentablemente nuestros amables televidentes consumen ese producto que es nocivo. No todo es malo, pero están consumiendo eso y ya me pusieron a mí a dudar también de lo de Liga de Quito y lo de Barcelona. Entonces lo de Frangoy Zambrano que se dé, y de ahí que se dé, si es por lo de Mendoza también que se dé. He dicho, vamos a hacer la pausa y ya regresamos, don Víctor. Johnny.
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0: Muy bien, ya estamos acá de regreso, estamos de vuelta en la programación de la primerísima del deporte. Y bueno, ya ahora sí, finalmente culminó esta semana de Copa Ecuador. Ya hablamos de Barcelona, que ganó por la mínima, un gol de Johnny Quiñones por la vía del penal, penal bastante cuestionado, un penal que a Brian Loaiza, bueno, gracias a ese penal, le cayeron botellas hasta decir basta al finalizar el partido el día de ayer en horas de la noche en el Estadio Reales Tamarindos, en donde también se presentaron inconvenientes con la hinchada de Liga de Puerto Viejo. Finalizando el partido, sacaron corriendo a los hinchas de Barcelona. Incluso ellos hasta habían invadido la zona en donde Barcelona estaba ubicado, bueno, los hinchas de Barcelona estaban ubicados en el estadio, si no me equivoco estaban ubicados en la zona norte, o sea, la General Norte, si no me estoy equivocando. Eso leí el día de ayer un pequeño reportaje, reporte de un colega de acá de la ciudad de Guayaquil, cómo sacaron corriendo, cómo invadieron el sector en donde se encontraban los hinchas de Barcelona. Era la General Norte del Estadio Reales Tamarindos. Así que así terminó el partido, así se fue el cuadro de la Capira, eliminado por un Barcelona que intenta mejorar, un Barcelona que quiere, pero que no puede. Vamos a ver qué es lo que va a presentar Barcelona este fin de semana ante un rival fuerte como lo es el cuadro de Macará de Ambato, que es un rival directo, es un rival que está prendido, está participando todavía en torneo internacional. Se le viene el Santos previo, la previa va a ser el duelo ante Barcelona, la siguiente semana tendrá que visitar Brasil para jugar con Santos y luego cierran en casa. Así que bueno, ese fue el resultado de Barcelona, 1-0 se clasificó. Espera por Juventud Italiana o Delfín, dos equipos manabas, estarían ahí midiéndose ante Barcelona en los cuartos de final. Ya en las semifinales, Barcelona probablemente se termine encontrando o Juventud Italiana o Delfín ante Independiente del Valle o Gualaceo. Gualaceo ya también clasificado a la siguiente ronda, luego de eliminar justamente a Macará de Ambato la semana pasada. Lo eliminó, le ganó, así que bueno, lo dijo su propio presidente, el señor Miles Salazar, es complicado estar en tres frentes al mismo tiempo, así que como que en esa previa del partido, perdón, nos quiso decir vamos a tener que sacrificar uno, y el sacrificado fue la Copa Ecuador. Vamos a ver cómo le va en Liga Pro, cómo le va en Copa Sudamericana al Macaracito. Y bueno, también hablar un poco del partido entre Católica frente al cuadro de Vinotinto. Yo juraba que iba a ser un partido mucho más abierto para la Católica. No esperaba un partido muy cerrado como el que se presentó el día de ayer. Me gustó mucho, muy interesante el duelo entre la Católica y el Vinotinto. No bajó los brazos nunca el cuadro de segunda categoría, bueno, el elenco que está en la Serie B del fútbol ecuatoriano ante uno que regularmente golea en la Serie A, como es la Universidad Católica. No bajó los brazos, no se sintió pequeño al lado de la Católica. También le jugó de igual a igual, pero finalmente fue la Católica que terminó ganando el día de ayer 3-2 y se clasificó a la siguiente ronda de la Copa Ecuador. Y acá para revisar un poquito de las llaves en la Copa Ecuador, y ya voy a revisar con quién estaría tocando a la Universidad Católica. Perdón, hoy también hay Copa Ecuador. Acá me voy a retractar. Hoy hay Copa Ecuador, hoy juega Club Deportivo La Unión ante Sociedad Deportiva Aucas. Así que hay Copa Ecuador. A ver, Permítame revisar de mejor manera. Acá estoy, Copa Ecuador, perdón, el miércoles 12, perdón, ahora sí, ratifico, perdón, me rectifico en lo que había dicho. El miércoles 12, Club Deportivo La Unión frente a Sociedad Deportiva Aucas. A ver, y este partido entre Club Deportivo La Unión y Aucas sale el rival para Liga Deportiva Universitaria. Y el cuadro de la Católica ya espera rival entre Astillero Fútbol Club y Daquilema. Daquilema, recordemos que eliminó a Emelec en la primera, bueno, en la fase anterior de la Copa Ecuador. Y la Católica aquí está esperando rival entre Astillero y Daquilema, que juegan el próximo, a ver, este partido es el próximo 13 de agosto. Van a jugar, seguramente lo van a hacer acá en la ciudad de Guayaquil, porque me refleja que va a jugar de local el cuadro del Astilleros Fútbol Club. Y por su parte, en el otro lado, Independiente Gualaceo, ya como lo dijimos, el 26 de agosto de manera oficial va a jugar, y Barcelona, que espera por Juventud Italiana o Delfín, que juegan el próximo 20 de agosto. Así que esos son los partidos que restan por el marco de la Copa Ecuador. Estos son los partidos que aún están pendientes por este torneo organizado por la Federación Ecuatoriana de Fútbol. Así que, a ver, partidos el día de hoy. A ver, el día de hoy hay octavos de final en la Copa de Brasil. Hoy juega Corinthians frente al cuadro del Internacional de Porto Alegre. Así que, a ver, hace poco, hace poquito, hace contados minutos, hace 2 minutos exactamente, se hizo oficial la contratación en el Real Madrid de Yang Diomandé. Estoy seguro que lo recordamos tanto a este extremo marfileño, porque él fue el que le hizo la fiesta a Pierre Hincapié en ese primer partido de Ecuador en la Copa del Mundo. Acá me dicen, Yang Diomandé es el nuevo jugador del Real Madrid. El club blanco cerró su transferencia en un paquete total de 140 millones de euros. Con este traspaso, el futbolista africano se convierte en la compra más cara de toda la historia del Real Madrid. Así que oficialmente, Yang Diomandé, don Pedro, es nuevo jugador del Real Madrid. Como ya lo dije, como se lo dije hace un momento, seguramente lo recuerdan porque él estuvo en el partido ante Ecuador en el debut de la Copa del Mundo.
1: Así es, sí, ya teníamos ese detalle, bien que usted lo traiga a colación aquí. Le pasamos el link al ingeniero Washington Guerrero, gerente administrador de Fedeguaya, con quien vamos a entablar, ojalá que ya esté ingresado para que don Johnny nos ayude, para tenerlo aquí como interlocutor, para poder conversar sobre todo lo que se viene haciendo en los Juegos Nacionales en el Azuay y lo que está haciendo Fedeguaya con las ligas cantonales, ¿no? Hay una nueva presidenta que es la señorita Eduarda Fuente. Don Washington Guerrero nos aceptó la invitación ayer, así que ojalá que ya esté, le pasamos el link y ojalá que lo podamos tener. Ya en todo caso. Ya se han dado mejorías para los del astillero, ¿no? El Emelec está limpio de prohibiciones. Me parece que limpió todo. Barcelona no tiene prohibiciones, pero tiene una situación a la interna, que es lo que primero, si no se arreglan los problemas internos, no vas a poder continuar. Antes de ir con nuestro invitado, que ya le pasamos el link al ingeniero Washington Guerrero. Hablar de estos temas, que los del astillero están patinando. El Emelec tiene un partido del que está prohibido, como dijo el Pinto, perder, ¿no? No puede dejar perder más puntos el Emelec.

0: ayer nos aceptó la invitación. Si el ingeniero Guerrero ya está en, el ingeniero Washington Guerrero es el gerente general administrador de Fede Guayas y estuvo en la inauguración de los Juegos Nacionales en el Azuay con la presidente Eduarda Fuente, que están haciendo un trabajo, y sobre todo con el recorrido de las ligas cantonales, que es donde hay que socializar y ver que hasta ayer tenía, Guayas tenía un tercer lugar, porque estaba Pichincha, estaba Azuay, y luego Guayas en el medallero, como se dice, ¿no? Vamos a esperar, ya, perfecto, vamos a esperar unos minutitos, vamos a seguir entonces, y que lo sostengo unos minutitos, ya le voy a poner un ok, está en otra actividad, pero lo cierto es que en los Juegos Nacionales no hay cómo pronosticar. Perfecto. Vamos a ver. Ya me conecto, dice. Vamos a esperar. En los Juegos Deportivos no hay cómo pronosticar contra don Víctor. Solo en el fútbol, ¿no?
1: Sí, solamente. A ver, no solamente en el fútbol, porque podemos pronosticar también en el básquet, en el tenis. En el ciclismo también la semana pasada estuvimos ahí con el pronóstico. Pero en los Juegos Nacionales no se puede, eso sí no se puede. Ahí sí no se puede pronosticar.
0: Pero, ¿cómo pronosticamos entonces? Mañana, la Liga Independiente, a ver, ¿cómo le vamos ahí? A los dos bandos, yo le voy a los dos bandos. ¿Gana uno o gana el otro y más de 2.5 goles? Ya.
1: Yo le voy a Lamos Marcan, ¿sabe? Yo le voy a Lamos Marcan y más de 2.5 goles porque es un partido donde vamos a tener bastantes goles, eso sí le puedo adelantar. Me gustaría decir un pronóstico en donde gane Liga, gane Independiente o tal vez empatan, pero es que es muy incierto, pero yo le voy a Ambos Marcan más de 2.5 goles, entonces yo le invito a 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
0: Hasta eso le hacemos el espacio al invitado. 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Bueno, ahí estamos entonces. 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Listo. 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

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Ahí estamos. Vamos a ver si ya podemos enlazarnos con el ingeniero Washington Romero, o le hacemos el espacio con la pausa, don Johnny. Hagamos el espacio para volver ya con nuestro invitado que nos dijo, le esperemos un momentito, y poder enlazar la conversación. Don Johnny, ¿hacemos la pausa o tiene algún saludito por allí para hacerlo trascendente? ¿Cómo estamos? Me avisa, por favor.

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0: Estamos de vuelta, estamos de regreso aquí en la programación de Radio CRS Satelital. Saludo cordial a todos nuestros amables televidentes y oyentes. Quiero agradecerle infinitamente al ingeniero Washington Guerrero, que es el gerente general administrador de Fede Guayas. Hay un seguimiento, estamos haciéndole todo lo que en beneficio de la provincia, sobre todo de la ciudad, cuánto ha mejorado de acuerdo al trabajo que hemos visualizado a través de la era de el sensei, como le decimos a don Roberto Ibáñez, y ahora la nueva presidenta, la señorita Eduarda Fuente. Pero queremos conversar con el ingeniero Washington Guerrero. Ingeniero, le agradezco a nombre de don Johnny Vinuez, Víctor Pizarro y Pedro Merchán por estar aquí en la intercomunicación, ¿no? A mí me alegra muchísimo cuando ustedes, junto a la presidenta, están haciéndole el seguimiento a las ligas cantonales, y eso es muy saludable para el fútbol de la provincia en general. ¿Cómo está la interrelación con los presidentes, con los deportistas más en especial? Ingeniero Guerrero, un gusto, bienvenido.
1: Muy buenos días, Pedro, muy buenos días con todos los presentes, oyentes y televidentes de su canal. Bueno, con María Eduarda estamos trabajando igual que con Roberto. No hemos perdido las ligas, siempre estamos con ellos apoyándolos. Estuvimos entregando implementación este año y el próximo año vamos a mejorar también la implementación para ellos. Igual hemos hecho obras, canchas con la autogestión que hemos conseguido. O sea, se los apoya en todo. Yo creo que nadie está descontento en las ligas con el trabajo que se está haciendo por el momento.
0: Exactamente, esa es la idea, ¿no? De socializar y que en beneficio de los deportistas, porque son los deportistas los que van a sacar provecho. Cuando hablamos del fútbol, no crean que solamente aquí hablamos de fútbol. Queremos ver todas las disciplinas deportivas y le hemos hecho el seguimiento a través de las ruedas de prensa, las premiaciones que tiene Fede Guayas para sus atletas. En sí, ¿cuál es el resultado deportivo que hay para Guayas, en especial, ingeniero, hasta el momento? Hablando de todas las disciplinas deportivas.
1: Bueno, hasta el momento los Juegos Nacionales de Cuenca de Prejuveniles estamos en un tercer lugar. Todavía falta disputar 8 días más de juegos, 10 días más de juegos. Entonces tenemos que esperar, eso es con paciencia y tranquilidad. A veces despegamos y nos quedamos, ¿no? Pero el fuerte nuestro siempre es menores, que vienen ahora en octubre los Juegos Nacionales. Pero igual estamos luchándola.
0: Ya, ¿cuál es su punto de vista con la presencia de un ex atleta que nos dejó gratos recuerdos como el señor Jefferson, el cuencano? Nos lo recordamos muchísimo, que nos dio inmensa alegría en aquel año, que todavía no llegábamos a los años 2000. Pero estar como presidente del Comité Olímpico, ¿de alguna manera tiene algún efecto que pueda beneficiar esto al deporte?
1: Claro que sí, él es un atleta con medalla olímpica y es lo mejor que ha tenido el país y el primero que tuvo la medalla, ¿no? Lo que él tiene que ponerse es a trabajar duro y no estar, o sea, lamentándose que vamos a perder los juegos, que vamos a hacer esto. Yo opino que él debería ser más duro. Nosotros cuando entramos a Fede Guayas, Pedro, lo cogimos en época de pandemia, con 7 meses de atraso del sueldo de empleados porque estaba intervenido y no pasaban los dineros por el asunto de la pandemia, ¿no? Cogimos una deuda de $650,000 con la empresa eléctrica, que la tenían desde el 2012. Cogimos una deuda de $200,000 de agua. Cogimos demandas, cogimos todo. Y en vez de estar quejándonos que no podemos, que sí podemos, nos pusimos a trabajar. Roberto, con su visión de deportista, nos dedicamos a hacer infraestructura, a no descuidar el deporte y a resolver problemas. Nosotros, la empresa eléctrica, que es lo que más la primera gestión que hice como administrador, fue negociar con ellos, sin un solo dólar. Entregar en alquiler la planta baja para sus archivos en el Polideportivo Huancavilca para poder pagar la deuda. Ya terminamos de pagar la deuda, me dieron 2 años de gracia. Estamos en la gracia y de aquí comenzamos a cobrar los arriendos. Entonces ya cambió la versión, ahora los jugadores van a ser ellos y no nosotros, ¿no? Entonces eso me ayuda a mí para mi autogestión de luz eléctrica, porque aquí se se gasta cualquier cantidad de luz eléctrica en Fede Guayas.
0: Qué bueno esa autogestión, pero ¿cuál ha sido el inconveniente mayor en esos valores que estaban impagos y que tuvo que asumirlos usted y que gracias a esa autogestión ha podido sacarlo adelante, como lo que acaba de mencionar con la energía eléctrica?
1: Ya, el problema fue que en el 2012 salió una ley que los escenarios deportivos no deberían pagar luz. Entonces se acumuló una deuda de $212,000, que era el capital de la luz, pero se descuidaron en esa época de hacer el seguimiento, de pelear o de seguir luchando por eso, y llegó una deuda que era solo intereses de casi $650,000. Entonces, ese fue el problema. No visionaron a eso y dejaron eso. O sea, para mí un quimimportismo de los administradores anteriores.
0: Sí. Hay un rubro muy favorable en la administración del señor Roberto Ibáñez y la señorita María Eduarda en cuanto a los escenarios deportivos en la provincia y sobre todo dentro de la ciudad, ingeniero Guerrero.
1: Sí, Roberto formó el Renace en Fede Guayas haciendo obras. Ahora nos toca a nosotros mantenerlas y mejorarlas, ¿no? En su momento, porque todavía tenemos cualquier cantidad de escenarios que hay que arreglar. Ya estamos comenzando con la licitación del Polideportivo Huanca Vilca. Como dice Roberto, ya está viejito, pero lo vamos a recuperar. Ya tenemos con el proyecto que nos dio el gobierno, el aumento del 25% de lo que nos toca a nosotros como Fede Guaya, estamos haciendo ahora. Y lo mismo en el Estadio Modelo. Se va a cambiar la fachada y la parte central de linterna se la va a arreglar.
0: Oiga, ingeniero, siempre me nace la curiosidad porque primero fui un hincha, luego fui estudiante de periodismo y ya estoy en este negocio. Pero cuando íbamos al Estadio Modelo antes, hoy Alberto Spencer, habían muchas cosas que colegir y corregir. ¿Qué falta por hacer por decirle esto? ¿Que algún club de fútbol de la ciudad o de la provincia quiera utilizar la cancha? ¿Se podría dar esa transacción o no?
1: Claro que sí, acuérdense que aquí ya jugó Guayaquil Sport, jugaron algunos equipos aquí, pero con la época nuestra, ¿no? De lo que estamos en el directorio de Roberto Ibáñez, pasó eso. O sea, teníamos dos equipos de fútbol que jugaban ahí, 9 de octubre también jugó, pero después no les gustó pues, porque el piso sintético que se ponen con esa norma, pero está homologado, o sea, esa cancha y la pista atlética están homologadas. No le dio ninguna razón de ser.
0: Ya. En el caso de la señorita María Eduarda, ¿cuánto tiempo tiene su mandato? ¿O puede ser reelecta si es que se lleva a efecto todo esto? ¿O si el señor Roberto Ibáñez, dejando su cargo en el Ministerio del Deporte, como se lo quiera llamar, porque ahora son secretarios de gobierno, ¿podría él retornar y seguir un mandato en Fede Guayas o solo le corresponde a la señorita María Eduarda?
1: Ya, por la nueva ley del deporte, ya Roberto ya renunció, ya no puede regresar porque ya María Eduarda se posesionó como presidenta y como representante legal con la nueva ley del deporte, ahora somos dos representantes legales en Fede Guayas. Entonces ya María Eduarda terminaría su periodo, que también es el segundo. Y de ahí tendríamos ver qué se puede hacer para ver quién va a entrar como presidente, ¿no?
0: ¿Y le gustaría hacer una postulación usted, un lanzamiento como candidato por todo lo que conoce, por todo el seguimiento que le ha hecho y esa autogestión que ha sido muy favorable para el deporte de Guayas, ingeniero?
1: Claro, todo depende de los asambleístas de la federación, ¿no? Tenemos las 24 ligas y tenemos 35 asociaciones. Depende, todo depende de ellos. O sea, si quieren que uno continúe, a buena hora.
0: Ya. El rol que está jugando el gobierno hoy por hoy en el aporte económico, ¿cuánto le ha hecho bien al deporte nacional?
1: Bastante, bastante, porque con eso estamos haciendo obras y mantenemos el espíritu deportivo arriba.
0: Muy bien. Y los escenarios deportivos, como el Yeyo Urga, queda ahí ya, no hay nada que retocarlo, después de un manejo que fue nefasto anteriormente.
1: Bueno, siempre hay que retocar los escenarios, ¿no? Ahí está el Yagaragundi, que es el que está encargado del escenario, ¿no? Él tiene que hacer su autogestión para poder pagar entrenadores, porque nosotros ayudamos con algo. Yo ayudo al Yeyo con nosotros con un presupuesto que nos dio el gobierno en la época de Palacios, cuando era ministro. Pusimos luces, que eso estaba muerto, ¿no? Arreglamos un poco de cosas, la cancha, todo, pero hay que seguir adelante. O sea, él tiene que hacer su autogestión y seguir trabajando. Yo sigo pagando energía eléctrica y agua potable a ese escenario, entrenadores y a un administrador, ¿no?
0: Claro. Ingeniero, siempre hemos hecho el seguimiento, porque aquí está un colaborador de Fedeguayas como Miguel Ángel Vera, que está siempre pendiente del área de marketing. Está un jefe de prensa que mantiene una muy buena interrelación con la prensa, como Pepito Ibáñez, lo conozco desde hace muchos años. Entonces, ellos socializan con la prensa también. Y esto tiene que difundirse, pero que como ellos nos mantienen informados, nosotros tenemos ya la obligación del seguimiento periodístico, porque no vamos a venir que nos digan, oye, quiero una entrevista. No, uno tiene que buscar eso. Esa es la función del comunicador. Así que vamos a tener, por ejemplo, los vacacionales. Cuando realizan los vacacionales en todas las disciplinas deportivas, han sido exitosos para la ciudad, ¿verdad?
1: Así es. Mira, nosotros hemos llegado hasta 14.000 chicos que los tenemos en los vacacionales, y ese es nuestro lema. Más canchas, menos chicos en la calle. Ese es mi lema, que yo siempre lo llevo, y ahora estamos también con el Pinta tu Cancha, con Roberto, que le estamos dando apoyo nosotros también a él en ese asunto, en las unidades educativas de Guayas.
0: Esa es la intención de esta entrevista que queríamos dialogar, ingeniero Guerrero, y nosotros también estamos porque la prensa juega su rol importante también, la difusión, pero con investigación, no simplemente decir y leer un comunicado que mande una entidad deportiva. Hablar con las personas que están en el negocio, y usted ha sido el más indicado, y ya pues hemos podido ocultar algunas, sobre todo que le llegue a la ciudadanía. Nosotros decimos, los jóvenes necesitan deporte para que el deporte, mente sana, cuerpo sano, todo esto que conlleva a que el niño o el joven no se pierda en los vicios nocivos, ¿verdad?
1: Así es, todos fuimos deportistas. Yo fui basquetbolista en mi época juvenil, en el año 76-77, ¿no? Y fui campeón en MLE, entonces en MLE básquet de esa época. Entonces yo digo que nosotros más nos pasábamos hasta el domingo lanzando, porque mi entrenador fue Caballito Ceballos, y nos castigaba los domingos 300 tiros libres en el Capoel. Entonces, es divertido, ¿no? Al principio molesta, pero eso lo forma uno, y gracias a Dios uno continuó sus estudios, ya ve la vida de otra forma. Entonces, eso es lo que esperamos de nuestros muchachos. Yo siempre a los deportistas nuestros les digo, como a Kiara, prepárate, que no todo dura toda la vida. Entonces, estamos en eso. Tenemos una Bella Paredes, que ya es abogada. Tenemos a la hermana de Bella, que está ya comenzando a lanzarse para arriba en el deporte. O sea, tenemos bastantes cosas que hacer aquí todavía.
0: Hay un buen equipo, porque el trabajo es en equipo. Desde la presidente, usted como gerente general administrador, los de marketing como Miguel Ángel Vera, el señor Sotomayor, hasta la señorita Sisi Cazorla, que ella también juega su rol protagónico, Pepe Ibáñez. Así que queremos verlo. Oiga, a propósito de ese azul, usted me parece que es emelecista.
1: De ley. Por eso le digo, desde muchacho voy a MLE.
0: ¿No le preocupa el momento que están viviendo los del Latillero? Porque el fútbol de Guayas se ha venido hace 4 años, 5 años ya, que no vemos títulos y solo están por la altura. Parece que en el fútbol también hay que meterle más ñeque y que los dirigentes se unan más, porque están divididos. El uno cambió 4 directivos en menos de 2 años, como el MLE. Acá en Barcelona ya renunció el señor Álvarez por su situación personal, que es la que yo no me quiero meter, porque yo hablo de deportes, y las demás autoridades que se preocupen de lo otro. Pero la verdad que hace falta trabajo de formativas, y las comisiones de fútbol, que son las que manejan las menores, deberían dedicarle mayor tiempo. La inversión, oiga, si las marcas venden, MLE y Barcelona venden, de ahí mismo sale una etiqueta que diga Fedeguayas, y le da un presupuesto para que pueda trabajar en formativas, ¿no le parece?
1: Puede ser. Nosotros estábamos ayudando aquí a Barcelona, porque Roberto es barcelonista, nos le dimos cabida en Roberto Gilbert, con un convenio que hicimos para que ellos cuiden el escenario, inviertan en el escenario. No, nunca pedimos dinero. Por ejemplo, ellos pusieron aires acondicionados nuevos en las residencias deportivas cuando los muchachos las ocupaban. Pero el problema que vino en Barcelona, que me vio obligado a sacarlos, porque ya 2 años no querían firmar un nuevo convenio. Y yo les dije, miren, ustedes ayúdennos. El Roberto Clipe, por lo general, en épocas de invierno duro, se inunda. Háganme un canal, no les estoy pidiendo dinero. Inviertan ustedes a un canal en el exterior del escenario, que es chido hasta para la comunidad. Entonces dijeron que sí, que van a tratarlo. Pasaron 2 años y nada. Entonces, ya decidí, tomé la decisión, hablé con el directorio, señores, está pasando esto. El directorio tomó la decisión de retirarlos del escenario porque no nos sirve mantener gente y yo necesitándolos para mis deportistas.
0: Así es, esperemos que vengan mejores momentos para los clubes y para todas las instituciones deportivas y que con la gestión de la presidente y usted en la parte gerencial podamos tener para largo y estaremos muy pendientes haciéndole el seguimiento y apoyando, difundiendo lo que se hace en beneficio del deporte nacional y de Guayas muy en especial, ingeniero. Ha sido un gusto primero conocerlo y poder difundir todo lo que se hace a través de Fede Guayas.
1: Muchas gracias, Pedro. Estamos aquí para cualquier entrevista que usted necesite o cualquier inquietud que tenga.
0: Muy amable a usted. Un abrazo, ingeniero. Que esté muy bien.
1: Gracias a todos.
0: Pase gracias bien. A usted. Muy amable. Estuvo el ingeniero Washington Guerrero, gerente general administrador de Fede Guayas. Y ahí tienen las noticias. Está todo complementado. El trabajo sigue, esto no hay que guindarse ahí, no dormirse en los laureles. Y nosotros vamos a hacer una pausa y regresamos con más novedades aquí en la programación de Radio CRE Satelital. Que la pasen bien, ya volvemos.

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0: Muy bien, y ya estamos acá de regreso, don Pedro. Ahí le acabo de pasar un video en la llegada de Ronnie Carrillo acá a la ciudad de Guayaquil. Ya está para firmar con el cuadro millonario.
1: Muy interesante eso. ¿Y usted con quién se queda haciéndole el seguimiento? Porque estábamos hablando con el gerente administrador de Fedeguaya y ha sido emelecista, ha sido basquetbolista también y muy amigo de don Mauricio Alcíbar. ¿Ha sido basquetbolista, don Mauricio? Ha sido canastero,
0: encestador.
1: Cuidado, van a creer que él cargaba los canastos en el Mercado Sur o en el Central. Él ha sido encestador de los seis pasos, ya sabe que tenía directamente a la canasta, de a tres puntos, dice que hacía don Mauricio. ¿Usted lo ha visto jugar basquetbol?
0: Le cuento que no, pero sí me ha comentado él de que le gusta jugar básquet. Más que fútbol.
1: Así es, ha sido muy amigo del ingeniero Washington Guerrero, el gerente general, administrador de Fedeguaya, que nos dio algunos detalles. Ahora que usted habla del Emelec, Carrillo viene ya confirmado y cierto lo de Ayrton Preciado.
0: A ver, hay una noticia en torno a Ayrton Preciado de que le ofrecieron un año y medio de contrato y Emelec está dispuesto a pagar la cláusula de rescisión de Preciado en Aucas. Quieren hacer lo mismo básicamente que hicieron con Ronnie Carrillo. Emelec pagó la cláusula de rescisión de Carrillo en Muchurruna y ya el día de hoy se encuentra acá en la ciudad de Guayaquil. Ya arribó acá al puerto principal para firmar con Emelec y hacerse los respectivos chequeos médicos para que posteriormente el cuadro eléctrico proceda a presentarlo de manera oficial a través de sus redes, a través de sus redes sociales. Y ya el jugador está habilitado para este domingo, ante Guayaquil City.
1: O sea, ya ahora sí puede hacer cualquier tipo de transacción, compra o venta el Emelec a través de FIFA y FED.
0: Sí, correcto, don Pedro. Ahora sí ya puede Emelec realizar inscripciones. Ya saneó todo a nivel de FIFA, así que Emelec ya puede empezar a... Bueno, ya están inscritos todos, de hecho. Emelec no esperó, ya están inscritos todos los nuevos refuerzos y solamente faltaría Ronnie Carrillo.
1: Oiga, va a debutar Romario Caicedo marcando en la banda derecha ante su ex equipo, ¿no? ¿Cómo será ese Romario? ¿Va a dejar la banda o quiere hacer otro autogolazo como lo hizo con el IDB, que fue lo que derramó el vaso ya para que lo saquen, ¿no?
0: Bueno, hay mucha expectativa por el debut de Romario Caicedo. Ayer en la actividad que hubo en Guayaquil City, en donde atendieron a la prensa, Paul Gavilanes habló y dijo que Romario Caicedo probablemente salga de titular ante Emelec. También muy probablemente en Emelec se estrene Luis Gómez, o Teo Gómez, como también es conocido, el nuevo lateral de Emelec, lateral por derecha. Así que en Emelec van a debutar y también me comentaron de que posiblemente Eduardo Bores esté debutando con Emelec en la siguiente fecha ante Técnico Universitario acá en casa.
1: O sea que eso indica que la lesión que se le registró o que se le ocasionó en Independiente del Valle ya la superó.
0: Correcto, don Pedro. Y también me comentaron que el contrato de Bores va a ser extendido en Emelec, va a ser largo, porque posiblemente uno de los porteros que está actualmente en el cuadro eléctrico no continúe en la temporada que viene.
1: Entonces va a ser Pedro Ortiz.
0: Posiblemente, no continúe en Emelec.
1: ¿Sabe por qué es eso? Uno por la cédula, ya está grande en la cédula, y otro por el rubro económico. ¿Usted se imagina más o menos cuánto gana Pedro Ortiz, de acuerdo a lo que dicen los buchones por ahí?
0: A ver, yo de lo que tengo entendido es que Pedro Ortiz gana arriba de los 35.
1: Muy bien, así me gusta estar interactuando, porque yo no solamente puedo estar investigando, usted también tiene capacidad y sagacidad para hacerlo aquello. Y hay otro más elevado en ese rubro económico en Emelec.
0: Un central, me dijeron. Sí, correcto. Espero que también posiblemente se vaya. Ojo con eso, posiblemente también se vaya.
1: Ya. Está más o menos en esto, ¿ves? Arriba de la manito.
0: Claro, correcto. Eso sí es verdad. Arriba de eso está.
1: No, de todas maneras, yo no me he olvidado de mis buchones, porque yo los tenía más en secuencia cuando estaba haciendo mi trabajo reporteril, pero esa costumbre, ese protocolo no se pierde y uno investiga. No es que para venir a decir, ¿cuánto gana por aquí LFL? Gana $25,000, ¿no? Gana el doble. Y en eso creo que están haciendo una especie de reingeniería económica. A más de que le quitan las edades mayores, el presupuesto o el promedio de edades que llamamos. El promedio de edades se rebaja. Vamos a escuchar, como dice don Johnny Vinuesa, ahora sí al señor Carrillo, nueva contratación del Emelec. Y ahora sí, agárrate porque Emelec va con todo a buscar el primer hexagonal. Yo le apuesto que el Emelec va a alcanzar el primer hexagonal, don Víctor, ¿eh? Y don Luis Tomalán no me va a dejar mentir, y don Manuel Matute tampoco. Todos los emelecistas se van a poner 11, ponte 11, como dicen ahí en la esquina, ¿no? El señor Carrillo, aquí en la programación de Radio CRE Satelital, la flamante incorporación. Un hombre de área, esperemos que la sepa meter.
2: Azul necesita urgentemente un 9. ¿Vienes con ese propósito?
3: Sí, no, venimos a dar lo mejor de uno, a demostrar lo que vamos a hacer y ayudarle sobre todo al club para conseguir esos objetivos.
4: Ronnie, ¿no fue difícil tomar la decisión venir acá al club por MLE?
3: No, es un club grande, un club muy bonito y pues nada, para nada difícil.
5: Ronnie, hace dos semanas jugabas en el campo el enfrentando a la MLE y ahora pues te vas a poner la camiseta del bombillo. ¿Cuáles son esas sensaciones que tienes ahora?
3: Ah, bueno, así es el fútbol, ¿no? Hace dos semanas ahí y pude jugar en el campo y pues viví una experiencia muy bonita y pues eso también ya. Creo que se vienen unos lindos momentos con Emelec.
2: ¿Sientes que lo que te contaron de este proyecto de Emelec?
3: Ah, es un proyecto que está encaminado, está creciendo y pues claro, se vino con muchos problemas, pero sé que están haciendo muy bien las cosas y por eso mi idea de llegar acá.
5: Ronnie, ¿sientes que Emelec es el reto más importante de tu carrera?
3: Sí, creo que ahorita en mi madurez creo que es un reto maravilloso.
5: Ronnie, vienes con ritmo, vienes jugando. Si el profe así lo dispone, ya el domingo podría ser titular.
3: Bueno, ahí depende del profe todo, pero claro, yo estoy al 100% para ayudar al equipo.
4: ¿Ronnie, hubo otro interés también por ti también?
3: Había intereses, pero no, nunca llegó nada concreto.
2: Gracias.
1: Muy amable, gracias a los colegas que estuvieron ahí, el canal del fútbol, estuvo el chino Rizzo, Ruiz, estuvo Caché Radio, todos los colegas, gracias por esa deferencia con esta programación. ¿Será el salvataje de ataque que encuentra el Emelec con Carrillo? Él jugó en Nacional y se fue para Portugal, ¿verdad?
0: Sí, correcto. Jugó en Nacional y ahí se fue, bueno, dio el salto al fútbol europeo, en donde no le fue bien, de ahí lo pasaron al Juventud de Brasil, en donde tuvo regularidad, no estuvo al 100%, pero tuvo regularidad, ya luego de eso fue perdiendo ritmo de competencia y decidió volver acá al país, en donde Muchurruna le abrió las puertas. Y ojo, que Carrillo estaba respondiendo bien Muchurruna. Ahora, esperemos que en Emelec también responda de muy buena manera. Emelec, a ver, con Carrillo estaríamos hablando que Emelec ha sumado 5 refuerzos: Teo Arce, el paraguayo; Teo Gómez, el ecuatoriano; Jefferson Caicedo, el ecuatoriano; Eduardo Bores, ecuatoriano; y Ronnie Carrillo, ecuatoriano. 4 ecuatorianos y un extranjero Emelec tiene hasta el momento. Así que
1: todavía no está lo de Valverde.
0: Perdón, Jefferson Valverde, ese es el volante 5, me estaba equivocando de apellido. Jefferson Valverde ya fue oficializado el día de ayer y probablemente salte de titular este domingo ante el City.
1: ¿Qué partidito para llenar estadio?
0: De los 5, correcto. De los 5 refuerzos que han llegado en Emelec, posiblemente 2 ya estrenen este día domingo. Teo Gómez, lateral por derecha, y Jefferson Valverde, el número 5. Ahí estaría junto a Víctor Diffit o la Máquina Quintero, tal como mejor lo decía Cristian Azuti. Y el resto ya estarían debutando el próximo fin de semana ante Técnico Universitario, que a propósito ya hay horario, ese partido se estará jugando a las 16 horas con 30 minutos acá en el Estadio Capuel, Emelec Técnico Universitario.
1: Ya, Eddie Borges ya puede estar en la banca desde el domingo.
0: Sí, correcto. Eduardo Borges ya puede estar en la banca el domingo. Y ojo, Borges ya viene al 100% con viene al 100% recuperado, perdón. O sea, él puede ser ya considerado como titular.
1: ¿Y lo contrataron de largo o solamente hasta la temporada 2026?
0: No, a ver, de lo que tengo entendido es que el contrato de Borges sí es extendido, porque la intención de Melé con Borges es tener ya un portero joven que pueda ir de largo.
1: Un arquero con un recorrido muy interesante, hijo de arquero, nieto de arquero, como se le quiera decir, pero el Zorro Borges, usted no ha escuchado al Zorro Borges, ¿no?
0: Le cuento que nunca, don Pedro, nunca lo he escuchado a él.
1: Era formador en Quito. De ahí surgió contra él. Dicen que él fue el que lo sacó. Él fue el que sacó en su administración a Alex Darío Aguinaga en una entidad que se llamaba algo así como filial del Deportivo Quito, y por eso lo llevaron a Alex Aguinaga, pero a través del Zorro Borges. Tiene su trayectoria y este chico hizo su carrera muy bien presentado, con jerarquía, con nivel, para que Independiente se haya fijado en él y lo haya llevado, pero lamentablemente no todos alcanzan el éxito en Independiente, ¿no? Ustedes vieron ahí cuando llegó José Angulo, que por andar en cosas que no eran las apropiadas para un atleta, él perdió esa gran oportunidad desde el 2016, que llegó a ser el gran finalista de la Copa Libertadores. José Angulo, ¿lo recuerda?
0: Claro, recuerdo ese inconveniente que él tuvo cuando llegó recién a España y lo sancionaron por 2 años. Entonces él estuvo 2 años sin estar en la actividad deportiva. Y bueno, no es el único caso, de hecho, don Pedro. No hay que darle cabida a esos temas porque son extradeportivos. Pero el tema de Borges cuando llegó a Independiente es que se topó con Guido Villar, que vivía su gran momento en Independiente.
1: Muy bien, mañana estaremos con la gente de Guayaquil City y de Macará. Vamos a ver si lo tendremos a Sanguinetti, que tiene Copa Sudamericana la siguiente semana, por eso juegan el sábado. El domingo irán para Brasil para jugar con el Santos allá su primer partido. Y lo que se está vendiendo, pan caliente en las boletas para el partido del día 19 en el Bellavista de Ambato. Y primero tendrá que medirse ante el Barcelona. Vamos a ver si a Barcelona le cambia la película, porque esa película todavía está opaca y no me apaga los rayos UV, no me los corta. Todo eso hay que tomar en cuenta. El Emelec está entrenando en estos momentos, ¿no?, en Samanes.
0: Sí, correcto. El Emelec está entrenando sin mayor inconveniente en el Polideportivo de los Samanes, pensando en lo que será su partido ya ante Guayaquil City. Partido bastante complicado y duelo directo.
1: Sí, es rival directo. El uno tiene 29 y el otro tiene 28. Creo que es así, ¿no?
0: Correcto.
1: Guayaquil City, si quiere seguir en la pelea, tiene que ganar este partido. Lo propio el Emelec. Si quiere premio de hexagonal número 1, tiene que ganar, vencer o morir. Como dice el conflicto Ortega, ¿cuál es la fruta que más le gusta de la costa? El cangrejo, mi teniente. Qué belleza de respuesta. El conflicto Ortega nos dijo eso. ¿Cuál es la fruta que más le gusta de la costa? Conflicto Ortega. El cangrejo, mi teniente. Así le dijo. Sí, hace un ratito, don Víctor. Bueno, nuestro médico queda pendiente para el sábado y el próximo martes, porque el lunes no tendremos actividad, pero información va a haber aquí. La vamos a tener de largo, porque se vienen partidos importantes. El Barcelona ya tiene también escenario para jugar su segundo partido después de esto, de Macará, otro ambateño, pero en la Cocha. ¿Cómo es la Cocha? Allá en la Tacunga va a jugar Barcelona ante el Ponchito. Parece que le quitaron los derechos al Ponchito de jugar en Echaleche por la situación de la alcaldesa, de la Liga Pro, no sé quién, pero el abogado Chango anda siempre incómodo con esa situación. Pero lo cierto es que ya están los horarios y el partido que se va a jugar en la visita lo hará al Barcelona el siguiente fin de semana ante el Ponchito allá en la Tacunga, en la Cocha. Algo más que se le quede en el tintero, don Víctor, y nos vamos ya porque gracias a Dios ya estamos jueves. Hoy quiero agradecerle a Dios, estamos cumpliendo con mi esposa Germania 43 años de matrimonio y eso no es cualquier cosa, eso no se lo vive toda una vida. Así que gracias a Dios, gracias a mis hijos, a mis nietos, a mi familia, a mi hermana política que está siempre ahí empujando el colectivo y a mi esposa también que ha podido soportarme durante 43 años y 3 de novio, 46 años. Gracias don Víctor, gracias don Johnny, gracias a todos nuestros amables televidentes. Vamos a partir la torta, vamos a comer unos KFC y tomar la mejor leche que es Nutri. Y buscamos el crédito en Muchurruna para comprar otra casita e irnos a vivir solos. ¿Cómo le parece? Gracias, don Víctor. Gracias, don Johnny. Gracias a todos nuestros amables televidentes. Que la pasen bien y que viva el 6 de agosto. Aquí estamos. Un abrazo
0: así para es. Todos. Así es, don Pedro. Bueno, felicidades ante todo. Que tengan un excelente día usted, don Johnny, su esposa, toda su familia. Toda la audiencia de la CRS Satelital, nos vemos mañana con más información deportiva. Así que tengan un excelente jueves, excelente viernes chiquito. Nos vemos el día de mañana con más información acá en la CRS Satelital. Chao.
1: Un abrazo, que la pasen bien.

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1: Son las 9 de la mañana,
2: 59 minutos.
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0: Son las 10 de la mañana.
1: 5 minutos.
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0: Son las 10 de la mañana.
1: 9 minutos.
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1: Son las 10 de la mañana.
2: 22 minutos.
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1: Son las 15 horas 34 minutos.
2: Sí, aquí estamos ya de vuelta. Vamos con una nueva llamada. Faruquito, ya está sonando ahí el automático. Hola, buenas tardes.
3: Hola, ¿me podrían poner una canción?
2: Pero aquí solo hablamos de deportes. ¿Qué partido deseas? Tenemos Liga Pro, Copa Libertadores, eliminatorias mundialistas.
3: Disculpa,
2: y la Champions.
3: ¿Pero y en esas cosas qué perjona?
2: Bueno, no sé si aquí, no entiendo. No sé si aquí canten el entretiempo, pero esta es una radio deportiva. ¿Sabes qué es una radio deportiva?
3: No, la verdad. Pero si usted me explica, yo entiendo, porque usted sabe que yo soy muy inteligente y me gusta la radio, me gusta como...
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0: Hola, hola, hola, hola. Muy buenos días y bienvenidas pues a nuestro programa de mujeres hablando de pelotas. Pues hoy ya jueves, ya solamente faltan prácticamente un día para que se termine esta primera semana de agosto. Y pues como siempre, antes de iniciar las noticias, pasar a recordarles que no se olviden de seguirnos y sintonizarnos en nuestras redes sociales pues, para que no se pierdan nada. Y sobre todo estén actualizados con lo último del deporte, ¿no? Nos encuentran en Instagram como cresatelital_ y en YouTube como radioc.r.esatelital, pues para que se conecten pues a nuestro programa de lunes a viernes, ¿no? Y si en algún momento quieren ver la reprogramación tranquilamente, pues pueden entrar a YouTube y poner mujeres hablando de pelotas, que ahí les salen todos nuestros videos, ¿no? Tampoco se olviden de activar pues la campanita para que les llegue la notificación de cuando nosotros estamos transmitiendo. Y por supuesto también nos encuentran como MHP-CRE, tanto en Instagram, Facebook y TikTok. Siempre estamos publicando cositas nuevas allí, así que pues síganos y déjenos sus corazoncitos y sus comentarios. Buenos días, ¿cómo ha estado? Buenos días, abogado.
1: Hola, buenos días. Un saludo cordial para todos ustedes. Es un gusto compartir este viernes chiquito, porque este es el país de los feriados. Ya lo veo a Johnny Vinuesa en las playas de Villamil, playas,
0: disfrutando el feriado.
1: Para todos ustedes, ¿cómo estás? Cuéntame, ¿qué novedad hay? Oh, la renuncia, de que sabemos. Ya se venía eso, ya se venía por las circunstancias de evidencias que todos ya lo sabemos. Esto es una cuestión noticia nacional e internacional, lo que pasa en el club del Barcelona. Fíjese, ayer la Copa Ecuador, un buen partido de Barcelona, es la otra cara. Mire, ¿no? Qué interesante, ¿no? Mientras la dirigencia con un conflicto de renuncia, Barcelona haciendo un buen partido ayer en Copa Ecuador.
0: Claro que sí, pues tenemos esa y muchas otras noticias, ¿no? Como usted dijo, pues por ahí Ecuador, por fin, mejor dicho, Barcelona, por fin, pues ya se puso las pilas, por así decirlo, y es que pues eliminó, pues no, ya sabemos, a Liga de Quito, ¿no? Entonces prácticamente, como usted dijo, se puso las pilas y prácticamente dio un partidazo increíble.
1: Al equipo de Puerto Viejo.
0: Puerto Viejo. Exacto, eliminó al equipo de Puerto Viejo, lo superó de 1-0 y prácticamente se instaló en los cuartos de final de la Copa Ecuador. Así que digamos que el ídolo buscó, pues, ¿no?, esa forma de conseguir al menos el primer tanto en los primeros minutos, y pues comenzó a dominar mucho por la banda izquierda con Jefferson Huila, que buscaba mucho a Darío Benedetto en el área, aunque pues sin ser precisos, pues no en la finalización. El local pues se tuvo que defender y buscó cerrar algunos espacios, aunque pues la habilidad de los jugadores de Barcelona estaba pues prácticamente resuelto al superar pues esas barreras, ¿no? Benedetto estuvo a nada del 1-0 al sacar un potente remate de tiro libre que pasó cerca del arco manavita, pero pues pasando el primer cuarto de la hora, la Capira se fue pues adueñando del balón con un Andrés Delgado muy activo pues por la banda derecha y generando pues muchos problemas a Jonathan Perlaza, que no lo podía frenar, ¿no? Así que pues ya en el complemento César Farías apostó por Marcos Mejía y Gustavo Vallecilla para tener más seguridad y ataque por las bandas, ¿no? Al minuto 65 se dio pues la pena máxima a favor de Barcelona en una acción que generó pues por ahí malestar en la Liga de Puerto Viejo, ya que la falta sobre Brian Carabalí no tuvo mucho contacto. Sin embargo, pues al no existir el VAR, el penal no se pudo cambiar y pues Johnny Quiñones puso el 1-0 definitivo, ¿no? Así que podemos decir que Barcelona, aunque el triunfo estuvo muy marcado por polémicas, ya sean pues arbitrales, ¿no?, y también los reclamos, igualmente la clasificación de Barcelona, por un lado, cumplió el objetivo de seguir pues no en la carrera, pero pues digamos que mostró por ahí un rendimiento irregular penal discutido para definir pues este partido.
1: Mire, uno que revisa con tranquilidad que en el momento del penalti ya dictado por el señor árbitro en el partido de Barcelona de la Liga de Puerto Viejo, hay algo que resaltar. La ventaja que tenemos los comunicadores es que ya revisando unas y varias veces, en el momento de la duda, pero si hay un acto que conlleva a una infracción futbolística, que es la parte del penal. Por eso Barcelona pasa a los cuartos de la Liga Copa Ecuador. Qué interesante esto, ¿no? Y mire, por eso le digo, mencionaba al comienzo, un saludo cordial para los amigos en la capital de la República. Gracias por estar con nosotros. A don Tony Franco también nos dice muy buenos días. Estamos escuchando mujeres hablando de pelota. Qué bonito. Eso es que hay que inculcarle y eso lo vamos a trabajar durante la próxima semana. ¿Cómo vamos a hacer mucho más viral el programa? Sin aportar un solo centavo, porque póngale 10 centavos, póngale 50 para que sea viral. No es un trabajo informativo, un informativo deportivo, la que lleva a través de las de los que los amigos, los compañeros, los amigos de todos los medios se toman y se les pide a ellos que vamos a hacer un programa Mujeres Hablando de Pelotas. Y comienza la gente a responder. Así que ya estaremos coordinando con ustedes lo que vamos a hacer la próxima semana. Entrando ya al partido de Barcelona, un equipo más ofensivo, por ahí dos oportunidades que no las supieron aprovechar, pero un equipo dedicado ya a ordenar futbolísticamente, a tener una visión futbolística de proyección, de ataque permanente. Diríamos el acoso que hizo Barcelona a Liga de Puerto Viejo fue interesante y ese es el resultado. Por eso le digo, dos goles que se perdieron Barcelona, pero goles ya en colocarlas, pero definitivamente así es el fútbol y eso refleja que el equipo de Barcelona va encontrando ya una línea, porque a veces son unos bajones muy fuertes, pero será por el problema dirigencial. ¿Afecta esto el conflicto interno? Yo creo que sí. ¿Qué te parece?
0: La verdad es que como usted dice, yo también creo que sí, pues no, Barcelona ha venido con unas bajas demasiado notables, por ahí al menos en la Liga Pro, a veces como que sube en la tabla de posiciones, a veces baja en la tabla, a veces gana, a veces pierde, entonces como que no trata como que de verdad de ponerle pues esa pasión que lo caracteriza a Barcelona, al menos en la cancha. Esta vez, como ganó pues a Puerto Viejo, digamos que por ahí se quiso como que quedar un poquito, pero a la final pudo meter un gol, ¿no? Entonces como que ya se van más tranquilos, ya no se van decepcionados, pero igual eso no quiere decir que la hinchada esté feliz con el rendimiento que ha estado teniendo Barcelona pues a lo largo de todos estos partidos.
1: Bueno, interesante lo que tú mencionas, es muy interesante. Hay que también canalizar, y mire lo que, no sé si ustedes se fijaron en las transmisiones que se hizo ayer a través de medios televisivos, cómo respondió la afición de Puerto Viejo un día miércoles, y cuando en el Estadio Monumental no les va nadie, ¿dónde está la hinchada que debe apoyar al equipo? En Puerto Viejo, siquiera habían 10.000 personas. Y ahí estaba la barra de Barcelona. Los juegos pirotécnicos cuando hicieron el gol, interesante. Pero ¿qué pasó con qué pasa con la afición del Guayas? Que no está respondiendo, no está respaldando al equipo. Ayer demostró el técnico jugar muy técnicamente, aprovechando bolas, no perdiendo el balón, proyectándose por la derecha, por la izquierda, y el medio campo muy bien armado que no permitía que el equipo de Liga de Puerto Viejo avance. Eso refleja que el trabajo está ahí. Pero ¿dónde está la afición? Pregunto, pero por la Liga en Puerto Viejo estaba la afición ahí apoyando a su equipo, tanto la Liga de Puerto Viejo como a Barcelona. Pero eso se vive, eso es el respaldo. Por eso que se dicen siempre que la mejor afición del fútbol ecuatoriano es la del club Sport Emelec. Siempre están ahí, no fallan. Llenan a veces la mitad del estadio, pero siempre están ahí. Y en los partidos que Barcelona ha jugado acá, en este caso con Liga de Quito, acuérdese el partido con Liga de Quito. Nadie, contados con el dedo. pero se le convoca a la audiencia que apoyen, que vayan.
0: Sí, la verdad es que sí, como usted dice, es un tema pues también que hay que resaltar, al menos en los partidos de Barcelona, como que se han visto esos estadios prácticamente vacíos, vacíos, vacíos, por ahí van unos 10, por ahí, pero sí, yo creo que es más que, bueno, pues como una forma de hacerle ver a Barcelona que están pues como que frustrados por esos malos resultados, y no solamente por los resultados, sino también por la gestión de los clubes. Entonces como que la hinchada quiere darles como que ese remesón de decirles, hey, les falta todavía darle más en la cancha. Entonces por eso digo yo que no se presentan dentro de los estadios.
1: Mire, yo también estoy de acuerdo en lo que usted dice, pero es bueno escuchar al aficionado. Y muchos hablan de que hay un equipo que no convence, pero ayer le digo a varios colegas míos, ¿no? Perdónenme, ahí está el Barcelona que estamos acostumbrados a ver, un Barcelona ofensivo, que ataca, que defiende bien, y en verdad que debemos la afición, en las buenas y en las malas, apoyar el equipo. ¿De qué viven los equipos? De la taquilla, no vive solamente de los auspicios, de los sponsors, no, la taquilla es importante. Por eso la comparecencia, y aún más, y es una cuestión que lo vengo analizando ya varios años. El equipo que llena los estadios en cualquier parte del Ecuador se llama Barcelona y Emelec. Si viene Liga de Quito a jugar con Barcelona, que ya jugó la semana pasada, sucedió ese partido, ¿ustedes vieron cuántos hinchas de la Liga de Quito habían? Cuando un periodista debe analizar, miro de derecha, que ustedes contan, no habrán ni 20, no habrán 50. Pero cuando va a Barcelona, a Quito, el mismo partido, se vuelca a la afición de Barcelona, en la capital y los alrededores, y llenan el estadio, convocan. Pero acá estoy preocupado, deciden que la afición está molesta, en parte tiene razón, pero deben apoyar al equipo, definitivamente deben apoyar a los equipos, a todos los equipos del Ecuador, porque de eso se paga, de eso se vive el fútbol. ¿Cómo le pagamos a los jugadores? Entonces, es la respuesta que hay que uno busca por la afición cuando abandona a su equipo, en este caso Barcelona.
0: Claro que sí, estoy de acuerdo con usted. Bueno, pues siendo las 10:41, ¿qué le parece pues si nos vamos a nuestro primer corte comercial y ya regresamos pues con más noticias deportivas?

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0: Seguimos con el programa deportivo Mujeres y Colado hablando de pelotas. Nila, ¿qué tienes? Mira, a ver, cuéntame, ¿qué más noticias, más información para los oyentes de CR Satelital?
1: Bueno, pues así como usted dijo del Barcelona, que prácticamente ya por fin tuvo pues su primera victoria. Jonis Quiñones, quien pues fue una de las grandes figuras en este torneo, salió a hablar y dijo que prácticamente que, voy a citar lo que dijo, era una fase difícil con Liga de Puerto Viejo en su cancha, un partido parejo y nos merecíamos la victoria por lo que hemos venido trabajando. Agradezco a los hinchas que nos vinieron a apoyar. También pues el futbolista recalcó que una de las cosas más importantes que tienen al menos como equipo es que la Copa Ecuador es el objetivo del club para ganar pues un título en esta temporada, ¿no? Ellos ya prácticamente se pusieron de acuerdo con eso, que es ganar la Copa y la Liga, pues lucharla hasta las últimas instancias, y que ya se están preparando pues para poder tener esa gran victoria nuevamente. Así que pues también señaló que el penal que tuvieron, que prácticamente lo convirtió en una gran revancha, y es que él iba pues no a errar ese penal en la Liga Pro, y pues que hay que tener pues esa valentía para patear y marcar un gol importante para todo el grupo, ¿no? Que prácticamente el fútbol se cura con fútbol, y es que él está orgulloso de lo que han venido haciendo, ¿no? Entonces prácticamente esas fueron sus palabras luego de este partidazo, y pues él dice que prácticamente que está orgulloso de lo que han venido haciendo, pero es que la hinchada opina completamente diferente. Prácticamente, como usted lo dijo, la hinchada está un poquito decepcionada, pongámoslo así, por el bajo rendimiento que han tenido Barcelona, pero bueno, como yo digo, está más o menos en la tabla de posiciones, han venido ganando, han venido perdiendo, pero ahí se mantiene.
0: Bueno, esto, yo ayer sí vi el partido, por a veces por el trabajo, las cuestiones jurídicas y los análisis que tenemos que hacer como abogados, y me senté, Nila, cómodo, busqué mi silla, voy a ver el partido de Barcelona. Y me doy cuenta de que el equipo, como le mencionaba hace un momento, bien ordenadito, bolas controladas, proyectándose tanto por el lado izquierdo y derecho. Vi un medio campo organizado, proyectando jugadas de gol, dos jugadas de gol. Pero algo que también hay que resaltar, cuando ya termina el partido, Nila, y oyentes en el país, cuando ya termina el partido, la reacción del técnico, que es vergonzoso, perdónenme con todo respeto, querer pretender agredir, y en un momento sacaba la mano, y como que él no sabe lo que es el deporte, se gana y se pierde, pero esa actitud, ese comportamiento inapropiado que no genera a la nueva generación, que vemos que estaba mi hijo al lado y tuve que explicarle, le digo, esta cuestión es emocional, no se controla. Los jugadores trataban de controlar, pero sacaba la mano, como que quería golpear, definitivamente quería armar una cosa más grave. En el reglamento eso ya es una sanción mucho más fuerte. Pero ¿dónde está la policía para controlar esto? En un momento se hicieron cuenta las tomas, que todos estuvimos viendo el partido, casi la mayor parte, tuvo que ponerse un bloque de policías para proteger a los árbitros. Eso ya no se veía, eso ya no se ve en el fútbol moderno. Pero acá en Ecuador todavía se vive esas emociones inapropiadas que no suman. Y en verdad que es preocupante, y hay que criticarlo con mucho respeto. Y no se trata de pedir formalmente disculpas. Le pego dos golpes, golpeo aquí, golpeo acá, y le digo discúlpame. No es así. Hay que tener control. Hay que las emociones, tenerlas ubicadas correctamente. Y prácticamente no fue eso. Quiso empañarse, quiso entrar la duda. Tuvieron que intervenir los jugadores de Barcelona. El arquero de Barcelona también explicándole que tranquilo. No le importó nada. Y eso sí debe ser tomado muy en cuenta por la federación, por las ligas, de que eso debe ser sancionado definitivamente. Y cuando ya los jugadores de Barcelona, que fueron dos o tres, que dieron su comentario, hablaba de un respiro, una tranquilidad. Por fin estamos ya tomando, porque es verdad, en el convivir diario es importante la autoconfianza, el estímulo propio, pero con todo lo que venía pasando estaban de capa caída, Nira.
1: Sí, como usted dice, prácticamente se pudo ver al DT, o sea, estaba alterado. Prácticamente todo esto comenzó fue por el penal sancionado a favor de Barcelona y la anulación de un gol de Puerto Viejo, ¿no? Prácticamente su enojo fue tan evidente que se acercó a la terna arbitral con gestos ahí ya de enojo, como usted dice, queriendo pelear. Tuvieron que meterse los jugadores a calmarlo, a tratar de bajar esa tensión. Porque sí, o sea, no está bien, o sea, sabemos que el fútbol es esa emoción, tener que estar todo así efusivo, pero no está bien que siendo el árbitro, siendo la persona principal en mantener, por así decirlo, el orden en los jugadores, se tome con esta forma de querer, como quien dice, iniciar una pelea simplemente porque no está de acuerdo con las decisiones del árbitro, ¿no? O sea, prácticamente, ¿qué estamos viendo? Se supone que a la cancha van niños a ver a sus jugadores favoritos, van personas que admiran a los jugadores, y tener que estar presenciando este tipo de acciones, yo creo que demuestran inmadurez sería, o sea, prácticamente, porque no debería de actuar así. Está bien si hubiese sido actuado de otra forma, que sé yo, reclamado de una forma más tranquila, pero ir con esa efusividad a querer iniciar, como quien dice, una pelea, no me parece bien. La verdad es que no me parece bien. Se pone a la par con los hinchas, que a veces, no sé si usted, bueno, sí, con usted fue que estuvimos hablando sobre el partido que tuvieron Barcelona y Emelec una vez, y los hinchas se volvieron completamente locos fuera del estadio, en donde comenzaron a tirar piedras, a andar arrancando las camisas de los barcelonistas. O sea, prácticamente hace ver como que si ya estamos, ¿cómo sería?, acostumbrados a este tipo de acciones, y las cosas no deberían de ser así.
0: Mire, usted me hace recordar el partido Emelec Aucas, Estadio Capol, George Capol. Pierde Emelec 2-0. Toda la tribuna, porque yo estuve ahí y hablo con conocimiento de causa, toda la tribuna le decía: fuera Nasuti, fuera, no sirve. Pero no había palabras vulgares. Por ahí unos cuantos se filtraron, tanto que la policía tuvo que respaldarlo a Nasuti. Ojo, mucha atención a esto. Estoy haciendo un resumen de las agresiones, ya sea del técnico, en este caso de Liga de Puerto Viejo, ahora de la hinchada de Barcelona en su momento. La de Emelec lo hizo con Aucas. Entonces tuvieron que precautelar alrededor de los estadios. Salieron al último de todos, ya cuando ya la mayor parte de la gente se fue a su domicilio. Pero llega un mensaje que debe ir involucrado el Código Orgánico Integral Penal. Debe haber sanciones penales, porque están con la intención de agredir físicamente, ya es un delito. Hay un conflicto, esta es una cuestión de la Liga Pro, de la Federación Ecuatoriana de Fútbol. Va mucho más allá cuando llega aún más dentro del estadio. Las agresiones físicas y los insultos que generan violencia psicológica, debe haber una sanción. Pero generalmente, y a alguien por ahí se le ocurre botar una botella de vidrio, sancionado el estadio. ¿Quién se perjudica? El equipo, el club, no tiene ingreso. Los partidos son sin aficionados. Hay un sinnúmero de cosas que yo, como abogado, digo es que hay que reformar muchas cosas en la ley de deporte, en los reglamentos deportivos. Las sanciones son muy blandas, deben ser sanciones mucho más fuertes. Y ahí es que se va a poder controlar, porque caso contrario, mire lo de la Liga de Puerto Viejo. Era el señor técnico de la Liga de Puerto Viejo que estaba permanentemente con su actitud agresiva, resentido por esto, por él le robaron el partido. Mil cosas decías, pero cuando el árbitro, en este caso, vamos a ser muy claros y analizar profundamente, el árbitro se equivocó. vaya con las pruebas, impugne ese penalti y prácticamente usted se queda sin los 3 puntos. Ya ha pasado. Vaya y demuestre que fue esto y esto y esto. Pero en la cancha, ¿en qué va a cambiar el resultado, Nila? El reclamar, el gritar, ¿van a cambiar el resultado? Pregunto nada más. ¿No siento que no?
1: La verdad es que no. No, o sea, si ponerse de esa manera eufórica no va a cambiar absolutamente nada. Ya el árbitro habló, el árbitro ya impuso su sanción y así se queda. Por más que uno reclame, se ponga fusivo, puede pelear y se haga algún
0: Pero mire, lo que se menciona es que si uno analiza con tranquilidad, periodísticamente, y la palabra que usan ahora, mi estimado John, es contenido, todo es contenido, es decir, los que hacemos radio por más de 35 años nunca hemos tenido contenido. Entonces, cosas como esas, las que introduzco, es que si no fortalecemos un comportamiento a través de las normas legales, de los reglamentos, este es un saludo a la bandera. Y no podemos seguir ni de esa manera. Definitivamente la situación es un poquito preocupante, diría yo. Y hay que tratar de buscar cada vez reformar los estatutos. Y en la ley de deporte también los que participan para ser presidente o para legalizar un directorio deben cumplir las normas. Mire lo que pasa con Barcelona, que es el tema que queremos concluir con el presidente. No sé si formalmente ya renunció, porque hay que hacerlo formal, con firma, con fecha y día y hora. Entonces, ese tipo de cosas, yo creo que hay que comenzar a sanear para ser candidato. Le pongo, como ya estamos en las elecciones seccionales, llámese alcalde, concejales, gobernador, tiene que cumplir la formalidad. Lo mismo para el directorio de cualquier equipo en el país. Cuestionada la elección de la Federación Ecuatoriana de Fútbol. Acuérdense que fue cuestionada un dirigente de la capital de la República. Cuestionó, impugnó. Hay cosas como esas las que hay que ir saneando. Y así mismo, cuando el cualquier jugador o parte del cuerpo técnico actúa inapropiadamente, provocando la agresividad, ya debe haber una sanción inmediata. Lo mismo que pasó en el Mundial. La modalidad, hay que refrescarse porque hay que hidratarse. Por ahí los jóvenes de la nueva generación dicen que le quita la esencia del fútbol. Son cosas que van cambiando, Nila. Son cosas que van con la intención de mejorar o proteger al deportista. De lo mismo pasa en Ecuador. Yo creo que es el momento de analizar profundamente la ley del deporte. Es importante sentarse con un grupo de profesionales deportivos, abogados, sociólogos, para cambiar y sumar para mejorar lo que pasa en el país. No se puede dar que un técnico reaccione de esa manera. Y si usted toma el cronómetro, Nila, y oyentes en el país, fíjese el tiempo que se dedicó a reclamar. ¿Serán 5 minutos? ¿Serán 10? Casi 25 a 30 minutos. Los árbitros tuvieron que mantenerse en la mitad de la cancha por seguridad. No se puede dar esas cosas hoy en día. Hay que controlar y hay que normar todas las cosas que vayan en bien del fútbol. Vamos a una pequeña pausa, me dice Johnny. Ah, ya, perfecto. Vamos a una pequeña pausa y regresamos cuando son las 11 de la mañana aquí en el territorio ecuatoriano.

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0: seguimos. Ya llegó acá la sensualidad. Javier, un fuerte abrazo, mi estimado Javier. Creo que para los oyentes que entiendan, la experiencia no es un accidente. Javier, armado como una biblioteca informativa. Nila, concluyamos el tema claro de Barcelona.
1: Sí. Claro que sí, es que bueno, ya el diario Comercio ya prácticamente dio la confirmación de que Antonio Álvarez ya renunció a la presidencia del Barcelona, ya pues luego de meses de enfrentarse con la justicia por los casos AAA y caso Goleada, en el que afronta pues una orden de prisión preventiva. Y en un comunicado publicado pues en sus redes sociales el día de ayer, la noche de ayer, prácticamente él dijo que ha tomado la decisión de dar un paso al costado de la presidencia del Barcelona Sporting Club, ¿no? En la misiva pues refiere que su renuncia se debe a la presión a la que presuntamente ha estado sometido el club de fútbol en las últimas semanas y que le estaría pues impidiendo la acción de su grandeza. Expresó el comunicado diciendo: ningún barcelonista puede sentirse cómodo cuando el club se convierte en el principal afectado de disputas que terminan alejándolo de su verdadero propósito y superarse. Así que pues también Álvarez indicó además que con su salida espera que pues el club vuelva a respirar, operar con tranquilidad y recuperar pues el camino, ¿no? Ya que es el sacrificio que corresponde hacer. Barcelona pues necesita volver a ver el Barcelona de siempre, un club fuerte, respetado, protagonista y el eterno líder del astillero. Nada puede estar por encima de ese objetivo, ¿no? Así que pues en su comunicado también recalcó que su salida se da pensando en el bienestar de la institución y con la esperanza de abrir una nueva etapa para el club, ya que pues está libre de las presiones que hoy lo condicionan, ¿no? Así que pues ya está oficial, él ya puso su renuncia, él ya lo dijo en un comunicado el día de ayer pues por medio de sus redes sociales, y ha tomado pues esta decisión. ¿Qué piensa usted, abogado?
0: Mire que es interesante lo que tú acabas de leer ya con la veracidad, por eso siempre vamos a la fuente, al medio.
1: Abogado, no se le escucha, tiene el micrófono, ahí.
0: Ahí sí me escucha, ok, correcto. Entonces mira, yo lo que digo
1: es... No, sigue sin escucharse.
0: Ah, no me escuchas. Bueno, entonces yo necesito... Sí, ok, perfecto. Entonces, yo estoy totalmente de acuerdo con lo que tú mencionas y lo que hizo el señor Álvarez. ¿Por qué? Si está en un conflicto legal, hay elementos de prueba según la fiscalía, vamos a hablar con propiedad, según la fiscalía, hay responsabilidad de participación en el AAA. Goleada. La fiscalía tiene, el artículo 444 establece que tiene la función y la obligación de sustentar lo que crea que hay un cometimiento de delito o abstenerse de acusar. Pero si hay elementos claros, precisos, contundentes, el señor, ahora expresidente de Barcelona, tiene que hacerse un lado justamente para precautelar, Nila, la paz, la tranquilidad y que la dirigencia tenga la opción de no estar con esa tensión de que mañana lo cogen preso, aunque ya hay una orden emitida por el juez competente. Ya no está en el país, según las informaciones de los medios de comunicación. No estamos inventando nada, no pretendemos especular, sino hablando con los hechos que suceden todos los días. Ya no están aquí los hermanos Álvarez. Ya están fuera del país. Pero la paz prevalece, la tranquilidad del club. Prevalece que la dirigencia ahora convoquen o encarguen, como lo hicieron con la alcaldía de Guayaquil, cuando ya hay una sentencia de 3 años, me parece muy apropiado presentar la renuncia y hacerse un costado para que el equipo tome la tranquilidad futbolística, administrativa, económica, futbolística, todas las cosas que sean a bien para el equipo. Y me parece muy interesante de que se haya hecho esto. Tardaron mucho, tienen que haber hecho antes, justamente para no perder el tiempo. Capaz que lo que pasó con Barcelona en los partidos anteriores, en este caso con Liga de Quito, definitivamente podía haberse evitado cuando el equipo tenía una tranquilidad, pero esta tensión de que dirige el que está involucrado en una causa penal, está involucrado en esto, en lo otro, en lo acá, según la fiscalía, eso es importante mencionar, porque las partes procesales, la información no tiene en todo el mundo, pero la parte procesal, el abogado de la que acusa y el que defiende, en este caso la fiscalía y los abogados de los señores Álvarez, tienen todas las herramientas ahí, tienen el derecho de revisar el proceso, Nila, para verificar si están violando sus derechos, que no lo creo, y las supuestas garantías que serán ciertas personas involucradas es salir del país, porque la justicia en Ecuador no me garantiza el debido proceso. Uno que está en el libre ejercicio en esta cuestión, hay jueces, con todo respeto, hay jueces que no lo despachan con la diligencia adecuada y apropiada, que no atienden los requerimientos. Si hay eso en los hermanos Aquiles o el presidente, el expresidente de Barcelona, ahí están los abogados para impugnar porque se viola el derecho al debido proceso. Y yo creo que eso no se ha dado, mi estimada Nila. Por eso es importante aclararle a los oyentes qué se refiere la palabra persecución política, qué conlleva se inventar un delito. Entonces, hay cosas como esas, los abogados de las partes tienen el derecho de alegar, sustentar que están violando el derecho del expresidente de Barcelona por esto y esto y esto. ¿Ustedes han escuchado eso? ¿Se ha violado su derecho? Eso es importante analizar, mi estimada Anita.
1: Claro que sí. Bueno, pues, se sabe que al menos su renuncia ya se venía, pues, no sorprende la verdad, porque ya era algo que venía arrastrando, como usted dice, esos problemas judiciales, sobre todo la gestión que ha tenido, que ha sido demasiado cuestionada. Pero yo creo que sí deja ahora al equipo

0: a resurgir, a hacer lo que ya era, porque ya viene siendo prácticamente con demasiadas, ¿cómo se le diría? Demasiados reproches, de acuerdo pues a la forma en la que se han estado ellos disputando dentro de la cancha, ¿no? Entonces yo creo que ya por fin, como usted dijo, un respiro para el club de Barcelona, que ya no tenga que estar vinculados pues a problemas de manera innecesaria, ¿no? Entonces veremos cómo se manejan esta vez, quién va a ser pues el nuevo presidente, vamos a tenerles esas noticias más adelante, pues no, pero pues ya por ahorita ya hay una renuncia, al menos de la parte de él.
1: Bueno, claro, eso ya está formalizado. Eso más Javier, ya está el presidente, ya presentó formalmente la renuncia. El presidente ya está ingresado a los escritorios de la dirigencia, porque dice que el Diario Comercio ya lo certifica. Pero eso hay que averiguar. Bueno, como Nino lo menciona, ya el medio de comunicación lo expresa y lo publica. Significa que hay la credibilidad de lo que se menciona. Bueno. Ahora sí, vamos a... ¿Qué tema más tienes tú, Nila?
0: Claro que sí, bueno, pues... Es que el Nacional, un club grande, pues no, como todos sabemos, está pues al borde de un nuevo descenso, ya que se encuentra atravesando pues la peor crisis de su historia, tanto pues en lo administrativo como en lo deportivo, y pues producto de esto, ya hay un posible descenso en la segunda categoría, parece pues más cercano, a menos que exista un milagro, ¿no? Vale recordar que al menos en el 2024 ganaron la Copa Ecuador tras vencer pues a Independiente del Valle en la final, y así pues acabaron una sequía de 18 años sin títulos. En cambio, en 2025 pues evitaron ese descenso al alcanzar pues el hexagonal por la Sudamericana. Sin embargo, por deudas y ante la decisión del tribunal de la FF, el cuadro capitalino sufrió un descenso administrativo a la Liga Ecuavet Serie B. A inicios de temporada parecía que pues podría repetir lo del 2021 y 2022, que a pesar de los problemas financieros pues dio pelea para volver a la serie de privilegio. Lamentablemente pues es todo lo contrario, ¿no? Y su campaña pues ha sido bastante pobre, con problemas de inscripción, ya sean lesiones en los jugadores, como dije, deudas y pues también el mal rendimiento pues en el terreno de juego, que es lo que tiene al Nacional prácticamente en una cuerda floja, ¿no? Así que pues en las últimas semanas la directiva intentó apelar las deudas pendientes con los ex jugadores de Pedro Quiñones, Hernández y Charles Vélez, pero pues terminaron fracasando al no llegar pues a ningún acuerdo con los acreedores, ¿no? El inventor de la institución capitalina, Juan Manuel Aguirre, confirmó públicamente que el club no puede sellar convenios de amnistía o refinanciación a tiempo con futbolistas que lo sostienen pues ya las demandas vigentes, ¿no? Obviamente esto provocó una sanción para los puros criollos con la resta de 6 puntos en la actual tabla de posiciones de la Serie B. Esto fue pues, como dije, un terrible golpe para el Nacional, ya que pues en 19 fechas disputadas en la Liga Ecuavet de la Serie B, el equipo quiteño había sumado solamente 8 unidades, producto de 5 empates y una victoria que logró pues el pasado 31 de julio. Sin embargo, ante la primera resta, el club quedó con solamente 5 puntos y con el nuevo castigo finalmente quedó con menos 1 punto. Evidentemente, pues esto lo pone al borde de bajar en la segunda categoría, ¿no? En caso de sufrir una tercera sanción, perderá la categoría automáticamente por la vía administrativa. Otro factor crítico es que, pues, si continúa compitiendo normalmente con menos 1 punto y una diferencia de goles de menos 17, el Nacional, pues, se enfrenta a un panorama sumamente complejo, ¿no? De salvarse del descenso parece, pues, lamentablemente una meta muy lejana, y pues para muchos que esto ocurre solamente cuestión de tiempo, ¿no? Así que es un poquito lamentable para el Nacional tener que estar arrastrando problemas no solamente económicos, sino que ahora pues también el descenso dentro de la tabla del Grupo B.
1: Ahora vámonos al Club Sport Emelec, mi estimada Nila. Mira lo importante de la información, que hay que inculcarla, que porque hay hinchas periodistas de que cuando se cae el equipo o se resbala, les cae encima, como dicen,

0: el adagio del pueblo, con la leña quieren hacer harto fuego. Entonces es importante lo que pasa con Nacional allá en la capital de la República, muy triste, un equipo emblemático, un equipo que tuvo protagonismo, tuvo 5 campeonatos seguidos con jugadores que son recordados como Pazmiño, me acuerdo siempre ese jugador del Nacional. Es importante poner en conocimiento a los oyentes, a los televidentes de CRE satelital, de que los grandes se están cayendo por la falta de equipo futbolístico o por el presupuesto que no lo hicieron y no cumplieron. Este es un ejemplo más claro para todos, incluido a nosotros. ¿Cómo puedo tener un club, una empresa, una compañía? Tengo unos ingresos de $10,000 mensuales, pero tengo un egreso de $40,000. No cuadra esto, Nila. Tarde o temprano me va a traer consecuencias de deudas. ¿Será que eso les pasa o les pasaba a muchos equipos en el Ecuador que estaban acostumbrados de verle a todo el mundo? Hoy en día ya la ley se aplica, como lo que tú acabas de mencionar, hasta puede perder la categoría. Entonces, ¿qué está pasando también con Barcelona? ¿Hay deudas? ¿Qué pasa con Liga de Quito? ¿Habrá deudas? ¿Qué pasa con MLE? Entonces, acá tengo una noticia, no sé si tú la puedes certificar. El club por MLE solucionó sus deudas y levantó la prohibición de la FIFA. ¿Qué hay de información? ¿Qué tienes tú referente a eso? Y que lo que le permite inscribir a sus nuevos refuerzos para la Liga Pro. Ahí hablabas tú que tenemos un arquero nuevo, ¿no? Algo así me mencionabas.
1: Sí, exactamente. Ya tenemos un arquero nuevo y es que, como usted dice, ya prácticamente levantó la inhabilitabilidad que tenía la FIFA con Emelec sobre las deudas. Y es que prácticamente Emelec ya dio pues como que la mayor cantidad de lo que debía a la FIFA para que pues se pudieran meter más jugadores al equipo como una forma de refuerzo.
0: Mira, ¿y el arquero cómo se llama? ¿Cómo es? ¿Eduardo Bores?
1: El arquero se llama Eduardo Bores.
0: Bores, y dos jugadores como Jefferson Valverde y Teo Gómez. Falta un delantero.
1: Sí, exacto.
0: Yo les digo, y aquí hay atrás de la vitrina, hay dos barcelonitas acá. Y el señor me hace recordar a un gran amigo, narrador, Javier Petronio Salazar, es un clásico lastillero, siempre me acuerdo de eso. Pero cuando uno está en el micrófono, uno tiene que ser objetivo y la crítica contundente. Emelec, el desgano, lo que yo le decía ayer con Copa Ecuador, un Barcelona agresivo, un Barcelona ordenado, proyectándose, un Emelec que no le pone esfuerzo, un Aucas que lo dominó todos los 90 minutos, un Aucas que lo acorraló a clubes por Emelec. Yo estuve en el estadio, no estoy diciendo lo que dicen mis compañeros o lo que yo escucho de medios de comunicación. Hay que ir donde las papas queman para hablar de contenido, caballero. Hay que estar ahí. Y el equipo no da ni tras para adelante. Un gran problema, Nila, del club es problema. No hay un delantero neto de los 9, del número 10, que están ahí clavados con contextura, que aguante la avalancha de defensas que vienen a... Pero ahí está un Juárez. Nosotros que ya sabemos de muchos años, un Juárez que aguantaba, un tanque Hurtado que aguantaba el peso y el resto era del equipo. En Emelec le falta un delantero. Y aquí la noticia dice textualmente que buscan un delantero y están ya por cerrar. Eso es lo que menciona. Un delantero, novedad del plantel. Y habilitando sacando la sanción de la FIFA, el Bombillo completó los pagos pendientes y ya puede registrar oficialmente a todos sus incorporados para la segunda etapa del torneo. Por acá también se sumaron el portero Eduardo Bores, proveniente del Independiente del Valle, tras la lesión de Pedro Ortiz, además de Jefferson Valverde y el retorno de Teo Gómez. Esa es la información que tenemos, mi tema, Nila, cuando ya exactamente son las 11 de la mañana con 22 minutos. ¿Qué más tienes? Cuéntame.
1: Claro que sí, pues como usted dijo, prácticamente ya tenemos ya por fin un integrante más en Emelec, pero sí falta un delantero que pues le dé esa batalla al menos a los otros equipos. Pero bueno, pues por otro lado también pues tenemos que Ener Valencia ya pues llega a Boca Juniors, prácticamente se reincorpora, pues se convierte en la flamante incorporación de Boca Juniors para afrontar la segunda parte de la temporada. Aunque pues sabemos que el futbolista no está pasando por su mejor momento profesional, igualmente su experiencia puede ser pues un aspecto importante para el club argentino. El último año y medio pues no ha sido tan regular, al menos para la Tri, y pues en sus últimos meses en el Internacional en 2025 sufrió una larga sequía. Esto ocurrió luego de que en aquel campeonato sobre pues el torneo regional marcara 5 goles y levantara pues el trofeo. En abril de este año convirtió un gol pues en el Brasileirão y uno más en la Conmebol Libertadores. No obstante, pues desde entonces no pudo volver pues a gritar gol y fue cuestionado por una mala racha que evidenciaba su falta de efectividad, ¿no? Sumando pues también a que sufrió lesiones y la titularidad la fue perdiendo de a poco, ingresando pues a jugar algunos minutos del segundo tiempo o al punto de quedar pues en el banco o no ser convocado por Roger Machado, ¿no? El entrenador de Internacional en ese entonces. Prácticamente Ener Valencia tiene 7 goles en 32 partidos. Hizo pues el atacante en este último semestre con el conjunto brasileño. Posteriormente tuvo su segundo ciclo pues de Pachuca, en el que pues su rendimiento fue mejor, aunque nuevamente pues las lesiones impidieron que el experimentado delantero tenga esa regularidad y también pues un juego más esperado, ¿no? En la apertura del 2025 hizo goles importantes, pero un golpe pues en su pierna le hizo perder la vuelta de los playoffs en la liguilla y los Tuzos se eliminaron. Esa lesión pues provocó que Ener Valencia se perdiera la primera parte del Clausura de este año y cuando regresó pues tuvo que ser suplente ante la vuelta de Solomón Rondón al Pachuca, ¿no? Sin embargo, a pesar de no ser titular, cuando ingresaba el ecuatoriano se lo vio pues atrevido en el área y terminó pues aportando con tantos importantes ante el partido contra Toluca para alcanzar pues las semifinales, en donde pues lamentablemente perdieron contra Pumas. Prácticamente es un buen momento que mostró en Pachuca, quien estaba pues ilusionado con su tercer mundial con Ecuador, que fuera pues más prometedor, pero pues el futbolista no cumplió las expectativas. Si bien es cierto, no era el mismo jugador que estuvimos viendo en Qatar en 2022, igualmente su racha negativa y los goles errados lo llevaron a ser uno de los más criticados, a menos por la afición de nuestra hinchada aquí de Ecuador, al marcharse pues sin marcar un cuarto partido, ¿no? Al finalizar la Copa del Mundo, Ener Valencia cerró su segundo ciclo en Pachuca y quedó pues libre, ¿no? Sumando solamente 8 goles en 22 partidos en los Tuzos en ese segmento de su carrera, ¿no? A pesar de su bajo rendimiento en el Mundial, las ofertas no dejaron de llegarle pues a Ener Valencia, quien estuvo pues también en el radar de la MLS, Talleres, Rosario Central e incluso con la posibilidad pues se decía que él iba a volver a Emelec para terminar pues como quien dice de consolidarse su carrera, ¿no? Pero pues finalmente ya firmó con Boca Juniors, así que pues lo veremos en los partidos de Boca como el nuevo 9 en esta selección.
0: Vamos a una pequeña pausa comercial, Javier, ¿sí? Perfecto, Nila, vamos a una pequeña pausa comercial y hablaremos con más del club de Emelec, de Ener Valencia, que podría haber sido un buen aporte a la delantera del club. Ya regresamos. Equipos.

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0: Bueno, pues hemos regresado a nuestra pequeña pausa comercial. Y es que siguiendo pues todo este recorrido que ha tenido la FIFA con los problemas administrativos, y es que ya la FIFA salió a pedir perdón por pretender vender el Mundial, pero pues fue prácticamente tajante con su decisión, y es que dijo que no tolerará más ataques a su buen gobierno. Así que prácticamente tras retirar el proyecto de entrega, el evento máximo de fútbol a inversores privados, la entidad lanzó pues un comunicado de disculpas por lo que consideró pues un error, aunque también advirtió que ahora pues pretende un cese total de las críticas o tomará medidas. Este día miércoles la FIFA ya reconoció en una reunión celebrada en Rabat que cometió errores en su proyecto fallido del FIFA Forward Enterprise, con el que pretendía vender participaciones del Mundial a inversores privados, pero advirtió que, como dije, no tolerará ningún ataque a su integridad y pues tomará todas las medidas necesarias pues para defender su reputación. En un comunicado de prensa, el organismo explicó que el Consejo de la FIFA y las federaciones miembros no pretendían que se sintieran pues excluidas del proceso y admitió que este debería haberse gestionado de otra manera y que también se cometieron pues errores tras la filtración de la propuesta a los medios de comunicación. Además, en una carta aparte dirigida al Consejo de la FIFA y a las federaciones miembros, se ofrecieron disculpas por estos errores y se asumió el compromiso de garantizar que no se repita, para lo que pues se llevará a cabo una revisión y se presentará un informe al Consejo de la FIFA en su próxima reunión. Prácticamente en la nota, voy a citarla, se dice: tras el retiro del proyecto, se acordó que la FIFA no tolerará más ataques a su integridad, buen gobierno y debido proceso, y que adoptará todas las medidas necesarias para proteger y salvaguardar su nombre y reputación. Siempre se aprende de esta experiencia y FIFA seguirá mejorando sus procesos. Si bien se cometieron errores, todo lo que se hizo se realizó en pleno cumplimiento del marco normativo de la FIFA. El presidente, pues, Gianni Infantino, quien es pues el secretario general, Matías Grassfond, y miembros de su junta directiva asistieron a la reunión, en la que pues los debates se centraron prácticamente en la necesidad de mejorar los procesos tras la retirada de la propuesta, ¿no? Según la misma versión, el secretario general de la FIFA y los miembros de su junta directiva respaldaron a Infantino, quien pues por su parte reiteró su pleno apoyo a Grassfond, crítico con el proyecto de la FFE, y a la administración de la FIFA por su labor necesaria y excepcional en la consecución pues de su visión. Todas las partes acordaron que los procesos, las comunicaciones y las interacciones entre ellas pueden y deben mejorarse continuamente en términos de su eficacia y eficiencia. También se reconoció la magnífica labor desarrollada por la administración de la FIFA, quien pues garantizó el éxito de la Copa Mundial y que no habrá sido posible sin que todas las partes implicadas hablaran con una sola voz y trabajaran como un solo equipo, ¿no? En este texto también se dijo, y voy a citarlo: en ese sentido, la alta dirección de la FIFA confía plenamente en que los resultados de la reunión de hoy fortalecerán pues la gobernanza de la FIFA, ayudarán a restablecer la confianza en la organización y nos permitirán prepararnos para los grandes eventos y desafíos que se avecinan de manera pues unida y transparente, al tiempo que continuamos con nuestra misión de desarrollar el fútbol en todo el mundo. Por último, pues se avanzó que la FIFA colaborará estrechamente con las partes interesadas para examinar cómo puede seguir apoyando el desarrollo del fútbol a través pues del programa FIFA Forward en beneficio de las 11 federaciones miembros, las confederaciones y también las asociaciones regionales. Así que pues prácticamente en esta noticia pudimos ver que la FIFA salió a dar pues no solamente declaraciones, sino que también salió a disculparse por pretender pues vender el Mundial, ¿no? ¿Qué opina usted, abogado, de esta noticia?
1: Mira que este tema
0: No se le escucha, tiene el micrófono apagado.
1: Sí, este tema.
0: Ahí sí.
1: Este tema no viene arrastrándose ahora solamente el mundial. Acuérdese del mundial anterior, en Qatar. Ya venían las olas de los problemas, ya venían los inconvenientes de la FIFA, el presidente especialmente. Entonces, Infantino. Entonces, hay algo que resaltar. El pedir disculpas no es malo. El pedir disculpas es de caballero. Pero permanentemente con ese inconveniente es que no hay una reunión previa, le llaman la previa, para reunirme con varios dirigentes y proponerlo. ¿Qué les parece? O consultar. Pero no, simplemente vamos a vender el mundial, la ganancia es tanto, cada club, cada asociación va a recibir este dinero. Se quitaba la esencia, le decía hace un rato a usted que mencionaba que un pequeño de 16 años dice, papá, esa sección de hidratarse le quita la esencia del fútbol. O un niño de 16 años, porque le gusta el fútbol. Esto de la negociación que se iba a dar, que se lo plantearon, la junta directiva reaccionó. Los errores de gestión en el proyecto FIFA sobre Interplay, creo que algo así era, ¿no? Pero resulta que ahora reconocen, pero hay que tomar mejores recaudos, mira, señores oyentes, hay que tomar recaudos en sentido, si voy a proponer algo, tengo que analizar los beneficios, los contras, y consultar a los gremios, a los socios de la FIFA, a todas las confederaciones. Fíjense, esto es importante y muchos están contentos ahora saber que han retirado ese proyecto, que sigue la esencia del fútbol, lo bonito, el espectáculo, y ahora porque las prohibiciones en vender el mundial, usted se pone a imaginar, Nila, para ir al baño tengo que poner monedas, para ir al bar tengo que pasar un, perdónenme, es cosas como, y tomarme la foto con el fondo que está de la Copa del Mundial, tengo que pagar. Si iba a ser un negociado y le quitaba lo hermoso, que la gente se estralaba, gasta, hotel, pasaje, estadía, con la familia, el esfuerzo que hacen los seres humanos al evento de que convoca a todo el mundo, de todas las regiones, le iban a quitar esa bonita intención siempre de acompañar a sus equipos. Ahí está lo que le pasó a los hermanos de Argentina. Todos se movilizaron por todas partes del mundo. Llenaron estadios, Nila. Entonces, es importante saber que las disculpas y las observaciones en corregir esto me parece muy interesante.
0: Claro, es que como usted dice, disculparse es de personas pues que tienen madurez, que saben pues de sus errores, pero yo creo que más que nada Gianni Infantino salió a disculparse porque hubo rechazo con su propuesta. Prácticamente federaciones completas le dijeron que no iban a aceptar que comercialice el fútbol, también los jugadores, la afición también salió a hablar a decir que no estaban de acuerdo con esta cosa de poner comercializar, como bien dije nuevamente, el fútbol, pero yo creo que lo hizo más por presión social que porque de verdad lo siente, porque como él dijo, acompañar esa disculpa con una advertencia de que no tolerará más críticas, yo creo que transmite ese mensaje de poder, por así decirlo, en vez de mostrarse más abierto, más transparente, la FIFA pues se coloca en una posición defensiva, como que si las observaciones que le hicieron sobre esta comercialización fueran ataques y no cuestionamientos legítimos, porque pues prácticamente esto refleja un estilo de gestión que ya se viene repitiendo. Primero se lanza una propuesta polémica, luego se pide perdón cuando ya la presión es demasiado fuerte, y finalmente pues se lanza con el discurso para proteger la imagen institucional con disculpas. Entonces pues yo lo veo más como un hecho de que lo hizo por presión social, voy a decirlo, que porque de verdad siente estas disculpas.
1: Mire, Nila, estamos en el programa Mujeres Hablando de Pelota y el Colado. Fíjese lo que dice el Congreso de la FIFA. La fecha, el próximo 18 de noviembre del 2026, finalizará los plazos para presentar candidatura a la presidencia de la FIFA. El Congreso elegirá el nuevo dirigente que conducirá el periodo y la organización del Mundial Centenario 2030. También expresan que la FIFA negó haber negociado previamente la sede de la final del Mundial 2030 con Marruecos. Son noticias que hay que poner a consideración de todos ustedes. Esto ya es la noticia que emitimos a todos ustedes con el afán de siempre los medios de comunicación, llámese virtual, digital, radial, tiene un solo objetivo: culturizar. Aquí no usamos palabras agresivas ni cosas por el estilo. Aquí estamos de la intención del programa Mujeres Hablando de Pelotas, es informar con veracidad, credibilidad, y eso nos permite ser cada vez mejores. Así que qué contento, ya son las 11 de la mañana con 42 minutos. Seguimos ya con la última etapa y en conclusión. Siempre digo esto, ¿usted es hincha de qué equipo? Ese silencio me dice mucho.
0: Yo soy hincha del Barcelona.
1: Porque aquí Javier Farah es del Patria o Luxán.
0: Tiene el micrófono apagado.
1: Yo no sé por qué lo apagan permanentemente.
0: Ahí sí, ahí sí.
1: Yo decía que Javier Farah creo que es el equipo Luxán o Patria o Évere de esa generación. Pero mire, yo desde muy pequeño, del Estadio Modelo, el Coloso de las Américas, para la nueva generación, ahí se jugaban los partidos del Campeonato Nacional de Fútbol. Y me llevaban mis tíos, se podía compartir, Nila, en familia. Llevabas tu arroz con guatita, tu encebollado, y decías, sírvete, sírvete. El vecino ya, toma, ahí te mando la cola. Eso era bonito. Se ha perdido eso por los fanáticos, los agresivos, están heridos, el equipo perdió. Si ganó en un clásico, me acuerdo, que ganó Emelec, los barcelonistas al regresar a sus casas, porque se caminaba como 10, 15 cuadras para ir al estadio, hasta un poquito más, pero se compartía. Llegabas a la casa a un día sábado a jugar pelota en el barrio y todo era tranquilo, no había la agresividad que ha cambiado y que nos preocupa. Ayer el ejemplo solamente con Copa Ecuador, estamos mencionando hace rato, la forma agresiva, la forma inapropiada, la forma de actuar en rechazo a un resultado, eso no se daba antes. Y cuando había una duda del arbitraje, que no había el VAR, ojo, mucha atención a esto. Oye, Javier, ¿la Copa Ecuador tiene también VAR? ¿El VAR? Oh, en los cuartos de final ya entra el VAR. Bueno, por ahí ya estamos, también tenemos, ahí tenemos un pequeño problema. Mire que no hay VAR hasta el día de ayer. Ya en los cuartos de final de la Copa Ecuador ya está el VAR. Que sí aporta. Sí pone en que el árbitro o la situación no se dio como se refleja en lo que todos vimos. Pero cuando regresan a las tomas, una y varias veces nos damos cuenta que no sucedió el penalti, que sí sucedió el penalti. Son criterios que se dan. Entonces, eso es parte del fútbol. Pero lo que yo quiero recordar es que cómo se vivía el deporte, el fútbol, en Ecuador, era hermoso. Yo iba a la capital de la República y no había ningún inconveniente de pelea que con la Liga de Quito, con el Nacional, con la Católica. No, nada que ver, era muy, muy, muy bonito compartir. Y terminaba el partido a comerse su plato típico y regresar a la costa. Hoy en día ya no lo podemos hacer, ha cambiado la sociedad, la inseguridad se está combatiendo fuertemente, pero igual influye ir a los estadios. Cuando hay un partido a las 8 de la noche, le digo, no, mijo, no, a esa hora ya no vamos. Por el carro, el equipo capaz pierde, ¿qué pasa? La gente se vuelve agresiva, lo que está pasando últimamente. Entonces, ese tipo de cosas hay que comenzar nosotros como medio de comunicación, culturizar, no violencia, no agresividad, sí al fútbol, sí a la paz. Y eso hay que hacerlo a través de los medios de comunicación. Cualquier medio, como se llamen, hay que inculcar la paz, la tranquilidad y el buen deporte que se debe respetar, Nila.
0: Claro que sí. Es como usted dice, los tiempos han cambiado, lamentablemente para mal. Como usted dijo anteriormente, se podía salir de noche, que si el partido era a las 8, 9 de la noche, tranquilamente iban al estadio. pero ahora estamos en una situación en donde ya son las 8 y ya todo el mundo está metido en su casa. Al menos por aquí, por mi barrio, ya son 7, 8 de la noche y usted no ve a nadie. Ni siquiera están las carretillas que comida rápida. No, no hay nadie. Antes yo sí me acuerdo que eran 12, 1 de la mañana, y si a usted le daba hambre, salía a la esquinita y se compraba su papi pollo, su chuzo, y ahorita estamos en una situación en donde apenas tocas un pie afuera y ya te roban. Y si no te roban, es un milagro. Pero la verdad es que sí, estamos en una situación un poco triste, en donde se necesita ser más viralizado, más hablado, sobre que necesitamos más protección, se podría decir, al menos en los barrios más vulnerables, ¿no?, de este país. Y sobre la hinchada, sí, también es un poco triste, porque pues eso se ve reflejado también en los partidos que se han visto, que prácticamente están los estadios vacíos. Entonces ya son problemitas que también han venido teniendo pues por los hinchas violentos, que lamentablemente representa la mayoría. No son grupos reducidos, sino que son la mayoría de los hinchas que se vuelven violentos porque tal equipo pierde, porque ay, no vamos a jugar con tal equipo que es nuestro rival, vamos a ir a hacerle problema, a tirarle piedras, a tirarle cosas, y eso no está bien. Deberíamos de ser más culturalizados, por así decirlo, personas más pensantes, personas más civilizadas, ¿no? Entonces, pues, es triste ver cómo el fútbol y también la hinchada ha ido cayendo de a poquito en los últimos años, ¿no?
1: 11 de la mañana con 48 minutos, y seguimos con Mujeres Hablando de Pelotas y El Colado. Hoy no estuvo Carlos desde Italia, ya estará la próxima semana con toda esta programación. Mire, para concluir, sacar un resumen, que siempre es lo que deben aportar todos los medios. No simplemente informar una entrevista, no, es que es muy bueno eso. Pero, ¿cuál es la conclusión que damos nosotros como medio de comunicación? ¿Qué inculcamos? Mire lo que pasa en Colombia. Mañana se posesiona un nuevo presidente y el otro presidente que sale está convocando a que salgan a las calles. Esas cosas están sucediendo en el mundo. Y hay un amigo israelita, Lex Ingerman, le digo con mucho respeto al ingeniero, él habla que cuando la luna está llena, Nila, la mente de todos los seres humanos comienza a cambiar, se altera. La evolución neurológica tiene unos cambios muy de agresividad, lo dice con tanta certeza. Y cuando uno ve esos espectáculos como el de ayer, salí corriendo a ver la luna está redonda, llenita.
0: Eso es cierto.
1: Entonces, le digo, es que Lexi se está equivocando, ¿no? Me dice, cuando es magnética, la Tierra es magnética, abogado, y esto es así, y comienza a explicar, Nila, que altera el carácter del ser humano. Por eso a veces Farah viene amoroso, cuando hay luna llena, romántico, el chico romántico del deporte. Pero lo que quiero llegar a esto es que debemos inculcar todo lo que hacemos. Usamos este micrófono, que el micrófono es un elemento muy importante porque difunde buenas vibras y no malas. Entonces, siempre hay que decirle a los oyentes de CRE, vamos con paz, vamos a disfrutar. Hay resultados que no se dan, que no es lo que uno espera. Ah, el equipo tiene que ganar, porque siempre vamos a ganar. Y como abogado le digo en el libre ejercicio, los que estamos en los tribunales, que estamos en las audiencias, en los reconocimientos del lugar, hay momentos y momentos. No todo es bonito, no todo es brilla. Hay momentos que se encuentran con conflictos, que hay que enfrentarlo con la ética, con la moral y con el conocimiento no repetitivo de la ley. Por eso se habla del derecho procesal ahora. El derecho procesal es una cosa diferente para la nueva generación de abogados que me están escuchando. Entonces, hay cosas como estas. Hay que inculcarle a la afición, hay que inculcarle a la dirigencia lo que está pasando en Barcelona. ¿Por qué está pasando lo que sucede? ¿No hubo transparencia? ¿Los ingresos no fueron justificados? Muchas cosas que salen a la luz. El club Sport Emelec, la deuda, la arrastra el nuevo directorio del señor presidente Jiménez, la de la anterior, la del señor Pinelli. Hablan de que van a entregar en este mes el informe total de la situación del país de Emelec, el país del fútbol de Emelec, la deuda grande de agua, luz, de jugadores. de jugadores y la administración anterior que no fue cancelada. Definitivamente cosas muy serias. ¿Por qué pasa eso? Una administración no fue buena. Y alguien que me decía, que me mataba la risa: para tener una empresa hay que endeudarse, aunque no tengas ingreso, tienes que endeudarte. Caramba, decía yo, qué enseñanza que me acaba de dar. Excelencia, me endeudo. Y los ingresos no hay. ¿Cómo me puedo endeudar? Decía al comienzo. Y así pasa con los clubes del Ecuador. Y es importante esto. Bueno, te he acompañado en esta mañana. Espero que mañana estemos acá compartiendo un tema muy interesante que ya vamos a conversar internamente para hacerlo ameno. Mujeres hablando de deportes.
0: Claro que sí. Ya son las 11:51 de la mañana. Como siempre les digo, pues muchas gracias por acompañarme este día de hoy en el programa. También pues gracias al señor Farah, que está allá en cabina. Yo siempre agradecida por esos momentos en donde pues uno siente ese apoyo, ¿no? Y también pues antes de irnos, siempre recordarles nuestras redes sociales, que no se olviden de seguirnos, nos encuentran como MHP-CRE, tanto en Instagram, Facebook y en TikTok, también pues para que se pasen por ahí un ratito. Siempre estamos publicando cositas nuevas para que dejen su corazoncito y sobre todo pues su comentario, que pues esto de alguna manera nos ayuda a seguir subiendo, ¿no? Así que pues muchas gracias, también para los oyentes que se conectan todos los días de lunes a viernes de 10 a 12 de la mañana, y pues ya regresamos el día de mañana pues con más noticias. Así que pues nos vemos hasta el día de mañana. Muchas gracias, chao, chao.

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0: Bienvenidos a este red satelital, bienvenidos al informador, nuevo día informativo prácticamente. Les saluda como siempre Silvia Patricia Herrero Macías. Vamos a iniciar inmediatamente con este espacio informativo con la presentación de los titulares del día de hoy.
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0: Bien, 12 y 9, queridos amigos, vamos a iniciar con los titulares. Daniel Noboa recibe a Javier Milei en Quito con una nueva agenda enfocada en cooperación bilateral. Más adelante vamos a conocer los detalles de esta información. Continuando con temas de política, presidenta de la Judicatura reacciona tras críticas por suspensión de jueces en el caso Goliada. En otros temas, queridos amigos, vamos a ver qué tenemos por acá. Probabilidad de la llegada del niño a un 97% aumenta en Ecuador, mientras municipios presentan retrasos en sus planes de prevención. En otros titulares, universidades podrían pedir acción interna de la policía en caso de violencia. Eso es lo que dice la ministra de Educación. Bien, vamos a ver qué más tenemos. Nos ha tocado ser generosos, eso es lo que dice Unidad Popular, tras confirmar la alianza con el correísmo para las seccionales que se van a venir el 29 de noviembre. En otros temas, Banco Mundial dona 3.5 millones a Ecuador para proyectos eléctricos. Entrando a lo que es ámbito internacional, vamos a ver un momentito. Migrantes indocumentados en Estados Unidos acumulan multas mayores a los 800 mil. Y alerta, obviamente, a la organización, porque es un tema que causa bastante preocupación. En otros temas internacionales, la OMS advierte que el brote del ébola supera la capacidad de respuesta para combatirlo en la República Democrática del Congo. Estos fueron los titulares, queridos amigos. Vámonos de inmediato al desarrollo informativo.
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0: 12 y 11, queridos amigos, vamos a iniciar con esta parte informativa. Una investigación conjunta de 4 meses entre la Policía Nacional y el activista Timbaland desmanteló una red internacional de explotación infantil que operaba desde Canoa, Manabí. Vamos a conocer los detalles en una pequeña parte de esta entrevista que se situó el día de hoy. La operación desplegaba en 6 países, dejó varios detenidos y también condenados en Ecuador. Según lo que el activista menciona, afirmó también, además, que algunos miembros intentaban influir en las leyes europeas sobre los menores de edad. Aunque esto sigue bajo verificación, vamos a escuchar más detalles en esta parte de la entrevista.
2: Esto es mucho peor del Epstein Island. Esto es algo más, aún más peor que esto. Y junto con la Policía Nacional pasamos por 6 países, 3 continentes, desmantelando todos en 4 meses, y todo se termina aquí, en Canoa, junto con la Policía Nacional, que hicieron un trabajo increíble, y desmantelamos todo, y todos condenados aquí en Canoa, aquí en Ecuador. Pero estos no solamente fueron pedófilos traficantes, pero también pedófilos políticos, porque en Holanda estaban tratando de cambiar las leyes. Okay, para todo con una meta, tener sexo con niños legalmente, y lo que estaban haciendo políticamente, algo que Ecuador también.

0: años y el pedófilo de 50 años se identifica como niño de 13 años. ¿Ves cómo este ley va a abrir la puerta para pedófilos? Pero con la ley que pasó la semana pasada,
1: la ley de adopciones,
0: sí, con el apoyo de la primera dama, el presidente, y con Diana
2: Jacome,
0: que es héroe, ellos ya no pueden hacer esto. Y entonces siempre digo, todo el mundo tiene que ver a Ecuador lo que están haciendo, porque el resto del mundo no están haciendo esto, no tienen la visión.
2: Qué bueno, Tim. Yo quiero felicitarle porque usted realmente habló primerito del tema, porque la última vez que conversamos, usted mencionaba que había una red internacional de pederastas, que había mucha gente.
0: Esto es mucho peor del que...
3: Bien, vamos a ver a continuación otra parte de esta entrevista, que fue una entrevista bastante importante, la verdad. En esta parte que vamos a ver a continuación, el activista menciona que las redes de abuso infantil usan aplicaciones y juegos en línea para enganchar a los menores de edad. Él explicó que muchos agresores crean perfiles falsos para hacerse pasar por jóvenes y así ganarse la confianza de sus víctimas. Vamos a ver esta pequeña parte a continuación.
0: De la pornografía, tenemos muchas herramientas para proveer al gobierno aquí en cuanto digital para poder encontrar, identificar los pedófilos y los niños que están tratando de abusar en el darknet. Tenemos que hacer más operaciones, estamos hablando de más infiltraciones, como más operaciones encubiertas. Somos expertos en esto, estamos ofreciendo esta ayuda también al gobierno y seguir con las leyes. La adopción es muy importante porque tenemos que probar la ley ahora. Mi esposa tiene una fundación de adopciones que se llama Children Need Families, Niños Necesitan Familias, se traduce así. Y tenemos familias esperando a recibir niños, entonces vamos a probar esta ley ahora para ver cuán rápido podemos hacerlo. Y estas personas, estos departamentos sociales, tienen que hacerlo bien. O van a recibir sanciones, según la ley. Y vamos a probarlo. Y esta única manera de encontrar si estamos teniendo éxito es probarlo. Entonces ya estamos para hacer esto también.
1: Muy importante. ¿Qué mensaje le da a los ecuatorianos, a quienes tienen niños, a quienes están preocupados por ese tema que la verdad debería movernos a todos?
0: Lo más importante es saber de esta cosita aquí, ¿ok? Esta cosita, la herramienta que utiliza el diablo, ¿ok? Para reclutar a sus niños. Y los padres no entienden el poder que el diablo, y Dios también tiene, mira, Dios también tiene poder aquí, como le muestro. Pero los padres tienen que saber que estos juegos que sus niños tienen, y tienen plataformas de comunicación, y los padres piensan que están jugando en contra de qué, de la computadora, como cuando éramos niños nosotros, pero no son personas reales, y dicen que tienen 12 años, 13 años, pero no, muchas veces es un pedófilo de 50 años que está tratando de reclutar a su niño. En la mayoría de los casos que investigamos, empieza aquí, y con un niño jugando Fortnite o algo así, y de repente se desaparece, no sabe qué pasó, porque el jovencito de 13 años no fue un pedófilo de 50 años que ya tiene su hijo. Y no, los padres tienen que saber exactamente lo que está pasando en los smartphones de los niños. Y
3: totalmente de acuerdo con el activista, los padres hoy en día tienen que tener mayor control de lo que los hijos consumen en las redes sociales, también de cómo manejan su celular, ¿no? Bien, vamos a cambiar a otra información. No sé qué está pasando, Javi, me estoy escuchando doble en el noticiero. Bien, vamos a avanzar. El presidente de Argentina, Javier Milei, cumple este jueves, 6 de agosto, tal como se lo había anunciado hace días atrás, una agenda oficial en Ecuador, con el objetivo de fortalecer la relación bilateral entre ambos países, según informó la presidencia de la República. De acuerdo con la agenda oficial, la llegada del mandatario argentino estaba prevista para las 1:20 de la tarde. Posteriormente, se realizará el saludo oficial y la presentación de las delegaciones de ambos gobiernos. Como parte de la visita, Milei mantendrá una reunión con el presidente de la República, Daniel Noboa, en el Palacio de Carondelet, ubicado en el Centro Histórico de Quito. En ese encuentro se prevé abordar de temas de interés común para ambos países. 12 y 18, vamos a ver qué otra información tenemos. Bueno, continuando con temas de política, en antes justamente en los titulares les mencionábamos

sobre la presidenta de la Judicatura. Mercedes Caicedo salió al paso de las críticas prácticamente para enfrentar el organismo tras la suspensión provisional de 3 jueces que revocaron la prisión preventiva de los hermanos del alcalde de Guayaquil, Aquiles Álvarez, en el caso Goleada. En un pronunciamiento difundido la noche del 5 de agosto, Caicedo afirmó que la independencia judicial no es inmunidad ni tampoco impide que las instituciones actúen conforme la ley. Estas fueron las palabras textuales de ella por medio de su publicación. Caicedo también sostuvo que las suspensiones cautelares impuestas a los magistrados no son sanciones ni determinan responsabilidad. Una decisión adoptada también después de que la Corte Nacional de Justicia lo señaló de haber incurrido en error inexcusable. 2019, vamos con otra información, una situación que preocupa bastante a Ecuador, y estoy muy segura que no solamente Ecuador, sino a varios países, es la posible llegada del niño. En Ecuador enfrenta prácticamente ya una posibilidad del 97% de que ocurra la llegada del fenómeno del niño, eso fue lo que informó la Secretaría Nacional de Gestión de Riesgo. El día de hoy, la funcionaria cuestionó el retraso de varios gobiernos locales en la entrega de planes preventivos. Lozano también mencionó que de los 246 gobiernos autónomos descentralizados requeridos a nivel de provincias y cantones para presentar planes de acción hasta el 22 de junio, solo 161 remitieron la documentación solicitada. Bien, vamos a ver ya en los próximos días qué más acontece sobre esta información. 12:20, queridos amigos, con estos primeros reportes nos vamos a una pausa, pero no se muevan porque ya regresamos con más información.

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0: queridos amigos, 12:25. Estamos de regreso en El Informador. En medio de la expectativa por el eclipse solar total de agosto 2026, el experto en asteroides de la NASA, Humberto Campins, advierte que, aunque las personas como individuos no tienen nada que preocuparse por el impacto de un asteroide sobre la Tierra, la civilización humana sí debe preocuparse para esa amenaza que volverá a ocurrir. Eso es lo que manifiesta el encargado de eso, ¿no? En una entrevista con EFE en el marco del Congreso, Campins ha recordado también que grandes impactos como el que extinguió a los dinosaurios son inevitables. Si la humanidad no desarrolla las técnicas, las tecnologías y los programas de acción necesarios para desviar los asteroides que pueden chocar contra la Tierra. En otros temas, amigos queridos, el ministro del Interior, John Reinberg, informó sobre la detención de cabecillas acusados de extorsión a negocios de Guayaquil con un cobro de hasta $1,000 semanales. La banda operaba en el Guasmo Sur y buscaba alianzas con criminales en Chile. Tras un trabajo conjunto con la policía chilena, capturaron a los sospechosos de ordenar y cometer sicariatos, quienes, ya dijo el ministro, que van a ir a la cárcel de máxima seguridad del encuentro. Vamos a escuchar.
1: La persona de Chile, el propósito era tomar contacto con grupos criminales en Chile y establecer delincuencia organizada entre la facción de ellos acá en Ecuador y la
2: transnacional.
1: Transnacional.
2: ¿Y este sujeto que estuvo en Chile, qué tiempo ya se había movilizado?
1: Él tenía ya algo más de 2 meses que había llegado ya. Nosotros alertamos inmediatamente y el propósito era seguir la investigación para que también Chile pueda determinar con quién tomaba contacto este delincuente ya. Una vez que se hizo esto y sabían que íbamos a hacer el caso, ellos procedieron a hacer el envío. Vimos con personal de la policía de investigación de ellos, el PDI, que participaron de hecho en la operación el día de hoy en el territorio con nosotros, y de esa manera pudimos desarticular la organización y trabajarla como debe ser con los países que estamos aliados de combate al crimen organizado. Estaban trabajando en el Guasmo Sur principalmente, pero el tema de extorsiones lo hacían en bastantes comercios de Guayaquil. Cobraban de $500 a $1,000 semanales en algunos negocios,
2: semanales
1: y en otros mensuales. Entonces se pudo ya, por eso la importancia, a veces el tiempo que toma la investigación es para tener todos los argumentos cuando presentamos a la justicia, no vaya a haber la oportunidad de que uno vaya a quedar libre.
2: ¿No se puede entregar información?
1: Como le dije, dos de ellos van a ser trasladados al encuentro, son las cabezas principales. Como le dije, la responsabilidad de ellos no solamente de dar sicariatos, sino también de cometerlos, en algunos casos en menor edad, llevó a la determinación el grado de peligrosidad y por lo cual tienen que ser trasladados. Claro. La persona de Chile, el propósito.
0: Y vamos a continuar con más información. Pero en un ratito, algo que se dio a conocer en las últimas horas, Antonio Álvarez presentó su renuncia a la presidencia de Barcelona. Querida Patricia, la tenemos por acá visitándonos.
3: La estoy invadiendo. ¿Qué tal? ¿Cómo está Silvia? Una buena tarde para usted, para Javier, para todos nuestros amigos oyentes en este horario. Vamos a ponerle un poquito la pausa a esta información que usted tenía de Barcelona, ¿no? Y del hermano del alcalde, porque tenemos ya a nuestro entrevistado. Normalmente no tenemos muchas entrevistas al mediodía, pero obviamente hacemos una excepción porque tenemos al ministro de Salud y hay muchísimas inquietudes al respecto. Así que presente la entrevista, Javier.
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3: Bien, ya lo tenemos ahí en pantalla al ministro, al doctor Juan Carlos Aveiga. Le damos la bienvenida a CRE Satelital, al espacio del Informador. ¿Cómo está?
5: Se me fue el audio.
3: Ahí escucha. Hola, hola. A ver, Silvia, si puedes hablar para ver si es mi...
0: Hola, lo que pasa es que tenemos un problema con el audio.
5: Hay un problema de audio, no escucho nada de las preguntas. Estaba escuchando y se cortó.
3: Ok, Javier, algo se movió. Voy a reingresar.
5: No.
3: Ok, voy a reingresar para ver qué ocurre, si ahí se puede solucionar, ¿no? A ver, le pedimos un segundito al ministro.
5: No escucho nada de lo que me preguntan, disculpen. Se cortó, estaba escuchando y se cortó el audio. que está prendido el micrófono.
6: Sí, pero está ok.
5: Es un problema allá.
3: ¿Hola?
6: Les digo, sí.
3: Ahí me escucha, señor ministro. No. Ya. Entonces, vamos a comunicarnos con Jordi. Ya. Tiene que salir y volver a entrar. Ok. Ok. Ok. Tiene que salir y volver a entrar. Tiene que salir y volver a entrar. Así que vamos a tratar que salga Javier. Corte la señal un momento para que vuelva a entrar. Ok.

0: vamos a ver. Ya estará en breve el doctor Abeiga, el ministro de Salud, con quien tenemos algunas inquietudes que plantear realmente, porque, bueno, hay esfuerzos del gobierno, pero evidentemente hay necesidades atrasadas de la población y esto causa desesperación para que la ciudadanía se pueda sentir bien atendida, pero nada mejor que recurrir directamente a la autoridad. A ver si ahí nos escucha, doctor. ¿Ahí sí?
1: Ahí le escucho fuerte y claro.
0: Perfecto. Señor ministro, un gusto, bienvenido. Vamos entonces directamente al grano porque hemos perdido unos minutitos. Hemos esperado los ecuatorianos, sobre todo por los medicamentos, que sí, que no, es una desorganización que existe por décadas dentro de lo que es el tema de salud. Es un problema, no diría yo de la corrupción ligera, sino de las mafias enquistadas, y entonces toca como un trabajo mucho más integral y mucho más profundo. ¿Cómo va esto? Según las últimas actividades del plan de trabajo de ustedes, háganos un poco una panorámica de cómo está en este momento el tema de salud.
1: Bueno, buenas tardes a todos los ciudadanos que están atentos a este informe. Sí, como tú lo dices, esto ha sido una desorganización que ha tenido muchas aristas. O sea, no podría decirte que el problema del abastecimiento de medicamentos tiene un solo problema o tiene una sola solución. Esto tiene un sinnúmero de situaciones que hemos estado nosotros trabajando para poder solventar esta necesidad de los pacientes. Es importantísimo destacar lo que tú dijiste. La corrupción ha jugado un papel importantísimo en el abastecimiento de los medicamentos por entregas incompletas, ya se logró solventar un poco lo de los sobreprecios con el asunto de las compras públicas que se hicieron. Pero sigue habiendo problemas de desabastecimiento. Fueron testigos ustedes ahora último de una intervención que hicimos en las afueras de un hospital de Guayaquil. Ajá. Donde encontramos medicamentos, bueno, primero medicamentos que estaban no aptos para el consumo de los pacientes, caducados o en mal estado de conservación. Pero lo más importante y que involucra el tema que estamos tratando ahorita, que es la corrupción, es que encontramos medicamentos que en teoría deberían de ser gratuitos para toda la ciudadanía. Estaban siendo vendidos. Esto implica que hay grupos que están sacando provecho desde adentro. Y no menos importante, los grupos que están sacando provecho afuera, que es venta ilegal de medicamentos. Entonces nosotros hemos atacado. Lo que estamos viviendo nosotros actualmente es un cáncer en la salud. El cáncer en la salud. Y el cáncer tiene tratamientos específicos que abarcan varios especialistas, tratamiento multidisciplinario, radioterapia, quimioterapia, tratamiento específico
0: de cirugía,
1: a veces dos, tres, cuatro cirugías. Y eso es lo que estamos haciendo nosotros ahorita, una especie de cirugías con las demás intervenciones paralelas. Y el tratamiento multidisciplinario implica el ingreso de otros ministerios para la ayuda del Ministerio de Salud.
0: A eso me quería referir.
1: Bien o mal, nosotros estamos haciendo labores de gestión para tratar de bloquear esto. Pero esto tiene que ir más allá, porque tenemos que hacer un cambio sostenible en el tiempo. Porque no sirve de nada que...
0: referir, señor ministro, perdón que lo interrumpa, para eso me quería referir. Cuando usted habla de un tratamiento multidisciplinario y de otros ministerios, por ejemplo, en este gobierno no se descubrieron cosas como que la familia de Fito venía trabajando pues en el IES de Manta y eran los que decidían que sí, que no, y así en muchos otros hospitales. ¿Cuál es el trabajo, sobre todo a nivel del Ministerio, a nivel de Inteligencia, a nivel del Ministerio del Interior? No, porque estamos hablando de que la salud no solamente está luchando con la necesidad económica, de que si nos alcanza o no nos alcanza, está luchando contra los GDO también.
1: Así es, mira, lo más importante y donde yo quiero arrancar es que hay un compromiso del señor presidente de la República. Él me ha puesto como gestor de un trabajo bien planificado, en el sentido de lo que tú dices, esto estamos ahorita en una invasión de corrupción a todo nivel. Involucra, pues, lógicamente, GDO, gente que no está acorde a las políticas éticas y morales de un ciudadano normal, que quiere sacar provecho de cualquier situación. Provechos hasta en los cobros de deudas quieren cobrar porcentaje. Esto de aquí lo vamos a cortar. Y lo más importante que te decía es que lo queremos hacer sostenible en el tiempo. No sirve de nada que yo haga cambios extremos y que después venga otro y vuelva a lo mismo. Y es lo que ha venido pasando y evolucionando a través del tiempo. O sea, venía, no quiero, a ver, yo cogí la mochila del Ministerio de Salud con lo que había. No quiero echarle la culpa a mis antecesores de nada. Yo voy a solucionar los problemas y eso es lo importante. Y entre esos problemas precisamente está esto. Está esto de hacer sostenible los cambios, no solamente depender del talento humano, sino que ese talento humano sea valorado oportunamente, tenga herramientas de trabajo para poder ejercer control sobre sus medicamentos, entre otras cosas. Y eso es lo que tenemos que nosotros alcanzar, y eso es lo importante.
0: Ya, ahora, aquí hay una dualidad, aquí hay una situación difícil, y es que los seres humanos somos realmente contradictorios, ¿no? Hay gran cantidad de trabajadores de la salud, enfermeros, médicos, hasta jefes de hospitales, ¿no?, que lamentablemente están imbuidos en el tema de la corrupción. Y eso no les quita que puedan hacer una buena operación, una buena acción, y que al mismo tiempo, lamentablemente, lo digo por experiencias propias vividas, al mismo tiempo, lamentablemente, se den a la tarea de unirse a estas mafias para estafar a los pacientes, direccionarlos a clínicas privadas, etcétera. Entonces, señor ministro, hay que hacer un saneamiento. Pero ahí es donde viene esa dualidad, como decía, los seres humanos somos contradictorios. Enseguida sale, pobrecitos, ellos se sacrificaron en la época de la pandemia, sí es cierto, se sacrificaron en la época de la pandemia, lo dieron todo y ahora lo sacan. Pero también es cierto que muchos, luego de sacrificarse, cayeron o volvieron a las redes de esta corrupción. El saneamiento del personal, porque aunque nos duela, aunque sea duro, es necesario. Hay mucho personal que está corrupto y esa es su forma de trabajar. ¿Cómo, o sea, está planificado, lo piensan hacer? ¿Qué hay respecto a ello, ministro?
1: Mira, nuestra política desde el Ministerio de Salud es no tolerancia de ningún tipo. No puede haber dualidad y que eres bueno por acá pero eres malo por acá. Aquí la honestidad va a ser pilar fundamental como uno de los gestores de solución de mejorar la salud de los ecuatorianos. No podemos tener un cirujano bueno pero que roba, porque es bueno operando, lo vamos a dejar que siga con sus negocios. Eso no puede pasar. Okay. Eso tiene que ser cortado de raíz. Y formas de hacerlo desde una gestión responsable es precisamente todas estas herramientas que estamos colocando y estamos haciendo y estamos gestando para que esto ocurra. Ejemplo, tenemos ahora una empresa de compras públicas que se va a relacionar directamente con el Ministerio de Salud Pública para que de esa manera no haya ese negocio. Vamos a cortar el negocio. Lo que era un negocio de medicinas donde se sacaban provecho ciertas personas, ahora ya no va a existir, porque nosotros a través de la empresa pública vamos a comprar de gobierno a gobierno, de manera que se evitan esos intermediarios que podrían sacar provecho de una u otra forma.
0: Eso es de la India, ¿verdad?
1: No solo la India. La India es uno se ha prestado mucha información acerca de lo de la India. Esto de la India es uno de los mercados que estamos abriendo. Tenemos que abrir mercados con otros países para que de esa manera ellos nos abastengan y hagan las compras, pero no podemos quedarnos solo pensando que nuestro único ayudante en esta gestión va a ser la India. Hay otros países que tienen medicamentos también muy buenos, que tienen buenas prácticas de manufactura, FDA, etcétera, etcétera. Eso es lo que nosotros estamos trabajando. Trabajando arduamente para conseguirlos así.
0: Usted dice, eso es lo que nosotros estamos trabajando. Yo no dudo que sea así. La pregunta es, vamos a más o menos cuál es el tiempo estimado, porque Esto es como el tema eléctrico, como tantas cosas de gobierno. Tenemos tantas décadas de retraso, tantas décadas, que todo se vuelve urgente, ¿no? Desde la medicina, desde el paracetamol hasta la medicina para enfermedades catastróficas, todo se vuelve urgente.
1: Mira, nosotros tenemos, para que la ciudadanía sepa, un 40% de consumo de productos nacionales. Es decir, no dependemos de compras en el extranjero.
0: Ya.
1: Un 40% de compras a la India. Ya existe un mercado activo del 40% de la India y la gente se sorprende. Hablaban de un sinnúmero de situaciones con los medicamentos de la India, como pensando que no había un control. Y ya estamos negociando nosotros en la India desde antes de esta idea. Y un 20% del resto del mundo, en Estados Unidos, Argentina, Colombia, Brasil, etcétera, etcétera. Ese mercado es el que existe actualmente. Nosotros lo que estamos haciendo es, a través de las empresas públicas, hacer una conexión para que de gobierno a gobierno se compre. Y eso va a ser muy importante para cortar este círculo vicioso que existe alrededor de las compras de medicamentos. Entonces, esto va a ser una de las tantas herramientas que vamos a tener nosotros para controlar. La otra es marcar una adecuada trazabilidad de las medicinas. Yo actualmente estoy entregando medicinas que tenían en las bodegas y que no se habían gestado para entregarse. Había un problema de logística. Solucionamos el problema, nos reunimos con el equipo, porque el equipo tiene que trabajar junto en esto. Nos reunimos con el equipo, hicimos las gestiones y estamos ahorita actualmente entregando a las diferentes provincias medicamentos. Lo que hablabas tú del abastecimiento al principio, tengo lugares donde no hay suficiente abastecimiento, pero cuando yo digo quiero comprar, resulta que no puedo comprar porque las bodegas están llenas. Son cosas que no son compatibles en el momento de hacer una no tiene coherencia en una gestión. Entonces tengo que vaciar las bodegas y entregarlos para yo poder comprar más. No significa esto que yo voy a esperar que las bodegas estén vacías para hacer el gesto de compra. Ya hemos hecho una compra importantísima de medicamentos antitumorales y anestésicos. Y eso nosotros, en el momento de entregar los recursos a la nueva empresa pública, les vamos a entregar esas compras hechas. Y lo vamos a hacer a ellos responsables de la gestión de entrega. Entonces, señor ministro, estas herramientas son importantes.
0: Una información de hoy, antes de pasar al tema de las direcciones provinciales, una información que salió hoy, el tema de la escasez de hierro. No, cuando el Ecuador tiene un plan, por ejemplo, de combatir la desnutrición, y entonces esta escasez de hierro que afecta principalmente a los niños menores de 2 años. ¿Qué está pasando? Le han dicho a las personas que se den una vuelta en septiembre a ver si ya hay. ¿Qué ocurre con ello?
1: Dentro de los 7 millones de ítems que estamos entregando actualmente, por ejemplo, a Guayas, a hierro. No había hierro por falta de gestión. Estaba en la bodega. Ahora estamos sacando ese hierro. Es una cuestión, yo también digo lo mismo. Yo a veces me siento y me pregunto, ¿qué pasó? ¿Qué pasó? Entonces, ahí viene mi responsabilidad. Y yo me hago responsable de lo que está pasando ahora, lo bueno y lo malo. Porque no me voy a tomar solamente la foto con la medicación que llega, sino que me voy a sentar con los pacientes a ver qué más falta, a sentar con los médicos a ver cuáles son los problemas que tienen en sus unidades, a sentar con los familiares de los pacientes a ver cuál es el problema que tienen de sufrimiento. He tenido pacientes que me reclaman, y esto es a través de redes sociales, que tienen que hacer diálisis 3 veces a la semana y las han cambiado de lugar de diálisis. Entonces, todos los 3 veces a la semana tienen que viajar 5 horas entre ida y vuelta de su casa. Cuando tienen un centro de diálisis mucho más cerca de su hogar. Me explico, estas cuestiones son cuestiones de gestión administrativa. Y preguntarse, que alguien diga, bueno, ¿por qué este señor fue asignado a otro lugar cuando tiene este de aquí más cerca? Y yo tengo que hacer esto, como le decía, sostenible. Hacer algún tipo de aplicación, inteligencia, para poder hacer una referencia de los pacientes y poder ubicarlos más cerca de su casa y hacer, lógicamente, potenciar esos centros de salud para poder dar una atención adecuada y que el paciente no tenga que emigrar a otros lados.
0: Señor ministro,
1: tengo actualmente en los hospitales grandes, de primer nivel, pacientes que van porque tienen una gripe.
0: Ya, esta sí es la última pregunta antes de irnos a los directores provinciales. Y es me enviaron fotos, todos, videos, de una planta que está embodegada en el INSPI, que desde la época del correísmo, ¿no? Si gusta yo se las puedo enviar, y es para producir medicina genérica. Tiene hasta la planta de energía eléctrica para que pueda funcionar en caso de... Pero está empaquetada, o al menos estaba empaquetada hasta hace 2 meses atrás que me enviaron las fotos. ¿Por qué está eso allí en lugar de ponerlo a funcionar?
1: Mira, el funcionamiento de estas máquinas no depende, no es que yo la prendo, le pongo un botón on y comenzamos. Hay una serie de cosas que vienen atrás de eso. Esto, va a ser una solución a largo plazo, no puede ser a corto ni mediano plazo, porque necesito una serie de características alrededor de la formación de medicina propia, ¿sí? Entonces, lo tomo en cuenta, ¿sí? Yo siempre, todo lo que me van sumando y me van diciendo, yo voy apuntando y voy diciendo, a ver, aquí hay una solución a futuro. Y lo tomamos en cuenta, porque esto no puede ser un trabajo aislado. Yo no puedo tener un problema y dedicarme solamente a apagar el incendio. Yo tengo que ir trabajando en paralelo en varias aristas. Tengo muchos problemas y tengo muchas soluciones también a nivel de salud. Entonces, yo estoy con mi equipo trabajando en todo lo que puede pasar, en todo esto. Tenemos problemas de deudas que quiero solucionar. Tenemos problemas de proveedores, tenemos problemas de medicación, tenemos problemas de recursos humanos, tenemos problemas de logística. Todo lo estamos solucionando y esto es lo más importante.
0: Bien, ahora sí, esa reingeniería a nivel de las direcciones provinciales de salud, que por mucho tiempo todo funcionó por distrito, pero que cuando hay problemas como lo que usted mencionaba, por ejemplo, ¿no? Esto es de logística y todo, evidentemente cuando se trata de forma provincial, es más, yo creo que más práctica la solución, es más razonable. No, ¿qué criterios están aplicando para esta reingeniería y cómo va todo?
1: Mira, yo lo he dibujado como que tengo 24 representantes míos, ¿sí? Uh-huh. Entonces, cada representante, que es el director provincial, se encarga de manejar su provincia con su equipo. Y eso es lo que estoy recalcando. Aquí no hay un todólogo. Yo entré al ministerio, a lo mejor con mis déficits, a lo mejor en números, administración. Yo soy un médico, soy gerente hospitalario y tengo experiencia, pero a lo mejor tengo déficits en alguna cuestión y tengo
0: un equipo que está trabajando.
1: O cualquier ser humano. Aquí he puesto 24 cabezas con sus respectivos gestores en todos los ámbitos administrativos, talento humano, financiero, etcétera, etcétera. Compras públicas y una serie de cosas más que cada uno tiene que hacerse responsable y ellos a su vez tienen un cuerpo formado a nivel estructural en cada hospital y cada centro de salud. Entonces, sí es importante tener esas cabezas bien puestas, tener esas cabezas bien formadas, que tengan conocimiento técnico, que sean, lógicamente, conocedores del sistema de salud y que puedan resolver, pues. Y ellos sienten en mí un ministro capaz de ejecutar sin ningún tipo de miedo. Porque por ahí va a decir, tiene miedo por como tú dijiste hace un rato, los EDO. O algún tipo de corrupción que esté influyendo. Aquí no hay nada, nosotros tenemos la visión bien clara. Y lo más importante, trabajo interinstitucional y el soporte del señor presidente de la República. Que es lo que nos mantiene a nosotros con un horizonte bien puesto, un horizonte claro de lo que queremos lograr, que es mejorar la salud del país.
0: Bueno, o sea, la decisión política efectivamente es lo primero, pero no podemos menospreciar el tema de la seguridad, porque su seguridad, la de los funcionarios que están en el ministerio, la de los directores de los hospitales departamentales, etcétera, tiene que estar garantizada para que la gente efectivamente actúe sin miedo, porque para todo el mundo la prioridad es su familia, ¿no?
1: Así es, eso sin duda es una prioridad para nosotros, por eso está involucrado con nosotros el Ministerio del Interior en esta gesta de cambio. Nosotros estamos haciendo un trabajo técnico que realmente no tendría por qué yo influenciarme o tener que vivir una influencia externa que podría hacer que yo merme mi actuación si yo solo estoy haciendo y utilizando las herramientas que estoy creando y estoy haciendo para poder gestar todo esto.
0: Ya. Señor ministro, en honor al tiempo, una última inquietud. Yo podríamos conversar aquí de largo, pero una última inquietud.
1: Horas.
0: Bueno, y es que usted dijo hace un momento el tema de las diálisis, que si se administra de mejor manera esto puede fluir mejor y no los vamos a tener en imágenes que rompen el alma viendo que reclamen su atención. Pero hay otras enfermedades raras, catastróficas, que realmente son de muy pocas personas y ellos no pueden. Primero que los tratamientos son millonarios. Segundo que aunque tuviesen el dinero, o sea, no, uno no va a la farmacia y compra esa medicina. Hay que importarla, permisos especiales. Es decir, eso es algo que lo puede hacer solo el Estado. No, y han habido de algunas asociaciones o fundaciones reclamos al respecto. ¿Cómo se va manejando esto para que su abastecimiento también sea normal? Porque son enfermedades que no pueden esperar.
1: Dentro de mi gestión y mi gobierno hay un grupo de gente que específicamente está trabajando para esto. Tenemos muchas trabas administrativas al momento de querer usar algún tipo de estos medicamentos especiales que usan estas enfermedades. Entonces, estamos trabajando para tratar de mejorar y que no se detenga esto en un trámite administrativo por X problema o por X gestión que no se realice. Estamos pensando en absolutamente todos. Esto tiene que ser equitativo, ¿eh? Tiene que haber equidad en la salud. Todos tienen que tener la facilidad y el alcance para llegar a la salud adecuada. Desde el primer nivel hasta nivel hospitalario, hasta enfermedades catastróficas, enfermedades raras, todo está siendo tomado en cuenta en este nuevo gobierno de salud que estoy ejerciendo yo. No duden en que vamos a hacer lo mejor por cada uno de los ciudadanos, vamos a hacer lo mejor por la salud. Es a veces un trabajo que toma tiempo, pero yo voy acelerado, yo voy a pasos rápidos, yo trato de evitar esas trabas, no me voy a dar por vencido por X cantidad de trabas que existen en el camino. Nosotros lo vamos a lograr y estoy seguro que eso lo vamos a hacer.
0: Que Dios lo acompañe, doctor, no solamente la decisión política, sino que Dios lo acompañe a que todo esto se ejecute de la mejor manera para el pueblo ecuatoriano.
1: Estoy seguro que me está acompañando, estoy seguro que lo vamos a lograr y muy pronto veremos cambios importantes a nivel de salud que van a ser muy sensibles para la ciudadanía y eso es muy importante para nuestro grupo de trabajo.
0: Que así sea. Señor ministro, esta es su casa, ha sido un gusto y cuando quiera estaremos listos para conversar sobre otros temas y difundir los mensajes necesarios.
1: Encantado, cuando quieran.
0: Gracias.
1: Saludos a todos los ecuatorianos.
0: Gracias a usted. Era el ministro de Salud, el doctor Juan Carlos Aveiga, aquí en CRS Satelital. Nos vamos a una pausa y volvemos.
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11: Y 57 amigos queridos, estamos ya a punto de cerrar el día de hoy. Antonio Álvarez presentó su renuncia a la presidencia de Barcelona Sporting Club mediante un comunicado la noche del día de ayer. El exmandatario del ídolo posteó el escrito en su cuenta de red social explicando las razones por las que abandona el cargo. Álvarez expresa en su carta que en las últimas semanas del club ha debido enfrentar a nivel de presión y asfixia, prácticamente así es como él lo menciona, que le pide desenvolverse con la normalidad de una institución en grandeza de lo que se merece. 12 y 58, ya abordando temas internacionales, el Departamento de Seguridad Nacional ha experimentado la emisión de sanciones económicas dirigidas a la población indocumentada. De acuerdo con estadísticas oficiales recientes, el gobierno estadounidense ha enviado más de 103.000 notificaciones de sanciones, alcanzando un monto global acumulado que supera los 84.000 millones de dólares. La Organización de Asesoría Legal emitió una alerta sobre el alcance de esta medida, si bien en meses anteriores ya se habían registrado reportes sobre penalizaciones individuales que llegan al millón, y también el nuevo reporte ya expone una multa promedio por persona de 815.533 dólares. 12 y 58, queridos amigos, cerramos por el día de hoy. Gracias por permanecer conectado con nosotros. Esperamos encontrarnos el día de mañana. Conmigo será. Hasta la próxima.

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se están dando cosas desde el día de ayer, se hablan muchas cosas, pero lo que verdaderamente hay que primero hablar, que ayer Barcelona ganó 1-0 al cuadro de Liga Deportiva Universitaria de Puerto Viejo, y que ese partido era por la Copa Ecuador. ¿Ya? Y verdaderamente, hay que sacar en cuenta, ¿ya? Déjeme escuchar. A ver. Déjeme ver. Ah, ya. Perfecto. Y hay cosas que hablar en el tema, realmente. Barcelona ayer con lo que presentó en alineación, no sé, otra vez me queda con la duda que si iba o no iba a ser de buena manera. En un partido en el cual obviamente se cifraron, dijeron muchos, esperanzas para ganar por lo menos lo que le queda en el tema de la Copa Ecuador. Eso es una cosa. Dos, en Emelec ya no tiene problemas, impedimentos FIFA para poder inscribir jugadores, ya inscribió a sus jugadores, ya lo inscribió a Bores, ya lo inscribió a Carrillo, que llegó hoy en horas de la mañana, y Jefferson Arce, y ya está, digamos, completo Emelec. Hay un pedido, o mejor dicho, hay un equipo en el exterior que se ha fijado mucho en el tema, se ha fijado mucho en uno de los jugadores de Emelec, y a lo mejor quién sabe si lo va a contratar o no. Y de ahí en adelante, lo que podemos decir es que verdaderamente lo que otro que va sucediendo en la Copa Ecuador también, cómo se va manejando. Y ya la próxima semana habrá el tema de la Copa Libertadores América, la Copa.

Bueno, vamos a arrancar por el tema de la noche de ayer. El cuadro del Barcelona, ayer, déjenme ver si tengo por aquí la alineación. Aquí está. Déjenme ver si puedo acceder a la misma, que es lo que quiero, es lo que deseo tener en la Copa Ecuador, que ganó 1-0. Bueno, Barcelona presentó lo mejor que tenía en su plantel. Lo mejor, se puede decir que lo mejor. Nuevamente con 4-4-2, ¿no? Con Contreras en la portería, Carabalí, estuvo también Báez, estuvo Rangel y estuvo Perlaza. En el medio campo también, en el trayecto, estuvieron Johnny Quiñones, quien anotó el único gol del partido, Matías Lugo, lo puso al Chico Huila, lo puso a Sergio Díaz, lo puso a Benedetto y lo puso a Tomás Rodríguez, que todavía el panameño está como queriéndose meter, pero todavía no encuentra esa posibilidad de hacer bien las cosas. Liga de Puerto Viejo, por su parte, también puso lo mejor que tiene, sí, con tres bajas que tenía, dos delanteros y un defensa. Pero eso, ese tipo de juego le logró en el primer tiempo ponerle en peligro a Barcelona en algunas ocasiones. Si recordamos una, creo que fue al minuto 35, una pelota en el cual pega en el cuerpo de uno de los jugadores de Barcelona y se va fue de Baez, un momento determinado que remata uno de los jugadores de Liga de Puerto Viejo y la pelota pega en el cuerpo de Baez y se va al tiro de esquina. Otra, remate también de otro de los jugadores de Liga de Puerto Viejo, pega en el cuerpo de Johnny Quiñones y se salva la portería del cuadro amarillo. Dos, y creo que hubo una tercera, un remate de media distancia que el portero tuvo que sacar al tiro de esquina. Cuatro, creo que también hubo otra que dejó sensación muy, muy grande en el cual Liga de Puerto Viejo tenía posibilidad de abrir el marcador, pero no lo logró. En los segundos 45 minutos se hacen pequeñas variantes que a lo mejor diría yo, por un lado mejoraría la faceta, por el otro lado mejoraría también el equipo. Pero de lo que se medio se puso ver, por lo menos se rescató algo en el tema de Barcelona. Cuando Benedetto, Tomás Rodríguez, el mismo Sergio Díaz, el Chico Huila que fue cambiado, intentaron llegar a la portería del arquero de Liga Deportiva Universitaria de Puerto Viejo y lo hicieron en algunas ocasiones. Pero nada más. El penal que llega, creo, ya en el minuto 28 de la segunda parte, es cuando ingresa Brian Carabalí, ¿verdad? Y lucha la pelota con un defensor y ante la salida del portero los dos lo van haciendo medio sándwich y el juez Brian Loaiza, que estaba cerca de la jugada, realmente decretó la sanción del tiro penal. El 1-0, sí señor. Don Joal, ¿cómo le va, maestro? Joalito, don Jonathan Duarte, ¿cómo le va, maestro? Un abrazo para usted. Saludos. Déjeme saludarlo acá. Saludos, ¿qué es la vida, maestro? Y da la casualidad de que en el primer tiempo hubo una jugada que lastimosamente en esta parte del torneo ecuatoriano de fútbol, o de mejor dicho de la Copa Ecuador, no había VAR. Es un remate fuerte cerca del área, a ver,

En, ya. ¿Cómo se llama? Hubo un remate fuerte en el que en el momento que Brian Carabalí pone el cuerpo, abre unos centímetros el brazo y la pelota le pega en el brazo. Hubo reclamos de la gente de Liga Deportiva Universitaria de Puerto Viejo. Hubo reclamos y en esos reclamos ya se fueron en contra del árbitro o de la terna arbitral que estaba en este partido. Y pasó que como no había VAR, el juez no podía decir otra cosa que solo le estaban diciendo los propios jugadores de la Capira, al indicarle que el jugador se dio la vuelta y la pelota le pegó en el brazo. Pero el árbitro no vio esa jugada, o no alcanzó a ver la jugada, o estaba lejos de la jugada, y no la pita, no la concreta, no la puede pitar, porque verdaderamente no estaba cerca del mismo para decir que fue o no fue penal, ¿ya? Pero en ese tipo de cosas, en ese tipo de cosas que verdaderamente se han dado, todo el mundo reclama. Y está bien los reclamos que se den, porque lastimosamente la Copa Ecuador no se juega con VAR desde su inicio. Que debería de darse, sí. Que debería de ser prioridad que se pueda tener al VAR desde la primera parte. O mejor ya, digamos no la primera parte, porque la primera parte es la que juegan los de la segunda categoría y demás. Pero luego de esa, sí debería haber VAR, para por lo menos tenerlos en los 16avos, o mejor dicho, en los 32avos de final, 16avos, octavos, cuartos, semifinales y final. Ahí debería ya estar el VAR. ¿Ya? No con esto estoy diciendo que a lo mejor el árbitro se equivocó. No estoy diciendo con esto. Porque las tomas se van observando que él abre, sí, el brazo, y la pelota le pega en la mano. Nada más. Nada más. Pero repito yo lo que estoy diciendo. Es algo que tiene que primero priorizarse. Para este tipo de jugadas, estar el VAR. Punto y final. Eso es todo. Pero como la ecuatoriana dice que no hay billullo para poner tanto VAR, y en otros escenarios deportivos, verdaderamente, se puede decir que no existe la infraestructura para poder poner el VAR, te lo acepto. Porque no todos los estadios son para o tienen esa ligereza para poner el VAR. ¿Ya? No hay muchos estadios. Son contados con el dedo de la mano. ¿Ya? ¿Ya? ¿Listo? Entonces, mis estimados amigos, repito, debería decir. Ahora, por acá estoy leyendo a mis compañeros que la Federación Ecuatoriana de Fútbol meterá una resolución final el 11 de agosto sobre el caso de Eric Mendoza. O sea, el próximo martes, luego que vengamos de el feriado. Pregunto yo, ¿van a analizar el tema de que el jugador ya estuvo participando en Copa Ecuador en otros equipos? Porque desde anoche, y para terminar lo del partido, para irme con esto del jugador. Al cobro Johnny Quiñones, ¿no verdad? A su estilo, logra engañar al portero, se lanza el portero y anota la única conquista de este partido el jugador Johnny Quiñones. El 1-0, nada más. De ahí Barcelona intentó en dos oportunidades más, un tiro libre de Benedetto, un remate de Rodríguez y nada más. Eso fue todo lo del partido. Todo lo del partido. Se viene ahora un partido contra el Macará de Ambato aquí en el Estadio Monumental el día sábado 19 horas.
Este triunfo alegra a la afición o no, porque eso es fundamental para ver si Barcelona puede conseguir por lo menos un triunfo y que lo saque o que lo siga llevando al equipo a mantenerse en lo que es la parte alta de la tabla de posiciones en el primer hexagonal. Sencillo, nada más, eso es todo. Ahora, lo de Eric Mendoza. Ayer me dice Víctor, fue un colega de Manta, de Puerto Viejo mismo, ¿no? Ya, fue un colega de Puerto Viejo que alertó en redes sociales que el jugador Eric Mendoza ya había participado, ¿no?, en torneos de la Copa Ecuador con otro equipo. Pero Barcelona lo incluyó en su nómina. No se sabe si a lo mejor el equipo amarillo tuvo a alguien que haya hecho no puede, porque el jugador ya estuvo participando por otro equipo en la primera fase de la Copa Ecuador, no se puede, no puede jugar. Pero si ellos reglamentariamente vieron que sí podía hacerlo, ¿no?, lo hicieron. Ahora, si no lo podían hacer, eso ya es culpa de los propios dirigentes, ¿no?, de no tener a alguien que les pueda, no pueda tener una persona que tenga los números, los papeles, las concentraciones, las estadísticas. Punto, nada más. En todo equipo hay una persona que lleva las estadísticas. Napoleón Gormaza, que hace muchos años está con Dios, él le llevaba las estadísticas al equipo de Barcelona. Las estadísticas, los pases, la transferencia, las amarillas, las rojas, todo, porque el hombre iba todos los martes a la Federación Ecuatoriana de Fútbol y pedía documentación de la misma. Pero habrá alguien en Barcelona, habrá alguien en MLE que lleve ese tipo de cosas. Pregunto yo, ¿habrá o no habrá? Porque verdaderamente es difícil saberlo. Ver si en la ecuatoriana de fútbol hay una persona que pueda, llevar ese tipo de estadísticas. ¿Ya? Es la verdad de la milanesa. Pero ahora, si pasa esta situación, Barcelona quedaría muy mal parado en el tema. Porque Liga Deportiva Universitaria de Puerto Viejo ganaría los 3 puntos sobre la mesa, ¿no? Y claro, a ver, si es que el jugador ha participado y no podía hacerlo, ¿verdad? Le quitan los puntos al uno, se lo dan al otro y le dan la clasificación a Liga de Puerto Viejo para la siguiente ronda de la Copa Ecuador, don Víctor. ¿Ya? ¿No lo cree usted? Eso faltará a ver por parte de la ecuatoriana de fútbol el próximo martes cuál es la decisión. ¿Ya? Si se viene esa situación, en Barcelona tendrán que haber muchos cambios, así como tiene que haberlo en los otros clubes si no tienen muchos cambios. Ahora, en Emelec se están haciendo, parece bien las cosas con el director deportivo que tienen ahora. Parece. Veremos si más adelante funciona bien todo, ¿no? Veremos sencillamente eso, ¿no? Eso es lo que se está hablando,
que el próximo martes van a definir el tema, ¿no? Don Víctor, el día martes, ¿no? Definirán el tema. Repito, la definición será de quién le dan a quién el tema. Nada más. Vamos a ir a la pausa para luego continuar con más Entre Tiempo aquí en CRS Satelital. La pausa.

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esta semana Barcelona sí que ha dado información a cada momento. La noche de ayer también, después de que se armó todo en las redes sociales, de que sí, de que pasa esto, de que pasa lo de acá, que están diciendo que estaba mal inscrito, que estaba mal puesto, que estaba mal arreglado, de todo, ¿ya? Ah, Vinicius renovó con el Madrid hasta el 2032, vea eso. Bueno, entonces, señores, luego aparece que en horas de la noche el presidente hasta ese momento del Barcelona, señor Antonio Álvarez, ha presentado su renuncia al cargo de presidente de la institución. ¿Ya? ¿Era ahora? ¿Era el momento? ¿Era la situación? Algunos van a decir que sí. Otros van a decir que deja el equipo ahí, ¿no? Pero sinceramente, con todo el respeto al señor Álvarez, a quien no tengo el placer de conocerlo, después de todos los entredichos que se han dicho, se han dado, ¿verdad? Él debió haber renunciado hace rato a Barcelona. Verdaderamente, hace rato debió haber renunciado a Barcelona. Y con lo que, si se da que el equipo torero no puede clasificar a la siguiente fase de la Copa Ecuador, tendrán que salir algunos más de Barcelona. Porque no puede ser posible, y algunos van a decir eso, que se haya quedado el Ecuador torero y no haya podido avanzar, pese a que se ganó en cancha. Mal o bien, se ganó en cancha. Más mal que bien, se podría decir. Pero ya eso quedará a manos de la institución. Ahora, dice, déjenme ver si por aquí la tengo, para que ustedes la vean. Me esperan un minutito, por favor. Con estos líos que hemos tenido, verdaderamente es complicado. Déjenme ver si tengo la carta a la mano para poder leerla un poquito. Déjenme ver. Ah, caramba, por aquí la tenía yo. Esta no es. A ver, esto habla todavía lo de ayer. Debe ver si encuentro la carta que ayer la expusieron mis compañeros. Ah, aquí está. En el comunicado. A ver, voy a exponer el comunicado y las palabras que dijo el señor Álvarez, que dice lo siguiente. A lo largo de mi vida he entendido que Barcelona Esporte Club siempre estará por encima de cualquier nombre, incluyendo el presidente. En las últimas semanas el club ha debido enfrentar un nivel de presión y asfixia que le impide desenvolverse con normalidad que una institución de su grandeza merece. Ningún barcelonista puede sentirse cómodo cuando el club se convierte en el principal afectado de disputas que terminan dejándolo de su verdadero propósito: competir, crecer y superarse. De acuerdo. Por esa razón, he tomado la decisión de dar un paso al costado de la dirigencia de Barcelona Sporting Club. Lo hago convencido de que si mi salida contribuye a que el club pueda volver a respirar, operar con tranquilidad y recuperar el camino que todos queremos, entonces es el sacrificio que comprende hacer. Barcelona necesita volver a ser Barcelona, el de siempre. Un club fuerte, respetado, protagonista y eterno líder del astillero. Nada puede estar por encima de ese objetivo. Me marcho con la tranquilidad de haber actuado siempre pensando en el bienestar de la institución y con la esperanza de que este paso permita abrir una nueva etapa para el club, libre de presiones que hoy lo condicionan. Mi amor por Barcelona no termina con un cargo,
Seguiré siendo como siempre un hincha más, alentando desde donde me toque. Expresiones del presidente, o mejor dicho, del expresidente de Barcelona, señor Antonio Álvarez, sobre su renuncia el día de ayer. Ahora, ¿qué va a pasar con esta situación? Es que el directorio tenga que tomar resoluciones a la par. Es decir, el señor que estaba actuando al momento como presidente, no sé si presidente encargado, presidente ya del equipo, tendrán que nombrarlo como presidente del conjunto de Barcelona. ¿No? Señor Medina, creo que es apellido. Creo que es el apellido de él. Y ya tendrá que determinarse si él va a continuar en la presidencia de Barcelona o va a llamar a elecciones. Nada más. Eso ya creo que el directorio en sí, cuando se reúna, podrá tener una conversación más tranquila, más amena, entre ellos y tomar la decisión. Si se quedan, o prácticamente ya van a elecciones a nuevo directorio, a nueva presidencia del conjunto del Barcelona. Pero si llaman a ¿cómo se llama? Llaman a elecciones y que puedan aparecer personas que puedan ayudar al club de buena manera, que sea así. No con esto he dicho que el señor Álvarez no ayudó al club. Sí lo ayudó, pero no como debería haber sido. ¿Ya? Sencillo es eso. Sencillo es eso, amigo. Y nada más. Y eso es lo que tendrá que hacer el equipo en cuestión. Nada más. Tomar una resolución si es que llama o no llama a elecciones la gente de Barcelona. Nada más. Nada más. Y de ahí sabremos si el directorio actual de Barcelona puede sacar adelante al equipo en los años que le faltan, ¿no? Para que pueda normalizarse toda la situación en Barcelona. Porque la situación es alarmante en algunos aspectos, ¿no? Es alarmante porque verdaderamente hay situaciones de que en Barcelona las cosas no andan tan bien como se dice. ¿Ya? Nada más. Eso es todo. Y ojalá, repito, de que con esto ya tranquilizado y todo, Barcelona también pueda trabajar de buena manera y que no tengan ninguna confrontación y ningún problema en el futuro. Eso es todo, señores. Nada más. Sencillo. Pero repito, ya esa resolución, esa salida, la tendrá que tomar en cuenta la propia dirigencia del conjunto amarillo. Nada más. Ener Valencia llegará mañana a la tarde a Buenos Aires. El sábado por la mañana se realizará estudios médicos y no subir con ningún inconveniente. Será jugador de Boca Juniors. Bueno, que llega. Boca jugará en la cancha de Huracán el partido contra Recoleta en los octavos de final de la Sudamericana. Gracias. ¿Quién envía el compañero? Bueno, por acá ya voy a revisar quién es el que nos envía el dato. ¿No? A ver. Perfecto. Ahí estamos. Muy bien. Ahí con ese dato que les estábamos diciendo. ¿Qué más con respecto a este tema de Barcelona? Yo creo que nada más, maestro, porque de lo que se vio anoche, Barcelona tiene que intentar seguir mejorando en muchas cosas, en muchos aspectos futbolísticos. Porque se lo ve fatal al equipo amarillo, jugando casi descoordinadamente, porque no tiene una lectura
fija su equipo. Hay veces que los pases salen bien, hay otras veces que los pases no salen bien. Hay circunstancias que se los ve, que el equipo intenta hacer las cosas. Pero nada más, maestro. Nada más. Acá que me están preguntando sobre el tema de Barcelona, repito que aún no se conoce nada. Eso quedará para la otra semana. Bueno, eso con respecto al conjunto de Barcelona, lo de la Copa Ecuador, que ayer también Universidad Católica le ganó 3-2 al conjunto de Vinotinto, hasta el minuto 89 creo que iban 2-2, y ya en el último minuto tuvo que anotar el gol del descuento del cuadro de Universidad Católica. Para poner las cosas en buena ley y que esto haya ido de buena manera en el partido de ayer, ¿no? Católica clasificado, ya les voy a dar los detalles al respecto. Católica que ganó 3-2, déjenme, o sea, voy a hablar hasta el momento con lo que se tiene. Por ejemplo, Católica al ganar 3-2, Católica espera rival Araquilema o Astillero, que jugarán la próxima semana. Daquilema, Astillero jugarán el 13 de agosto. Y la otra, Barcelona espera el ganador de Delfín Juventud Italiana. Ese partido de Juventud Italiana y Delfín se lo jugará el 20 de agosto. Mientras tanto que Independiente Gualaceo ya se conoce, o sea que en la parte de semifinales se podrá encontrar Barcelona e Independiente del Valle. Y Católica, que espera rival, igual que Liga de Quito está esperando rival al Aucas o la Unión, podrían presentarse esas cosas que tiene la vida, los cuartos de final jugarse entre el 25 de agosto y 10 de septiembre, ¿no? Y podríamos decir de que si Liga pasa y si Católica pasa, ¿no? Podrían enfrentarse los dos equipos en semifinales de esta Copa Ecuador 2026, que de a poco llega a su final y espero que el próximo año tenga una mejor organización. Por ejemplo, los cuartos de final se jugarán entre el 25 de agosto y 10 de septiembre. Las semifinales entre el 6 y 29 de octubre. O sea, si son semifinales que son solo dos partiditos, 6 al 29 de octubre. No comprendo ahí. Y el 2 de diciembre será la final de esta Copa Ecuador 2026. Perfecto. Ahí la Copa Ecuador y con los clasificados que ya se los he dado a conocer. Déjenme ver por aquí esto. No, nada más. A ver, antes de seguir, espérenme un ratito. Antes de seguir, tengo un cumpleaños por acá. Déjenme ver. Hoy está cumpliendo años mi hermana mayor, Sandra Solís Aspiazu, así que a ella desde acá, desde el programa Entre Tiempo, le mando un fuerte abrazo, un saludo, un beso muy grande, que comience a celebrar bien el día, que le caigan todas las festividades, o mejor dicho, todas las amistades que le caigan en la casa, y un abrazo para ella en este cumpleaños número XXXX, nada más. Así que un abrazo, Sandra. Nos veremos más tarde allá en la casa. Ahí está. Entonces, también está de celebración hoy mi hermana mayor, que está de cumpleaños. Así que, felicidades para ella, como se lo estaba diciendo. Bueno, a ver, señores. Emelec ha logrado zafarse de todas las deudas que tenía con FIFA y ha podido clasificar a la siguiente fase
o mejor dicho, ha logrado lograr inscribir a sus jugadores. Y déjenme ver. Queremos indicarle que ya esos jugadores han sido inscritos. Eduardo Bores, Jefferson Arce, Ronnie Carrillo, ya están inscritos para este fin de semana. Se espera que este fin de semana Emelec, que tiene un partido ante Guayaquil City bastante complicado, bastante difícil, ¿no? Que exista esa posibilidad. Que existe esa posibilidad de que hagan las cosas bien, ¿no? Y obviamente decir a todos que hay la posibilidad, repito, de que Emelec pueda lograr algo bueno en el torneo ecuatoriano de fútbol en estas circunstancias. Sí, es un partido. Es un partido complicado, si lo puedo llamar de esa manera, porque diría yo, que es un partido, primero, para saber bien cómo es el tema del partido. Ahora, será un partido complicado porque Guayaquil City también tiene su llevar, porque Guayaquil City quiere salir también de esas malas posiciones que tiene al momento, ¿verdad? Y que con llegar o hacer verdaderamente un partido agradable y que la gente vaya al estadio Cristian Benítez, ¿no? Pero eso sí, vayan con cautela, vayan con tranquilidad, vayan con serenidad, no vayan a hacer problemas. El estadio es pequeño, eso sí, pero no es para que comiencen a lanzar cosas como pasó anoche en el estadio Real Estamarindos de Puerto Viejo. Porque el público no le agradó lo como pitó el señor Brian Loaiza, tuvieron que tirarle botellas, algunas llenas de líquido, otras vacías, pero que impactaron a policías. Eso sí se pudo ver. Impactaron a policías. Pero verdaderamente es lo que no se quiere. Está bien, se equivocaron en una jugada de los árbitros. Perfecto, estamos acordes. Pero ¿sabe qué? No puede ser tampoco de esa manera que se lo trate al tema sancionar o de lanzarles cosas a los árbitros. Los árbitros, como nosotros, como todos nosotros, somos seres humanos. Nos podemos equivocar. Nos podemos equivocar en las cosas. Pero es así. Y la situación de que a lo mejor se equivocó en esa jugada, se equivocó. Pero no es para que estén tirándoles botellas, líquidos, lo que sea. No, porque ahí se demuestra que no somos cultos. ¿Ya? Que parecemos gente ordinaria, porque nos hizo algo mal el señor, hay que caerle a botellazo, hay que tirarle cosas, hay que lanzarle de lo que encontremos. No es así. Es verdad que el arbitraje ecuatoriano hay veces que deja mucho que desear. Es verdad. Eso no se los voy a negar. Que en ocasiones los partidos, los árbitros no los pitan bien. Pero tampoco podemos caerle a palo, a garrote, a lo que sea. Porque son seres humanos también y se pueden equivocar, señores.
o ustedes, señores, no se han equivocado alguna vez en la vida? Nunca se han equivocado. Si es así, son infalibles. Felicidades, diría yo. Infalibles. Pero repito, no todos somos infalibles en la vida. No todos somos infalibles. Podemos caernos, como podemos equivocarnos en muchas cosas. Este servidor se ha equivocado en muchísimas cosas, pero se ha levantado. ¿Ya? Y eso verdaderamente debe ser algo que cada uno de nosotros nos pongamos a pensar bien las cosas. Nada más. Pero eso de tirarles cosas a los árbitros, olvídense. Repito, el partido de Guayaquil City Emelec es un escenario deportivo, el Chucho Benítez, que es abierto. Ojalá que la barra de Emelec no vaya a ser problema. Ojalá que la barra de Emelec no vaya a hacer ninguna complicación. Ojalá que vayan tranquilos. ¿Ya? Ojalá que vayan tranquilos sin ningún problema. Que verdaderamente se haga la fiesta del fútbol como siempre se ha hecho. Siempre. Vamos a la pausa de rigor y ya regresamos con más aquí en Entretiempo por CRE Satelital. ¿Ya? Perfecto. La pausa y ya regresamos.

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0: Ahora seguimos por acá. Bueno, ¿ah? Con tal que no haga relajo, usted es el primerito en hacer relajo. Ah, como siempre, eso es lo que siempre dice. Bueno, eso con el tema de sigue en las redes sociales con el tema de la de Eric Mendoza. Ya dijeron que van a resolver esto el próximo martes. Déjenlo ahí, déjenlo ahí. El martes se sabrá sí o sí, punto y final, nada más. A ver, sobre lo que decía del partido de Emelec con Guayaquil City. Por favor, en serio, por favor, no vayan a complicar nada en el estadio Cristian Benítez. Repito, es un estadio pequeño, un estadio acogedor, donde le gusta ir mucho al señor Juan Luis Fuensalida, que le mando un saludo, esté donde esté, con moto eléctrica o sin moto eléctrica, no sé por dónde anda. Según dice él, está haciendo arreglar la moto y que tiene que cancelar algo. No sé si de qué manera lo vaya a cancelar, pero de alguna manera lo va a cancelar. Entonces, sí le pido a la hinchada de Emelec que se tranquilice. Si no le gusta una decisión arbitral, aguántatela como macho, dijo un amigo mío. Aguántatela. Pero no estés tirando cosas al terreno de juego. Póngase maestro, no sea así. Oiga, si no lo hace, lo denuncian. Bueno, aquí está el señor Juan Luis Fuensalida, acaba de llegar. Y le digo que ha hecho algo, le dije que no lo iba a hacer, pero porque lo hizo, lo estoy haciendo. Dios mío santo, qué horror de persona este señor. ¿Así serán todos los chilenos? Pregunto yo. Yo conozco a algunos y no son así. Pero bueno. Y aquí que está Juan Luis, me dirá sí o no. Pero yo creo que la hinchada de Emelec en este partido que se viene en el Cristian Benítez tendrá que ir tranquilita, tendrá que ir serena. Bájelo, maestro, no se amarito, bájelo. Tiene que ir con toda la tranquilidad del caso para alentar a su equipo, no para tirar cosas a la cancha. Su equipo va con jugadores nuevos, que no creo que vayan de titular para este partido. No lo creo que vaya a ponerlo a Jefferson Arce de titular. No creo que lo vaya a poner al portero Juárez de titular. Oiga, a mí me gustó lo que hizo Mario Valero el otro día. Debe ser titular. Y al señor Juárez, ¿por cuánto tiempo tiene de contrato? A lo mejor hasta fin de temporada. ¿No? También. A Ronnie Carrillo me imagino que hasta fin de temporada también ha de ser el pase. Todo
1: esto. Va a ser por 6 meses, solamente un año.
0: Ah, solo por un año.
1: Todos los contratos mínimos que hacen los clubes es por un año.
0: Ya, entonces por un año. ¿Ya? Pero veremos. No, repito, no creo que vaya a titular ni Ronnie Carrillo, aunque estaba jugando. Aunque estaba jugando, Ronnie Carrillo no va a ir de titular, creo yo. Creo yo. Porque si los vas a poner es porque ya has entrenado más de un mes con todos esos jugadores nuevos y tienen posibilidad de ser titulares. Si no, maestro, yo creo que deben de irlos llevando de a poco el señor Nasuti. ¿No? Dice por acá el técnico, ojalá que rinda con estos nuevos jugadores. Ojalá. Porque si no, aquí vamos a ver más individualismo que colectivamente jugando un equipo. Es la verdad de la milanesa. No vengan a decir que no. No vengan a decir.

Entonces, señores, eso es lo que tiene que hacer el Club Sport Emelec. Ahora, Guayaquil City, no vamos a profundizar mucho en el tema, pero creo que va a ser un partido de poder a poder. Guayaquil City, un plantel que también prácticamente todo el año ha sido el mismo que ha jugado, el mismo, ¿ya? Porque eso es lo que se da. ¿Ya? Por ejemplo, lo tiene al portero, a Gilmar Napa, que salió de Emelec. Lo tiene, por ejemplo, ¿cómo se llama? A Josué Ayoví. Lo tiene a Yardele Rodríguez, a Josué Quiñones. Y lo tiene a Roger Arias. Esa es la línea de cuatro defensores que ha puesto casi todo el año el equipo de Guayaquil City. ¿No? Dos mediocampistas, que son Sambonino y Dixon Arroyo, que también lo han hecho bien todo el año. Entonces, hasta ahí ya los dos, ya por lo menos parte del equipo se va comprendiendo, el equipo de Pulga Vilanes. ¿No? Pero ya más adelante dice que se recupera a Damián Díaz, que tuvo una pequeña contractura, ya está recuperado, y, o a lo mejor no lo ponen para este partido y lo dejan para el siguiente. Lo ponen a Miller Bolaños, ¿no? Lo ponen a Pablo González, ¿no? Y el goleador del equipo es Edilson Mero, ¿no? Es lo mismo y lo mismo y lo mismo que tenemos y que hemos observado en el cuadro de Guayaquil City. Pese a que el cuadro de Guayaquil City está también en posiciones muy inferiores, ¿no? Que está cerca de Emelec, sí. Emelec tiene 28 y Guayaquil City tiene 28, ¿verdad? Juan Luis, no te acuerdas. Bien que te acuerdas y no quieras apoyar. Ya mismo lo van a escuchar en el programa de Mundi Deportes. Eso es lo que él dice. De aquí lo levanto es a látigo, lo levanto yo. Bueno, ya sabe. No, señor. ¿Cuál? No, señor. Déjese para las colas nomás y se puede. Nunca tiene nada. No. Nunca tiene nada el señor. No, ah, ¿no hay qué? Oye, habló medio raro usted eso, ya sí sabe. Medio raro habló usted. Vea, por ahí viene el suyo. De una vez. No sé, pero por ahí viene alguien. No. Bueno. Eso, señores. Eso. Yo creo que el partido de Guayaquil City va a ser un partido bastante agradable. ¿Ya? Un partido donde vamos a poder observar que verdaderamente estos dos equipos van a querer hacer lo mejor dentro del torneo ecuatoriano de fútbol. Sencillamente eso. Y yo creo que es uno de los partidos de la fecha. Si alguien me dice que estoy equivocado, perfecto. Pero me parece que es uno de los partidos de la fecha. ¿Ya? Acá ya me hizo pi, me hizo el señor acá fue en salida, que no está de acuerdo conmigo. El otro partido que va a ser de la fecha es el que se va a jugar el día viernes, es decir, mañana, entre Liga Deportiva Universitaria de Quito e Independiente del Valle. Coincidencia en Pascuales. Los dos equipos que van a participar en la Copa Libertadores de América la próxima semana. Diga, ya dijo, diga, termina el partido, toman un descanso y por ahí mismo se van de viaje a Brasil, porque ellos tienen que jugar con Mirasol. Creo que juegan el día jueves, déjame recordar ese tema. Creo que es el jueves que juegan ellos, déjame ver. No, gracias. ¿De qué? A ver, dele. Ya la vamos a coger. Vamos a tener que pegar una limpieza nomás rápido, nomás eso. A ver, el día martes jugará

0: Tolima frente a Independiente del Valle, el día martes, 19:30. El miércoles estará jugando, déjeme ver, no, ninguno de los equipos ecuatorianos, ni Copa Libertadores ni Copa Sudamericana. El día jueves jugará a las 5 de la tarde, oiga, Santos frente a Macará, don Juan Luis. Y a las 5 de la tarde el jueves, Mirasol frente a Liga Deportiva Universitaria de Quito. ¿Ya? Entonces, ahí veremos este par de equipos que tienen que jugar fuera en la primera. Y luego para el partido de vuelta, que serán los mismos días, ¿no? El calendario de juego es de Liga Pro, Independiente del Fin lo jugará el día viernes, 19:00, el viernes 14. Mientras que Liga Deportiva Universitaria de Quito jugará el día domingo, 19:00, ante Papá Aucas. Esto por la fecha del domingo 16. Cabe indicar que Aucas fue quien pidió este horario. ¿Ya? La Liga Pro no lo puso por ponerlo. Sencillamente fue un pedido del Aucas. Ayer lo dijo o lo comentaba Miguel Ángel Or, que fue un pedido del papá Aucas porque, como es un partido bravo, un partido entre dos equipos que buscan clasificar, ¿verdad? En ese hexagonal que al momento están, perdón. Entonces ellos decidieron poner ese partido. Y el partido de Melec, señor Fuensalida, el próximo domingo, 16:15. ¿Ya? Así que el próximo domingo 16, así que va para el capo el usted. Ya me dijeron, tiene que llevar un buen ventilador. ¿Ya? No, ¿cómo? No sé, maestro, no sé, yo ahí no sé. Solo le digo que prepare la chompa térmica para que vaya con un poquito de frío hacia el estadio Capuel. Que esperemos que la próxima semana ya esté arreglado todo el tema eléctrico. No se ría. Lo han prometido. Veremos si es verdad. Pero repito, de este partido de Independiente frente a Liga, si Independiente lo gana, yo creo, Juan Luis, prácticamente Independiente es el campeón del fútbol ecuatoriano. A falta de siete fechas, ayer yo saqué la proyección y prácticamente Independiente se lleva el primer lugar. No hay por dónde bajarlo a Independiente, a no ser que Liga, Aucas, Barcelona, ¿quién más está en ese grupo? A ver, déjeme ver acá. A no ser que Católica, Macará, Aucas, Liga o Barcelona pueden hacer los puntos necesarios, e Independiente del Valle comience a perder, que lo veo bien difícil. Lo veo bien complicado. Está que le copia todo, no. No le copie. No sea así, no le copie, oiga.
1: Ya me di cuenta de algo que no me gustó.
0: No, ya me lo dicen interno. Entonces, eso, amigos, eso. ¿Ya? Liga, para este partido con Independiente, va a tener que poner toda la carne al asador. Janer Corozo, Michael Estrada como delanteros, ¿no? ¿Quién más? Va a tener que ponerlo a jugadores que... ¿ya? Jugadores que verdaderamente están haciendo el trabajo bastante bien. Y estos dos, junto a Daverson, que por lo menos ya está entrando a jugar, ya no está haciendo tanto chiste, tanta laraca y tanta esta, ¿no? Ya se está centrando mucho más en el juego que debe haber. ¿Ya? esperemos que sea un buen partido, esperemos que sea un gran encuentro. Si Liga puede llevarse el triunfo, para algunos equipos estará mucho mejor. Si no logra llevarse el triunfo Liga, que por lo menos se lo lleve Independiente del Valle, y con eso prácticamente Independiente del Valle ratificaría su primer puesto y ratificaría el tema de ser el primer clasificado en el hexagonal 1. Y sacando cuentas, yo, hablando de yoísmo, perdón, como dice don Pedro Merchán, yo tengo ya cuadrado las fechas, o mejor dicho, cómo salen en las fechas del hexagonal, mi estimado Juan Luis. Y el primero de todos, el 1, yo se le he puesto a Independiente del Valle. A falta de 7 fechas. ¿Ya? No creo que se vaya a mover de ahí. Lo veo bien difícil que alguien lo pueda bajar al equipo de Independiente del Valle. A no ser, repito, que realmente alguno de los equipos que he comunicado le vaya a dar una mano para tratar de clasificar. ¿No? Pero, repito, veremos, repito, es uno de los partidos de la fecha. El otro para mí es Guayaquil City Emelec, primero por lo de Guayaquil City, que intenta seguir adelante en su lucha, y de Emelec porque trae caras nuevas, trae un proceso nuevo, trae unas circunstancias nuevas, trae todo nuevo, se podría decir. No es que van a, no es que, como me dijo alguien, no, que hagan una nueva noche amarilla, ¿cómo es? Una explosión azul nueva. No. No, pero ahí está. Veremos sencillamente cómo les va. Vamos a ir a una pausa para luego regresar con más aquí en Entretiempo por CRE Satelital. La pausa. Ya regresamos.

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0: Muy bien, seguimos por acá a través de Entretiempo por CRE Satelital. A ver, nuestro amigo de Esmeraldas, don Vicente Ojeda. Buenas tardes, señores de CRE, ya acá en Esmeraldas, viendo su bonito programa y un saludo especial para usted, don Javier Fará. Muchas gracias. A todos los que hacen la radio, le cuento que sí pueden transmitir los partidos de segunda categoría a nivel nacional. Claro que sí. Si es que pueden transmitir el partido Sagrado Corazón, equipo Revelación de Esmeraldas, gracias, una buena tarde. Ya voy a ver con qué radio de Esmeraldas me puedo estar pegando para ese partido, don Vicente. En ese, a ver, en otros tiempos teníamos a Radio Unión de Esmeraldas, si no estoy mal, no sé si los de Radio Unión sigan ellos transmitiendo fútbol, pero si es así, voy a ver y voy a contactarlos para conversar con ellos. Para poder transmitir con ellos. Bueno, ya, perfecto. ¿Qué más, señores? A ver, antes de eso, hay partidos amistosos que se están jugando. Benfica le gana a Hertz, a Corazón es Hertz, ¿verdad? 2-0. Esto es por la UEFA Europa League clasificatorio tercera ronda, 2-0, minuto 41. Hoy tendremos partido de la Serie B, los partidos que le encantan al señor Fuensalida, que dice que el próximo año estará jugando en la Serie B, dice. O sea, desfecioso. Primero de segunda categoría intente ganar el zonal y el ascenso, y ahí sí piensa en Serie B. Me está haciendo que... ¿Qué me quiere decir con eso? ¿Que no van a clasificar? Bueno, espero que clasifiquen. Porque si no, ya fuera el peor de estar saltando. ¡Ah! Alegría y todo. Ya.
1: Independiente
0: de
1: Guayaquil.
0: ¿Ya?
1: Es el único equipo de segunda
0: categoría. ¿Independiente de Guayaquil es el único equipo de
1: segunda categoría? Que por mérito deportivo.
0: ¿Ya?
1: Clasificó a segunda categoría.
0: Bueno, veremos si es que sigue así el próximo
1: todos
0: año.
1: Todos los equipos descendieron de primera división,
0: ¿ya?
1: O tuvieron que pagar la categoría.
0: Ya, vea, no sé.
1: ¿Cuánto
0: sea,
1: te cuesta la categoría? 30 lucas.
0: Vea, no se lloró.
1: Ya te estoy diciendo cómo es.
0: Bueno, en la Europa League clasificatorio, el CUPS ha empatado 1-1 con Universiteta Craoya, no sé dónde será. El Hajdúnia le ha ganado 2-1 al Rangers. El CSKA de Sofía le ha ganado 3-0 al Maccabi Tel Aviv. El Omonia ha empatado 1-1 con el Lincoln Red Imps. No me pregunte dónde son porque no lo sé. Solo estoy leyendo nada más el resultado. El Lech Poznań le ha ganado 1-0 al Ki. El Beşiktaş, por lo menos uno conocido, le ha ganado 1-0 al Andre Kralov. ¡Qué nombre, Dios mío! El Salzburgo empata 0-0 con el Pafos. PAOK Salónica pierde 1-0 con Anderlecht. El Thun le gana 2-0 al Vikingur. ¿Será de vikingos esto, man? Y el Benfica le gana 3-0 al Hertz. Oiga, que le encanta leer hasta mis cuadernos que tengo ahí. Se está poniendo a leer este señor, Dios mío. Claro. Ay, Dios mío. Usted no investiga nada. En el fútbol boliviano, el Real Potosí le gana a Universitario 1-0 y más luego estará jugando Lanús frente a Unión. A ver, la Serie B, señores, estamos en la fecha número 20, la que se va a jugar hoy. Ya restan nada más, mi estimado amigo, restan tres jornadas, no, restan con estos dos jornadas. ¿Ya? Y al momento, para que vean ustedes que la Serie B es tan competitiva, 9 de octubre tiene 35 puntos, Independiente Juniors, que no sube, 34, Atlético Fútbol Club, 34+8, Cuenca Juniors, 31+8, Vinotinto, 26+7, y Cumbayá, 24+5. Competitiva, no están tan alejados. Dios mío, así será en la casa de este cristiano. Y en la parte baja de la Serie B, San Antonio tiene 24, Liga de Puerto Viejo tiene 22, Deportivo Santo Domingo tiene 20, Gualaceo 19, que está en la recta de a lo mejor los equipos que descienden, 22 de julio con 9 puntos y el Nacional con 5 puntos o con menos 6, no sé cuánto mismo es lo que tiene el Nacional. Hoy estarán jugando por la fecha número 20, ya mismo en una hora, en menos de una hora, San Antonio frente a Gualaceo, otra vez esa. ¿Saben qué? Voy a decir lo que hace el señor aquí. Llega a esta oficina, se saca los zapatos, que ya se pueden imaginar lo que pasa ahí. Dios mío santo. Independiente Juniors jugará con 22 de julio, Atlético Fútbol Club con Deportivo Santo Domingo y el Nacional ante líder 9 de octubre. Si gana 9 de octubre, hace 38. Si gana el Atlético, hace 37. Y hasta acá llega, maestro.
1: Mentira.
0: Póngaselo nomás.
1: Yo no tengo peso.
0: Y el Independiente Juniors, que no sube, haría 37. ¿Ya? San Antonio, que va a jugar con Gualaceo, San Antonio podría hacer 27 puntos. O en su lado, Gualaceo podría hacer 22. ¿Ya? Ahí el detalle. Otro, qué pena con el tema del Nacional. Y ya esto raya a, no sé, a cómo decirlo, si al mala gente, buena gente. Y, pero verdaderamente parece que conversaron con las personas que tenían a su haber la posibilidad de que no presentaran las cartas, o mejor dicho, presentaran una carta para que se pueda alargar el tiempo de pago del conjunto militar. Y lastimosamente, parece ser que ninguno de ellos quiso apoyar al Nacional. Dijeron, queremos nuestro billete, ya es hora. Así como algunos por acá quieren su billete y ya es hora, que verdaderamente, no cante por favor que se escucha feo. Entonces, hay que ver, porque hay algunos ex dirigentes del Nacional que sí dejaron al Nacional en ruinas. Que algunos dirigentes van a decir que no lo han hecho, que esto y que el otro, que fueron los otros que dejaron mal al equipo. Todos los dirigentes que pasaban por el Nacional, todos verdaderamente, han dejado su huella negativa dentro del cuadro militar. Qué pena decirlo de esa manera, y repito lo que dije hace mucho tiempo. Una gran institución como el cuadro militar, el único vitricampeón del fútbol ecuatoriano, tengamos que verlo, despedirlo de esta manera. Triste. Todos los que lo vimos jugar al Nacional, todos los que vimos jugar al equipo militar, lo más chévere era cómo entraban a la cancha y cómo saludaban al público.
1: Línea.
0: Derecha, así. Pero ¿sabe qué? Luego de todo esto, ya no veremos ese asunto. Ya no lo veremos. Porque el Nacional ya no estará en primera categoría, ni en primera B. Nacional estará en una segunda categoría que es facilísimo llegar, sino que pregunten al Independiente Guayaquil. Pregúntenle, ¿cuánto demoraron en llegar a primera categoría?
1: Un año recién.
0: ¿Y para el resto de equipos cuántos?
1: Hay equipos que recién se estableció la liga de ascenso, así que...
0: ¡Claro!
1: Para entrar tenían que pagar 30 luquitas o bajar de la primera B o de la primera.
0: Pero, ¿saben qué? Aunque tú compres la categoría, ¿no? No se te quita nada. Pensar de que una institución tan noble y tan trabajadora como el Nacional se vaya de esa manera.
1: ¿Pero el Quito se quedó pegado ahí?
0: El Quito se quedó pegado ahí. El Quito porque no tenía dirigencia.
1: ¿Invierte anualmente 80 lucas?
0: Sí.
1: ¿No le alcanza?
0: A ver, ¿Cómo se llama el actor que está a cargo de la presidencia del Quito? Hay un actor guayaquileño que es este presidente del Quito. A ver, déjame Deportivo Quito. ¿Cómo se llama este caballero, el presidente? El presidente se llama José Antonio Pardo. Pero en esa institución hay un actor ecuatoriano que vive en Estados Unidos que apoya mucho al cuadro del Deportivo Quito. No me acuerdo el nombre de él. No me acuerdo ahorita. Pero imagínense, gente de afuera, gente que quiere a un equipo como el Deportivo Quito, lo siga apoyando. ¿Ya? Lo sigue apoyando. Pero hay que ver. Las circunstancias no son las mismas. Por decirle algo a Juan Luis aquí. No es la misma. Porque el Nacional está yéndose de capa caída y se está yendo a la segunda categoría sin que nadie le ponga una soga o una cuerda para ayudarlo. Nadie. Nadie. Y alguien me dijo un día, y Liga Pro, ¿por qué no lo ayuda al Nacional?
1: Quieren hacer la Liga C.
0: Quieren hacer la Liga C. Ahí sí, Independiente Guayaquil hubiera jugado tranquilamente todo el año.
1: Pero ahorita, el próximo
0: ¿ya?
1: año,
0: hay segunda categoría el próximo año, no, y si van a participar.
1: Los cuatro mejores de la segunda categoría
0: ¿ya?
1: entran a la Serie C.
0: Si es que se da. Porque aquí entre Ecuatoriana y Liga Pro se pelean, por gusto se pelean. Por gusto. Hace unos dos meses dijeron que había acercamiento entre la Federación y la Liga Pro. Esperemos. Y uno de esos acercamientos es que el arbitraje pueda mejorar. Eso sí, que el arbitraje pueda mejorar de manera urgente. Urgente. Porque ya necesitamos verdaderamente que el arbitraje funcione de buena manera. ¿Ya? En Quito ahorita hay revolución en Quito. Porque está el presidente de Argentina, don Javier Milei, está en la capital de la República. En estos momentos está en Carondelet. Ha venido el muchacho a hacer acto de presencia, ¿no? A hablar del país y todo eso, ¿no? Pero ahí está. Ahí está. Bueno, entre algunas noticias, cambiando a lo internacional rapidito, hay poco respaldo que le han dado a la FIFA o a Gianni Infantino en sí. Hay poco apoyo. Sí, Sudamérica es uno que les está dando el apoyo. Primero, Sudamérica, Conmebol, ha enviado una comunicación a decir que primero hay que respetar el fútbol, ¿no? Que hay que respetar el deporte, sí, hay que respetarlo, ¿ya? Pero como he dicho y como seguiré mencionando, debió haberse llamado a un congreso extraordinario para ahí plantear las cosas. Ahí para plantear las situaciones y no hacerlas como la hizo el señor Infantino de la noche a la mañana, ¿no? Que le salió, el como dicen los muchachos, le salió el tiro por la culata, ¿no? Porque nadie lo apoyó en esta, nadie de los grandes lo apoyó, ¿ya? Nadie de los importantes lo apoyó, ¿ya? Veremos entonces la situación más adelante cómo se da. La Asociación Uruguaya de Fútbol anunció oficialmente que Diego Forlán es el nuevo técnico de la selección celeste. Reemplaza a Marcelo Bielsa, que dejó el cargo luego de la eliminación de la selección de ese país en la fase mundial de grupos en el Mundial 2026. Diego Forlán vuelve a casa. Es el mensaje de la cuenta oficial de la selección uruguaya, que es coordinada por la UF, la cual subraya que el ex delantero de 47 años estará a cargo de la sub-20 y de la mayor simultáneamente. Pregúnteme yo, ¿El señor Forlán es técnico de fútbol? ¿Ah? Dígame alguien, ¿es técnico de fútbol el señor Forlán? Forlán, tercer máximo artillero histórico de la Celeste con 36 goles en 112 partidos, fue distinguido como el mejor jugador del Mundial de Sudáfrica 2010, en el que Uruguay finalizó en cuarto puesto. Forlán, que se retiró en el 2018, integró el plantel de la selección uruguaya cuando ganó la Copa América 2011, el trofeo más reciente conquistado por la Celeste. Luego de colgar los botines, Forlán inició su carrera como entrenador en el 2020, frente a Peñarol. Dirigió 11 partidos en la primera división de Uruguay, en cuya segunda categoría condujo durante 12 fechas al Atenas durante el 2021. ¿Y cómo le fue a Peñarol en esa época?
1: ¿En qué año?
0: En el año que estuvo Forlán. Forlán dice, Forlán en el 2020 fue técnico de Peñarol.
1: No quedó campeón de nada.
0: Déjame ver. Sí, igualito a Colo Colo de Chile. Igualito a Colo Colo.
1: Porque
0: ahí
1: pelea la Católica, peleó
0: Coquimbo. No, que Colo Colo no pelea nada, señor. Lo único que pelea es que está bien económicamente, por lo menos. A ver, aquí está. Este fue como jugador. Selecciones. Como entrenador, escúcheme, en Peñarol. Participó en 9 partidos. No se va a reír, ¿eh? Ganó 3, empató 3 y perdió 3. ¿Ya? En el Atenas de Uruguay, 12 partidos, 4 ganó, 5 empató, 3 perdidos. En total, ha dirigido 21 partidos.
1: Ni Vicente Sánchez.
0: 7 ganados, 8 empatados, 6 perdidos. Maestro, la UF tiene que pensarlo bien. Cuidado, y donde digo, Forlán es de la...
1: ¿A dónde es que se va Forlán?
0: A la selección de Uruguay. Cuidado. Y la selección de Uruguay no va a salir tan bien parada. ¿Saben qué? Nosotros nos vemos el día de mañana. Que la pasen bien aquí en Entretiempo por CRS Satelital. Nuestra parte, gracias. Buenas tardes. Ya viene más información.

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0: Hola, sí. Hola, hola,
1: Hola,
0: ¿cómo
1: hola.
0: están? ¿Cómo están? Muy buenos días a toda la audiencia de la CRE Satelital. Excelente jueves 6 de agosto. Ya hoy vamos a hablar de lo que fue la definición de Barcelona anoche en la Copa de Ecuador y su clasificación también a la siguiente ronda. Y por su parte también el cuadro de la Universidad Católica que logró vencer un partido bastante, bastante cerrado a Vinotinto. Yo juraba, yo decía, bueno, tal vez la Universidad Católica, un poquito más libre, la Universidad Católica un poquito más suelta, vamos a ver en el resultado, pero no fue así, se encontró con Vinotinto que le dio batalla hasta finalizar el partido, pero lo cierto es de que la Católica se clasificó a la siguiente ronda de la Copa Ecuador, así que ya tenemos 5 de los 8 clasificados a la siguiente ronda del certamen organizado por la Federación Ecuatoriana de Fútbol. También vamos a hablar sobre las incorporaciones de Melec. Ya fueron oficializados Eduardo Bore y Jefferson Valverde. Hace poco llegó a la ciudad de Guayaquil Ronnie Carrillo para firmar contrato con el cuadro eléctrico por una temporada. Así que vamos a de las incidencias de los clubes, comentarles también de que el día de ayer, en horas de la noche, se filtró una información, bueno, no se filtró, se publicó, lo publicó el señor Antonio Álvarez, publicó un comunicado en donde ya prácticamente él se despedía de Barcelona, donde él ya oficializaba su salida del cuadro torero. Había una parte que decía que él seguirá siendo hincha del cuadro canario y ningún cargo lo va a hacer menos barcelonista. Así que ahora sí, oficialmente, el señor Antonio Álvarez renunció. Ahora sí, el señor Antonio Álvarez se alejó de Barcelona. No fueron, bueno, estuvo 2 años en el cargo. No fueron los mejores, así que vamos a ver qué es lo que ahora se le viene a Barcelona. Por ahí leía a algunos hinchas, a algunos socios, decir de que el señor Miguel Montalvo va a llamar a elecciones anticipadas en el cuadro torero, porque él no desea continuar en el cargo. Pero yo la veo bastante complicada. A ver, el otro día yo decía, al menos Barcelona, y ojo que esto no se trata de al menos lo que hace el uno o el otro, pero Barcelona en estos 2 últimos años ha mantenido una estabilidad dirigencial en el cuadro canario. En comparación a Emelec, que en los últimos 2 años ha tenido prácticamente 4 presidentes. Lo tuvo José Pilelli, lo tuvo a César Avilés, lo tuvo a Jorge Guzmán y ahora lo tiene a José David Jiménez. 4 presidentes en 2 años. Barcelona al menos en estos 2 años ha tenido un solo titular, que ha sido el señor Antonio Álvarez. Y cuando ha tenido que salir, tal como lo dice la normativa, ha quedado su vicepresidente, que es el señor Miguel Montalvo. Ahora, ya con la salida oficial, ya con la despedida que dio el señor Antonio Álvarez anoche en ese comunicado, Miguel Montalvo queda como presidente de Barcelona, queda como el titular, queda como el primero al mando, pero al menos Barcelona logra tener una estabilidad. Al día de hoy Emelec no logra tener esa estabilidad que tiene Barcelona. No sé si sea algo bueno, sea algo positivo, sea algo que haya que recalcar, no sé, pero lo cierto es de que Emelec, en comparación a Barcelona, no ha tenido esa estabilidad. no ha tenido esa tranquilidad. Por su parte, Barcelona la ha tenido entre bajas y altas, pero ha tenido al menos la tranquilidad de tener a un solo presidente. Pero bueno, continuando con el tema de Barcelona, Antonio Álvarez sale. La última vez que un presidente tuvo que renunciar, que tuvo que dimitir, fue por allá por el año 2010, cuando Eduardo Maruri lo hizo, luego de haber estado 3 años en el club y no haber salido campeón, no ser protagonista, estuvo al borde del descenso. Eduardo Maruri renunciaba un 10 de diciembre del 2010. Así que, bueno, luego de 15 años vuelve a suceder la misma situación. Un presidente renuncia por la situación tan alarmante, por la situación tan crítica que vive el cuadro torero. En lo deportivo, Barcelona no la ve, porque al margen de que haya clasificado anoche Barcelona a la siguiente ronda de la Copa Ecuador, eso no quita de que Barcelona esté mal. Y ahí tenemos el comunicado de Antonio Álvarez. Dice lo siguiente: a lo largo de mi vida he entendido que Barcelona Sporting Club siempre estará por encima de cualquier nombre, incluyendo el presidente. En las últimas semanas el club ha debido enfrentar un nivel de presión y asfixia que le

0: comunicado que publicó el señor Antonio Álvarez. Aquí dice: por esta razón he tomado la decisión de dar un paso al costado de la presidencia de Barcelona Sporting Club. Lo hago convencido que, si mi salida contribuye a que el club pueda volver a respirar, operar con tranquilidad y recuperar el camino que todos queremos, entonces es el sacrificio que corresponde hacer. Barcelona necesita volver a ser Barcelona de siempre, un club fuerte, respetado, protagonista y eterno líder del astillero. Nada puede estar por encima de ese objetivo. Me marcho con la tranquilidad de haber actuado siempre pensando en el bienestar de la institución y con la esperanza de que este paso permita abrir una nueva etapa para el club, libre de presiones que hoy lo condicionan. Mi amor por Barcelona no termina con un cargo. Seguiré siendo, como siempre, un hincha más, alentando desde donde me toque. Firma Antonio Álvarez Enríquez. Bueno, y ya de manera oficial se podría decir: Antonio Álvarez deja la presidencia de Barcelona. Y a mí se me llama un poco la atención esto, porque, a ver, vamos entendiendo por parte de cómo funciona desde el punto de vista reglamentario. Porque, a ver, hace dos semanas, como él lo dice en su comunicado, Barcelona no puede estar tranquilo. Pero antes de darle el paso a don Pedro y la bienvenida a él, hay que decir también una cosa: el reglamento dice que si su presidente se ausenta por segunda vez en un mismo año, el cargo queda a disposición y tiene que subir el vicepresidente. Eso hace rato se tuvo que haber hecho en Barcelona. Entonces, yo creo que si las cosas se quieren hacer bien en el cuadro torero, yo creo que hay que empezar primero a ejecutar y a entender bien el reglamento que lo dice el estatuto mismo de Barcelona. No lo está acá diciendo Víctor Pizarro, Pedro Merchango, tal vez Johnny Vinuesa. Pero bueno, antes de continuar, le quiero dar el paso y la bienvenida acá a nuestro compañero Pedro Merchán. ¿Cómo está, don Pedro? Muy buenos días.
1: Buenos días, doctor. Muchas gracias. Voy a buscar al médico también, expresidente. Ahora sí le podemos decir expresidente porque ya está oficializado de parte de él, y ni siquiera lo saben. Lo que me hubiera gustado que lo hagan en una página oficial del Barcelona, porque él fue integrante del grupo de directivos de Barcelona y tomaba más validez. Por eso quedaban las dudas en todos nosotros que estamos en el chat de que si era real o no la renuncia del señor Antonio Álvarez. A calentar los motores, como dicen muchos, el señor Chamorro, que está queriendo encontrar piso. Por ahí está el señor Rafael Verduga. Yo creo que el que tiene mejor perfil hoy por hoy es el señor Rafael Verduga, que nadie le puede, tiene alguna conducta intachable, y él lo está aclarando a algún directivo anterior que estuvo. El mandato concretamente del señor Alfaro Moreno, que él era el que ponía los chinchulines, el billete para cubrir las obligaciones, premios. Lo que él más enfatiza es aquel triunfo que alcanzaron en Casa Blanca, ganarle a Liga de Quito, ser campeones, dando vuelta olímpica ahí en Ponciano. Pero esto no es cuestión de confrontar lo que me has dicho, lo que yo te crucé, que te mandé copia de un cheque ni nada, sino que de aquí en adelante, por lo menos que ya haya, don Víctor y amables televidentes y oyentes, una posición más clara de gente que quiera hacer el salvataje del astillero, porque no solamente Emelec, Barcelona, los dos andan. Oiga, anoche viéndolo a Barcelona, me imagino que usted estuvo en ese partido, don Víctor, y le pregunto porque pudo haber estado programado, no.

0: pero me dediqué a verlo. Qué pena que da cómo juega Barcelona, oiga. Por allí alguna mejoría en el segundo tiempo, pero a veces nosotros nos desgañitamos diciendo, ¿por qué no ponen a la nueva camada de jugadores, a los jóvenes que están? Pero a ellos se les dio la oportunidad, a Huila, a ese jugador que vino de Manta, del Delfín, a Mendoza. ¿Cómo se farrean los goles? Oiga, fundamento se llama esto, don Víctor. Y perdone que me meta ya en el tema deportivo, porque estábamos en los dirigentes. Ya se fue y no se acaba el mundo. A poner a alguien que verdaderamente tenga la capacidad y la ejecutividad para sacar adelante a una institución tan grande como Barcelona. Pero qué falta de fundamentos, de lo que llamamos, ¿qué ha hecho el profesor Farías? ¿Dónde están el orden táctico? ¿Dónde están los fundamentos para que un futbolista joven o mayor todavía tiene que aprender? Pero la verdad que yo no sé cómo le ganaron a la Capira y que queda en duda lo de un penal y lo del otro penal, don Víctor. Ahora sí, perdone que le haya hecho esta introducción, pero a mí me preocupa muchísimo lo que hace Barcelona ya en la cancha con un rival, y esperemos que el día sábado pueda salir adelante con el Macaracito, ¿eh? Don Víctor, lo escucho.
1: A ver, ahora sí. A ver, yo creo, don Pedro, que la parte dirigencial va muy de la mano con la parte deportiva, o viceversa. La parte deportiva va muy de la mano con la parte dirigencial, porque mire, Barcelona no viene bien, hace rato no viene bien, y si, sin duda alguna, ese no viene bien en cancha, es el reflejo de que tampoco viene bien en el escritorio Barcelona. Entonces, esto es partido a partido. Esto no es algo nuevo, no es algo que lo recién lo vimos ayer. Barcelona, toda esta temporada, parte de la anterior, y así nos tenemos que ir hacia años atrás, Barcelona ha venido mal, de mal en peor. Ahora, el partido de ayer en Barcelona para mí fue realmente penoso, fue lamentable, porque Barcelona termina ganando un partido con un penal polémico, y luego al final del partido los hinchas de la Capira le tiraron un millón cosas a Brian Loaiza, que fue el central del partido. Y luego también vimos, se vieron videos en donde hinchas de la Capira sacaron corriendo a los de Barcelona, porque estaban molestos por lo que había pasado. Oiga, hubo una mano clarísima en el área de Barcelona, en donde el árbitro ni siquiera se inmutó en ir a ver y decir, oye, esto es penal. Bueno, VAR no había, recordemos que VAR recién va a ver en la siguiente ronda, en los cuartos de final, y yo creo que ese es un problema que tiene que resolver de cara a la siguiente temporada la Federación para la Copa Ecuador, porque no puedes tú estar sin el VAR cuando tienes acciones como por ejemplo la de Rangel anoche, que hubo una mano clarísima, mano abierta, y el árbitro no la vio, supongamos que no la vio, y la dejó pasar. Pero Barcelona, como iba diciendo, si anda mal administrativamente, va a estar mal deportivamente. No, las noticias como por ejemplo la que hablamos el día de ayer, la que salió hace dos noches, el gran titular, no le pagaron a los jugadores de Barcelona y no han entrenado previo al partido de Copa Ecuador ante Liga de Puerto Viejo. ¿Usted cree que le hace bien eso a Barcelona? Eso no le hace bien a Barcelona, y eso le pasa factura en cancha, eso le pasa factura y lo hace ver muy mal a Barcelona. Ahora, si usted pregunta, ¿con la salida de Antonio Álvarez se va a resolver la situación de Barcelona? Yo creo que la respuesta inmediata es no. Es no. Vamos a ver qué es lo que hace ahora Miguel Montalvo. Por ejemplo, ayer leí algo de que Miguel Montalvo, ya como presidente en Barcelona, está buscando la renovación de César Farías para la siguiente temporada. El malo no es el técnico, porque creo que el técnico es el menos malo. César Farías es un buen técnico, hizo un buen trabajo con Sociedad Deportiva Aucas cuando vino acá a Ecuador por primera vez en el año 2022. Pero hoy en Barcelona no le está yendo para nada bien. pero también esto es resultado de toda la catástrofe que vive Barcelona como institución, que vive Barcelona desde la dirigencia hasta hasta el plantel. Este es el resultado, ¿no? Ver un Barcelona intermitente, ver un Barcelona que no se halla en cancha, un Barcelona completamente desdibujado, esas son las consecuencias. Pero vamos a ver ahora cuáles son las primeras decisiones que va a tomar Miguel Montalvo como presidente oficial de Barcelona, porque esa es otra. Anoche salió ese comunicado que lo mandó el señor Antonio Álvarez, pero Barcelona primero no ha publicado, como usted lo dijo, nada acerca de la salida de Antonio Álvarez y tampoco ha publicado nada acerca ya de Miguel Montalvo como presidente de Barcelona. Y creo que eso hace rato se tuvo que haber hecho y no se lo ha hecho, no se lo ha hecho. Yo creo que en Barcelona también se están burlándose del estatuto, porque como lo dije antes de que usted intervenga, don Pedro, el estatuto establece una cosa y en Barcelona estaban dando prórroga para ver si se cumplía o no se cumplía lo que dice el estatuto. Entonces, así de mal está Barcelona. Así de mal está Barcelona. No se hace lo que se tiene que hacer, no hace lo que el estatuto manda, sino es que ellos están esperando a ver quién da primero el paso. Si daba Antonio Álvarez con su comunicado o seguíamos llamándolo presidente. Porque el estatuto dice hasta el estatuto es claro, don Pedro. Y dice, si el señor se ausenta por segunda vez en un mismo año, el que sube inmediatamente es el vicepresidente. Pero algunos lo seguían llamando presidente Antonio Álvarez ya cuando él estaba hace rato fuera de Barcelona. Y si no fuera por ese comunicado anoche, todavía algunos lo estarían llamando presidente de Barcelona. Y a Miguel Montalvo ni le pararían bola. Entonces, todo lo malo que se ve en Barcelona en cancha es parte o es reflejo de todo lo malo que se ve en Barcelona también en el escritorio. Así yo lo veo, don Pedro.
0: Sí, totalmente de acuerdo. Y vamos a poner en aquello que a lo mejor tiene una calidad en el momento de estar porque le voy a bajar la pluma de críticas, porque empiezo a notar el malestar a la interna, como usted lo dice, porque el man no está en la cuchara, sino en la olla, donde están los grandes, donde están los dirigentes. Entonces, a Farías, ¿qué le puedo endosar del momento que, o de la situación que ocurre en la cancha? Porque ese ser humano no está concentrado, está distraído y preocupado, porque si no me pagan 2 o 3 meses, voy a tener inconveniente al querer llevar la cuchara a la casa. Entonces, me voy a bajar la responsabilidad que no pasa por la mano del técnico, sino por el comportamiento de los jugadores que se están tirando para atrás o están desmotivados, para utilizar una frase más directa. Están con el alma en el piso, como dijo nuestro amigo Roberto Bonafón, con el alma en el piso, como dice, claro, porque no hay la tranquilidad emocional en el profesional, porque a mí qué me importa que se ganen 20 o 30 mil dólares, pero no le pagan 2 meses y el que gana también invierte. Si a mí me pagan 5 mil dólares en un lado, yo voy a darme el lujo de invertir en un carro del cual tengo que pagar 1.000 dólares mensuales, pero si se me retrasan 2 meses, ya me caigo con las letras y eso me va a ocasionar malestar. Y esto es un rebote, porque no se puede atender ni lo uno ni lo otro. Los presupuestos de una familia, y esto es una familia Barcelona, porque ahí hay un montón de ramas, de secuencias, y estas secuencias traen malestar, el no tener cómo cumplirle. Por gusto no salió esa noticia de que no se hayan cumplido las obligaciones y en Manta no se pudo entrenar. El problema es que, ¿con quién hablamos? Si no hay quien dé una voz oficial. Al señor Maquiavelo no me le voy a cargar, pues si él es jefe de prensa y estas situaciones él no las puede responder. Yo quiero contactarme con el presidente de la Comisión de Fútbol, con el presidente, con el encargado, con el señor David Álvarez, que es el presidente de la Comisión de Fútbol, con el señor Miguel Montalvo, que es el presidente subrogante, ahora debe ser titular, y el señor Galo Rollero, que también es miembro del directorio, pero no hay cómo contactarlo, y comenzamos a lucubrar, y ahí viene hasta el hincha, opina, dice, oye, Pedrito, me dice, ¿qué pasa pues con Barcelona, que el señor fulano de tal no aparece y tiene esta calamidad personal debidamente comprobada y no puede ser presidente de Barcelona? Y así vivimos todos elucubrando, más aún ahora que hay estas redes sociales que cualquiera escribe y le pone, el presidente de Barcelona abandonó el equipo. Y cuando yo le digo, me siento con derecho a decir, esto debió oficializarlo a través de la página oficial de Barcelona. Por eso nos quedaban las dudas, aunque ahora ya se lo hace oficial. Pero es un papel nada más que dice, pero no veo el membrete donde dice Barcelona Sporting Club. No está en el chat que escribe el señor Luigi Maquiavelo. Y todavía me quedan dudas que haya renunciado el señor Antonio Álvarez, porque no lo oficializa Barcelona. Así como lo oficializaron de que era presidente, así tiene que ser. Ese es el protocolo de comunicación, pues, don Víctor, ¿no le parece?
1: No, estoy totalmente de acuerdo, don Pedro, con usted. Estoy totalmente de acuerdo. Y mire que ahorita, escuchándolo, la preocupación de Farías, todo lo que tiene que ver en el mundo de Barcelona, todo lo que lo rodea. Oiga, yo recuerdo tanto en un partido, si no me estoy equivocando, fue posterior al partido entre Barcelona contra Leones, si yo no me estoy equivocando, en donde César Farías, en lugar de hablar de la parte deportiva, se puso él a hablar de la parte administrativa. Se puso a hablar de que a los jugadores se les debe y al cuerpo técnico se le debe también. Entonces, y luego nos andaba, bueno, luego los hinchas y parte también del periodismo y el público en general se pregunta por qué Barcelona no está bien. Y ahí está la respuesta. Porque tienes al encargado de la parte deportiva, que insisto nuevamente, para mí César Farías es un gran técnico, y no es responsable en su totalidad lo que hoy por hoy vive Barcelona como en la parte deportiva, como institución deportiva, sino también esto es responsabilidad de la parte dirigencial, porque en una rueda de prensa, en lugar de hablar de desenvolvimiento del equipo, el resultado, si fue bueno, fue malo, las críticas hacia ciertos jugadores, Farías se pone a hablar de la parte dirigencial, algo que al menos, yo digo, no le compete a él. ¿Pero por qué lo hace? Porque no hay nadie de la dirigencia que salga a dar la cara, no hay nadie de la dirigencia que salga a hablar y diga, ¿sabes qué? O ¿saben qué, señores de la prensa, público en general, barcelonistas, socios, hinchas? Estamos mal económicamente, estamos mal. Estamos trabajando para tratar de ver cómo solucionar esta situación, pero salgan a decir absolutamente una palabra, pero no dicen nada, no dicen nada. Pero luego están los resultados en la cancha. La gente, con todo su derecho, a propósito, reclama porque Barcelona no reacciona. Barcelona juega y gana por la mínima, y gana y no convence. Y cuando pierde, bueno, lo hacen ver muy mal, como ya ha pasado ante Liga de Quito. Vamos a ver ahora cómo le va ante Macará, que es un rival bastante fuerte y rival directo de Barcelona. Barcelona no le ha ido nada bien en estos últimos 2 años en torneo internacional, Copa Libertadores puntualmente, de fase de grupos no ha avanzado. Es verdad, supera la fase 1, 2, 3, 4 de la Copa Libertadores, pero ya cuando llegas a fase de grupos te desinflas completamente, te desinflas. Y de ahí en adelante Barcelona se dejó de llamar Barcelona. Pero vamos a ver, don Pedro, vamos a ver si tal vez con la renuncia, si tal vez con la salida de Antonio Álvarez y ya con Miguel Montalvo a la cabeza, Barcelona logra levantar, logra despertar, logra hacer lo que no ha hecho durante toda la temporada. Vamos a ver si esto le ayuda en lo anímico a Barcelona. Tiene ahora Miguel Montalvo, ahora sí como titular de Barcelona, tiene una primera prueba este día sábado ante nada más y nada menos que Macará de Ambato, acá en la ciudad de Guayaquil, en el Estadio Monumental. Es una prueba difícil, pero vamos a ver si ya se empieza a ver una leve mejora en Barcelona, o sigue siendo la misma situación y que a corto plazo la solución va a ser llamar a elecciones nuevamente.
0: Sí, esa es la realidad. Están distraídos los jugadores, el cuerpo técnico, pero ya tenemos el tema. Hoy vamos a tener el control médico, pero aquí estamos. 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
0: Para chuparse los dedos. ¿Y cómo estamos, don Víctor? Le fuimos, sí le acertamos al ganador, pero me quedé con los goles. ¡Qué pocos goles! La Liga de Puerto Viejo es el segundo equipo más goleado en la Liga Pro, que está por el octavo o el noveno lugar, la primera vez. Es el segundo equipo más goleado. Y apenas Barcelona le pudo hacer uno y de penal anoche. ¡Qué manera de este chico Mendoza, cómo se farreaba los goles! Pero en todo caso, contra Bet voy a tener que seguir pronosticando, acertando y ganando, pero hay fórmula para hacerlo, ¿verdad? Le pregunto a Jaime Caviedes, o se lo pregunto a usted.
1: Así es, don Pedro. El día de ayer nos caímos en el pronóstico porque yo puse que el Liga de Puerto Viejo también marcaba, pero finalmente no terminó marcando la capira. Lo cierto es de que clasificó Barcelona, clasificó también la Universidad Católica, más de 2.5 goles en este partido, pero bueno, no nos vamos a desanimar, mañana vamos a seguir pronosticando con el partido de la fecha, Liga de Quito frente Independiente del Valle. 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
0: Así es, y tendremos también partidos de Copa Libertadores, de Copa Sudamericana. Liga Pro lo tendremos ya mañana con el partido de la fecha, y ahí estaremos listos para seguir pronosticando, acertando y ganando, pero yo me voy, si me chupaba los dedos, me voy a frotar las manos 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
0: Todo es posible, claro, y ahí vamos remanente para invertir en la nueva revisión de mi vehículo, que lo tiene autoforros.com en los ríos 1306 y Clemente Ballén. 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Y nosotros ahí fue. Ya lo vamos a resetear nuevamente porque se está retroalimentando algo ahí por ahí, ¿no? 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
0: ¿Cómo está mi clientela? ¿Cómo está el ánimo? Los barcelonistas no del todo contentos, pero ya está en cuartos de final. Ya está en cuarto aparte, dicen muchos. Barcelona, ahí está ya el saludo de don Harold Valencia. Muy buenos días, don Pedro y don Víctor. Un cordial saludo, bendiciones. ¿Cómo le fue? Habían los hinchas de la Capira, son hinchas amarillos la mayoría. Así que salieron contentos porque ganó el ídolo, no ganó la Capira, pero ahí está. Con razón o sin razón, eso lo tendrá que calificar la comisión de arbitraje, evaluar al arbitraje. Qué pésimo arbitraje que tuvo este señor. Bueno, eso quedará para comentario. ¿Quién más nos está saludando a esta hora? Ya está don Harold Valencia, ahí está don Edwin Marta, saludos al panel deportivo. ¡Qué vaina con el equipo canario! Pero ahí está, ya en cuartos de final. Pero eso sí, a poner la barba en remojo, porque si pasan con uno de los Manabas, si logra pasar a uno de los Manabas, Juventud Italiana o Delfín, le tocará, porque yo lo veo a Independiente que estará ahí listo reportando. Vamos a ver lo que pueda hacer, ¿no? Gracias a don Mauricio Alcíbar, que ya se le ha hecho sana costumbre reportar aquí. También el saludo siempre tiene sana costumbre don Mauricio Alcíbar. Monitoreando cómo están trabajando los muchachos. ¿Estamos bien? Claro que sí. Don Luis Tomalán, para que venga el saludo de don Víctor. ¿Qué nos dice don Luis Tomalán, Chicaiza?
8: A ver, acá don Luis Tomalada Chicaiza nos dice: buenos días, saludos don Pedro y don Víctor, reportando sintonía junto a mi esposa Amy Mata. Don Víctor, una pregunta, ¿será que Barcelona queda eliminado por hacer jugar a Mendoza, ya que este jugador no puede jugar el mismo campeonato, ya que el jugador jugó primero o disputó primero
1: en otro equipo en la primera ronda y luego vuelve a jugar con otro equipo, ¿es verdad que pierde los puntos? La respuesta es no. No, don Luis Tomala. ¿Por qué? A ver, hay una mala interpretación del reglamento en esta parte. ¿Por qué? Porque entonces lo mismo debería ocurrir con Frangüey Zambrano, que primero disputó la primera ronda de la Copa Ecuador con Libertad de Loja, que quedó eliminado a manos de Liga de Puerto Viejo, pero luego él jugó con Liga de Quito ante Leones la semana anterior, también Copa Ecuador. Entonces, el artículo 167, si yo no me estoy equivocando, del Reglamento General de Competiciones, establece que el jugador puede ser inscrito hasta en tres equipos en torneos oficiales del mismo país y puede disputar solamente en dos. Si ya pasaría el tercero, ahí ya tal vez habría sanción, pero como no ha pasado el caso de Mendoza, en un tercer equipo, él está totalmente validado, él pudo haber jugado, él jugó con total normalidad, así que Barcelona no corre el riesgo de ser sancionado en este caso.
0: La modalidad de inscripciones cambió totalmente desde hace 2 años. El tema también en Liga Pro, que antes no podía jugar un elemento el mismo año en 2 clubes. Ahora lo pueden hacer. Mire los que han salido, los Miller, los... ¿quién más? Hay un sinnúmero de jugadores. Está Dixon Arroyo. ¿Cuántos jugadores que antes no podían...? Era el campeonato, y eso FIFA lo analizó bien, que es coartarle el derecho a trabajar, y por eso ya se cambió esa modalidad,
1: Luis Tomalá.
0: El primero, Chicaiza.
1: Sí, don Luis Tomalá Chicaiza fue quien hizo la pregunta.
0: Luis Tomalá Chicaiza. Sí, esos cambios ya se dieron y vamos a tener. Don José Mariano Zambrano Alcíbar, ¿está contento o no está contento con el triunfo de Barcelona? Ahí estará, aunque sea pujando, pero llegó.
1: A ver, acá don José Mariano nos dice: buenos días, amigos de la radio, un saludo de Quito Calderón. Lindo sol por acá, qué pena lo de mi Barcelona, ganó un partido con las justas y luego perdieron en mesa, qué cabeza de pollo son los directivos, cuerpo técnico y jugadores que se dedican a perjudicar al equipo. Abrazos, bendiciones y lindo día para todos ustedes. Nos dice don José Mariano Zambrano Alcíbar desde el sector de Calderón, allá en la capital de la República.
0: ¿Y por qué dice que perdieron en la mesa? El mismo tema que está tratando don Luis Tomalá.
1: Sí, pero no hay nada oficial todavía, no hay nada oficial. No, y aparte que, a ver, existe, yo creo que desconocimiento total en ciertos colegas, porque lo mismo entonces tendría que pasar Liga de Quito. Liga de Quito entonces tendría que ser eliminado en la mesa, y Leones del Norte tendría que clasificar a la siguiente ronda. Entonces, pero es que todo se basa en reglamentos. Acá no se basa en una especulación, sino en reglamentos. Y el reglamento es bien claro. Dice que el jugador puede hasta actuar en 3 equipos en la misma temporada y puede jugar en 2 de los 3 equipos en un mismo torneo. Entonces no hay problema, no pasa nada.
0: ¿Y por qué no dijeron nada contra Liga? Lo que pasa es que, mire, aquí hay muchos hinchas periodistas, lo voy a decir así, yo no quiero hacer periodismo del periodismo. Aquí hay muchos hinchas periodistas que son antagónicos a Barcelona por lo que hay, ¿no? Pero, ¿por qué no dijeron nada contra Liga por lo de Frangüey Zambrano? ¿Sabe qué? Mejor que dejémosle a la comisión disciplinaria que califique esto y todos los organismos que tienen eso. Ah, sí, clasifica o no clasifica a Barcelona. Y pasa la capira, me quedo con Raúl Duarte. Nosotros tenemos no vamos a sufrir por esto. Está don Johnny Coronel. Saludos, amigos, y a nuestro país, bendición de Dios. Y a Barcelona también, que logró salir de este bache. Sí, esperémoslo, no pasa nada. El problema es cuando el periodista comienza a dar, y lamentablemente nuestros amables televidentes consumen ese producto que es nocivo. No todo es malo, pero están consumiendo eso y ya me pusieron a mí a dudar también de la Liga de Quito y lo de Barcelona. Entonces lo de Frangüey Zambrano que se dé, y de ahí que se dé, si es por lo de Mendoza también que se dé. He dicho, vamos a hacer la pausa y ya regresamos, don Víctor. Don Johnny Vinuesa, le digo que tenemos pausa.

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0: Muy bien, ya estamos acá de regreso, estamos de vuelta en la programación de la primerísima del deporte. Y bueno, ya ahora sí, finalmente culminó esta semana de Copa Ecuador. Ya hablamos de Barcelona, que ganó por la mínima, un gol de Johnny Quiñones por la vía del penal, penal bastante cuestionado, un penal que a Brian Loaiza, bueno, gracias a ese penal, le cayeron botellas hasta decir basta al finalizar el partido el día de ayer en horas de la noche en el Estadio Reales Tamarindos, en donde también se presentaron inconvenientes con la hinchada de Liga de Puerto Viejo. Finalizando el partido, sacaron corriendo a los hinchas de Barcelona. Incluso ellos hasta habían invadido la zona en donde Barcelona estaba ubicado, bueno, los hinchas de Barcelona estaban ubicados en el estadio. Si no me equivoco, estaban ubicados en la zona norte, o sea, la General Norte, si no me estoy equivocando. Eso leí el día de ayer un pequeño reportaje, reporte de un colega de acá de la ciudad de Guayaquil, cómo sacaron corriendo, cómo invadieron el sector en donde se encontraban los hinchas de Barcelona. Era la General Norte del Estadio Reales Tamarindos. Así que así terminó el partido, así se fue el cuadro de la Capira, eliminado por un Barcelona que intenta mejorar, un Barcelona que quiere, pero que no puede. Vamos a ver qué es lo que va a presentar Barcelona este fin de semana ante un rival fuerte como lo es el cuadro de Macará de Ambato, que es un rival directo, es un rival que está prendido, está participando todavía en torneo internacional. Se le viene el Santos previo, la previa va a ser el duelo ante Barcelona. La siguiente semana tendrá que visitar Brasil para jugar con Santos y luego cierran en casa. Así que bueno, ese fue el resultado de Barcelona, 1-0, se clasificó. Espera por Juventud Italiana o Delfín, dos equipos manabas, estarían ahí midiéndose ante Barcelona en los cuartos de final. Ya en las semifinales, Barcelona probablemente se termine encontrando o Juventud Italiana o Delfín ante Independiente del Valle o Gualaceo. Gualaceo ya también clasificado a la siguiente ronda, luego de eliminar justamente a Macará de Ambato la semana pasada. Le eliminó, le ganó, así que bueno, lo dijo su propio presidente, el señor Miles Salazar, es complicado estar en tres frentes al mismo tiempo, así que como que en esa previa del partido, perdón, nos quiso decir vamos a tener que sacrificar uno, y el sacrificado fue la Copa Ecuador. Vamos a ver cómo le va en Liga Pro, cómo le va en Copa Sudamericana al Macaracito. Y bueno, también hablar un poco del partido entre Católica frente al cuadro de Vinotinto. Yo juraba que iba a ser un partido mucho más abierto para la Católica. No esperaba un partido muy cerrado como el que se presentó el día de ayer. Me gustó mucho, muy interesante el duelo entre la Católica y el Vinotinto. No bajó los brazos nunca el cuadro de segunda categoría, bueno, el elenco que está en la Serie B del fútbol ecuatoriano ante uno que regularmente golea en la Serie A, como es la Universidad Católica. No bajó los brazos, no se sintió pequeño al lado de la Católica. También le jugó de igual a igual, pero finalmente fue la Católica que terminó ganando el día de ayer 3-2 y se clasificó a la siguiente ronda de la Copa Ecuador. Y acá para revisar un poquito de las llaves en la Copa Ecuador, y ya voy a revisar con quién estaría tocando a la Universidad Católica. Perdón, hoy también hay Copa Ecuador. Acá me voy a retractar. Hoy hay Copa Ecuador. Hoy juega Club Deportivo La Unión ante Sociedad Deportiva Aucas. Así que hay Copa Ecuador. A ver, Permítame revisar de mejor manera. Acá estoy, Copa Ecuador, perdón, el miércoles 12, perdón, ahora sí, ratifico, perdón, me rectifico en lo que había dicho. El miércoles 12, Club Deportivo La Unión frente a Sociedad Deportiva Aucas. A ver, y este partido entre Club Deportivo La Unión y Aucas sale el rival para Liga Deportiva Universitaria. Y el cuadro de la Católica ya espera rival entre Astillero Fútbol Club y Daquilema. Daquilema, recordemos que eliminó a Melec en la primera, bueno, en la fase anterior de la Copa Ecuador. Y la Católica aquí está esperando rival entre Astillero y Daquilema, que juegan el próximo, a ver, este partido es el próximo 13 de agosto. Van a jugar, seguramente lo van a hacer acá en la ciudad de Guayaquil, porque me refleja que va a jugar de local el cuadro del Astilleros Fútbol Club. Y por su parte, en el otro lado, Independiente Gualaceo, ya como lo dijimos, el 26 de agosto de manera oficial va a jugar, y Barcelona, que espera por Juventud Italiana o Delfín, que juegan el próximo 20 de agosto. Así que esos son los partidos que restan por el marco de la Copa Ecuador. Estos son los partidos que aún están pendientes por este torneo organizado por la Federación Ecuatoriana de Fútbol. Así que, a ver, partidos el día de hoy. A ver, el día de hoy hay octavos de final en la Copa de Brasil. Hoy juega Corinthians frente al cuadro del Internacional de Porto Alegre. Así que, a ver, hace poco, hace poquito, hace contados minutos, hace 2 minutos exactamente, se hizo oficial la contratación en el Real Madrid de Jan Diomandé. Estoy seguro que lo recordamos tanto a este extremo marfileño, porque él fue el que le hizo la fiesta a Pierre Hincapié en ese primer partido de Ecuador en la Copa del Mundo. Acá me dicen, Jan Diomandé es el nuevo jugador del Real Madrid. El club blanco cerró su transferencia con en un paquete total de 140 millones de euros. Con este traspaso, el futbolista africano se convierte en la compra más cara de toda la historia del Real Madrid. Así que oficialmente, Jan Diomandé, don Pedro, es nuevo jugador del Real Madrid. Como ya lo dije, como se lo dije hace un momento, seguramente lo recuerdan porque él estuvo en el partido ante Ecuador en el debut de la Copa del Mundo.
1: Así es, sí, ya teníamos ese detalle, bien que usted lo traiga a colación aquí. Le pasamos el link al ingeniero Washington Guerrero, gerente administrador de Fedeguaya, con quien vamos a entablar, ojalá que ya esté ingresado para que don Johnny nos ayude, para tenerlo aquí como interlocutor, para poder conversar sobre todo lo que se viene haciendo en los Juegos Nacionales en el Azuay y lo que está haciendo Fedeguaya con las ligas cantonales, ¿no? Hay una nueva presidenta que es la señorita Eduarda Fuente. Don Washington Guerrero nos aceptó la invitación ayer, así que ojalá que ya esté, le pasamos el link y ojalá que lo podamos tener. Ya en todo caso. Ya se han dado mejorías para los del astillero, ¿no? El Emelec está limpio de prohibiciones. Me parece que limpió todo. Barcelona no tiene prohibiciones, pero tiene una situación a la interna, que es lo que primero, si no se arreglan los problemas internos, no vas a poder continuar. Antes de ir con nuestro invitado, que ya le pasamos el link al ingeniero Washington Guerrero. Hablar de estos temas, que los del astillero están patinando. El Emelec tiene un partido del que está prohibido, como dijo el Pinto, perder, ¿no? No puede dejar perder más puntos el Emelec, de lo contrario, ve rezagada la posibilidad de meterse al hexagonal número uno, que es el que da premios. Ni siquiera me confío en el cuadrangular, que da premio a Copa Sudamericana, pero máximo pueden salir dos de ahí. Y si es que hay uno que repita Copa Ecuador, puede subir uno más del cuadrangular. Y no se diga del hexagonal número dos, que solo da premio para abajo, para el descenso. Así que en cualquier momento ya estaremos en contacto con nuestro invitado del día de hoy, que ayer nos aceptó la invitación. Si el ingeniero Guerrero ya está en, el ingeniero Washington Guerrero, es el gerente general, administrador de Fede Guayas, y estuvo en la inauguración de los Juegos Nacionales en el Azuay con la presidente Eduarda Fuente, que están haciendo un trabajo, y sobre todo con el recorrido de las ligas cantonales, que es donde hay que socializar y ver que hasta ayer tenía, Guayas tenía un tercer lugar, porque estaba Pichincha, estaba Azuay, y luego Guayas en el medallero, como se dice, ¿no? Vamos a esperar, ya, perfecto, vamos a esperar unos minutitos, vamos a seguir entonces, y que lo sostengo unos minutitos, ya le voy a poner un ok, está en otra actividad, pero lo cierto es que en los Juegos Nacionales no hay cómo pronosticar. Perfecto, vamos a ver, ya me conecto, dice, vamos a esperar. En los Juegos Deportivos no hay cómo pronosticar contra don Víctor, solo en el fútbol, ¿no?
0: Sí, solamente, a ver, no solamente en el fútbol, porque podemos pronosticar también en el básquet, en el tenis, en el ciclismo también. La semana pasada estuvimos ahí con el pronóstico, pero en los Juegos Nacionales no se puede, eso sí no se puede. Ahí sí no se puede pronosticar.
1: Pero, ¿cómo pronosticamos entonces? Mañana, la Liga Independiente, a ver, ¿cómo le vamos ahí? A los dos bandos, yo le voy a los dos bandos. Gana uno o gana el otro y más de 2.5 goles. Ya.
0: Yo le voy a Lamos Marcan, ¿sabe? Yo le voy a Lamos Marcan y más de 2.5 goles, porque es un partido donde vamos a tener bastantes goles. Eso sí le puedo adelantar. Me gustaría decir un pronóstico en donde gane Liga, gane Independiente o tal vez empatan, pero es que es muy incierto, pero yo le voy a Lamos Marcan más de 2.5 goles. 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
1: Hasta eso le hacemos el espacio al invitado. 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Listo, vamos a seguir. 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Ahí estamos. Vamos a ver si ya podemos enlazarnos con el ingeniero Washington Romero, o le hacemos el espacio con la pausa, don Johnny. Hagamos el espacio para volver ya con nuestro invitado, que nos dijo le esperemos un momentito y poder enlazar la conversación. Don Johnny, ¿hacemos la pausa o tiene algún saludito por allí para hacerlo trascendente? ¿Cómo estamos? Me avisa, por favor. ¿Hacemos la pausa en este momento o esperamos?

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1: Estamos de vuelta, estamos de regreso aquí en la programación de Radio CRS Satelital. Saludo cordial a todos nuestros amables televidentes y oyentes. Quiero agradecerle infinitamente al ingeniero Washington Guerrero, que es el gerente general administrador de Fede Guayas. Hay

0: de comunicación, ¿no? A mí me alegra muchísimo cuando ustedes, junto a la Presidente, están haciéndole el seguimiento a las ligas cantonales, y eso es muy saludable para el fútbol de la provincia en general. ¿Cómo está la interrelación con los presidentes, con los deportistas más en especial? Ingeniero Guerrero, un gusto, bienvenido.
1: Muy buenos días, Pedro, muy buenos días con todos los presentes, oyentes y televidentes de su canal. Bueno, con María Eduarda estamos trabajando igual que con Roberto. No hemos perdido las ligas, siempre estamos con ellos apoyándolos. Estuvimos entregando implementación este año y el próximo año vamos a mejorar también la implementación para ellos. Igual hemos hecho obras, canchas con la autogestión que hemos conseguido. O sea, se los apoya en todo. Yo creo que nadie está descontento en las ligas con el trabajo que se está haciendo por el momento.
0: Exactamente, esa es la idea, ¿no? De socializar y que en beneficio de los deportistas, porque son los deportistas los que van a sacar provecho. Cuando hablamos del fútbol, no crean que solamente aquí hablamos de fútbol. Queremos ver todas las disciplinas deportivas y le hemos hecho el seguimiento a través de las ruedas de prensa, las premiaciones que tiene Fede Guayas para sus atletas. En sí, ¿cuál es el resultado deportivo que hay para Guayas, en especial, ingeniero, hasta el momento? Hablando de todas las disciplinas deportivas.
1: Bueno, hasta el momento los Juegos Nacionales de Cuenca de Prejuveniles estamos en un tercer lugar. Todavía falta disputar 8 días más de juegos, 10 días más de juegos. Entonces tenemos que esperar, eso es con paciencia y tranquilidad. A veces despegamos y nos quedamos, ¿no? Pero el fuerte nuestro siempre es menores, que vienen ahora en octubre los Juegos Nacionales. Pero igual estamos luchándola.
0: Ya, ¿cuál es su punto de vista con la presencia de un ex atleta que nos dejó gratos recuerdos como el señor Jefferson, el cuencano? Nos lo recordamos muchísimo, que nos dio inmensa alegría en aquel año, que todavía no llegábamos a los años 2000. Pero estar como presidente del Comité Olímpico, ¿de alguna manera tiene algún efecto que pueda beneficiar esto al deporte?
1: Claro que sí, él es un atleta con medalla olímpica y es lo mejor que ha tenido el país, el primero que tuvo la medalla, ¿no? Lo que él tiene que ponerse es a trabajar duro y no estar, o sea, lamentándose que vamos a perder los juegos, que vamos a hacer esto. Yo opino que él debería ser más duro. Nosotros cuando entramos a Fede Guayas, Pedro, lo cogimos en época de pandemia, con 7 meses de atraso del sueldo de empleado porque estaba intervenido y no pasaban los dineros por el asunto de la pandemia, ¿no? Cogimos una deuda de $650,000 con la empresa eléctrica, que la tenían desde el 2012. Cogimos una deuda de $200,000 de agua. Cogimos demandas, cogimos todo. Y en vez de estar quejándonos que no podemos, que sí podemos, nos pusimos a trabajar. Roberto, con su visión de deportista, nos dedicamos a hacer infraestructura, a no descuidar el deporte y a resolver problemas. Nosotros, la empresa eléctrica, que es lo que más la primera gestión que hice como administrador, fue negociar con ellos, sin un solo dólar, entregar en alquiler la planta baja para sus archivos en el Polideportivo Huancavilca, para poder pagar la deuda. Ya terminamos de pagar la deuda, me dieron 2 años de gracia. Estamos en la gracia y de aquí comenzamos a cobrar los arriendos. Entonces ya cambió la versión, ahora los jugadores van a ser ellos y no nosotros, ¿no? Entonces eso me ayuda a mí para mi autogestión de luz eléctrica, porque aquí se gasta cualquier cantidad de luz eléctrica en Fede Guayas.
0: Qué bueno esa autogestión, pero ¿cuál ha sido el inconveniente mayor en esos valores que estaban impagos y que tuvo que asumirlos usted y que gracias a esa autogestión ha podido sacarlo adelante, como lo que acaba de mencionar con la energía eléctrica?
1: Ya, el problema fue que en el 2012 salió una ley que los gestionarios deportivos no deberían pagar luz. Entonces se acumuló una deuda de $212,000, que era el capital de la luz, pero se descuidaron en esa época de hacer el seguimiento, de pelear o de seguir luchando por eso, y llegó una deuda que era solo intereses de casi $650,000. Entonces, ese fue el problema. No visionaron a eso y dejaron eso. O sea, para mí un quimimportismo de los administradores anteriores.
0: Sí. Hay un rubro muy favorable en la administración de...

0: el señor Roberto Ibáñez y la señorita María Eduarda en cuanto a los escenarios deportivos en la provincia y sobre todo dentro de la ciudad, ingeniero Guerrero.
1: Sí, Roberto formó el Renace en Fede Guayas haciendo obras. Ahora nos toca a nosotros mantenerlas y mejorarlas, ¿no? En su momento, porque todavía tenemos cualquier cantidad de escenarios que hay que arreglar. Ya estamos comenzando con la licitación del Polideportivo Huancavilca, como dice Roberto, ya está viejito, pero lo vamos a recuperar. Ya tenemos con el proyecto que nos dio el gobierno, el aumento del 25% de lo que nos toca a nosotros como Fede Guaya, estamos haciendo ahora. Y lo mismo en el Estadio Modelo. Se va a cambiar la fachada y la parte central de linterna se la va a arreglar.
0: Oiga, ingeniero, siempre me nace la curiosidad porque primero fui un hincha, luego fui estudiante de periodismo y ya estoy en este negocio, pero cuando íbamos al Estadio Modelo antes, hoy Alberto Spencer, habían muchas cosas que corregir y corregir. ¿Qué falta por hacer por decirle esto? ¿Que algún club de fútbol de la ciudad o de la provincia quiera utilizar la cancha, se podría dar esa transacción o no?
1: Claro que sí, acuérdense que aquí ya jugó Guayaquil Sport, jugaron algunos equipos aquí, pero con la época nuestra, ¿no? De lo que estamos en el directorio de Roberto Ibáñez, pasó eso. O sea, teníamos dos equipos de fútbol que jugaban ahí, 9 de octubre también jugó, pero después no les gustó pues, porque el piso sintético que se ponen con esa norma, pero está homologado, o sea, esa cancha y la pista atlética están homologadas. No le veo ninguna razón de ser.
0: Ya. En el caso de la señorita María Eduarda, ¿cuánto tiempo tiene su mandato? ¿O puede ser reelecta si es que se lleva a efecto todo esto? ¿O si el señor Roberto Ibáñez, dejando su cargo en el Ministerio del Deporte, como se lo quiera llamar, porque ahora son secretarios de gobierno, ¿podría él retornar y seguir un mandato en Fede Guayas o solo le corresponde a la señorita María Eduarda?
1: Ya, por la nueva ley del deporte, ya Roberto ya renunció, ya no puede regresar porque ya María Eduarda se posesionó como presidenta y como representante legal con la nueva ley del deporte, ahora somos dos representantes legales en Fede Guayas. Entonces ya María Eduarda terminaría su periodo, que también es el segundo. Y de ahí tendríamos que ver qué se puede hacer para ver quién va a entrar como presidente, ¿no?
0: ¿Y le gustaría hacer una postulación usted, un lanzamiento como candidato por todo lo que conoce, por todo el seguimiento que le ha hecho y esa autogestión que ha sido muy favorable para el deporte de Guayas, ingeniero?
1: Claro, todo depende de los asambleístas de la federación, ¿no? Tenemos las 24 ligas y tenemos 35 asociaciones. Depende, todo depende de ellos. O sea, si quieren que uno continúe, a buena hora.
0: Ya. El rol que está jugando el gobierno hoy por hoy en el aporte económico, ¿cuánto le ha hecho bien al deporte nacional?
1: Bastante, bastante, porque con eso estamos haciendo obras y mantenemos el espíritu deportivo arriba.
0: Muy bien. Y los escenarios deportivos, como el Yeyo Urga, queda ahí ya, no hay nada que retocarlo después de un manejo que fue nefasto anteriormente.
1: Bueno, siempre hay que retocar los escenarios, ¿no? Ahí está el Yagaragundi, que es el que está encargado del escenario, ¿no? Él tiene que hacer su autogestión para poder pagar entrenadores, porque nosotros ayudamos con algo. Yo ayudo al Yeyo con un presupuesto que nos dio el gobierno en la época de Palacios, cuando era ministro. Pusimos luces, que eso estaba muerto, ¿no? Arreglamos un poco de cosas, la cancha, todo, pero hay que seguir adelante. O sea, él tiene que hacer su autogestión y seguir trabajando. Yo sigo pagando energía eléctrica y agua potable a ese escenario, entrenadores y a un administrador, ¿no?
0: Claro. Ingeniero, siempre hemos hecho el seguimiento porque aquí está un colaborador de Fede Guayas como Miguel Ángel Vera, que está siempre pendiente del área de marketing. Está un jefe de prensa que mantiene una muy buena interrelación con la prensa como Pepito Ibáñez, lo conozco desde hace muchos años. Entonces ellos socializan con la prensa también y esto tiene que difundirse, pero que como ellos nos mantienen informados, nosotros tenemos ya la obligación del seguimiento periodístico porque No vamos a venir que nos digan, oye, quiero una entrevista. No, uno tiene que buscar eso. Esa es la función del comunicador. Así que vamos a tener, por ejemplo, los vacacionales. Cuando realizan los vacacionales en todas las disciplinas deportivas, han sido exitosos para la ciudad, ¿verdad?
1: Así es, mira, nosotros hemos llegado hasta 14.000 chicos que los tenemos en los vacacionales y ese es nuestro lema. Más canchas, menos chicos en la calle. Ese es mi lema que yo siempre lo llevo y ahora estamos también con el Pinta tu Cancha, con Roberto, que le estamos dando apoyo nosotros también a él en ese asunto, en las unidades educativas de Guayas.
0: Esa es la intención de esta entrevista que queríamos dialogar, ingeniero Guerrero, y nosotros también estamos porque la prensa juega su rol importante también, la difusión, pero con investigación, no simplemente decir y leer un comunicado que mande una entidad deportiva. Hablar con las personas que están en el negocio, y usted ha sido el más indicado, y ya pues hemos podido ocultar algunas, sobre todo, que le llegue a la ciudadanía. Nosotros decimos, los jóvenes necesitan deporte para que el deporte, mente sana, cuerpo sano, todo esto que conlleva a que el niño o el joven no se pierda en los vicios nocivos, ¿verdad?
1: Así es, todos fuimos deportistas. Yo fui basquetbolista en mi época juvenil, en el año 76-77, ¿no? Y fui campeón en MLE, entonces en MLE básquet de esa época. Entonces yo digo que nosotros más nos pasábamos hasta el domingo lanzando, porque mi entrenador fue Caballito Ceballos, y nos castigaba los domingos 300 tiros libres en el capo. Entonces es divertido, ¿no? Al principio molesta, pero eso lo forma uno, y gracias a Dios uno continuó sus estudios, ya ve la vida de otra forma. Entonces eso es lo que esperamos de nuestros muchachos. Yo siempre a los deportistas nuestros les digo, como a Kiara, prepárate, que no todo dura toda la vida. Entonces estamos en eso, tenemos una Bella Paredes que ya es abogada, tenemos a la hermana de Bella que está ya comenzando a lanzarse para arriba en el deporte, o sea, tenemos bastantes cosas que hacer aquí todavía.
0: Hay un buen equipo, porque el trabajo es en equipo, desde la presidenta, usted como gerente general administrador, los de marketing como Miguel Ángel Vera, el señor Sotomayor, hasta la señorita Sisi Cazorla, que ella también juega su rol protagónico, Pepe Ibáñez. Así que, propósito de ese azul, ¿usted me parece que es emelecista?
1: De ley. Por eso le digo, desde muchacho voy a Emelé.
0: ¿No le preocupa el momento que están viviendo los del latillero? Porque el fútbol de Guayas se ha venido hace 4 años, 5 años ya, que no vemos títulos y solo están por la altura. Parece que en el fútbol también hay que meterle más ñeque y que los dirigentes se unan más porque están divididos. El uno cambió 4 directivos en menos de 2 años, como el Emelec. Acá en Barcelona ya renunció el señor Álvarez por su situación personal, que es la que yo no me quiero meter porque yo hablo de deportes, y las demás autoridades que se preocupen de lo otro. Pero la verdad que hace falta trabajo de formativas. Y las comisiones de fútbol, que son las que manejan las menores, deberían dedicarle mayor tiempo. La inversión, oiga, si las marcas venden, MLE y Barcelona venden, de ahí mismo sale una etiqueta que diga Fede Guayas y le da un presupuesto para que pueda trabajar en formativas, ¿no le parece?
1: Puede ser. Nosotros estábamos ayudando aquí a Barcelona porque Roberto es barcelonista. Nos le dimos cabida en Roberto Gilbert, con un convenio que hicimos para que ellos cuiden el escenario, inviertan en el escenario. No, nunca pedimos dinero. Por ejemplo, ellos pusieron aires acondicionados nuevos en las residencias deportivas cuando los muchachos las ocupaban. Pero el problema que vino en Barcelona, que me vio obligado a sacarlos porque ya 2 años no querían firmar un nuevo convenio. Y yo les dije, miren, ustedes ayúdennos. El Roberto Gilbert, por lo general, en épocas de invierno duro, se inunda. Háganme un canal, no les estoy pidiendo dinero. Inviertan ustedes a un canal al exterior del escenario, que es chido hasta para la comunidad. Entonces dijeron que sí, que van a tratarlo, pasaron 2 años y nada. Entonces ya decidí, tomé la decisión, hablé con el directorio, señores, está pasando esto. El directorio tomó la decisión de retirarlos del escenario, porque no nos sirve mantener gente y yo necesitándolos para mis deportistas.
0: Así es, esperemos que vengan mejores momentos para los clubes y para todas las instituciones deportivas, y que con la gestión de la presidente y usted en la parte gerencial, podamos tener para largo, y estaremos muy pendientes haciéndole el seguimiento y apoyando, difundiendo lo que se hace en beneficio del deporte nacional y de Guayas muy en especial, ingeniero. Ha sido un gusto primero conocerlo y poder difundir todo lo que se hace a través de Fede Guayas.
1: Muchas gracias, Pedro. Estamos aquí para cualquier entrevista que usted necesite o cualquier inquietud que tenga.
0: Muy amable a usted. Un abrazo, ingeniero. ¿Eh?
1: Que esté muy bien. Bien. Gracias a todos.
0: Gracias a usted. Muy amable. Estuvo el ingeniero Washington Guerrero, gerente general administrador de Fede Guayas. Y ahí tienen las noticias. Está todo complementado. El trabajo sigue. Esto no hay que guindarse ahí, no dormirse en los laureles. Y nosotros vamos a hacer una pausa y regresamos con más novedades aquí en la programación de Radio CRE Satelital. Que la pasen bien, ya volvemos.

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0: Muy bien, ya estamos acá de regreso, don Pedro. Ahí le acabo de pasar un video en la llegada de Ronnie Carrillo acá a la ciudad de Guayaquil. Ya está a para firmar con el cuadro millonario.
1: Muy interesante eso. ¿Y usted con quién se queda haciéndole el seguimiento? Porque estábamos hablando con el gerente administrador de Fedeguaya y ha sido embelecista, ha sido basquetbolista también y muy amigo de don Mauricio Alcíbar. ¿Ha sido basquetbolista, don Mauricio? Ha sido canastero,
0: encestador.
1: Cuidado, van a creer que él cargaba los canastos en el Mercado Sur o en el Central. Él ha sido encestador de los seis pasos, ya sabe que tenía directamente a la canasta de a tres puntos, dice que hacía don Mauricio. ¿Usted lo ha visto jugar basquetbol?
0: Le cuento que no, pero sí me ha comentado él de que le gusta jugar básquet. Más que fútbol.
1: Así es, ha sido muy amigo del ingeniero Washington Guerrero, el gerente general administrador de Fedeguaya, que nos dio algunos detalles. Ahora que usted habla del Emelec, Carrillo viene ya confirmado y cierto lo de Ayrton Preciado.
0: A ver, hay una noticia en torno a Ayrton Preciado de que le ofrecieron un año y medio de contrato y Emelec está dispuesto a pagar la cláusula de rescisión de Preciado en Aucas. Quieren hacer lo mismo básicamente que hicieron con Ronnie Carrillo. Emelec pagó la cláusula de rescisión de Carrillo en Muchugruna y ya el día de hoy se encuentra acá en la ciudad de Guayaquil. Ya arribó acá al puerto principal para firmar con Emelec y hacerse los respectivos chequeos médicos para que posteriormente el cuadro eléctrico proceda a presentarlo de manera oficial a través de sus redes, a través de sus redes sociales. Y ya el jugador está habilitado para este domingo, ante Guayaquil City.
1: O sea, ya ahora sí puede hacer cualquier tipo de transacción, compra o venta el Emelec a través de FIFA y FED.
0: Sí, correcto, don Pedro. Ahora sí ya puede Emelec realizar inscripciones. Ya saneó todo a nivel de FIFA, así que Emelec ya puede empezar a... Bueno, ya están inscritos todos, de hecho. Emelec no esperó, ya están inscritos todos los nuevos refuerzos y solamente faltaría Ronnie Carrillo.
1: Oiga, va a debutar Romario Caicedo marcando en la banda derecha ante su ex equipo, ¿no? ¿Cómo será ese Romario? ¿Va a dejar la banda o quiere hacer otro autogolazo como lo hizo con el IDB, que fue lo que derramó el vaso ya para que lo saquen, ¿no?
0: Bueno, hay mucha expectativa por el debut de Romario Caicedo. Ayer en la actividad que hubo en Guayaquil City, en donde atendieron a la prensa, Paul Gavilanes habló y dijo que Romario Caicedo probablemente salga de titular ante Emelec. También muy probablemente en Emelec se estrene Mil Gómez, o Teo Gómez, como también es conocido, el nuevo lateral de Emelec, lateral por derecha. Así que en Emelec van a debutar y también me comentaron de que posiblemente Eduardo Bores esté debutando con Emelec en la siguiente fecha ante Técnico Universitario acá en casa.
1: O sea que eso indica que la lesión que se le registró o que se le ocasionó en Independiente del Valle ya la superó.
0: Correcto, don Pedro. Y también me comentaron que el contrato de Bores va a ser extendido en Emelec, va a ser largo, porque posiblemente uno de los porteros que está actualmente en el cuadro eléctrico no continúe en la temporada que viene.
1: Entonces va a ser Pedro Ortiz.
0: Posiblemente, no continúe en Emelec.
1: ¿Sabe por qué es eso? Uno por la cédula, ya está grande en la cédula, y otro por el rubro económico. ¿Usted se imagina más o menos cuánto gana Pedro Ortiz, de acuerdo a lo que dicen los buchones por ahí?
0: Pero yo, de lo que tengo entendido, es que Pedro Ortiz gana arriba de los 35.
1: Muy bien, así me gusta estar interactuando, porque yo no solamente puedo estar investigando, usted también tiene capacidad y sagacidad para hacerlo aquello. Y otro, hay otro más elevado en ese rubro económico en Emelec.
0: Un central, me dijeron. Sí, correcto. Espero que también posiblemente se vaya. Ojo con eso, posiblemente también se vaya.
1: Ya. Está más o menos en esto, ¿ves? Arriba de la manito.
0: Claro, correcto. Eso sí es verdad.
1: No, de todas maneras, yo no me he olvidado de mis buchones, porque yo los tenía más en secuencia cuando estaba haciendo mi trabajo reporteril, pero esa costumbre, ese protocolo no se pierde y uno investiga. No es que para venir a decir, ¿cuánto gana por aquí LFL? Gana $25,000, ¿no? Gana el doble. Y en eso creo que están haciendo una especie de reingeniería económica. A más de que le quitan las edades mayores, el presupuesto o el promedio de edades que llamamos. El promedio de edades se rebaja. Vamos a escuchar, como dice don Johnny Vinuesa, ahora sí al señor Carrillo, nueva contratación del Emelec. Y ahora sí, agárrate, porque Emelec va con todo a buscar el primer hexagonal. Yo le apuesto que el Emelec va a alcanzar el primer hexagonal, don Víctor. Y don Luis Tomalán no me va a dejar mentir, y don Manuel Matute tampoco. Todos los emelecistas se van a poner 11, ponte 11, como dicen ahí en la esquina, ¿no? El señor Carrillo, aquí en la programación de Radio CRE Satelital, la flamante incorporación. Un hombre de área, esperemos que la sepa meter.
2: Necesita urgentemente un 9. ¿Tienes con ese propósito?
3: Sí, no, venimos a dar lo mejor de uno, a demostrar lo que vamos a hacer y ayudarle sobre todo al club para conseguir esos objetivos.
4: Ronnie, ¿no fue difícil tomar la decisión venir acá al club por MLE?
3: No, es un club grande, un club muy bonito y pues nada difícil.
5: Ronnie, hace dos semanas jugabas en el campo el enfrentando a la MLE y ahora pues te vas a poner la camiseta del bombillo. ¿Cuáles son esas sensaciones que tienes ahora?
3: Ah, bueno, así es el fútbol, ¿no? Hace dos semanas ahí y pude jugar en el campo y pues viví una experiencia muy bonita y pues eso también ya. Creo que se vienen unos lindos momentos con Emelec.
2: ¿Sientes que es lo que te contaron de este proyecto de Emelec?
3: Es un proyecto que está encaminado, está creciendo y pues claro, se vino con muchos problemas, pero sé que están haciendo muy bien las cosas y por eso mi idea de llegar acá.
5: Ronnie, ¿sientes que Emelec es el reto más importante de tu carrera?
3: Sí, creo que ahorita en mi madurez creo que es un reto maravilloso.
5: Ronnie, vienes con ritmo, vienes jugando. Si el profe así lo dispone, y el domingo podría ser titular.
3: Bueno, ahí depende del profe todo, pero claro, yo estoy al 100% para ayudar al equipo.
4: ¿Ronnie, hubo interés también por ti también?
3: Había intereses, pero no, nunca llegó nada concreto.
2: Gracias.
1: Muy amable, gracias a los colegas que estuvieron ahí, el canal del fútbol, estuvo el chino Rizzo, Ruiz, estuvo Caché Radio, todos los colegas, gracias por esa deferencia con esta programación. ¿Será el salvataje de ataque que encuentra el Emelec con Carrillo? Él jugó en Nacional y se fue para Portugal, ¿verdad?
0: Sí, correcto. Jugó en Nacional y ahí se fue, bueno, dio el salto al fútbol europeo, en donde no le fue bien, de ahí lo pasaron al Juventud de Brasil, en donde tuvo regularidad, no estuvo al 100%, pero tuvo regularidad, ya luego de eso fue perdiendo ritmo de competencia y decidió volver a aquel país, en donde Muchurruna le abrió las puertas. Y ojo, que Carrillo estaba respondiendo bien Muchurruna. Ahora, esperemos que en Emelec también responda de muy buena manera. Emelec, a ver, con Carrillo estaríamos hablando que Emelec ha sumado 5 refuerzos. Teo Arce, el paraguayo, Teo Gómez, el ecuatoriano, Jefferson Caicedo, el ecuatoriano, Eduardo Bores, ecuatoriano, y Ronnie Carrillo, ecuatoriano. 4 ecuatorianos y un extranjero Emelec tiene hasta el momento. Así que
1: él está haciendo todavía no está lo de Valverde.
0: Perdón, Jefferson Valverde, ese es el volante 5, me estaba equivocando de apellido. Jefferson Valverde ya fue oficializado el día de ayer y probablemente salte de titular este domingo ante el City.
1: ¿Qué partidito para llenar estadio?
0: De los 5, correcto. De los 5 refuerzos que han llegado en Emelec, posiblemente 2 ya estrenen este día domingo. Teo Gómez, lateral por derecha, y Jefferson Valverde, el número 5. Ahí estaría junto a Víctor Griffith o la Máquina Quintero, tal como mejor lo decía Cristian Azuti. Y el resto ya estarían debutando el próximo fin de semana ante Técnico Universitario, que a propósito ya hay horario, ese partido se estará jugando a las 16 horas con 30 minutos acá en el Estadio Capuel, Emelec Técnico Universitario.
1: Ya, Eddie Bores ya puede estar en la banca desde el domingo.
0: Sí, correcto. Eduardo Bores ya puede estar en la banca el domingo. Y ojo, Bores ya viene al 100% con este, viene al 100% recuperado, perdón. O sea, él puede ser este ya considerado como titular.
1: ¿Y lo contrataron de largo o solamente hasta la la temporada de 2026?
0: No, a ver, de lo que tengo entendido es que el contrato de Bores sí es extendido, porque la intención de Melé con Bores es tener ya un portero joven que pueda ir de largo.
1: Un arquero con un recorrido muy interesante, hijo de arquero, nieto de arquero, como se le quiera decir, pero el Zorro Bores, usted no ha escuchado al Zorro Bores, ¿no?
0: Le cuento que nunca, don Pedro, nunca lo he escuchado a él.
1: Era formador en Quito. De ahí surgió contra él. Dicen que él fue el que lo sacó. Él fue el que sacó en su administración a Alex Darío Aguinaga en una entidad que se llamaba algo así como filial del Deportivo Quito, y por eso lo llevaron a Alex Aguinaga, pero a través del Zorro Bores. Tiene su trayectoria y este chico hizo su carrera muy bien presentado, con jerarquía, con nivel, para que Independiente se haya fijado en él y lo haya llevado, pero lamentablemente no todos alcanzan el éxito en Independiente, ¿no? Ustedes vieron ahí cuando llegó José Angulo, que por andar en cosas que no eran las apropiadas para un atleta, él perdió esa gran oportunidad desde el 2016, que llegó a ser el gran finalista de la Copa Libertadores. José Angulo, ¿lo recuerda?
0: Claro, recuerdo ese inconveniente que él tuvo cuando llegó recién a España y lo sancionaron por 2 años. Entonces él estuvo 2 años sin estar en la actividad deportiva. Y bueno, no es el único caso, de hecho, don Pedro. Bueno, a ver, no hay que darle cabida a esos temas porque son extradeportivos, pero el tema de Bores cuando llegó a Independiente es que se topó con Guido Villar, que vivía su gran momento en Independiente.
1: Muy bien, mañana estaremos con la gente de Guayaquil City y de Macará. Vamos a ver si lo tendremos a Sanguinetti, que tiene Copa Sudamericana la siguiente semana, por eso juegan el sábado. El domingo irán para Brasil para jugar con el Santos allá su primer partido, y lo que se está vendiendo, pan caliente en las boletas para el partido del día 19 en el Bellavista de Ambato, y primero tendrá que medirse ante el Barcelona. Vamos a ver si a Barcelona le cambia la película, porque esa película todavía está opaca y no me apaga los rayos UV, no me los corta, todo eso hay que tomar en cuenta. El Emelec está entrenando en estos momentos, ¿no?, en Samanes.
0: Sí, correcto, el Emelec está entrenando sin mayor inconveniente en el Polideportivo de los Samanes, pensando en lo que será su partido ya ante Guayaquil City. Partido bastante complicado y duelo directo.
1: Sí, es rival directo, el uno tiene 29 y el otro tiene 28, creo que es así, ¿no?
0: Correcto.
1: Guayaquil City, si quiere seguir en la pelea, tiene que ganar este partido, lo propio el Emelec. Si quiere premio de hexagonal número uno, tiene que ganar, vencer o morir, como dice el conflicto Ortega. ¿Cuál es la fruta que más le gusta de la costa? El cangrejo, mi teniente. ¡Qué belleza de respuesta! El conflicto Ortega nos dijo eso. ¿Cuál es la fruta que más le gusta de la costa? Conflicto Ortega. El cangrejo, mi teniente. Así le dijo. Sí, hace un ratito, don Víctor. Bueno, nuestro médico queda pendiente para el sábado y el próximo martes, porque el lunes no tendremos actividad, pero información va a haber aquí, la vamos a tener de largo, porque se vienen partidos importantes. El Barcelona ya tiene también escenario para jugar su segundo partido después de esto, de Macará, otro ambateño, pero en la Cocha. ¿Cómo es la Cocha? Allá en la Tacunga va a jugar Barcelona ante el Ponchito. Parece que le quitaron los derechos al Ponchito de jugar en Echaleche por la situación de la alcaldesa, de la Liga Pro, no sé quién, pero el abogado Chango anda siempre incómodo con esa situación. Pero lo cierto es que ya están los horarios y el partido que se va a jugar en la visita lo hará al Barcelona el siguiente fin de semana ante el Ponchito allá en la Tacunga, en la Cocha. Algo más que se le quede en el tintero, don Víctor, y nos vamos ya porque gracias a Dios ya estamos jueves. Hoy quiero agradecerle a Dios, estamos cumpliendo con mi esposa Germania 43 años de matrimonio y eso no es cualquier cosa, eso no se lo vive toda una vida. Así que gracias a Dios, gracias a mis hijos, a mis nietos, a mi familia, a mi hermana política que está siempre ahí empujando el colectivo y a mi esposa también que ha podido soportarme durante 43 años y 3 de novio, 46 años. Gracias don Víctor, gracias don Johnny, gracias a todos nuestros amables televidentes. Vamos a partir la torta, vamos a comer unos KFC y tomar la mejor leche que es Nutri. Y buscamos el crédito en Muchurruna para comprar otra casita e irnos a vivir solos. ¿Cómo le parece? Gracias, don Víctor. Gracias, don Johnny. Gracias a todos nuestros amables televidentes. Que la pasen bien y que viva el 6 de agosto. Aquí estamos. Un abrazo para todos.
0: Así es, don Pedro. Bueno, felicidades ante todo. Que tenga un excelente día a usted, don Johnny, su esposa, toda su familia. Toda la audiencia de la CR Satelital, nos vemos mañana con más información deportiva, así que tengan un excelente jueves, excelente viernes chiquito, nos vemos el día de mañana con más información acá en la CR Satelital. Chao.
1: Un abrazo, que la pasen bien.

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6: Es la hora 17 en punto.

0: Es la hora 17.
1: 4 minutos. 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
0: Es la hora 17.
1: 5 minutos.

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5: Es la hora 17.
6: 10 minutos.

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0: Hola, ¿cómo están? Oyentes de CR Satelital y CR Noticias Segunda Emisión. Un abrazo para todos ustedes. Aquí estamos para contarles algunos detalles de la información en estas últimas horas para todos ustedes aquí a través de CR Satelital y CR Noticias Segunda Emisión. Deje ver. Todo bien, me parece. ¿Sí? Perfecto. Vamos con algunos titulares que tenemos para todos ustedes a continuación.
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Muy bien, tenemos algunas notas para todos ustedes. Vamos a leerlas a continuación. Doña Patti ya mismo creo estará acompañándonos, pero si no, aquí las seguimos. A ver. Daniel Noboa y Javier Milei firman 6 acuerdos para fortalecer cooperación de seguridad, comercio, extradición y ciberdefensa. Fuerzas Armadas incorporan escuadrón de drones para reforzar operaciones aéreas contra el crimen organizado. Se vuelve 8.000 veces más brillante en cuestión de horas la explosión récord del cometa Nagut, que se podría ver. Hay que estar pilas en eso. Estados Unidos endurece control de redes sociales para solicitantes de visados. Cosas y casos. ¿Qué cambia para los propietarios de que deben alícuotas? Reforma clarísima de los límites y restricciones, urbanizaciones y demás. Aquí tenemos el caso Goleado, una cadena de incidentes impide instalar la audiencia preparatoria de juicio. Hayan sin vida a Josué Sarmiento y Anthony Peñafiel, los jóvenes que viajaron de Quito a Manabí y desaparecieron. Presidenta de la Judicatura reacciona tras críticas por suspensión de jueces en caso Goleada. Abelardo de la Espriella, el tigre que asume la presidencia de una Colombia que salta al vacío. Esto y algunos otros detalles que tendremos para todos ustedes aquí en CRE Noticias, segunda emisión.

0: Muy bien, aquí la vamos a dar. Vamos con una noticia, vamos a la pausa de rigor. Daniel Noboa y Javier Milei firman 6 acuerdos para fortalecer la cooperación de... Caramba. La cooperación en seguridad, comercio, extradición y ciberdefensa. Déjenme ir a la nota acá, que es la misma de siempre. Dice la nota, atención. El presidente de Argentina, Javier Milei, llegó a Carondelet para reunirse con su homólogo ecuatoriano, Daniel Noboa, sin acceso a la prensa. Ambos mandatarios firmaron acuerdos en tratado de extradición, una declaración binacional sobre el combate a la pesca ilegal. El presidente de Argentina, Javier Milei, dice la nota, inició este jueves 6 de agosto una visita oficial en Ecuador para reunirse con su homólogo Daniel Noboa en el marco de una gira regional que se desarrolla en medio del deterioro en las relaciones diplomáticas entre Buenos Aires y Brasil. Su agenda oficial comenzó pasada las 13:30 con una ofrenda floral en la Plaza de Independencia, previo al acuerdo bilateral con Noboa en el Palacio de Carondelet. Lo acompañan la secretaria general de la presidencia argentina, Karina Milei, y el canciller Pablo Quimo. Los mandatarios suscribieron 4 acuerdos, uno de tratado de extradición y declaración binacional, entre los temas de entendimiento que se dan. A ver, entre otras cosas, uno, acuerdo comercial en el sector automotor, nuevas condiciones como para el comercio bilateral de vehículos y autopartes, comprendiendo preferencias arancelarias, reglas de origen, cupos e instrumentos orientados para promover la integración productiva. Mayor flexibilización operativa y mejores condiciones de operabilidad con miras a impulsar el intercambio comercial, el turismo y las oportunidades de acceso a los mercados en beneficio de ambos estados. Investigación conjunta, la reforma del talento humano y desarrollo de aplicaciones nucleares con fines pacíficos. Tratado de extradición que establece el marco jurídico para la entrega recíproca de personas requeridas por la justicia de una de las dos partes, fortaleciendo la cooperación judicial. Otro punto, cooperación del Ministerio de Defensa para el análisis e intercambio de información sobre ciberamenazas, capacitación y entrenamiento en el ámbito de ciberdefensa. Otro de los puntos tratados es en materia de cooperación para combatir la pesca ilegal no declarada, no reglamentada, que compromete las partes de intercambio de información, la cooperación técnica e institucional, el fortalecimiento de capacidades y coordinación bilateral y multilateral para prevenir y combatir la pesca y promover el uso sostenible de los recursos humanos. Sobre el tema de extradición, la embajadora de Ecuador en Argentina, Diana Salazar, mencionó que el objetivo es de adecuarlo a las nuevas formas de criminalidad y agilizar los procedimientos entre ambos países. Bien, me parece esa firma. Son las 17 horas con 25 minutos. Vamos a la pausa y ya regresamos.
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0: Muy bien, muy bien. Son las 17 horas con 30 minutos en CR Noticias, segunda emisión. Tranquila, doña Pati, tranquila, doña Pati, aquí la seguimos nosotros. A ver, señores, tenemos algunas notas por acá, gracias a don Javier Macías que nos ha proporcionado el tema de noticias. A ver, sobre la ley antimafias, que dice la nota que vamos a pasar a continuación. Atención. El asambleísta de ADN, Andrés Castillo, explicó que el proyecto de ley antimafias, actualmente en tratamiento en la Comisión de Seguridad, incluirá medidas relacionadas con la situación de los puertos del país. Según el legislador, estos espacios son utilizados por organizaciones criminales para el tráfico de drogas, por lo que se busca fortalecer los controles y acciones de narcotráfico. Señor asambleísta, dele por favor, ruede tape, adelante, gracias.
1: ¿Qué es lo que ellos están observando pidiendo?
2: Bueno, ellos lo que nos dicen, y yo concuerdo con ellos, es que los puertos son espacios extremadamente sensibles para el tráfico de drogas, porque cuando se hacen exportaciones en cualquier producto exportable, siempre va a pasar por los puertos. En los puertos es donde la mafia hace los cambios, hace el gancho ciego, hace todo este tema del camuflaje. Entonces lo que se busca es que se identifique quiénes son criminales y quiénes son empleados. Así es que nosotros estamos haciendo una
3: dictadura,
2: claro, para que no sean sujetos de ningún tipo de sanción aquellos que forman parte.
0: Muy bien, ahí estaba el detalle de esta información. Por otra parte, y en la avenida o en la capital de la República se siguen haciendo estos operativos de seguridad que el gobierno obviamente está fortaleciendo y de la siguiente manera. La Policía Nacional ejecutó controles en varias farmacias ubicadas en la avenida Ernesto Albán en Huancavilca Sur, sector de las Malvinas, aquí en la ciudad de Guayaquil, tras denuncias sobre la presunta venta irregular de medicamentos. Durante esta intervención, un establecimiento fue clausurado por no contar con los permisos necesarios. Además, uno de los locales inspeccionados en ese mismo lugar por las autoridades. Bien por ellos. Vamos a escuchar la nota que nos presenta don Javier Macías a continuación. Dele.
4: Esta calle situada en el sector sur de Guayaquil, luego de que se reportaran denuncias de que supuestamente medicamentos que son retirados del Hospital Teodoro Maldonado Carbo, el hospital del Instituto Ecuatoriano de Seguridad Social, son traídos a estas farmacias para luego ser comercializados en este lugar. Lo raro también es que dentro de una de estas farmacias, en una vitrina, la policía encontró un arma de fuego con varias municiones. Vamos a escuchar las declaraciones del general, el jefe de la Policía Nacional, el general Pablo Dávila.
5: Bueno, como les había anunciado, Policía Nacional, liderados la semana anterior con el señor ministro del Interior y el señor ministro de Salud, que estuvimos en el Hospital Guayaquil y en la maternidad del Guasmo, atendiendo una denuncia ciudadana que posiblemente en los locales, en farmacias que se encontraban alrededor de estos centros de salud, se encontrarían comercializando estos insumos y estas medicinas. Hoy estamos haciendo lo que corresponde en base a la información que nos están entregando la ciudadanía a través de los códigos QR. Lógicamente continuamos con este tipo de operativos.
4: Es
5: un mega operativo interinstitucional en lo cual estamos interviniendo en compañía de Intendencia, Comisarías, el ARSA, AMT y de control de los espacios públicos del municipio en este mega operativo en diferentes aristas que estamos atendiendo.
4: General, ¿se han encontrado algún tipo de evidencia que haga efectivo la denuncia ciudadana de que las medicinas son retiradas del hospital?
5: Justamente estamos haciendo esa verificación y vamos encontrando algunas novedades, como ya les manifesté, una farmacia que fue la primera que fue intervenida, que no tenía los permisos respectivos de funcionamiento, sí, pero para vender insumos médicos no. Y el ARSA, lógicamente, tomó procedimiento y clausuró ese local.
4: ¿Qué se encontró también? ¿Cierto que se encontró un arma de fuego dentro de una farmacia?
5: Es justamente en la farmacia que tenemos aquí a mis espaldas, una UMA traumática modificada para 9 milímetros, aproximadamente 60 cartuchos no percutidos. Estamos haciendo la verificación con policía judicial si tienen los permisos respectivos y si no lo tiene, procederemos en derecho.
4: Entonces, este operativo se origina luego de las denuncias por los medicamentos que son sacados, retirados.
5: Así es, y lógicamente interinstitucionalmente continuamos y vamos a continuar haciendo este tipo de operativos.
4: Bueno, hemos escuchado las declaraciones del
0: Muy bien, ahí estaba el tema de los operativos que están haciendo la Policía Nacional y me parece de muy buena manera. Y justamente lo que estábamos hablando. A ver, por aquí teníamos algo más. Ah, aquí está. Esta es la nota que teníamos para luego irnos a la pausa porque tenemos algo para contarles a ustedes. Atención. Las Fuerzas Armadas del Ecuador desarticularon un campamento dedicado a la minería ilegal en Zamora Chinchipe, donde encontraron una antena de internet satelital y equipos tecnológicos utilizados para sostener estas operaciones clandestinas. Durante la intervención también se localizaron bombas de succión, un generador electrónico y otras herramientas empleadas para la extracción ilegal de minerales. La nota a continuación de don Javier Macías nos la presenta. Adelante.
3: Corre, corre, que cayeron los milicos. Y esta vez se descubrió que hasta los mineros ilegales tienen mejor internet que uno. Y es que los militares acaban de caer en Palanda, Zamora, Chinchipe, tras identificar un campamento de minería ilegal. Y los responsables, bueno, apenas escucharon el ruido de los militares, huyeron hacia la selva, dejando botado una excavadora, una draga, motor, bombas de succión, dos mangueras, 400 galones de diésel, motosierra, herramientas varias y hasta dos cilindros de gas. Pero aquí es donde la cosa cambia de nivel, porque no era solo maquinaria, era un campamento completo, generador eléctrico, baterías, panel solar. Y ahora viene el detalle que preocupa, pues los militares encontraron un equipo completo de Starlink, sí, internet satelital, en plena selva. O sea, prácticamente excavaban, descansaban y probablemente coordinaban en tiempo real movimientos militares, rutas, alerta de operativos. Entonces la pregunta es evidente: ¿esto es minería ilegal o es una operación bien financiada? Porque aquí viene lo interesante: este internet no aparece por arte de magia. Para contratarlo, activarlo y usarlo, alguien tuvo que dejar sus datos, registros y pagos. Así que ahora la pelota está en la cancha de los investigadores, porque si siguen el camino correcto, no solo se encuentra al que estaba acabando, se puede llegar al que está financiando, al que contrató este servicio de internet en medio de la selva.
0: Miren la cosa, hasta dónde llega el tema. Son las 17 horas con 38 minutos en CRE Noticias, segunda emisión. Nos vamos a ir a la pausa para luego recordar algo. Fue la entrevista que al mediodía entregara Patricia Aguilar con el ministro de Salud Pública. La pausa, ya regresamos.
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5: Al mediodía de hoy, Patricia Aguilar logró conversar en una entrevista, obviamente muy amena, por cierto, con el ministro de Salud Pública, Juan Carlos Abeiga. Vamos a escuchar parte de lo que fueron o que fue esta entrevista el día de hoy aquí en CRE Noticias, segunda emisión. Dele.
6: Las últimas actividades del plan de trabajo de ustedes, háganos un poco una panorámica de cómo está en este momento el tema de salud.
7: Bueno, buenas tardes a todos los ciudadanos que están atentos a este informe. Sí, como tú lo dices, esto ha sido una desorganización que ha tenido muchas aristas. O sea, no podría decirte que el problema del abastecimiento de medicamentos tiene un solo problema o tiene una sola solución. Esto tiene un sinnúmero de situaciones que hemos estado nosotros trabajando para poder solventar esta necesidad de los pacientes. Es importantísimo destacar lo que tú dijiste. La corrupción ha jugado un papel importantísimo en el abastecimiento de los medicamentos por entregas incompletas, ya se logró solventar un poco lo de los sobreprecios con el asunto de las compras públicas que se hicieron. Pero sí habiendo problemas de desabastecimiento, fueron testigos ustedes ahora último de una intervención que hicimos en las afueras de un hospital de Guayaquil. Ajá. Donde encontramos medicamentos, bueno, primero medicamentos que estaban no aptos para el consumo de los pacientes, caducados o en mal estado de conservación. Pero lo más importante y que involucra el tema que estamos tratando ahorita, que es la corrupción, es que encontramos medicamentos que en teoría deberían de ser gratuitos para toda la ciudadanía. Estaban siendo vendidos. Esto implica que hay grupos que están sacando provecho desde adentro. Y no menos importante, los grupos que están sacando provecho afuera, que es venta ilegal de medicamentos. Entonces nosotros hemos atacado. Lo que estamos viviendo nosotros actualmente es un cáncer en la salud. El cáncer en la salud. Y el cáncer tiene tratamientos específicos que abarcan varios especialistas, tratamiento multidisciplinario, radioterapia, quimioterapia, tratamiento específico de
6: cirugía.
7: Y cirugía, a veces dos, tres, cuatro cirugías. Y eso es lo que estamos haciendo nosotros ahorita, una especie de cirugías con las demás intervenciones paralelas. Y el tratamiento multidisciplinario implica el ingreso de otros ministerios para la ayuda del Ministerio de Salud.
6: A eso me quería referir.
7: Bien o mal, nosotros estamos haciendo labores de gestión para tratar de bloquear esto, pero esto tiene que ir más allá, porque tenemos que hacer un cambio sostenible en el tiempo, porque no sirve de nada.
6: Señor ministro, perdón que lo interrumpa, para eso me quería referir. Cuando usted habla de un tratamiento multidisciplinario y de otros ministerios, por ejemplo, en este gobierno no se descubrieron cosas como que la familia de Fito venía trabajando pues en el IES de Manta y eran los que decidían que sí, que no, y así en muchos otros hospitales. ¿Cuál es el trabajo, sobre todo a nivel del Ministerio, a nivel de Inteligencia, a nivel del Ministerio del Interior? No, porque estamos hablando de que la salud no solamente está luchando con la necesidad económica, de que si nos alcanza o no nos alcanza, está luchando contra los GDO también.
7: Así es, mira, lo más importante y donde yo quiero arrancar es que hay un compromiso del señor presidente de la República. Él me ha puesto como gestor de un trabajo bien planificado, en el sentido de lo que tú dices. Esto estamos ahorita en una invasión de corrupción a todo nivel. Involucra, pues, lógicamente, GDO, gente que no está acorde a las políticas éticas y morales de un ciudadano normal, que quiere sacar provecho de cualquier situación. Provechos hasta en los cobros de deudas quieren cobrar porcentaje. Esto de aquí lo vamos a cortar. Y lo más importante que te decía es que lo queremos hacer sostenible en el tiempo. No sirve de nada que yo haga cambios extremos y que después venga otro y vuelva lo mismo. Y es lo que ha venido pasando y evolucionando a través del tiempo. O sea, venía, no quiero, a ver, yo cogí la mochila del Ministerio de Salud con lo que había. No quiero echarle la culpa a mis antecesores de nada. Yo voy a solucionar los problemas y eso es lo importante. Y entre esos problemas precisamente está esto. Está esto de hacer sostenible los cambios. No solamente depender del talento humano, sino que ese talento humano sea valorado oportunamente, tenga herramientas de trabajo para poder ejercer control sobre sus medicamentos, entre otras cosas. Y eso es lo que tenemos que nosotros alcanzar y eso es lo importante.
6: Ya, ahora, aquí hay una dualidad, aquí hay una situación difícil, y es que los seres humanos somos realmente contradictorios, ¿no? Hay gran cantidad de trabajadores de la salud, enfermeros, médicos, hasta jefes de hospitales, ¿no?, que lamentablemente están imbuidos en el tema de la corrupción. Y eso no les quita que puedan hacer una buena operación, una buena acción, y que al mismo tiempo, lamentablemente, lo digo por experiencias propias vividas, al mismo tiempo lamentablemente se den a la tarea de unirse a estas mafias para estafar a los pacientes, direccionarlos a clínicas privadas, etcétera. Entonces, señor ministro, hay que hacer un saneamiento. Pero ahí es donde viene esa dualidad, como decía, los seres humanos somos contradictorios. Enseguida sale, pobrecitos, ellos se sacrificaron en la época de la pandemia, sí es cierto, se sacrificaron en la época de la pandemia, lo dieron todo y ahora lo sacan. Pero también es cierto que muchos, luego de sacrificarse, cayeron o volvieron a las redes de esta corrupción. El saneamiento del personal, porque aunque nos duela, aunque sea duro, es necesario. Hay mucho personal que está corrupto y esa es su forma de trabajar. ¿Cómo, o sea, está planificado, lo piensan hacer? ¿Qué hay respecto a ello, ministro?
7: Mira, nuestra política desde el Ministerio de Salud es no tolerancia de ningún tipo. No puede haber dualidad y que eres bueno por acá, pero eres malo por acá. Aquí la honestidad va a ser pilar fundamental como uno de los gestores de solución de mejorar la salud de los ecuatorianos. No podemos tener un cirujano bueno pero que roba, porque es bueno operando, lo vamos a dejar que siga con sus negocios. Eso no puede pasar.
6: Okay.
7: Eso tiene que ser cortado de raíz. Y formas de hacerlo desde una gestión responsable es precisamente todas estas herramientas que estamos colocando y estamos haciendo y estamos gestando para que esto ocurra. Ejemplo, tenemos ahora una empresa de compras públicas que se va a relacionar directamente con el Ministerio de Salud Pública, para que de esa manera no haya ese negocio. Vamos a cortar el negocio. Lo que era un negocio de medicinas, donde se sacaban provecho ciertas personas, ahora ya no va a existir, porque nosotros a través de la empresa pública vamos a comprar de gobierno a gobierno, de manera que se evitan esos intermediarios que podrían sacar provecho de una u otra forma.
6: Eso entonces, lo de la India, ¿verdad?
7: No solo la India. La India es uno de las... Se ha prestado mucha información acerca de lo de la India. Esto de la India es uno de los mercados que estamos abriendo. Tenemos que abrir mercados con otros países para que de esa manera ellos nos abastengan y hagan las compras. Pero no podemos quedarnos solo pensando que nuestro único ayudante en esta gestión va a ser la India. Hay otros países que tienen medicamentos también muy buenos, que tienen buenas prácticas de manufactura, FDA, etcétera, etcétera. Eso es lo que nosotros estamos trabajando. Estamos trabajando arduamente para conseguirlo así.
6: Usted dice, eso es lo que nosotros estamos trabajando. Yo no dudo que sea así. La pregunta es, vamos a más o menos cuál es el tiempo estimado, porque esto es como el tema eléctrico, como tantas cosas de gobierno. Tenemos tantas décadas de retraso tantas décadas que todo se vuelve urgente, ¿no? Desde la medicina, desde el paracetamol hasta la medicina para enfermedades catastróficas, todo se vuelve urgente.
7: Mira, nosotros tenemos, para que la ciudadanía sepa, un 40% de consumo de productos nacionales. Es decir, no dependemos de compras en el extranjero.
6: Ya.
7: Un 40% de compras a la India. Ya existe un mercado activo del 40% de la India. Y la gente se sorprende. Hablaban de un sinnúmero de situaciones con los medicamentos de la India, como pensando que no había un control. Y ya estamos negociando nosotros en la India desde antes de esta idea. Y un 20% del resto del mundo, Estados Unidos, Argentina, Colombia, Brasil, etcétera, etcétera. Ese mercado es el que existe actualmente. Nosotros lo que estamos haciendo es, a través de las empresas públicas, hacer una conexión para que de gobierno a gobierno se compre. Y eso va a ser muy importante para cortar este círculo vicioso que existe alrededor de las compras de medicamentos. Entonces, esto va a ser una de las tantas herramientas que vamos a tener nosotros para controlar. La otra es marcar una adecuada trazabilidad de las medicinas. Yo actualmente estoy entregando medicinas que tenía en las bodegas y que no se habían gestado para entregarse. Había un problema de logística. Solucionamos el problema, nos reunimos con el equipo, porque el equipo tiene que trabajar junto en esto. Nos reunimos con el equipo, hicimos las gestiones y estamos ahorita actualmente entregando a las diferentes provincias medicamentos. Lo que hablabas tú del abastecimiento al principio, tengo lugares donde no hay suficiente abastecimiento, pero cuando yo digo quiero comprar, resulta que no puedo comprar porque las bodegas están llenas. Son cosas que no son compatibles en el momento de hacer una no tiene coherencia en una gestión. Entonces tengo que vaciar las bodegas y entregarlos para yo poder comprar más. No significa esto que yo voy a esperar que las bodegas estén vacías para hacer el gesto de compra. Ya hemos hecho una compra importantísima de medicamentos antitumorales y anestésicos. Y eso, nosotros, en el momento de entregar los recursos a la nueva empresa pública, les vamos a entregar esas compras hechas. Y lo vamos a hacer a ellos responsables de la gestión de entrega. Entonces, señor, estas herramientas son importantes.
6: Una información de hoy, antes de pasar al tema de las direcciones provinciales, una información que salió hoy, el tema de la escasez de hierro, ¿no? Cuando el Ecuador tiene un plan, por ejemplo, de combatir la desnutrición, y entonces esta escasez de hierro que afecta principalmente a los niños menores de 2 años. ¿Qué está pasando? Le han dicho a las personas que se den una vuelta en septiembre a ver si ya hay. ¿Qué ocurre con ello?
7: Dentro de los 7 millones de ítems que estamos entregando actualmente, por ejemplo, a Guayas, hay hierro. No había hierro por falta de gestión. Estaba en la bodega. Ahora estamos sacando ese hierro. Es una cuestión, yo también digo lo mismo. Yo a veces me siento y me pregunto, ¿qué pasó? ¿Qué pasó? Entonces, ahí viene mi responsabilidad. Y yo me hago responsable de lo que está pasando ahora, lo bueno y lo malo. Porque no me voy a tomar solamente la foto con la medicación que llega, sino que me voy a sentar con los pacientes a ver qué más falta, a sentar con los médicos a ver cuáles son los problemas que tienen en sus unidades, a sentar con los familiares de los pacientes a ver cuál es el problema que tienen de sufrimiento. He tenido pacientes que me reclaman, y esto es a través de redes sociales, que tienen que hacer diálisis 3 veces a la semana y las han cambiado de lugar de diálisis. Entonces, todos los 3 veces a la semana tienen que viajar 5 horas entre ida y vuelta de su casa. Cuando tienen un centro de diálisis mucho más cerca de su hogar. Me explico, estas cuestiones son cuestiones de gestión administrativa. Y preguntarse, que alguien diga, bueno, ¿por qué este señor fue asignado a otro lugar cuando tiene este de aquí más cerca? Y yo tengo que hacer esto, como le decía, sostenible. Hacer algún tipo de aplicación, inteligencia, para poder hacer una referencia de los pacientes y poder ubicarlos más cerca de su casa y hacer, lógicamente, potenciar esos centros de salud para poder dar una atención adecuada y que el paciente no tenga que emigrar a otros lados. Tengo en los hospitales grandes de primer nivel pacientes que van porque tienen una gripe.
6: Ya, esta sí es la última pregunta antes de irnos a los directores provinciales. Y vamos. Es que me enviaron fotos, todos videos, de una planta que está embodegada en el INSPI, que desde la época del correísmo, ¿no? Si gusta yo se las puedo enviar, y es para producir medicina genérica. Tiene hasta la planta de energía eléctrica para que pueda funcionar en caso de... pero está empaquetada. O al menos estaba empaquetada hasta hace 2 meses atrás, que me enviaron las fotos. ¿Por qué está eso allí en lugar de ponerlo a funcionar?
7: Mira, el funcionamiento de estas máquinas no depende, no es que yo la prendo, le pongo un botón on y comenzamos. Hay una serie de cosas que vienen atrás de eso. Esto va a ser una solución a largo plazo. No puede ser a corto ni mediano plazo porque necesito una serie de características alrededor de la formación de medicina propia. ¿Sí? Entonces, lo tomo en cuenta. ¿Sí? Yo siempre, todo lo que me van sumando y me van diciendo, yo voy apuntando y voy diciendo, a ver, aquí hay una solución a futuro. Y lo tomamos en cuenta porque esto no puede ser un trabajo aislado. Yo no puedo tener un problema y dedicarme solamente a apagar el incendio. Yo tengo que ir trabajando paralelo en varias aristas. Tengo muchos problemas y tengo muchas soluciones también a nivel de salud. Entonces, yo estoy con mi equipo trabajando en todo lo que puede pasar, en todo esto. Tenemos problemas de deudas que quiero solucionar. Tenemos problemas de proveedores. Tenemos problemas de medicación. Tenemos problemas de recursos humanos. Tenemos problemas de logística. Todo lo estamos solucionando y esto es lo más importante.
6: Bien, ahora sí, esa reingeniería a nivel de las direcciones provinciales de salud, que por mucho tiempo todo funcionó por distrito, pero que cuando hay problemas como lo que usted mencionaba, por ejemplo, ¿no?, estos de logística y todo, evidentemente cuando se trata de forma provincial, es más, yo creo que más práctica la solución, es más razonable, ¿no? ¿Qué criterios están aplicando para esta reingeniería y cómo va todo?
7: Mira, yo lo he dibujado como que tengo 24 representantes míos, ¿sí? Uh-huh. Entonces, cada representante, que es el director provincial, se encarga de manejar su provincia con su equipo. Y eso es lo que estoy recalcando. Aquí no hay un todólogo. Yo entré al ministerio, a lo mejor con mis déficits, a lo mejor en números, administración. Yo soy un médico, soy gerente hospitalario y tengo experiencia, pero a lo mejor tengo déficits en alguna cuestión y tengo un equipo
6: que está trabajando.
7: Cualquier ser humano. Aquí he puesto 24 cabezas con sus respectivos gestores en todos los ámbitos administrativos, talento humano, financiero, etcétera, etcétera. Compras públicas y una serie de cosas más que cada uno tiene que hacerse responsable y ellos a su vez tienen un cuerpo formado a nivel estructural en cada hospital y cada centro de salud. Entonces, sí es importante tener esas cabezas bien puestas. Tener esas cabezas bien formadas, que tengan conocimiento técnico, que sean lógicamente conocedores del sistema de salud y que puedan resolver, pues. Y ellos sienten en mí un ministro capaz de ejecutar sin ningún tipo de miedo. Porque por ahí va a decir, ah, tiene miedo por como tú dijiste hace un rato, los videos. O algún tipo de corrupción que esté influyendo. Aquí no hay nada. Nosotros tenemos la visión bien clara. Y lo más importante, trabajo interinstitucional y el soporte del señor presidente de la República, que es lo que nos mantiene nosotros con un horizonte bien puesto, un horizonte claro de lo que queremos lograr, que es mejorar la salud del país.
6: Bueno, o sea, la decisión política efectivamente es lo primero, pero no podemos menospreciar el tema de la seguridad, porque su seguridad, la de los funcionarios que

mantuvo nuestra compañera, la directora de Noticias, Patricia Heller, con el ministro de Salud Pública. Muchas gracias. La continuamos el día de mañana con más información. Que la pasen bien. Hasta mañana.

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se están dando cosas desde el día de ayer, se hablan muchas cosas, pero lo que verdaderamente hay que primero hablar, que ayer Barcelona ganó 1-0 al cuadro de Liga Deportiva Universitaria de Puerto Viejo, y que ese partido era por la Copa Ecuador. ¿Ya? Y verdaderamente, hay que sacar en cuenta, ¿ya? Déjeme escuchar. A ver. Déjeme ver. Ah, ya. Perfecto. Y hay cosas que hablar en el tema, realmente. Barcelona ayer con lo que presentó en alineación, no sé, otra vez me queda con la duda que si iba o no iba a ser de buena manera. En un partido en el cual obviamente se cifraron, dijeron muchos, esperanzas para ganar por lo menos lo que le queda en el tema de la Copa Ecuador. Eso es una cosa. Dos, en Emelec ya no tiene problemas, impedimentos FIFA para poder inscribir jugadores, ya inscribió a sus jugadores, ya lo inscribió a Bores, ya lo inscribió a Carrillo, que llegó hoy en horas de la mañana, y Jefferson Arce, y ya está, digamos, completo Emelec. Hay un pedido, o mejor dicho, hay un equipo en el exterior que se ha fijado mucho en el tema, se ha fijado mucho en uno de los jugadores de Emelec, y a lo mejor quién sabe si lo va a contratar o no. Y de ahí en adelante, lo que podemos decir es que verdaderamente lo que va sucediendo en la Copa Ecuador también, cómo se va manejando. Y ya la próxima semana habrá el tema de la Copa Libertadores América, la Copa Sudamericana, que también se reinicia, ¿no? Para poder ya tener los clasificados. Y obviamente eso y mucho más. Otra, la carta enviada por el presidente hasta este momento, al expresidente de Barcelona, el señor Antonio Álvarez, que también ya se despidió del club, ya dio su carta de renuncia, y que obviamente ya con esto que ha presentado se termina el tema, ¿no? Bueno, vamos a arrancar por el tema de la noche de ayer. El cuadro del Barcelona ayer, déjenme ver si tengo por aquí la alineación, aquí está. Déjeme ver si puedo acceder a la misma, que es lo que quiero, es lo que deseo tener en la Copa Ecuador, que ganó 1-0. Bueno, Barcelona presentó lo mejor que tenía en su plantel. Lo mejor, se puede decir que lo mejor. Nuevamente con 4-4-2, ¿no? Con Contreras en la portería, Carabalí, estuvo también Báez, estuvo Rangel y estuvo Perlaza. En el medio campo también, en el trayecto, estuvieron Johnny Quiñones, quien anotó el único gol del partido, Matías Lugo, lo puso al Chico Huila, lo puso a Sergio Díaz, lo puso a Benedetto y lo puso a Tomás Rodríguez, que todavía el panameño está como queriéndose meter, pero todavía no encuentra esa posibilidad de hacer bien las cosas. Liga de Puerto Viejo, por su parte, también puso lo mejor que tiene, sí, con tres bajas que tenía, dos delanteros y un defensa. Pero eso, ese tipo de juego le logró en el primer tiempo ponerle en peligro a Barcelona en algunas ocasiones. Si recordamos una, creo que fue al minuto 35, una pelota en el cual pega en el cuerpo de uno de los jugadores de Barcelona y se va a...
fue de Baez. Un momento determinado que remata uno de los jugadores de Liga de Puerto Viejo y la pelota pega en el cuerpo de Baez y se va al tiro de esquina. Otra, remate también de otro de los jugadores de Liga de Puerto Viejo, pega en el cuerpo de Johnny Quiñones y se salva la portería del cuadro amarillo. Dos, y creo que hubo una tercera, un remate de media distancia que el portero tuvo que sacar al tiro de esquina. Cuatro, creo que también hubo otra que dejó sensación muy, muy grande en el cual Liga de Puerto Viejo tenía posibilidad de abrir el marcador, pero no lo logró. En los segundos 45 minutos se hacen pequeñas variantes que a lo mejor diría yo, por un lado mejoraría la faceta, por el otro lado mejoraría también el equipo. Pero de lo que se medio se puso a ver, por lo menos se rescató algo en el tema de Barcelona. Cuando Benedetto, Tomás Rodríguez, el mismo Sergio Díaz, el chico Huida que fue cambiado, intentaron llegar a la portería del arquero de Liga Deportiva Universitaria de Puerto Viejo y lo hicieron en algunas ocasiones. Pero nada más. El penal que llega, creo, ya en el minuto 28 de la segunda parte, es cuando ingresa Brian Carabalí, ¿verdad? Y lucha la pelota con un defensor y ante la salida del portero los dos lo van haciendo medio sándwich y el juez Brian Loaiza, que estaba cerca de la jugada, realmente decretó la sanción del tiro penal. El 1-0, sí señor. Don Joal, ¿cómo le va, maestro? Joalito, don Jonathan Duarte, ¿cómo le va, maestro? Un abrazo para usted. Saludos. Déjeme saludarlo acá. Saludos, ¿qué es la vida, maestro? Y da la casualidad de que en el primer tiempo hubo una jugada que lastimosamente en esta parte del torneo ecuatoriano de fútbol, o de mejor dicho de la Copa Ecuador, no había VAR. Es un remate fuerte cerca del área y hubo un remate fuerte en el que en el momento que Brian Carabalí pone el cuerpo, abre unos centímetros el brazo y la pelota le pega en el brazo. Hubo reclamos de la gente de Liga Deportiva Universitaria de Puerto Viejo, hubo reclamos, y en esos reclamos ya se fueron en contra del árbitro o de la terna arbitral que estaba en este partido. Y pasó que como no había VAR, el juez no podía decidir otra cosa que solo le estaban diciendo los propios jugadores de la Capira, al indicarle que el jugador se dio la vuelta y la pelota le pegó en el brazo. Pero el árbitro no vio esa jugada, o no alcanzó a ver la jugada, o estaba lejos de la jugada, y no la pita, no la concreta, no la puede pitar, porque verdaderamente no estaba...

parte, o mejor ya, digamos no la primera parte, porque la primera parte es la que juegan los de la segunda categoría y demás. Pero luego de esa, sí debería haber VAR, para por lo menos tenerlos en los 16avos, o mejor dicho, en los 32avos de final, 16avos, octavos, cuartos, semifinales y final. Ahí debería ya estar el VAR. ¿Ya? No con esto estoy diciendo que a lo mejor el árbitro se equivocó. No estoy diciendo con esto. Porque las tomas se van observando que él abre, sí, el brazo y la pelota le pega en la mano. Nada más. Nada más. Pero repito yo lo que estoy diciendo. Es algo que tiene que primero priorizarse. Para este tipo de jugadas, estar el VAR. Punto y final. Eso es todo. Pero como la ecuatoriana dice que no hay billullo para poner tanto VAR, y en otros escenarios deportivos, verdaderamente, se puede decir que no existe la infraestructura para poder poner el VAR, te lo acepto. Porque no todos los estadios son para o tienen esa ligereza para poner el VAR. ¿Ya? No hay muchos estadios. Son contados con el dedo de la mano. ¿Ya? ¿Ya? ¿Listo? Entonces, mis estimados amigos, repito, debería decir. Ahora, por acá estoy leyendo a mis compañeros que la Federación Ecuatoriana de Fútbol meterá una resolución final el 11 de agosto sobre el caso de Eric Mendoza. O sea, el próximo martes, luego que vengamos de el feriado. Pregunto yo. ¿Van a analizar el tema de que el jugador ya estuvo participando en Copa Ecuador en otros equipos? Porque desde anoche, y para terminar lo del partido, para irme con esto del jugador. Al cobro Johnny Quiñones, ¿no verdad? A su estilo, logra engañar al portero, se lanza el portero. Y anota la única conquista de este partido el jugador Johnny Quiñones. El 1-0, nada más. De ahí Barcelona intentó en dos oportunidades más, un tiro libre de Benedetto, un remate de Rodríguez y nada más. Eso fue todo lo del partido. Todo lo del partido. Se viene ahora un partido contra el Macará de Ambato aquí en el Estadio Monumental el día sábado 19 horas. ¿Este triunfo alegra a la afición o no? Porque eso es fundamental para ver si Barcelona puede conseguir por lo menos un triunfo y que lo saque o que lo siga llevando al equipo a mantenerse en lo que es la parte alta de la tabla de posiciones en el primer hexagonal. Sencillo, nada más, eso es todo. Ahora, lo de Eric Mendoza. Ayer me dice Víctor, fue un colega de Manta, de Puerto Viejo mismo, ¿no? Ya, fue un colega de Puerto Viejo que alertó en redes sociales que el jugador Eric Mendoza ya había participado, ¿no?, en torneos de la Copa Ecuador con otro equipo. Pero Barcelona lo incluyó en su nómina. No se sabe si a lo mejor el equipo amarillo tuvo alguien que haya hecho no puede, porque el jugador ya estuvo participando por otro equipo en las primeras.

primera fase de la Copa Ecuador. No se puede, no, o no puede jugar. Pero si ellos, repito, si ellos reglamentariamente vieron que sí podía hacerlo, ¿no? Lo hicieron. Ahora, si no lo podían hacer, eso ya es culpa de los propios dirigentes, ¿no? De que no tener a alguien que les pueda, ¿cómo digo yo? No pueda tener una persona que tenga los números, los papeles, las concentraciones, las estadísticas. Punto, nada más. En todo equipo hay una persona que lleva las estadísticas. Napoleón Gormaza, que hace muchos años está con Dios, él le llevaba las estadísticas al equipo de Barcelona. Las estadísticas, los pases, la transferencia, las amarillas, las rojas, todo, porque el hombre iba todos los martes a la Federación Ecuatoriana de Fútbol y pedía documentación de la misma. Pero ¿habrá alguien en Barcelona, habrá alguien en MLE que lleve ese tipo de cosas? Pregunto yo, ¿habrá o no habrá? Porque verdaderamente es difícil saberlo. Ver si en la ecuatoriana de fútbol hay una persona que pueda, ¿cómo se llama? Llevar ese tipo de estadísticas. ¿Ya? Es la verdad de la milanesa. Pero ahora, si pasa esta situación, Barcelona quedaría muy mal parado en el tema. Porque Liga Deportiva Universitaria de Puerto Viejo ganaría los 3 puntos sobre la mesa, ¿no? Y claro, a ver, si es que el jugador ha participado y no podía hacerlo, ¿verdad? Le quitan los puntos al uno, se lo dan al otro y le dan la clasificación a Liga de Puerto Viejo para la siguiente ronda de la Copa Ecuador, don Víctor. ¿Ya? ¿No lo cree usted? Eso faltará a ver por parte de la ecuatoriana de fútbol el próximo martes cuál es la decisión. ¿Ya? Si se viene esa situación, en Barcelona tendrán que haber muchos cambios, así como tiene que haberlo en los otros clubes si no tienen muchos cambios. Ahora, en Emelec se están haciendo, parece bien las cosas con el director deportivo que tienen ahora. Parece. Veremos si más adelante funciona bien todo. ¿No? Veremos sencillamente eso. ¿No? Eso es lo que se está hablando, que el próximo martes le van a definir el tema, ¿no? Don Víctor, el día martes, ¿no? Definirán el tema. Repito, la definición será de quién le dan a quién el tema. Nada más. Vamos a ir a la pausa para luego continuar con más Entre Tiempo aquí en CRS Satelital. La pausa.

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0: Esta semana Barcelona sí que ha dado información a cada momento. La noche de ayer también, después de que se armó todo en las redes sociales, de que sí, de que pasa esto, de que pasa lo de acá, que están diciendo que estaba mal inscrito, que estaba mal puesto, que estaba mal arreglado, de todo, ¿ya? Ah, Vinicius renovó con el Madrid hasta el 2032, vea eso. Bueno, entonces, señores, luego aparece, que en horas de la noche, el presidente hasta ese momento del Barcelona, señor Antonio Álvarez, ha presentado su renuncia al cargo de presidente de la institución. ¿Ya? ¿Era ahora? ¿Era el momento? ¿Era la situación? Algunos van a decir que sí. Otros van a decir que deja el equipo ahí. ¿No? Pero, sinceramente, con todo el respeto al señor Álvarez, a quien no tengo el placer de conocerlo, después de todos los entredichos que se han dicho, se han dado, ¿verdad? Él debió haber renunciado hace rato a Barcelona. Verdaderamente, hace rato debió haber renunciado a Barcelona. Y con lo que, si se da que el equipo torero no puede clasificar a la siguiente fase de la Copa Ecuador, tendrán que salir algunos más de Barcelona. Porque no puede ser posible, y algunos van a decir eso, que se haya quedado el Ecuador torero y no haya podido avanzar, pese a que se ganó en cancha. Mal o bien, se ganó en cancha. Más mal que bien, se podría decir. Pero ya eso quedará a manos de la institución. Ahora, dice, déjenme ver si por aquí la tengo, para que ustedes la vean. Me esperan un minutito, por favor. Con estos líos que hemos tenido, verdaderamente es complicado. Déjenme ver si tengo la carta a la mano para poder leerla un poquito. Déjenme ver. Ah, caramba, por aquí la tenía yo. Esta no es. A ver, esto habla todavía lo de ayer. Déjenme ver si encuentro la carta que ayer la expusieron mis compañeros. Ah, aquí está. En el comunicado. A ver, voy a exponer el comunicado y las palabras que dijo el señor Álvarez, que dice lo siguiente. A lo largo de mi vida he entendido que Barcelona Sporting Club siempre estará por encima de cualquier nombre, incluyendo el presidente. En las últimas semanas el club ha debido enfrentar un nivel de presión y asfixia que le impide desenvolverse con normalidad que una institución de su grandeza merece. Ningún barcelonista puede sentirse cómodo cuando el club se convierte en el principal afectado de disputas que terminan dejándolo de su verdadero propósito: competir, crecer y superarse. De acuerdo. Por esa razón, he tomado la decisión de dar un paso al costado de la dirigencia de Barcelona Sporting Club. Lo hago convencido de que si mi salida contribuye a que el club pueda volver a respirar, operar con tranquilidad y recuperar el camino que todos queremos, entonces es el sacrificio que comprende hacer. Barcelona necesita volver a ser Barcelona, el de siempre, un club fuerte, respetado, protagonista y eterno líder del astillero. Nada puede estar por encima de ese objetivo. Me marcho con la tranquilidad de haber actuado siempre pensando en el bienestar de la institución y con la esperanza de que este paso permita abrir una nueva etapa para el club, libre de presiones que hoy lo condicionan. Mi amor por Barcelona no termina con un cargo, seguiré siendo como siempre un hincha más, alentando desde donde me toque. Expresiones del presidente, o mejor dicho, del expresidente de Barcelona, señor Antonio Álvarez, sobre su renuncia el día de ayer. Ahora, ¿qué va a pasar con esta situación? Es que el directorio tenga que tomar resoluciones a la par. Es decir, el señor que estaba actuando al momento como presidente, no sé si presidente encargado, presidente ya del equipo, tendrán que nombrarlo como presidente del conjunto de Barcelona. ¿No? Señor Medina, creo que es apellido. Creo que es el apellido de él. Y ya tendrá que determinarse si él va a continuar en la presidencia de Barcelona o va a llamar a elecciones. Nada más. Eso ya creo que el directorio en sí, cuando se reúna, podrá tener una conversación más tranquila, más amena, entre ellos y tomar la decisión. Si se quedan, o prácticamente ya van a elecciones a nuevo directorio, a nueva presidencia del conjunto del Barcelona. Pero si llaman a ¿cómo se llama? Llaman a elecciones y que puedan aparecer personas que puedan ayudar al club de buena manera, que sea así. No con esto he dicho que el señor Álvarez no ayudó al club. Sí lo ayudó, pero no como debería haber sido. ¿Ya? Sencillo es eso. Sencillo es eso, amigo. Y nada más. Y eso es lo que tendrá que hacer el equipo en cuestión. Nada más. Nada más. Tomar una resolución si llama o no llama. A elecciones la gente de Barcelona. Nada más. Y ahí sabremos si el directorio de Barcelona puede sacar adelante el equipo en los años que faltan, ¿no? Para que pueda normalizarse toda la situación en Barcelona. Porque la situación es alarmante en algunos aspectos. Es alarmante porque verdaderamente hay situaciones de que en Barcelona las cosas no andan tan bien como se dice. ¿Ya? Nada más. Eso es todo. Y ojalá, repito, que con esto ya tranquilizado todo, Barcelona pueda trabajar de buena manera. Y que no tengan ninguna confrontación y ningún problema en el futuro. Eso es todo, señores. Nada más. Sencillo. Pero repito, esa salida tendrá que tomar en cuenta la propia dirigencia del conjunto amarillo. Nada más. En el Benervense llegará mañana a la tarde de Buenos Aires, el sábado por la mañana se realizará estudios médicos y no subir con ningún inconveniente será jugador de Boca Juniors. Bueno, que llega Boca Juniors en la cancha de Huracán, el partido contra Recoleta en los octavos de final de Sudamérica.
1: Gracias.
0: ¿Quién es el compañero? Bueno, por acá ya voy a revisar quién es él.
1: Que nos envía el dato.
0: ¿No? A ver. Perfecto. Ahí estamos. Muy bien. Ahí con ese dato que le estamos diciendo. ¿Qué más con respecto a este tema de Barcelona?
1: Yo creo que nada más, maestro, porque... De lo que se vio anoche, Barcelona tiene que intentar seguir mejorando en muchas cosas, muchos aspectos futbolísticos.
0: Porque se lo ve fatal al equipo amarillo, jugando casi descoordinadamente,
1: porque no tiene una lectura fija su equipo.
0: Hay veces que los pases no salen bien.
1: Hay circunstancias que se ve que el equipo intenta hacer las cosas.
0: Pero nada más, maestro.
1: Nada más.
0: Acá están preguntando sobre el tema de Barcelona.
1: Repito que aún no se conoce nada.
0: Eso quedará para la otra semana.
1: Bueno, eso con respecto al conjunto de Barcelona, lo de la Copa Ecuador, que ayer también Universidad Católica le ganó 3-2 al conjunto de Vinotinto hasta el minuto 89,
0: creo que iban 2-2.
1: Y ya en el último minuto tuvo que anotar el gol del descuento del cuadro de Universidad Católica.
0: Para poner las cosas en buena ley y que esto haya ido de buena manera en el partido de ayer.
1: Católica clasificado.
0: Ya les voy a dar los detalles al respecto.
1: Católica ganó 3-2.
0: Voy a hablar al momento que se tiene.
1: Por ejemplo,
0: Católica al ganar 3-2.
1: Católica espera rival
0: a Lema o Astillero,
1: que jugarán la próxima semana.
0: Astillero jugarán el 13 de agosto.
1: Barcelona espera el ganador del Juventud Italiana.
0: Ese partido de Juventud Italiana se jugará el 20 de agosto.
1: Mientras tanto, Independiente Gualaceo se conoce, en la parte de semifinales se podrá encontrar Barcelona en Independiente del Valle.
0: Y Católica espera rival, igual que Quito está esperando rival, la Aucas o la Unión.
1: Podrían presentarse esas cosas que tiene la vida.
0: Los cuartos de final jugarse entre el 25 de agosto y el 10 de septiembre.
1: Y podríamos decir que si Liga pasa y si Católica pasa,
0: podrían enfrentarse los dos equipos en semifinales de esta Copa Ecuador 2026.
1: Que de a poco llega su final, yo espero que el próximo año tenga una mejor organización.
0: Por ejemplo, los cuartos de final se jugarán entre el 25 de septiembre.
1: Las semifinales entre el 6 y el 29 de octubre.
0: O sea, si son semifinales que son solo dos partiditos.
1: 6 al 29 de octubre.
0: No comprendo ahí.
1: Y el 2 de diciembre será la final de esta Copa Ecuador 2026.
0: Perfecto.
1: Ahí la Copa Ecuador y con los clasificados ya se los he dado a conocer.
0: Por aquí, nada más.
1: Antes de seguir, espérenme un ratito.
0: Tengo un cumpleaños por acá.
1: Déjenme ver.
0: Hoy está cumpliendo años mi hermana mayor, Sandra Piazu, así que a ella, desde acá, del programa Entre Tiempo, le mando un fuerte abrazo, un saludo, un beso grande.
1: Que comience a celebrar el día, que le caigan todas las amistades a la casa.
0: Y un abrazo para ella en este cumpleaños número XXXX.
1: Nada más.
0: Así que un abrazo, Sandra.
1: Nos veremos más tarde allá en la casa.
0: Ahí está.
1: Entonces también está de celebración hoy mi hermana mayor de un cumpleaños.
0: Así que felicidades a ella, como se lo estaba diciendo.
1: Bueno, a ver, señores.
0: Emelec ha logrado zafarse de todas las deudas que tenía con FIFA.
1: Y ha podido clasificar a la siguiente fase,
2: o mejor, dicho,
1: ha logrado inscribir a sus jugadores.
0: Y
1: ver.
0: Ah, ya.
1: Queremos indicarle que ya esos jugadores han sido inscritos.
2: Eduardo Flores, Jefferson Arce,
1: Ronnie Carrillo,
2: ya están inscritos para este fin de semana.
1: Se espera que este fin de semana
2: Emelec, que tiene un partido ante Guayaquil City
1: bastante complicado,
2: bastante difícil,
1: ¿no?
2: Que exista esa posibilidad.
1: Que existe esa posibilidad
2: de que hagan las cosas bien,
1: ¿no?
2: Y obviamente
1: decir
2: a todos
1: que hay la posibilidad, repito,
2: de que
1: Emelec pueda lograr algo bueno en el torneo ecuatoriano de fútbol
2: en estas circunstancias.
1: Sí.
2: Son un partido
1: Perfecto.
2: Listo.
1: Es un partido complicado,
2: si lo puedo llamar de esa manera.
1: Porque diría yo,
2: que es un partido
1: primero
2: para saber bien
1: cómo es el tema del partido.
2: Ahora,
1: será un partido complicado porque Guayaquil también tiene su llevar,
2: porque Guayaquil quiere salir también de esas malas posiciones que tiene al momento,
1: ¿verdad?
2: Y que llegar a ser verdaderamente
1: un partido agradable
2: y que la gente vaya al estadio Cristian Benítez,
1: ¿no?
2: Pero eso sí,
1: vayan con cautela,
2: vayan con tranquilidad,
1: vayan con seriedad,
2: no vayan a hacer problemas.
1: El estadio es pequeño, eso sí,
2: pero no es para que comiencen a lanzar cosas como pasó anoche en el estadio
1: Real Tamarindos de Puerto Viejo.
2: Porque el público no le agradó
1: como pintó el señor Loaiza,
2: tuvieron que tirarle botellas,
1: algunas llenas de líquido,
2: otras vacías,
1: pero que impactaron a policías.
2: Eso se pudo ver.
1: Impactaron a policías.
2: Pero verdaderamente
1: es lo que no se quiere.
2: Está bien,
1: se equivocaron en una jugada los árbitros.
2: Perfecto.
1: Estamos acordes.
2: Pero ¿sabe qué?
1: No puede ser tampoco de esa manera
2: que se lo trate de sancionar
1: o de lanzarle cosas a los árbitros.
2: Los árbitros, como todos nosotros, seres humanos,
1: nos podemos equivocar.
2: Nos podemos equivocar en las cosas.
1: Pero es así.
2: Y la situación de que a lo mejor se equivocó en esa jugada.
1: Pero no es para que estén tirándole botellas,
2: líquidos,
1: lo que sea.
2: No, porque ahí se demuestra
1: que no somos cultos.
2: ¿Ya?
1: Que parecemos gente ordinaria.
2: Porque nos hizo algo mal el señor.
1: Hay que caerle a botellazo, hay que lanzarle lo que tenemos.
2: No es así.
1: Es verdad que el arbitraje ecuatoriano...
2: Hay veces que deja mucho que desear.
1: Es verdad.
2: Eso no se lo voy a negar.
1: Que en ocasiones los partidos...
2: Los árbitros no lo pitan bien.
1: Pero tampoco podemos caerle a palo, a garrote, a lo que sea.
2: porque son seres humanos, también se pueden equivocar, señores.
1: O ustedes, señores, no se han equivocado una vez en la vida.
2: Nunca se han equivocado.
1: Si es así, son infalibles. Felicidades,
2: diría yo.
1: Infalibles.
2: Pero repito,
1: no todos somos infalibles en la vida.
2: No todos somos infalibles.
1: Podemos caernos, podemos equivocarnos en muchas cosas.
2: Este servidor se ha equivocado en muchísimas cosas,
1: pero se ha levantado.
2: ¿Ya?
1: Y eso verdaderamente debe ser algo que cada uno de nosotros
2: nos pongamos a pensar bien las cosas.
1: Nada más.
2: Pero eso de las cosas, olvídense.
1: Repito,
2: el partido de Guayaquil y Emelec
1: es un escenario deportivo,
2: el Chucho Benítez, que
1: es abierto.
2: Ojalá que la barra de Emelec no vaya a ser problema.
1: Ojalá que la barra de Emelec no vaya a hacer ninguna complicación.
2: Ojalá que vayan tranquilos.
1: ¿Ya?
2: Ojalá que vayan tranquilos sin problema.
1: Que verdaderamente se haga la fiesta del fútbol como siempre se ha hecho.
2: Vamos a la pausa de rigor y ya regresamos con más aquí en Entretiempo CRS Satelital.
1: ¿Ya?
2: Perfecto.
1: La pausa y ya regresamos.

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